0: y de inocencia fiscal. Más sobre la reunión de legisladores oficialistas con el presidente, escuchamos al senador Bartolomé Abdala.
1: Tenemos que saber que Argentina tiene un proceso que por delante que tenemos que seguir trabajando con muchísimas expectativas o con optimismo. Se hablaron de los temas que, por cierto, va a tratar el Congreso, tanto en diputados como senadores, y bueno, salimos como con mucho optimismo y reforzado por el mensaje que nos dio el presidente.
0: En Jujuy aumenta la circulación de gripe, el informe de Alejandra Bejarano.
2: El infectólogo Gustavo Echenique llevó tranquilidad al señalar que la provincia de Jujuy se encontraría en una meseta de casos de H3N2, mientras que actualmente habría una mayor circulación de influenza B, otro tipo de gripe estacional.
3: Primeros síntomas a los 3 o 4 días de incubación son tos muy intensa, dolor de cuerpo, fiebre muy elevada que comienza en forma brusca, dolores musculares muy intensos que lo llevan a la necesidad de cama, no automedicarse con antibióticos, hacer la consulta a las 48 o 72 horas, puede haber necesidad de antibióticos a posteriori por una sobreinfección bacteriana del epitelio respiratorio.
0: La información deportiva con Eladio Arregui.
4: Mañana finalizan los octavos de final de la Copa Sudamericana. En la cancha de River, el millonario recibirá a Independiente Santa Fe. El partido de ida terminó 0-0. En River serán titulares Montiel, Acuña y Driussi. River deberá ganar para avanzar a los cuartos de final, donde lo espera ya al ganador del partido de mañana, Botafogo de Brasil.
0: El tránsito con Ernesto Arriaga.
5: Mucho tránsito a la de Lepioni y la Riccieri hacia el aeropuerto de Ezeiza, teniendo en cuenta que el aeropuerto de Ezeiza está operando con todos los vuelos de todo el país, teniendo en cuenta que Aeroparque Jorge Newbery está cerrado y van todos a Ezeiza, salidas y llegadas. Por favor, circular con precaución, reiteramos, en la autopista de Lepiane y la autopista Riccieri.
0: En la Quiaca, en donde nos escuchás por AM560, la temperatura es de 16 grados, con cielo nublado. Aquí en Buenos Aires, 13 grados 2 décimas, humedad 73%, cielo algo nublado.
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Julio Mauricio escribió cuentos, obras de teatro y guiones de cine. Se hizo conocido en 1968 con su obra La Valija, que fue llevada por Enrique Carreras al cine en 1971. Elvira, que vamos a escuchar hoy en Lo Mejor de las Dos Carátulas, es una comedia de malos entendidos, encuentros y desencuentros con una ausencia que toma protagonismo.

0: Buenos Aires, 1970. Amalia, la dueña de casa, es una mujer madura y sencilla. Va y viene por el living, cambiando algunos objetos de lugar y desocupando el aparador donde guarda la vajilla. Atardece.
1: ¿Quién es?
2: Usted no me conoce, señora. Quisiera saber sobre Elvira.
1: Buenas tardes.
2: Buenas tardes. Disculpe por la molestia. ¿Podría decirme si vivía aquí Elvira?
1: Sí. ¿Usted es pariente?
2: No. Digamos que la conocía. Solo quiero hacerle unas preguntas.
1: Bueno, pase.
2: Permiso.
1: Disculpe el desorden. Estaba ordenando algunas cosas.
2: Si le parece, vengo en otro momento.
1: No. Es lo mismo. Puedo seguir más tarde. Estoy vaciando este aparador para después correrlo. Dígame, ¿qué necesita?
2: Una vecina me dijo que Elvira vivía con usted y su mamá.
1: Así es.
2: Pero ustedes no son parientes de ella.
1: No, solo ocupaba una de las habitaciones. Siéntese, por favor.
2: Sí, gracias.
1: ¿Y usted? ¿Cómo la conocía?
2: Éramos amigos, se podría decir. Nos veíamos cada tanto. Y supe que falleció.
1: Sí, pobrecita. Fue un paro cardíaco mientras dormía.
2: ¿Entonces no sufrió?
1: No. Por lo menos eso fue lo que dijo el médico.
2: ¿Estaba enferma?
1: No, pero últimamente la notaba cansada. Ella siempre se reía y no le daba importancia. Decía, de algo hay que morir. Y ya ve cómo terminó.
2: Sí. ¿Ustedes tenían relación con la familia?
1: No, conocí a algunos en el velatorio, pero no hablé con ellos. En realidad no tenía ganas.
2: Usted la sintió mucho, ¿no?
1: Ay, no se imagina. Es un dolor.
2: Sí, me di cuenta aquel día en Chacarita. Porque yo estuve también. Cuando la vi así, tan frágil, sentí ganas de acercarme, pero me quedé mirándola.
1: Claro, ahora recuerdo haberlo visto. Yo estaba esperando que usted se acercara a hablar conmigo.
2: Bueno, pero podemos hacerlo ahora. En realidad necesito hablar con alguien de Elvira.
1: Yo también. ¿Usted era un amigo, dice?
2: Sí.
1: ¿Algo más que un amigo, tal vez?
2: Sí, algo más.
1: Ah.
2: Seguramente usted no entiende por qué estoy aquí, pero es que no sé nada de Elvira aparte de ella misma.
1: ¿Cómo?
2: Es decir, nunca quiso que habláramos de sus cosas.
1: Pero ella ya no está. ¿De qué sirve todo esto ahora?
2: Puede haber otra gente. ¿Usted me entiende? ¿Alguien a quien se perjudique?
1: No creo. Aquí solo estoy yo y no veo por qué se preocupa. ¿Acaso ella no le dio esta dirección?
2: No, ella no me la dio.
1: ¿Pero y entonces?
2: La seguí un par de veces.
1: ¿Quiere decir que Elvira no sabía?
2: No. Ella me hizo prometer que no la seguiría. ¿Me entiende ahora?
1: Sí. Esto ya no me gusta. Me parece que nuestra conversación se termina acá.
2: No, ¿por qué? Si los dos necesitamos hablar de Elvira. ¿O no?
1: Sí, pero si dice...
2: ¿Qué importa todo lo que dije? Yo la quería, señora. La quería.
1: ¿Y ella?
2: ¿No le habló de mí?
1: No, para nada.
2: Haga memoria, ¿no recuerda algún detalle?
1: No, mire que no le estoy mintiendo.
2: Pero sin embargo, ella me quería.
1: Y dígame, ¿dónde se veían?
2: En mi casa.
1: Ah, ¿usted vive solo?
2: Sí. Sí, esperaba su llamado, ¿comprende?
1: ¿Ella lo llamaba?
2: Sí, no tenía otra forma de comunicarme.
1: ¿Y no le hablaba de sus cosas? ¿Cómo puede ser?
2: Aunque le parezca mentira, es así. Solo hablaba de ella.
1: No me explico por qué. ¿Qué podría esconder Elvira?
2: No, realmente no lo sé, pero estaba convenido así. No me hablaba de su gente ni de dónde vivía. Imagínese que me enteré que trabajaba en una tabaquería porque un día apareció en mi casa con un paquete de tabaco que llevaba para el negocio. No tuvo más remedio que decirme que compartía la tabaquería con una socia.
1: Es verdad. A la mujer se le había muerto el marido y quería vender el negocio. Entonces Elvira le propuso la sociedad. Ahora yo me pregunto, ¿ella pensaba mantener así la relación con tantos misterios?
2: Me decía que esperara. Yo suponía que había que esperar a que pasara algo.
1: Lo único que puedo decirle es que tenía una vida muy independiente. Estaba acostumbrada a vivir sola. Ese puede ser el motivo de tanto misterio. No quiso mezclar una cosa con la otra.
2: Pero ella me quería. ¿Qué independencia iba a perder conmigo? ¿Acaso iba a forzarla a algo que no quisiera?
1: Pero usted la siguió. Y eso era algo que ella no quería.
2: Debí quedarme con los brazos cruzados. Fíjese, ahora estoy acá y sé qué pasó. ¿Por dónde la estaría buscando si no la hubiese seguido?
1: No, no, francamente...
2: Trate de entender. Hacía un mes que no me llamaba. Y cuando me puse a buscarla, terminé en Chacarita al lado de una tumba.
1: ¿Qué quiere que le diga?
2: No sé. Pero no lo aprueba.
1: Claro que no lo apruebo.
2: Estoy hablando francamente.
1: ¿Y eso qué cambia?
2: Ya nada puedo hacer. ¿De qué sirven tantas palabras si Elvira está muerta? Si por lo menos me hubiera dicho algo, no sé, un llamado siquiera. Y usted ahora se enoja porque la estuve siguiendo. ¿Acaso sabe lo que es esta desesperación?
1: Tampoco le habló de esta casa.
2: No, pero me habló de usted. Sí.
1: ¿Pero qué le decía?
2: Que usted era un apoyo.
1: ¿Yo un apoyo?
2: Sí.
1: Es increíble, esto sí que es insólito.
2: Me dijo que era una persona equilibrada.
1: ¿Me veía así? Sí. Bueno, aquí me tiene. ¿Le parezco equilibrada?
2: En este momento, no mucho.
1: Si yo hubiese sabido eso, me habría sentido más segura. A veces llegué a pensar que pudiera aburrirse aquí con nosotros.
2: Pero ya ve que no era así.
1: Parezco una estúpida, ¿no?
2: No, no. Pero hábleme de Elvira, que a eso vine.
1: Bueno, ¿qué le puedo decir? Le hacía bromas a mamá.
2: Sí.
1: Yo servía la cena, comíamos. Después mirábamos televisión, mamá se iba a dormir y entonces charlábamos un rato las dos.
2: ¿Y hablaba de su gente, de su familia, de su vida?
1: Sí, pero al pasar. No era de contar historias. Supongo que con usted hacía lo mismo.
2: Sí, es cierto. Ella era espontánea mientras no se tocaran otros temas. Pero hay algo que no encaja. La relación que tenía con usted no es la misma que tenía conmigo.
1: Sí, claro.
2: En nuestro caso había algo sin resolver, ¿comprende? A veces parecía asustada, nerviosa.
1: Creo que se llevaba mal con la familia. Elvira se vino de Dolores hace 2 años, pero no llegaban cartas.
2: ¿Ah, no?
1: Además, su matrimonio. El marido la abandonó a los 5 años de casados.
2: ¿Cómo? ¿Cómo?
1: Sí, y después supo que andaba por Brasil.
2: ¿Pero cómo puede ser?
1: ¿Usted no lo sabía?
2: No.
1: Bueno, mire, ella me habló del caso para consolarme de mi soltería. Claro que a mí nadie me puede abandonar.
2: Así eran las cosas entonces.
1: ¿Y usted cómo creía que eran?
2: Para serle sincero, me había hecho varias hipótesis. Cuando la conocí llevaba una alianza. Después no se la vi más. Pensé que era casada y con hijos. Eso explicaba que no entrara en detalles. Otra hipótesis era que tuviera un marido enfermo. Usted sabe que a veces la piedad puede retenernos al lado de una persona. Pero con lo que me está diciendo, me pregunto qué pensamientos pasarían por la cabeza de Elvira.
1: Es difícil saberlo. Tenía tanta personalidad.
2: ¿Le parece? ¿Usted en qué le veía la personalidad?
1: Sí, en que escuchaba, sí, eso, escuchaba atentamente. Imagínese si escuchaba a una estúpida como yo que hablaba y hablaba y hablaba.
2: Bueno, no tan estúpida, si ella decía que era su apoyo, ¿eh?
1: Pero lo diría porque llegaba y se encontraba con nosotras. Antes se metía en una casa vacía y eso debe ser horrible.
2: No, ella decía que usted le había dado confianza en sí misma.
1: ¡Oh, y qué equivocada estaba! ¡Cómo tartamudeaba yo! Hablaba y hablaba sin parar. No quería quedar callada para que no me viera bien. Me movía constantemente. Me decía, hasta mañana, y se iba. Y yo entonces me quedaba aquí, escuchando el ruido de la cama. Ella leía antes de dormir, y yo veía la luz por debajo de la puerta. Entonces me sentaba aquí, me ponía a coser, hasta que la luz se apagaba. Antes que ella llegara a esta casa, yo me sentaba en este rincón y me ponía a escribir mi diario. Era mi momento íntimo. Bueno, cuando Elvira llegó, no necesité más mi diario. Esperaba por si pedía algo. Un día me llamó, ¿sabes?
2: Sí.
1: Hasta ese día nunca lo había hecho. Entonces abrí la puerta y me asomé. Me dijo que tenía frío, que si le podía traer un poco de té. Ah. Cuando se lo traje, la taza me temblaba. Puse el té en la mesita y me dijo que tenía las manos heladas. Me senté en la cama, le puse las manos en mi falda y se las froté. Las mías estaban hirviendo. Después le dije que tomara el té bien caliente, me levanté y la besé. Cuando llegué aquí, creí que me desmayaba. Voy a calentar un poco de café, ¿quiere?
2: Bueno, pero no quiero seguir molestando.
1: Por favor, déjese de pavadas. Aquí está el café. ¿Qué hace?
2: Empujando este aparador. ¿No lo estaba vaciando para correrlo de lugar?
1: No, dije, mañana viene el portero.
2: Pero yo puedo hacerlo.
1: Antes tengo que encerar ese lugar.
2: Y yo que vine a interrumpir con mis problemas.
1: Me hizo bien que viniera.
2: Fue más fuerte la necesidad de hablar con alguien. Que usted es la única.
1: Bueno, a ver. Tome.
2: Sí, gracias.
1: ¿Le pone azúcar?
2: Sí, una cucharadita, por favor. Ahí está. Esto debe ser distinto cuando está su mamá.
1: Mire, no me gustaría que se llevara una idea equivocada. Es la primera vez que paso unos días sola.
2: Muy rico el café, ¿eh? Muy bien, gracias. Dígame, ¿y cuándo vuelve ella?
1: La iré a buscar pasado mañana. Está parando unos días en la casa de mi hermano. Es una persona mayor.
2: En esta época no es mucho.
1: ¿De veras? ¿Le parece? No sé qué pasará conmigo el día que se muera.
2: No piense en eso.
1: ¿Y en qué podría pensar?
2: Si eso ocurriera...
1: Va a ocurrir.
2: Bueno, pero yo quiero decir que si se quedara sola, por ejemplo, ¿no podría vivir con un hermano?
1: No.
2: ¿Qué pasa? ¿No se llevan bien?
1: No es eso. Él defiende su intimidad. Por eso, cuando este departamento se puso en venta, yo tenía que irme o comprarlo. Resumiendo, lo compré. En realidad lo pagó él, pero está mi nombre. Todo está resuelto, ¿vio? Me quedaré sola, pero no podré decir que estoy en la calle. Cobraré mi jubilación de modista y le iré a tirar miguitas a las palomas. Y yo que creí que Elvira sería mi salvación.
2: O la mía.
1: En fin, así es la vida.
2: Sí.
1: Llevo las tazas a la cocina y vuelvo.
0: Andrés quedó pensativo. En cierta medida, esta mujer, medianamente joven, lo conmueve. La siente sola y con cierto desamparo.
2: ¿Por qué no se casó?
1: Porque nadie me lo pidió. ¿Y a qué viene esa pregunta?
2: Se me ocurrió. Disculpe si le molesto.
1: No se preocupe. Hablar de estas cosas con una soltera es como hablar en un velorio. ¿Qué se puede decir?
2: Que lo siento mucho.
1: Ay, no me haga reír.
2: Usted pudo haber sido una buena esposa, me parece.
1: Sí, creo que sí. Soy una persona llena de amor. Siempre soñé con una familia, hijos. Pero era otra época cuando soñaba todavía con esas cosas.
2: ¿Puede encontrar un hombre todavía?
1: ¿Y podré tener hijos? No, creo que es un poco tarde.
2: Pero tendría un compañero.
1: ¿Saldré a buscar novio entonces?
2: ¿Y por qué no? Aquí nadie vendrá a buscarla. Usted cose para afuera, ¿verdad?
1: Sí.
2: ¿Se da cuenta? Para peor de males, trabaja con mujeres. Dígame, ¿qué tiene de malo si sale a buscar un compañero? Estar enamorado es parte de la vida y para eso nunca es tarde.
1: ¿Y qué hago? ¿Me visto, me perfumo y salgo a buscarlo?
2: ¿Nunca habló de esas cosas con Elvira?
1: Sí, claro que las hablé. Mejor dicho, ella sacó el tema.
2: Ah. ¿Y qué le decía?
1: Lo mismo que usted.
2: ¿Vio?
1: Pero no es tan fácil.
2: ¿Ah, no? ¿Y qué prefiere? ¿Envejecer ahí, sentada, cosiendo? No vive en medio del campo, en un rancho solitario. Vive en una ciudad llena de gente. Mucho tiene que ver esa intimidad que su hermano defiende.
1: En un rancho podría cuidar plantas y gallinas, por lo menos.
2: ¿Pero cómo dice eso? Uno debe vivir con los demás, no solo con las gallinas. Claro que si cada uno se rasca sus propias tripas, es más fácil hacer un buen negocio que hacer una buena relación.
1: Hasta que Elvira apareció por aquí, yo no había hecho ninguna de las dos cosas.
2: ¿Qué va a hacer con esa habitación?
1: Nada.
2: ¿No la va a alquilar?
1: Elvira no la alquilaba.
2: ¿Ah, no?
1: Se la ofrecí, nada más.
2: ¿Ustedes se conocían?
1: Yo le cosía.
2: ¿Y estaba buscando casa?
1: No, pero se sentía mal viviendo sola. Algunas veces venía a cenar con nosotras. Una noche le ofrecí dormir aquí. Lo hizo varias noches hasta que se quedó definitivamente. Fue lo más audaz que hice en mi vida. ¡Ay, qué duro me va a resultar vivir sin ella!
2: Yo vendré a verla cada tanto, si le parece bien.
1: ¿Y cómo le digo a mi mamá sobre usted? ¿Que era un amigo así, simplemente, de Elvira, o qué?
2: Simplemente que la conocía.
1: No sé. ¿Y qué pasará cuando usted venga? Ella estará ahí y entrará en la conversación hablando de la carestía de la vida, que es su tema favorito. Le aseguro que usted no aguantará en eso.
2: Bueno, en ese caso podemos vernos abajo, en algún café.
1: Ah, ¿en un café?
2: Aquí no hay teléfono.
1: No.
2: ¿A qué hora vas a hacer las compras?
1: Alrededor de las 9 de la mañana.
2: Muy bien. A las 9, la espero abajo. El lunes. ¿Qué le parece?
1: Puede ser. Bueno, el lunes a las 9.
2: Entonces el lunes nos vemos. Ahora me voy.
1: ¿Cómo se llama usted?
2: Andrés. Andrés Otero.
1: Yo me llamo Amalia.
2: Entonces, Amalia, hasta el lunes a las 9.
1: ¿A dónde va ahora?
2: ¿A dónde? No sé. No sé, esa es la verdad, no sé. Caminaré, comeré algo y me meteré en casa. Si tengo ganas, trabajaré un poco. Tengo que hacer unas notas.
1: ¿Y cómo no se va a sentir solo si hace eso?
2: No tengo otro plan.
1: Mire, tengo unas milanesas. Pongo a hervir unos fideos, come algo y después se va para su casa.
2: Ah, usted tiene que arreglar todo este desorden que tiene y yo tengo ganas de caminar.
1: ¿Qué va a tener ganas de caminar? Vamos, siéntese ahí mientras yo preparo todo.
2: Es que...
1: Sáquese el saco y la corbata si quiere. Yo pondré a hervir el agua.
2: Mire que no hay apuro.
1: Ya es hora de cenar, ¿no le parece? ¿Ah? ¿No me dijo que tenía que hacer unas notas?
2: Sí.
1: Bueno, puede escribirlas acá.
2: Sí, sí, no sé.
1: ¿Necesita papel?
2: Papel tengo, necesito ganas.
1: Entonces hágalo.
2: ¿Es una orden?
1: Sí, es una orden.
0: A Andrés quiere ayudarla de alguna manera y resuelve correr el aparador. Se encuentra en esa tarea cuando Amalia vuelve de la cocina.
1: El trabajo distrae. ¿No lo sabía?
2: Qué pesado está esto. Sí, sí, pero no tengo ganas.
1: ¿Prefiere que le ponga la tele?
2: No. ¿No quiere que corra ese aparador?
1: Ay, qué testarudo es usted. Le dije que tengo que encerar primero.
2: Ah, sí, es cierto, sí, sí. ¿Y ahora qué va a hacer?
1: ¿A usted qué le parece? ¿Qué puedo hacer con hilo y aguja?
2: Sí, la verdad es que medio estúpida mi pregunta.
1: Dígame, ¿cómo fue lo suyo con Elvira? Digo, ¿qué le propuso?
2: No le propuse nada, ¿por qué?
1: Bueno, hombre, supongo que algo le habrá dicho.
2: No le dije nada, fue saliendo solo.
1: ¿Cómo solo?
2: Claro, uno va sintiendo que hay interés y de pronto la pareja se formó.
1: Ah, bueno, de todos modos es un paso importante el que se da, creo yo.
2: Para nosotros fue más fácil dar ese paso que no darlo.
1: Sí, debe ser más fácil de lo que una se imagina.
2: Lo difícil es encontrar al otro. Pero cuando aparece, ya está.
1: Yo encontré al otro alguna vez, pero el otro no me buscaba a mí.
2: ¿Hizo algo para que el otro la viera bien?
1: No, más bien me escondía.
2: ¿Y por qué se escondía, si puede saberse?
1: ¿Y cómo queda una si las cosas no salen bien?
2: No sé, dígamelo usted.
1: Me moriría de vergüenza. Además, a esta altura de mi vida...
2: Peor es dejar que la vida corra sin hacer nada.
1: Para mí ya corrió. Yo me voy a ir sin que un hombre me haya besado siquiera.
2: Ya no puede decir que va a irse de este mundo sin que la hayan besado.
1: Bueno, voy a ver cómo marcha la cocina. Tengo que poner los fideos.
2: No se vaya. Siéntese. ¿Le molestó que la haya besado?
1: No.
2: Usted es una mujer que no llama la atención. Pero puede interesar conociéndola mejor. Sí, no me mire así, le estoy hablando francamente. Es más, usted tiene algo. Es distinta ahora después de haber hablado un poco. Hizo dos o tres cosas que me cayeron bien. Y le voy a decir más. Lo que a usted le pasa, no se lo envidio. Está metida aquí y uno le puede dar consejos, pero no sé qué haría yo en su lugar. Creo que también sentiría ganas de morirme. Ya sé que esto no es un consuelo para nadie, pero se lo digo para que sepa que la comprendo. ¿Me está escuchando?
1: Ajá.
2: Después de comer podríamos encerar ese lugar. ¿Qué le parece?
1: La comida. Ya vuelvo.
2: Sí.
1: ¿Sabe? ¿Mm? Me voy a enamorar de usted. ¿Toma vino?
2: Sí, sí, usted toma.
1: ¿Qué le parece este vino?
2: Está bien. Amalia, yo no quiero complicarle la vida.
1: Ay, por favor, ¿qué dice? Mire, usted me habló francamente y yo también, Andrés. Eso es lo que me está pasando, ¿entiende? Sentí ganas de decírselo nada más, no se preocupe.
2: Qué bien huele eso que está cocinando.
1: Ah, es la salsa. Tampoco se haga tantas ilusiones. Ya vuelvo. No quiero que se pasen los fideos.
2: Espere.
1: ¿Qué?
2: Brindemos.
1: ¿Ya quiere brindar?
2: Sí, sí. Cuando traiga la comida haremos otro. Ahora brindemos por un poco de felicidad. ¿Su copa?
1: Por un poco de felicidad.
2: Salud.
0: Una hora después, Amalia y Andrés han terminado de cenar y permanecen sentados a la mesa en actitud de sobremesa.
1: Me parece que tomé mucho vino.
2: Pero no pusimos la tele, no fue necesario, ¿vio?
1: Tiene razón. ¡Ay, qué sueño!
2: No me diga que ya se va a ir a dormir.
1: No, no, voy a buscar el café.
2: ¿Lo hizo bien fuerte?
1: ¡Ay, sí! Lo está diciendo por mi borrachera.
2: No. Amalia.
1: ¿Qué?
2: Le agradezco esta noche.
1: Yo se lo agradezco a usted.
2: Hace muchos días que no me siento tan bien.
1: Y yo hace muchos años. Ya viene el café.
2: Andrés, Andrés, Andrés, Andrés, es hora de irse.
1: ¿Qué? ¿Se va?
2: Sí, sí, ya es hora, ¿no le parece?
1: Ay, tome el cafecito.
2: Bueno.
1: Creí que iba a quedarse.
2: No. No, me quedé a comer, pero... Pero ya está.
1: Quédese. Quédese conmigo.
2: No, Amalia. No es tan sencillo.
1: Soy muy desabrida, ¿no?
2: No. No se trata de eso, no es desabrida, pero... Pero yo estoy pensando en lo que va a pasar después.
1: No me importa lo que pase después.
2: Si me quedo, habrá intimidad.
1: ¿No se da cuenta que tendré un recuerdo?
2: Se va a enamorar.
1: Ya lo estoy.
2: Sí. Pero después será peor si las cosas salen bien. ¿Entiende? Es muy anormal lo que nos está ocurriendo.
1: No, se nos enfría el café.
2: ¿Pero cree que no me gustaría quedarme? ¿Cree que tengo ganas de meterme en la calle?
1: ¿Y entonces?
2: Y entonces pasa que después me esperará. Que no solo será un recuerdo.
1: Yo no tendré otra oportunidad.
2: Amalia. Amalia, nos veremos el lunes.
1: No.
2: Amalia. Bueno, está bien. Está bien. Pero enceramos ese rincón y corremos el aparador. No hay que dejar las cosas para mañana.
1: Y usted se pone a hacer esas benditas notas mientras yo lavo los platos.
2: ¿Estás segura, no? ¿Quiere que me quede?
1: Nunca estuve tan segura. Ay, este abrazo. No sabe cuánto estaba esperándolo.
2: Bueno, entonces después de correr el aparador, tomamos unos mates. ¿Qué le parece? ¿Usted toma mate?
1: No mucho, pero me gusta cebarlo. Si quiere, mañana lo despierto con mate.
2: Sí, sí, entonces volveré a mis viejos tiempos. Podríamos ver alguna película y tomar unos mates. Y después yo me tiro por ahí en algún colchón que tenga disponible. La cuestión es que estemos juntos toda la noche. Mañana saldrá el sol. Quiero irme de aquí con el sol. Y usted también se sentirá mejor con el sol. Y si me despierta con mate, empezaré muy bien el día.
1: Como quiera. Pero no vamos a traer ningún colchón aquí.
2: ¿Quiere decir que todo está bien?
1: Sí. Todo está bien. Ya vuelvo.
2: Sí. Entonces me pondré a hacer mis notas. Y no se olvide del mate.
1: No.

0: Me duelen todos los huesos, Enrique.
1: Cuidado, cuidado, mamá, cuidado. Hola, Amalia. Ah, buenas noches, señor.
2: Buenas noches.
3: El señor es amigo de Elvira. Él es mi hermano y mi mamá.
2: Ah, amigo de Elvira.
4: Buenas noches.
2: Buenas noches, señora, encantado.
3: ¿Me podés decir qué pasó? Vení, mamá, sentate en este sillón.
1: ¿Y qué pudo haber pasado? ¿No la conoces acaso? ¿Se quiso venir?
3: El señor vino a preguntar por Elvira.
4: La pobre Elvira. Así que usted era amigo de ella.
2: Sí, señora.
4: Nos dijo hasta mañana y no se volvió a levantar.
1: ¿Dónde te dejo el bolso este?
3: Déjalo por ahí, mañana lo arreglo. ¿Por qué, mamá? ¿Por qué no me esperaron?
4: Ay, qué cansada que estoy y tengo los huesos molidos.
3: ¿No quedamos que te iría a buscar el jueves, mamá?
4: Sí, pero tu hermano no me aguanta.
1: Dice que se aburre.
4: Tengo que estar con la boca cerrada como una momia, pero yo no soy una momia.
3: Ay, te pedí un par de días, Enrique.
1: Sí, pero no pudo ser. ¿No lo ves?
3: Es tan fácil decirlo. Un poco de colaboración es todo lo que pido, Enrique.
1: Mamá, ¿vos no tenías que ir al baño vos?
4: Ay, sí. Llévame al baño, Amalia, llévame.
3: Bueno, bueno. A ver, dame el brazo, vamos.
4: Sí, a ver. Así que usted era amigo de Elvira.
2: Sí, sí, señora.
3: Ya te dijo que sí.
4: No nos morimos los viejos y se mueren los jóvenes.
2: Sí. Vaya, vaya nomás, señora. Vaya.
4: Sí, sí. Apúrate, Amalia, apúrate.
3: Mamá, ahora no quieras correr, esperá.
4: Ay,
3: despacio, mamá.
4: Sí, pero no puedo.
1: Amalia, mira que tenemos que hablar, ¿eh?
3: Pero no ves esto. Ten un poco de paciencia, caramba. ¡Ay, mamá, qué desastre!
4: Bueno, hija, yo te dije, apúrate, apúrate.
1: Ah, todo es un problema. Me venía diciendo, tengo que ir al baño.
2: ¿Y ya ves?
1: ¿Cómo me deprime la vejez? Es tremendo, tremendo. Yo me digo, vamos a hacer que la pase bien. Pero está ahí postrada y habla y habla y habla. Y yo tengo que andar con la cabeza fresca, ¿me entiendes? En este mundo no se puede dar ventaja. No sé cómo la pasa a usted, pero la lucha es dura.
2: Sí, sí, es dura. Bueno,
1: usted pensará, ¿no? Es su madre, qué desalmado. Pero yo la veo ahí y me pregunto, ¿vale la pena lo que estoy haciendo si al final se termina en eso? Es humano que uno lo pregunte, ¿no?
2: Y depende de lo que uno haga, supongo. Se lo puede preguntar sin necesidad de mirar a un viejo.
1: No, no, a esta altura del partido es mejor no preguntarse nada, mire. Oye, puta, pero qué tarde que se hizo. ¿Y usted qué relación tenía con Elvira?
2: ¿Perdón?
1: Digo, si la conocía del trabajo o era simplemente un amigo.
2: Un amigo.
1: Ah. Era un poco afectada, diría. Bueno, conmigo por lo menos lo era, ¿eh? No sé cómo funcionaba con usted.
2: ¿Usted la trató mucho?
1: Me la encontraba casi siempre cuando yo pasaba por aquí, ¿no? Yo creo que no le caía bien. Bueno, para ser franco, ella a mí tampoco me caía.
2: ¿Ah, no?
1: No, no, ahora está muerta y bueno, lo siento. Pero esa es la verdad. Tal vez porque estaba ahí como, no sé, vigilándome, ¿vio?
2: Vigilándolo.
1: Sí. Pero no me haga caso, ¿eh? Nada. En realidad, nunca conversé mucho con ella. Aunque yo trato de ser conversador con la gente, ¿sabes? Sí, me doy cuenta de cómo son las cosas. Sí. Lo que recuerdo de ella es que me escuchaba así mientras yo hablaba con mi hermana, con mi mamá, y me miraba así como un aire de superioridad. Una suficiencia, así que me molestaba bastante.
2: Perdón, ¿usted quiere decir que Elvira era un tanto pedante?
1: Si a usted no le molesta el término, sí.
2: Yo no diría eso, ni su hermana tampoco.
1: Mi hermana se agarró de Elvira como un abogado.
2: ¿Le parece injusto lo que está diciendo?
1: Le hablo de los hechos. Elvira era una especie así de cacique en esta casa. Si se estaba a favor o en contra. Tenía un chico así. Sí. Le causa gracia.
2: Es que es increíble como cada uno ve con los ojos que tiene, ¿no?
1: Sí, y sus ojos, ¿cómo la veían?
2: Nada que ver con un cacique.
1: Me parece que usted tampoco la trató mucho, ¿no?
2: Elvira me decía que Amalia era su apoyo, por ejemplo.
1: ¿Amalia?
2: Sí.
1: ¿Y usted le dijo eso a mi hermana?
2: Claro.
1: ¿Y ella qué opina?
2: No lo puede creer.
1: ¿Y cómo lo va a creer, hombre? A mí me parece, o Elvira le contó una novela. Amalia la metió aquí, por eso será eso del apoyo. Yo diría que fue al revés. Amalia cambió mucho con esa mujer. Ahora es como más sólida. En ese sentido, Elvira era positiva. Sí.
2: Así que usted dice que Elvira parecía un cacique.
1: Sí, mandona, con esa voz grave.
2: ¿Voz grave?
1: ¿Que no era grave la voz?
2: No, tenía una voz dulce, chiquita.
1: Pero hombre, si yo la oía desde el palier con la puerta cerrada, parecía que hablaba para las masas.
2: Bueno, conmigo no era así. Tenía firmeza, eso puede ser, pero una firmeza interior. Tenía tanta humildad.
1: ¿Qué dijo humildad? ¿Pero de qué Elvira me...

0: una relación íntima, ¿no?
1: Sí.
0: ¿Y le dijo que vivía aquí?
1: No, no, no, yo la seguí.
0: Ah, ¿la siguió?
1: Sí, dos veces.
0: ¿La siguió hasta esta puerta?
1: No, no, hasta la puerta de calle.
0: Entonces se equivocó de departamento, hombre.
1: Hay otra Elvira. Y con casa de tabacos.
0: Ajá, no. Esta era un poco más alta que Amalia, cara redonda. Diría buena moza, maciza.
1: No.
0: Sí, sí. Entonces, vaya pensando que ni se llamaba Elvira, ni tenía casa de tabaco. Pero dígame una cosa. ¿Cómo se encontraban?
1: Ella me llamaba.
0: ¿Y qué pasó para que esté aquí ahora con una Elvira que no es?
1: Hace dos meses que no me llamaba. Pero si estuve hablando más de dos horas con su hermana.
0: Si mi hermana no sabe dónde está parada, hombre.
1: Claro. Claro, ahora que lo pienso, no hablamos de ella, sino de nosotros.
0: Escúcheme, aquí hay 40 departamentos, 4 por piso, multiplique por 10. Y se hizo pasar por la Elvira del tabaco para cubrirse, seguro. Es más fácil hablar de un conocido que inventar historia, ¿me entiendes?
1: ¿Qué le digo ahora a Amalia?
0: Es una mujer casada, seguro. Usted no parece el tipo ideal para relaciones secretas. Ella está grande, hombre, para andar buscando a una mujer que no lo llama. ¿Qué le pasa?
1: Un hombre grande, dijo. Soy un hombre, simplemente. Y la busco porque la necesito. Eso es lo que me pasa.
0: Ah, la necesito.
1: Sí, me pasé dos meses llevándola en el pensamiento como un maniático.
0: Me gustaría saber qué hubiera ocurrido si viviera con ella todos los días. Yo tengo más de 20 años de casado y la verdad, no llevo a mi mujer en el pensamiento todo el día.
1: Allá usted con su filosofía de vida.
0: Mire, le voy a decir la verdad. Cuando entré y lo vi sentado en camisa, creí que mi hermana me estaba dando la gran sorpresa de mi vida. No sé si lo noto.
1: ¿No? ¿No lo noté?
0: Sí.
1: Solo pensé que su hermana no esperaba visitas y todavía lo estoy pensando. ¿Cómo cree que se sentirá en ese baño mientras cambia a su madre?
0: Bueno, hombre, habla como si fuera una tragedia.
1: Tal como estaban las cosas, fue una barbaridad.
0: ¿Pero no le parece que se le va la mano?
1: ¿Qué se me va a ir la mano? Pobre Amalia. No, no se me va la mano. Usted y su madre tienen problemas y le caen encima sin compasión, ¿o no?
0: Mire, señor, me parece que se está metiendo en algo que no le importa y eso ya no me gusta.
1: Me tiene sin cuidado. ¿Y sabe por qué? Estuve más cerca de su hermana en un par de horas que usted en toda su vida. Esa es la cosa.
0: Bueno, ¿cómo podría imaginar que mi hermana iba a estar en una conferencia? Para mí era un día como cualquier otro.
1: Claro.
0: Sí, a ver, sí. Amalia es una víctima, ya lo sé. Por eso justamente quería hablar con ella. ¿Y usted qué le va a decir a Amalia ahora?
1: No sé. No puedo decirle que me equivoqué de persona. ¿Cómo le digo eso después de lo que me habló de una Elvira que no conozco?
0: Pero ella sabe que hubo romance.
1: Sí, claro, claro que lo sabe. Fue inevitable.
0: Entonces le va a dejar un amante a la muerta.
1: Si estuve llorando sobre su tumba, también puedo hacer eso. Pero ahora dependo de usted.
0: No, por mí no se preocupe. No va con mi estilo este tema.
2: Te dije que me mueren los huesos, querida.
3: Mamá, por favor, ahora te preparo un té,
2: sí,
3: mamá.
2: Sin apuro, Amalia. Es una desgracia ser vieja.
0: Que por fin terminaron, ¿eh?
3: Sí, terminamos.
2: Sí, terminaron con esta vieja inútil.
0: Bueno, mamá, no empecé, por favor. ¿Por qué no la llevas a la cama, eh?
2: Mejor que la vieja no escuche lo que se dice.
1: Yo me voy, Amalia.
4: No, no, ¿por qué?
1: Ustedes tendrán que hablar, seguramente.
3: Eso lo podemos hacer adentro. Vení. Enrique, vamos a mi cuarto.
0: Sí, pero mira que estoy apurado,
3: ¿eh? Pero no querías hablar conmigo.
2: Claro, ellos hablan adentro. Le va a decir que soy una vieja inaguantable.
1: Ah, vamos, señora.
2: Mi hijo me odia. Me quiere llevar a una pensión de viejos.
1: ¿Le dijo eso?
2: Sí. Hoy tuvimos una gran pelea.
1: Ah, son cosas que se dicen en una pelea.
2: No. Ahora le está hablando a Amalia. Él la va a convencer.

0: Estoy segura. Enrique la va a convencer.
1: No, no, señora, no diga eso. ¿Acaso no conoce a su hija?
0: Amalia es una esclava conmigo, pobrecita. Quedó tan mal con la muerte de Elvira. Así que usted la conocía.
1: Sí.
0: Pobre Amalia. ¿Qué va a hacer conmigo sola?
1: Dígame, ¿no viene nadie por aquí? ¿Alguna vecina, por ejemplo?
0: No, nadie, querido, no. A veces las clientas de Amalia, porque ya sabrá que mi hija cose.
1: Sí, sí. ¿Y alguna amiga de Elvira?
0: No, tampoco, no. Ella salía cuando tenía que ver gente. Antes venía mi nuera, que se quedaba un rato. Cuando tenía médico pasaba por aquí, pero ahora tampoco viene.
1: ¿Y qué tal le va con su nuera?
0: Bien. Es más cariñosa que mi hijo. Con ella también se lleva mal.
1: ¿Sí?
0: Y la culpa es de él. Es muy bruto para decir las cosas. Yo le digo a mi nuera que tenga paciencia, pero yo tampoco la tengo. Un viejo es desagradable, aunque sea la madre, ¿sabe? Yo sé que soy desagradable para mi hijo, pero mi nuera no es vieja. Está mejor que mi hija, la pobre. Venía enloquecida. Creí que iba a enfermar.
1: Pero entonces, ¿por qué no se separan?
0: ¿Cómo se van a separar con los hijos? La más chica tiene 12 años.
1: Pero si andan a las patadas, los hijos la pasan mal.
0: No andan a las patadas. Mi nuera es muy delicada para eso.
1: Lo importante es que no están tan solas si su nuera viene a visitarlas, ¿eh?
0: Pero ella viene salteado. En cambio, Elvira vivía aquí. La última vez que vino mi nuera fue el 15 de agosto, que es el día de su aniversario de casada.
1: ¿El 15 de agosto?
0: Sí. Y ese día me dijo que iba a hablar seriamente con Enrique. Creo que fue para tomar coraje.
1: No puede ser. ¿El 15 de agosto me dijo?
0: Sí.
1: Ese día vi a Elvira por última vez.
0: Oh, mire usted.
1: ¿Su nuera se trataba con Elvira?
0: Sí, claro. A veces antes de venir pasaba por el negocio de Elvira.
1: Ah, dígame, ¿le traía paquetes de tabaco cuando iba para el centro?
0: ¿Mi nuera? Pero sí. Ella le traía de una casa del once. Elvira le habló de ella.
1: ¿Cómo se llama su nuera?
0: Norma.
1: Norma.
0: Sí.
1: Dígame, ¿su nuera habló seriamente con su hijo como le había dicho?
0: Me dijo que sí. Que me quedara tranquila.
1: Entonces se arreglaron.
0: Yo vi que este estaba más humilde con ella, así que debe haberle puesto los puntos sobre las íes.
1: Claro, pero va al sacrificio.
0: ¿Por qué dice eso?
1: No, no se enoje. Quiero decir que ella se quedará con su hijo por los chicos.
0: Ah, claro, sí.
1: Y podrá ser feliz.
0: Una mujer que no piensa en sus hijos es una mala mujer. Y usted no conoce a mi nuera.
1: Sí. Sí, sí, tiene razón. No. No la conozco, señora. No la conozco.

0: Una hora después, finalmente, Enrique se ha ido y Amalia ha llevado a doña Teresa a dormir. Andrés quiere irse. Camina nervioso por el living. Amalia reaparece con aire de inocencia. Para ella nada ha pasado, salvo una frustrante interrupción.
1: Me hubiera puesto a gritar cuando la vi entrar.
2: Ay, Amalia.
1: Voy a preparar el mate de una buena vez.
2: Amalia.
1: ¿Qué?
2: Mire, yo me voy para mi casa y usted se va a dormir.
1: ¿Pero cómo?
2: No me queda otro camino.
1: Si lo dice por mamá, no se preocupe. Duerme como un tronco. Por favor, no se vaya. No se vaya ahora, no.
2: No, no, Amalia, no haga eso.
1: No es nada, estoy un poco nerviosa, pero ya va a pasar. Todo estaba saliendo tan bien que justo cayeron. No importa, no importa. Aprendí muchas cosas esta noche. No se imagina lo que me dijo mi hermano. Quiere internar a mamá. Pero eso tampoco importa. Si hubiera estado sola, no sé. No entiendo cómo la gente puede ser tan cruel. Venga, siéntese.
2: Amalia, nos encontramos el lunes y hablamos con más tranquilidad, ¿le parece?
1: Ahora estoy tranquila. Nunca me sentí más tranquila. Siéntese. Tengo la solución. Tenemos la habitación de Elvira.
2: No, no, pero ¿qué me dice? ¿A usted le parece que nos metamos en esa habitación así nomás?
1: ¿Y qué tiene? Esta noche es mía. No iré a pedir permiso a nadie.
2: Pero tenía que ocurrir naturalmente. Su hermano y su mamá se han metido aquí.
1: Ahora tomamos unos mates y las cosas volverán a ser como antes.
2: No, no.
1: Sí. ¿Qué le pasa? ¿Por qué no quiere mirarme? Sí. A ver, míreme. Vamos, míreme, le dije.
2: Ay, Amalia. Ay.
1: Andrés, por favor. ¿Qué está pasando? Sea sincero. Dígame la verdad.
2: No podré quedarme.
1: Otra vez con eso. ¿Por qué?
2: Porque no.
1: Se iba a ir con el sol y ahora...
2: Eso fue hace mucho tiempo. Ay, Dios mío, Amalia, quisiera desaparecer.
1: No siente nada conmigo, ¿no? Vamos, dígame que no siente absolutamente nada.
2: No es eso.
1: Entonces, ¿qué es lo que pasó? Ya sé. Mi hermano, ¿qué le dijo?
2: No, ¿qué me podría decir su hermano? Es solo que no puedo quedarme, lo siento, Amalia, lo siento mucho.
1: Pero si se va ahora.
2: ¿Qué será peor si me quedo?
1: ¿Y cómo puede ser peor?
2: Será peor, sí, será peor. Tengo que irme, Amalia, tengo que hacerlo ahora.
1: Es que... ¿Para ti? Me preguntaré toda la vida qué pasó.
2: Sí, Amalia, tendré que dejarla así.
1: Soy una mujer ordinaria.
2: No, Amalia, no.
1: Sí, soy una mujer ordinaria que tiene que ocuparse de las necesidades de su madre. Eso es lo que vio cuando llegó a mi familia. No. Una mujer grande y ridícula que le pide que duerma con ella.
2: Me voy a ir así porque así tiene que ser, Amalia. Pero nunca lo olvidaré. Esta noche me mortificará siempre.
1: Yo lo quiero.
2: Eso pasará.
1: No. Me volveré una mujer agria.
2: Hace un par de horas no nos conocíamos.
1: Para mí es como si lo conociera desde siempre. Cuando ellos llegaron, me sentí mal. Pero pensé en usted.
3: ¡Amalia!
1: Yo ¡Amalia! Solo pensé en usted.
3: ¡Amalia!
1: ¡Ya va, mamá!
3: ¡No me hiciste el té!
1: ¡Sí! ¡Me olvidé! Ya te lo llevo. ¿Se va entonces?
2: Sí.
1: Bueno, lo acompaño.
2: Conozco el camino, no se moleste.
1: ¿Ni siquiera me va a dejar hacer eso?
2: Discúlpeme. Adiós, Amalia.
1: Adiós.
2: Amalia.
1: Vaya tranquilo. Estoy bien.
2: ¿De veras?
1: Solo me siento un poco avergonzada. Adiós. Ya te preparo el té, mamá.

0: ¿Es usted?
1: Me quedé mirando por el vidrio de la puerta y no pude salir. No entró ni salió nadie del edificio.
0: Ya preparé todo. Puse el agua para el té de mamá y di vuelta a este sillón. Ahora me pondré a escribir mi diario como lo hacía antes. Aquí lo tengo. ¿Ya ve? Todo está bien. Así que no se preocupe. Puede salir nomás. Yo después apago esa luz. Vaya tranquilo. Yo estaré bien, Andrés. Se lo aseguro. Estaré bien.

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2: ¿Cómo andas, Flores?
3: ¿Qué tal? Me estaba acordando de Odol Pregunta. Porque vi una foto de Cacho Fontana, Odol Pregunta.
2: Ah, yo también.
3: Qué programa.
2: Lo vi por televisión el otro día, que hicieron un programa.
3: ¿A Cacho?
2: Para él. No. Grabaciones de él.
3: Sí.
2: Mirá, vi un aviso, creo que esto te lo conté. Vi un aviso de, debe ser de los años 60 y pico, sí, más no, 60 y pocos, de un auto. Argentino, un auto argentino, no me acuerdo ahora el nombre. Un Rambler.
3: Rambler.
2: Ah, qué calidad.
3: Vendía, ¿eh?
2: Qué calidad. No te olvidabas nunca de esa marca, como la dice Cacho.
3: Sí, sí. Y que él con seguridad, Dios.
2: Qué genio, ¿eh?
3: Cuando en vez de decir acertó, decía con seguridad.
2: Con seguridad. Trabajaba bien en radio, que trabajaba bien en televisión. Sí. No le quedaba nada.
3: Sí.
2: Era buen locutor, buen animador, buen conductor.
3: Y buena gente. Divertido como poco.
2: Sí. Sí, sí. Gran contador de cuentos, me hace acordar a Sandro.
3: Sí, bueno. Sí,
2: porque
3: sí.
2: Eran ambos, son grandes contadores de cuentos. Yo nunca noté los cuentos que Sandro me contaba una vez, creo que esto te lo dije también, si repito me lo decís. Yo estaba enfermo, me habían operado. A mí me operaron dos veces, en el 2000 y en el 2001. Y él me llamaba para contarme cuentos, pero me contaba 30 cuentos originales. Y vos te encontrás con Cacho y también. Hay cuentos que no son para la radio.
3: No.
2: Porque la gracia está en la palabra que no debe ir. ¿Se comprende?
3: Sí, lo retengo, sí.
2: Pero bueno.
3: Bueno, ahí tenía.
2: Eso te quería decir, que Cacho también, además, es gracioso.
3: Ah, sí. Bueno, ¿qué anda, Héctor?
2: Bueno, ando en la búsqueda de cosas latinoamericanas lindas.
3: Ah, bueno.
2: No sé si alguna vez traje a Eva Ailión.
3: ¿No?
2: Eva Ailión es una peruana,
3: sí,
2: que es el orgullo de la música peruana, y fue premiada con una distinción cuyo título es Baluarte de la cultura peruana en el mundo. Así la consideran a Eva Ailión, una potente morocha afroamericana que incluye afroperuana, que es muy particular, porque afroamericana sería una generalidad.
3: Sí.
2: Si la persona es afroperuana, tiene particularidades que otros no, o es afrocolombiano, venezolano, o es afroargentino.
3: Me imagino que debe tener algo oriental también, no si es afroperuana, porque es afro, negra, pero
2: sí,
3: mucho oriental en Perú.
2: Sí, también.

0: También, también. Bueno, pero ella se refiere casi siempre al rescate de composiciones folclóricas, de gran nivel.
1: Qué país musical, Perú.
0: Bobby, ingreso días pasados para armar este programa en el universo de mi discoteca.
1: Otra vez.
0: No, pero el mismo
1: para
0: día.
1: ¿Para qué sale de su discoteca? ¿Por qué no se pone la cama ahí?
0: No me voy nunca, si la tengo en mi casa.
1: Yo la tengo en la cama. Tengo una cama en la discoteca.
0: Sí. Bueno, y entonces yo digo, empiezo a escuchar a esta mujer. Yo digo, qué felicidad, encontré a Bailón, qué lindo para llevarla, mirá lo que te traje. Bueno, mirá lo que te traje. Empiezo a escuchar el disco de Bailón y yo digo, este disco, esta canción, yo la conozco de antes. Después me fijo en el cuadernito que trae los discos. Sí. Y que había sido popularizado, música latina popularizada en todas partes por la Sonora Matancera en los años 50 y 60. Este tema complace a la multitud en cualquier concierto, en cualquier lugar. Ella lo sabe y este disco lo abre con esa canción.
1: Claro, claro, lo abre bien el disco. Lo abre a todo trapo.
0: Claro, el ritmo se caratula como festejo. Y es un festejo, se llama El Muñeco de la Ciudad. Este disco me lo regaló Eva, estuvo en Buenos
1: Aires.
0: Ella
1: misma, mire.
0: Sí, sí, acá, yo estaba trabajando en la M, en Nacional, y nos visitó un día, cantó con una buena voluntad extraordinaria. Ella abre los shows en vivo con El Muñeco de la Ciudad. Vas a ver qué capacidad de cantora tiene, porque a favor de ella surge que tiene un buen aparato de fonación óseo y muscular.
1: Sí.
0: Entonces, aquel que tiene un buen aparato óseo y muscular para emitir y los dientes en la posición adecuada y además tiene oído, proyecta bien la voz.
1: Claro.
0: Y ella, que es una mezzosoprano ligera, tiene una capacidad de comunicación extraordinaria, gran figura de la cultura peruana. Yo te invito, Flores, extraído del universo misterioso de mi discoteca, El Muñeco de la Ciudad por la afroperuana Eva Ailión.
1: A ver. ¿Eh?

0: Ay, qué lindo. Me gustó.
1: Es lindo, pero no de gusto a ella lo usa siempre. Y el artista tiene que recurrir a esas cosas.
0: Claro.
1: Los shows, empezar fuerte, muy arriba, ir bajando y después finalizar arriba.
0: Hay que sostener un show que empieza con esto, ¿eh?
1: Claro. Bueno, pero después tienen derecho a bajar. Pero fuerte tenés que empezar fuerte. Sí. Eso es como una ley,
0: sí,
1: ¿no? Como el ABC del show.
0: Sí. Sí.
1: También de la radio, también de la televisión.
0: Claro.
1: Tenés que empezar arriba, arriba, arriba.
0: Sí,
1: vos
0: sí.
1: Sabés, vos,
0: sí.
1: A vos.
0: Sí, yo que aprendí
1: ¿quién
0: usted?
1: Te va a enseñar?
0: Yo que aprendí de usted.
1: ¿Quién te va a enseñar, brother?
0: Empezó
1: lo
0: programas.
1: Eso lo sabés de memoria. Eva Ailión, el muñeco de la ciudad.
0: Bueno, yo le traje música argentina, vinculada al ritmo del rock.
1: Uh-huh.
0: ¿Sí? Soda Stereo.
1: Ah, bueno.
0: Trío. Único.
1: Yo conocí Soda Stereo por invitación de mis hijas.
0: Sí.
1: Estamos una vez de veraneo y me dijeron, ¿querés venir, papá?
0: A ver a Soda Stereo.
1: ¿A ver a Soda Stereo? Qué grata sorpresa.
0: Sí, qué show tenés, qué lindo que era Cerati en el escenario. Era...
1: Qué grata sorpresa.
0: Qué muñeco de escenario que era ese.
1: Sí, tenían mucha música.
0: Sí.
1: Eso es lo que encuentro yo repetidamente en el rock. Hay veces que no entiendo lo que dicen. Porque viste que hay rockers, hay algunos sí, otros no,
0: sí.
1: Que no le entendés lo que dicen. Los chicos le entienden, vos le entendés.
0: Sí,
1: ¿por
0: sí.
1: qué será? ¿Por
0: sí.
1: qué será? Pero lo que no se puede discutir, lo que yo siempre aprecio en muchos artistas del rock, es la originalidad para la música.
0: Sí.
1: Conocen música, vienen, sí. ¿De dónde? ¿Por qué saben música?
0: Bueno,
1: ¿por qué los rockeros saben
0: bueno,
1: música?
0: Le voy a...
1: ¿Por qué Soda sonaba también? ¿No?
0: Le voy a explicar si quiere esto. Que
1: sí, quiero,
0: los
1: claro.
0: Los conocí bastante. Yo los conocí gracias a quien hacía los videos, al querido Alfredo Lois, inolvidable Alfredo Lois, que lo perdimos, no sé si tenía 30 cuando sí, cumplió 30.
1: Che, qué joven.
0: Era el que hacía los videos de Soda, Alfredito Lois. Yo vivía a la vuelta de la casa, por eso, por una cuestión... Así, vecinal, nos conocíamos. Gustavo era muy fan de los discos. Muy fan. Tenía más discos que yo, Gustavo Cerati.
1: No
0: ¿sí?
1: me digas.
0: Sí, sí, sí. Me acuerdo
1: pero
0: de...
1: Que, ¿todos los géneros? Yo,
0: sí, sí, básicamente... Sí, sí, tenía tango, jazz y rock. Mucho rock, obviamente, ¿no?
1: Oh, bueno.
0: Mucho jazz. Bueno, Gustavo, me acuerdo de que yo estaba pasando música a veces y venía a la cabina y empezaba a hurgar los discos que yo tenía ahí en la cabina para pasar, ¿no? De las discotecas y eso.
1: Ajá.
0: Un tipo se sentaba una hora a ver discos y leerlos y le ponía capaz a alguno con un auricular en una bandeja, estuviera libre.
1: Yo entiendo eso.
0: Era muy claro, estaba todo el tiempo, ¿me explico?
1: Yo entiendo eso, sí.
0: Estaba todo el tiempo buscando algo.
1: Sí.
0: El estímulo. Charlie Alberti... Es el hijo de Tito Alberti,
1: sí.
0: Gran baterista de jazz, también nacido en una...
1: Y linda gente, además.
0: Zeta es un tipo que era amigo de Gustavo, era uno de los mejores amigos de Gustavo, también buscadiscos y tipo que se preocupaban en informarse,
1: uh-huh.
0: ¿no? También un bajista sensacional... Charlie Alberti, un baterista sensacional, discutido en algún punto.
1: ¿Qué formación tiene esta gente?
0: Guitarra baja,
1: ¿de dónde
0: musical.
1: Viene de conservatorio.
0: No sé si de conservatorio, vienen de profesores.
1: Por lo menos los pianistas, sí. Bueno, de buenos profesores.
0: Sí, sí, bueno, Charlie del padre.
1: Porque se nota que conocen mucho.
0: Sí, sí, sí, claro. Charlie del padre.
1: Charlie del padre.
0: Heredó
1: ¿no?
0: la batería al padre.
1: Ah, no me digas.
0: Y Tito Alberti era un baterista...
1: No, de... ya sé, pero la batería de Tito Alberti...
0: Sí, sí, Charlie empezó a tocar
1: con la batería. Yo lo traté
0: a
1: Tito Alberti.
0: Divino, Tito, sí, sí. Un genio. Bueno, Charlie de chiquito ya tocaba la batería al padre. Gustavo estudió siempre, supo que iba a ser guitarrista. Era un
1: ¿sí?
0: guitarrista rítmico sensacional. Y Zeta era un tipo que, si bien empezó con el piano y la guitarra, se dedicó al bajo.
1: Uh-huh.
0: Con lo cual estaban bastante preparados. Y también Gustavo era un compositor, para mí, a la altura de los más grandes compositores de música argentina.
1: Ah, sí.
0: Sí, sí, tiene canciones. Héctor, quien la escucha hoy, después de 20 o 30 años de haber sido hechas, y se da cuenta que Gustavo estaba en una búsqueda que...
1: Eso me parecía, pero no sabía que vos tenías ese criterio.
0: Sí,
1: pero...
0: sí, Gustavo
1: él
0: mí...
1: tenía ese nivel.
0: Sí, sí. Gustavo ha hecho temas que aún hoy uno dice, ¿qué está haciendo acá? Esta es una. Esta es una canción que no está en ningún grandes éxitos tampoco de Soda Stereo. Uh-huh. Es una canción que quedó ahí en un disco que ya tenía de por sí muchos éxitos. Esta canción se llama Fue, ¿sí? Fue. Es una de las canciones que más me gusta a mí de Soda Stereo. No sabría explicarle por qué.
1: Ahora será Fue.
0: Fue.
1: Será lo que fue.
0: Sí. ¿Quiere escucharla?
1: Exacto.
0: Vamos.

0: ¿Sabe que yo creo? Eso es una suposición personal que tengo, que no está fundamentada en ningún dato certero. Es una especie de intuición sensorial que uno tiene, ¿no? Cada tanto. Que tener un programa musical hoy es una bendición.
1: ¡Ah! Pero sí.
0: Tenerlo a mano, o bien nosotros haciéndolo, o bien la gente escuchándolo
1: sí,
0: también,
1: sí,
0: ¿no?
1: Sí.
0: Porque hay un bombardeo de noticias de una realidad que no sé si es tan real, pero bueno.
1: Y bueno, hay sobre un mismo tema diversos puntos de vista, siempre ha sido así.
0: Sí.
1: Y vos estás en el medio.
0: Y mucha gente opinando de temas que a uno no le interesaban hasta hace un minuto que ellos empezaron a interesar. Y no sé.
1: Sí. Y como es el trabajo de todo el día, por ejemplo, de los canales o las radios periodísticamente, desmenuzan todo.
0: Sí.
1: Cosas que no sé si tienen un gran interés, pero para el periodista sí, porque si no, ¿cómo hace su programa?
0: Y hay que llenar, como decía un periodista de Clarín, hay que llenar 70 páginas con noticias todos los días.
1: Sí.
0: Y sabe que me doy cuenta también que nosotros, que somos muy fervorosos partidarios de las viejas escuelas, de la old school, de la generación del asunto, de lo que sea.
1: Sí, señor.
0: Los noticieros ahora, que los veo en una nueva modalidad de estar plagados de gente.
1: Ah, sí.
0: Cuando yo era chiquito, el noticiero era un tipo atrás del...
1: Claro.
0: Y como mucho uno que le hablaba cada tanto, que entraba...
1: ¿no? Pero tenés que mantener el interés con todo... He notado que está bien orientado el hecho de elegir inclusive estéticamente a los participantes.
0: Las chicas del clima suman.
1: Las chicas suman, los chicos suman con esos cortes de cabello muy modernos
0: muy
1: y especiales de cierto sector de jóvenes. Pero esto no es una crítica, es una apreciación de que el canal tiene que tratar, el canal y las radios, tiene que tratar de abarcar la máxima audiencia que pueda.
0: ¿Usted cree que es una cuestión de empatía?
1: Es una cuestión de empatía y hay una cuestión de marketing muy bien estudiada.
0: Sí.
1: Trabajan en serio. ¿Para qué trabaja un canal?
0: Sí.
1: Para tener más gente. Porque ¿qué vendés vos?
0: Sí.
1: Vos vendés gente. Vos a mucha gente, para usar un término de Mario Sánchez, a mucha gente para que... Porque el anunciante no te compra porque vos sos lindo. Te compra porque si vos tenés mucha gente que te ve, porque va su aviso ahí.
0: Claro.
1: Entonces la cotización del anuncio va a estar relacionada con la gente que vos, canal, o radio, o diario, amuchaste.
0: Sí.
1: La gente que juntaste. Bueno, los medios son juntadores de gente y después eso se vende. Entonces hay que tratar de tener muchos interesados.
0: Claro. Es muy nuestro eso de amucharse. Ante todo nos amuchamos.
1: Yo lo aprendí de Sánchez.
0: Sí, todo lo aprendí de Sánchez. Usted al lado, yo en la radio.
1: Sí.
0: Pero...
1: Son vocablos que... neologismos que inventaba él.
0: Sí, pero si no están bien hechos, no funcionan.
1: Ah, no.
0: O sea, estaban bien, estaban
1: porque
0: muy...
1: Porque tenía gracia.
0: Y tenía una visión no muy particular.
1: Y tenía una lógica.
0: Claro.
1: Es decir, tarde o temprano, a mucharse, no sé dentro de cuántos centenares de años, será aceptado generalmente. Porque
0: ya
1: es lindo.
0: Sí.
1: Y se amucharon.
0: Claro. Sí, bueno, la radio generaba mucho de eso, ¿eh?
1: Sí.
0: Yo me acuerdo de un programa que puso Trucho.
1: Claro.
0: El Trucho no existía hasta que empezó a oficializar.
1: Y después es imprescindible en el habla cotidiana, ¿no?
0: UD sabe
1: como
0: tanto.
1: Se llama en lo coloquial.
0: UD ha sido parte de gran variación de nuestro lenguaje, ¿eh?
1: No creo.
0: Sí, que no.
1: Yo he ido siguiendo, uno va sin querer tomando lo que se dice por ahí. ¿Qué trajo, Flores?
0: ¿Qué traje? Cuestión que Queen fue muy popular en todo el mundo, en Argentina también. Tuvo dos discos. ¿Usted se acuerda de los hermanos Marx?
1: Sí.
0: Bueno, los hermanos Marx tenían dos películas muy famosas. Una noche en la ópera y un día en las carreras.
1: Ah, sí.
0: Bueno, Queen...
1: Freddie Mercury. Una noche en la ópera puede haber sido más famosa que la otra.
0: Sí. Bueno, pero eran las dos de los hermanos Marx. Freddie era muy fan de los hermanos Marx. Tanto es así que le pone al que tiene Rapsodia Bohemia, se llama Una noche en la ópera, el álbum.
1: Sí.
0: Y el que viene después se llama Un día en las carreras.
1: Sí.
0: En una especie de homenaje, un tributo a los hermanos Marx.
1: Uh-huh.
0: Mucho éxito. Descomunal éxito. consagratorios, esos dos discos. Viene uno después, que había que hacer un disco después de eso. Muchos ya vaticinaban el fin de la banda, muchos ya vaticinaban que Freddie Mercury se iba a cortar solo, los llamaban de todos lados, a uno como guitarrista, al otro como bajista, ¿sí? Me explico, un momento difícil de la banda.
1: Sí.
0: Entonces la banda tenía que salir con un disco que marcara algo. Era el comienzo de algo nuevo. Hasta acá llegamos, ahora vamos a por otra cosa. Ese disco se llamó Noticias del Mundo, News of the World.
1: Ajá.
0: Donde cambian, ya la tapa era un cómic de ellos, eran dibujitos de ellos, uh-huh. Una tapa desplegable con un monstruo muy de la época, un super robot que los tiraba, una cosa muy de época, ¿sí? Estoy hablando año 77, 78, ¿ok? Ese disco tenía, mire con qué salieron también, We Are the Champions, otro himno de Queen, nosotros somos los campeones. We Will Rock You, pa, pa, pa, pa, que es el que se canta en las canchas de básquetbol hoy,
1: uh-huh.
0: Aún. Quiero decir, redoblaron la apuesta y le salió fenómeno. Y tenía también canciones que, si bien no fueron un gran éxito, no están en los grandes éxitos,
1: uh-huh.
0: Tienen una búsqueda que hasta ese momento no habían encarado los tipos. Más por la armonización más básica del rock, si se quiere. Con algunos toques de rock sinfónico. Otro sonido. ¿Le interesa?
1: Muchísimo.
0: Escuchar algo de News of the World. Esta canción se llama Spread Your Wings, despliega tus alas, uh-huh. ¿Sí? Un poco una declaración de principios de ese disco.
1: Dale.
0: Queen.

0: Ahí tenía Spread Your Wings, de
1: Hay
0: Queen.
1: Música, ¿eh? Hay
0: más bandas, sí, acá se dejaron un poco los efectos de lado, más allá de una cámara y todo eso que habían usado en Rhapsody of Bohemia y todo eso, sí, sobre grabación.
1: Creo que bien hecho, está todo pensado, incluso hasta el bajo, sí. El bajo toca ese tipo.
0: Sí.
1: Bueno, si no tocas ahí no.
0: Los cuatro eran buenísimos.
1: No pueden, sí, ni entrar.
0: Lo más vale.
1: Hay un universo, Flores.
0: Paralelo.
1: Me puse a pensar, hay muchos universos, pero está el universo de las discotecas. Que te debe suceder
0: las
1: a vos
0: discotecas
1: también.
0: Personales.
1: La discoteca, las discotecas personales, sí, sean voluminosas o no, sea de muchos ejemplares o no.
0: Sí, sí, sí.
1: Podés tener 10 discos y eso es hermoso. Tener 10 discos y son los discos que te placen.
0: Y sí, quien pudiera, ¿no?
1: Los que armamos programas de música, tenemos una y además somos melómanos, sí, tenemos como el vicio de comprar, de conseguir. Sí. Siempre nos falta algo.
0: Una codicia musical.
1: Una codicia musical. Es la pasión. Sí. Melómano es una pasión por la música, es un tipo que tiene pasión por, sí, la música. El otro día escuché decir, no me acuerdo dónde, que podés no tener talento, pero lo que no te fue faltar en la vida es pasión por algo.
0: Y,
1: por algo te tenés que apasionar.
0: Y si no, el corazón se...
1: Nosotros tenemos la bendición de ser apasionados de la música, como mucha gente que nos está acompañando en este momento.
0: Seguro.
1: Entrar en el universo de una discoteca para mí puede ser muy sorpresivo, porque hay veces que yo voy con la idea, por ejemplo, voy a armar, mirá lo que te traje. Bueno, voy con una idea, fulano de tal, uno.
0: Una.
1: Pero tengo que conseguir más para el programa. A veces, yo no encuentro los discos me encuentran a mí, entonces empiezo a buscar, en cualquier lugar empiezo a buscar. Y es seguro que voy a encontrar. Entonces yo tengo la sensación, me digo a mí mismo, que ese disco de alguna manera me estaba buscando, que se estaba ofreciendo, si es de calidad.
0: Es verdad.
1: Yo no había pensado en traer hoy a Camarón de la Isla.
0: Yo el Camarón.
1: Le traje Camarón de la Isla.
0: Yo el Camarón, qué guitarrista.
1: Elegí dos discos, pero ahora voy a ofrecer solamente uno, porque el otro es el del último recital, cuando yo estaba muy enfermo, poco antes de morir.
0: Sí,
1: Camarón,
0: sí,
1: de la Isla es un personaje, yo leo varias
0: usted,
1: veces.
0: Perdón, ¿alguna vez ha traído el último show de Camarón?
1: Sí, sí,
0: sí. Sí, ese lo escuchamos.
1: Sí, pero uno, ahora encontré más. El que lo hizo, el que le dio valor para que saliera de escena, porque estaba mal, tenía un cáncer.
0: Sí.
1: Lo tenía loco, pobre pibe. Era muy joven, 41 años.
0: 41,
1: cuando, sí. Al poco tiempo de ese recital murió. Que ese recital es en el colegio no sé cuánto, el Colegio Mayor San Juan Evangelista de Madrid. Sí. Bueno, pero eso será otro día.
0: Sí.
1: Yo iba a traer eso. Pero me encuentro con un disco que yo ni me acordaba que tenía, que fue el que más éxito tuvo de Camarón de la Isla. Es un disco extraordinario que se llama Yo Gitano. Soy gitano. Que dicen que es el disco que más vendió en la época moderna, es decir, de la mitad del siglo para acá, lo que más vendió de cante jondo.
0: Puede ser.
1: Era muy cuestionado Camarón de la Isla. Sí, claro, porque él trajo una renovación absoluta.
0: Sí, sí.
1: Se encargaba de temas que antes el flamenco no se encargaba.
0: Claro.
1: Pero él era muy vivo.
0: Sí.
1: Era muy inteligente. Grababa, había empezado muy joven, ¿sabes? A los 7 años ya conocía los tablados, con la flor y nata.
0: Claro.
1: Con
0: su familia.
1: Con su familia y los amigos de la familia y todo tipo de primera. Camarón de la Isla. Que no, ni fue a la escuela. No tuvo tiempo de educarse.
0: No.
1: Pero sin embargo era muy inteligente y muy sabio.
0: Sí.
1: Aún sin estudios especiales.
0: Bueno, él fue el primero que metió arreglos. Él había escuchado los Beatles. Por una cuestión
1: ahí va. Ahí está.
0: Claro, él fue el primero que metió arreglos de los Beatles en un tema de una bajadita de lo que, para los que tienen oído. Ah, esa de Lennon. Bueno,
1: sí,
0: él la usaba.
1: Sí. Y lo usaba por vocación.
0: Claro.
1: No para impresionar.
0: No.
1: Porque él sabía que inclusive el público del arte gitano,
0: sí,
1: lo iba a desdeñar. Pero, ¿por qué te digo que era vivo? Porque grababa una cosa y cuando iba a los tablados tocaba otra.
0: Sí.
1: Había mucho jaleo.
0: Había
1: mucha vida, había mucho cante jondo, verdadero, genuino y nada de otra cosa. Y un día...
0: ¿El cantejondo qué es, para el que no sabe?
1: El cantejondo es el gitano.
0: El género.
1: El género. Es el género.
0: El estilo, digamos.
1: El cante hondo.
0: El cante hondo, sí.
1: Bien. Muy pulsudo, ¿eh? Sí. El flamenco es muy pulsudo.
0: Sí.
1: Se haga como se haga, siempre que se haga bien. Es decir, vos lo podés enfocar de distintas partes, pero tenés que hacerlo bien.
0: Claro.
1: lo que hagas, si incluís a Lennon, tenés que incluirlo con responsabilidad y tiene que ser algo que enriquezca la obra.
0: Sí, no forzado.
1: No que lo enriquezca a Lennon, que enriquezca lo que vos estás haciendo.
0: Claro, tiene que ser algo que fluya.
1: Ahí está, que fluya. Entonces un día graba el 26 de enero del 92, graba este disco.
0: 92.
1: Con algunos, sí, con algunos visitantes. Hace algunos duetos. Y uno de ellos lo hace con Ana Belén, esa hermosa mujer, extraordinaria cantante española. Extraordinaria primera actriz.
0: Sí.
1: Qué hermosa mujer.
0: Hermosa.
1: Una pequeña y hermosa mujer. Ana Belén. El disco que grabó con él se llama Conuco, Amor de Conuco. Es Camarón de la Isla, con gran orquesta. Y con
0: la voz de Ana Belén.
1: Y la voz de Ana Belén.
0: Qué linda.
1: Integrando la grabación. ¿Quieres escucharla?
0: ¿Cómo no?
1: Dale.

0: Este disco sí. Este fue el más vendido, creo que lo dije, sí, de la especialidad en todo el mundo. Camarón de la Isla. Dentro de algunos días te voy a traer lo nuevo que conseguí. Nuevo, no.
1: Una cosa que yo no tenía
0: y ahora tengo. De el Colegio San Juan Evangelista de Madrid.
1: Muy bien. Muy bien. Bueno, le traje una... Esto es una especie de curiosidad, ya no musical, sino social, le voy a decir.
0: Ah, la flauta.
1: Un tipo que...
0: ¿Por dónde han dado esa discoteca?
1: Vio que hay esos que se llaman One Hit Wonder, que son los tipos que tuvieron un solo éxito.
0: Ajá.
1: Que tienen un disco y tienen un tema, y de ahí no pudieron salir, y quedó esa historia, ¿no? Este hizo una canción sola, grabó. Es un tipo que grabó una sola canción. Cualquiera diría que tuvo una sola idea. Un melómano, nunca había grabado, fan de la música soul de Filadelfia, es de ese lugar el tipo, que un día contrata, juntó guita para esto. Estas historias están existen ya, a mí siempre me lo habían contado y siempre se dudaba de la historia hasta que se ha comprobado que era cierto. El tipo contrata 4 o 5 músicos de una banda que se llamaba MFSB, que era la banda oficial del sello Stax, sello que grababa Billy Paul, los OJs, ellos eran la banda, ¿sí? El tipo los contrata y contrata un estudio y graba un tema solo, ¿sí? Que queda como en esa época como un disco simple, si bien el tema dura más, era de 3 minutos,
0: Lo que no quiere decir un simple disco.
1: No, claro, claro, mira. Por ejemplo, con el tiempo, estoy hablando años 73, 74, ¿sí? 20 años después, se arma una banda, Massive Attack, una banda famosísima hoy en el Reino Unido, que entre las curiosidades que tenían es que todos eran fans de este tema.
0: Ah, mira.
1: El tipo, le ofrecieron después grabar un disco, completó un disco, que fue un fracaso, no pasó nada. Y como cuando aparece Massive Attack, lo llaman de nuevo, le hacen grabar este tema otra vez, ya con otro ritmo, y no pasa nada. Era esa canción la que funcionaba nada más. Explíqueme eso. Un tipo que tuvo una iluminación musical así de que
0: le duró... Y son cosas que pasan en la música. No tienen una explicación concreta, pero existen. Repetidas veces.
1: Sí. El tipo se inspiró y hizo esto. Sí. Que es una canción que hoy es un himno de lo que se llama Easy Listening.
0: Y no me pidas más porque no se me ocurre.
1: No se me ocurrió nada.
0: Sí.
1: Hoy la canción es un himno del Easy Listening, de la música relajada, de la música reposada, muy de lo que hace Massive Attack. Massive Attack hace una versión de este tema en su primer disco, que para muchos era desconocido. Reconozco que yo lo había escuchado y no le había prestado atención hasta que lo hace Massive Attack y digo, ah, mira. La canción se llama Be Thankful for What You've Got. Da gracias por lo que tenés. ¿Sí? El tipo se llama William de Vaughan.
0: Da gracias por lo que tenés.
1: Da gracias por lo que tenés.
0: Interesante como título.
1: Sí. Y rítmicamente es única. Es una gema. Es una canción que hizo esta canción.
0: ¿Y la canción tiene correspondencia con ese título?
1: Sí. ¿Quieres escucharla?
0: Sí, cómo no.
1: Aquí está William de Vaughan.

0: Ahí tiene, diamantes en la guantera, antena de televisión atrás en tu auto, ropa de gángster, puedes tener todo lo que quieras, pero si no estás bien adentro, todo eso no te sirve para nada.
1: Qué gran verdad.
0: En realidad lo que tenés quizás sea poco, pero da gracias y a partir de eso, ¿no? Un mensaje, todo lo contrario de lo que tenía la cultura afroamericana en la época, que era vamos a conseguir todo, tenemos que ganar.
1: Vienes.
0: Sí, sí. Este, Damos in the Back, Song of the... Nada, sí.
1: Qué manera relajada que tiene de cantar, a mí me gusta.
0: Es único, sí, una canción que es una cosa única, una cosa rarísima. Bueno, nos tenemos que ir unos minutos, Héctor, y volvemos.
1: Como usted diga, Florina.
0: Sí, sí.

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10: Yo creo en muchas cosas que no he visto, y ustedes también, lo sé. No se puede negar la existencia de algo palpado, por más etéreo que sea. No hace falta exhibir una prueba de decencia de aquello que es tan verdadero. El único gesto es creer o no. Algunas veces hasta creer llorando. Se trata de un tema incompleto porque le falta respuesta. Respuesta que alguno de ustedes quizás le pueda dar. Es un tema en Technicolor para hacer algo útil del amor. Para todos.

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1: Las 11 de la noche en la República Argentina. El presidente se reunió con legisladores de La Libertad Avanza. Allí Javier Milei compartió conceptos desarrollados en sus últimas exposiciones ante el Consejo de las Américas y remarcó en seguir adelante con las políticas económicas. Participó del encuentro el diputado Lisandro Almirón, quien decía:
2: la Cámara no sesiona hace un poco más de un mes y era importante tener la perspectiva del presidente. Hace poquito tuvimos una reunión y abordó varios temas también muy técnicos, muy de masterclass, que la verdad que es muy interesante compartir su visión respecto a todo, digamos, no solamente a los proyectos, sino opinión pública, a la situación del país, a los números macro, los índices que tiene el presidente respecto al crecimiento, a la perspectiva que le espera a la Argentina para los próximos meses, y la verdad todo positivo.
1: Accidente en Vaca Muerta, dos trabajadores murieron tras una falla en una línea de gas de alta presión en la localidad neuquina de Rincón del Mangrullo, que es operado por la empresa estatal YPF. La información deportiva con el Eladio Arregui.
3: Mundial de hockey sobre césped. Las Leonas estarán jugando el jueves a las 15:30 la semifinal ante Australia. En tanto, los varones jugarán el viernes en el mismo horario ante Alemania. Semifinales de la Copa del Mundo del hockey sobre césped que se disputa en Países Bajos y en Bélgica.
1: El tránsito con Ernesto Arriaga.
4: Continúa totalmente cortado el paso Cristo Redentor en la ruta 7 Mendoza, de Uspallata, Chile. El paso optativo es el paso Carrera Zamoré y el paso Pinachado en Neuquén. Por favor, acatá las órdenes de Gendarmería Nacional.
1: En Santo Tomé, provincia de Corrientes, en donde nos escuchás por AM780, la temperatura es de 14 grados, con cielo algo nublado. Aquí en Buenos Aires, 13 grados, 2 décimas, humedad 73%, cielo algo nublado.
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2: Disponga de las cámaras, señor director.
3: Disponga de las cámaras, señor director. Esos lugares comunes de la televisión.
2: Se lo ha dicho alguna vez, ¿no?
3: Sí. No. Yo trataba que ya en mi generación ya estaba hecha la primera etapa. Entonces se trataban de evitar los lugares comunes. Pero es una expresión tan linda, porque el director era señor.
2: Disponga usted de las
3: ahora cosas. Ya se llama Juan, Pedro, Juancho, Toto.
2: Sí.
3: Pero antes no, es decir, señor director, disponga de las cámaras. Era como un pope.
2: Se hacía en vivo también la televisión, era una forma de darle el pie.
3: En vivo, y sí.
2: Pues no tengo más nada, director, siga.
3: Era bravo, disponga de las cámaras, claro. Señor director.
2: Sí.
3: Y el director era como un ser extraordinario, como un gran hermano. Era
2: como un gran hermano.
3: Un gran hermano. El señor director. Sí.
2: ¿Usted en dónde debuta en la tele? ¿Qué programa? ¿En vivo? ¿Debutó así, haciendo en vivo?
3: Yo empecé en vivo. Haciendo un programa que producían...
2: Pero Ud era locutor.
3: Yo era locutor y debuté en un programa, sí. Debuté en dos programas simultáneos con la misma organización.
2: A lo grande siempre.
3: Nah. Sí, no. Pero te voy a explicar por qué. Habían hecho una sociedad...
2: Sí.
3: El...
2: ¿Qué año? ¿60?
3: Tipo 61, 62. Ah. Habían hecho una sociedad, el esposo de Hilda Bernard, que en este momento no me acuerdo el apellido.
2: No sé.
3: Ignacio de Soroa, que era un animador, y Carlos D'Agostino, que era otro animador.
2: Tenía un programa con un blanco. El blanco. D'Agostino, me acuerdo.
3: Algo así, sí. Pero forma una sociedad para poner un negocio y hacer programas de televisión para promocionar ese negocio.
2: Ah.
3: El negocio se llamó Galería de las Sorpresas, no tuvo éxito. También los programas eran flojos y querían locutores nuevos. Y ponen a una chica que trabajaba en Radio Libertad, que se llamaba Lidia Suárez. Y Hilda Bernard, yo estaba haciendo de locutor de un radioteatro acá.
2: Sí.
3: En Radio El Mundo.
2: Sí.
3: Y yo digo acá porque es el mismo edificio.
2: Sí.
3: Entonces ella se lo recomendó, le dijo al marido, hay un muchacho joven...
2: Muy bonito, joven.
3: No, al revés, ciertamente gordito.
2: Era yo, sí.
3: Y que a mí me gusta cómo sale, dijo Hilda. Entonces nos pusieron a ir a la chica Suárez y a mí.
2: En cámara.
3: Y hacíamos un programa en Canal 9 y un programa en Canal 7.
2: En el canal, no se grababa ni en un estudio. Se iba al canal, iba de un canal a otro.
3: No, al canal. No había estudios adicionales en ese tiempo.
2: No había, claro.
3: No, sí. Yo ya nací con el 13, recién empezaba el 11. Era todo nuevo.
2: Claro.
3: Y ya de entrada nomás, por ejemplo, yo hacía avisos que a veces se grababan y a veces no. Y así conocí, por ejemplo, a Palito Ortega. Un día compartimos un camarín. Y yo hacía un jabón que se llamaba Prozan. Palito, que siempre fue un tipo muy generoso, sabiendo que yo era un tipo nuevo, y él ya era Palito Ortega.
2: Él ya vendía discos.
3: Porque habían empezado en ese momento, se va Carrizo de sábados, de un sábado que hacían... Sábado continuado era de Mancera.
2: No, sábados circulares era de Mancera.
3: Sábados continuados, tenés razón, Flores.
2: Sábados continuados.
3: Y se va con todo el Club del Clan.
2: No,
3: y con Palito Ortega.
2: Que la vié.
3: Todos.
2: Néstor Fabián estaba ahí también.
3: Sí, todos. Y estaba Palito, que ya era Palito. Palito fue Palito enseguida, ¿eh?
2: Sí, Johnny Tedesco.
3: Y le hace la música, bienvenido sábado. No te vas a reír de mí, ¿eh?
2: No.
3: Bienvenido sábado, ¿cómo te va? Esa película la hizo Palito Ortega. Entonces él me decía, yo pasaba por el pasillo, y salía a la puerta de Palito y le decía, ¡Prozan! Oíme, que te cargue Palito Ortega.
2: No, más vale.
3: Impresionante.
2: Sí.
3: Era como admitir al nuevo.
2: Siempre
3: fue muy generoso Palito.
2: Qué bueno,
3: eso.
2: Palito. Sí,
3: era
2: muy
3: bueno,
2: querido.
3: Hice dos programas, yo estaba muy gordezuelo, y decidí no continuar después, seguí en la radio, hasta que me dijeron, tenés que hacer televisión. Pero andaba un canal en serio. y hacer un programa. Es ahí que me fui a ofrecer al 13.
2: Sí, el Guardmestre.
3: Ya en forma, ya con traje.
2: Sí, son trajes.
3: Y sí,
2: me hice
3: dos.
2: Dos trajes.
3: Me empeñé por un largo tiempo. Pero me tuve suerte, claro. Porque mis amigos, los que me apreciaban y sabían, sí, decían, si no te conocen por la televisión, nunca te van a dar ese programa que vos querés hacer. Muchas ideas no he tenido.
2: Sí, pero Héctor.
3: Tuvieron suerte, me ofrecí en el Canal 13, me dijeron que sí, me bancaron 8 años, hasta que le sacaron el canal. Porque
2: claro,
3: lo, ¿cómo se llama cuando
2: los militares?
3: No, no, cuando vuelve Perón.
2: Cuando vuelve Perón, le, 73.
3: Le sacan el canal a todos los dueños, claro.
2: No me acuerdo.
3: Sí, y entonces, bueno, no, yo me fui antes de que se lo sacaran, porque había un ambiente.
2: Me imagino.
3: Antes de que se lo expropiaran.
2: Expropiaron.
3: Le pagaban, ¿eh?
2: Sí, pero no
3: le pagaron todo. Sí, sí. Bueno,
2: mire, le voy a contar algo yo, Víctor, ahora.
3: A ver.
2: Estaba leyendo en una revista, la revista Uncut, una revista de música muy importante en Londres,
3: ¿sí?
2: ¿Sabe cuál es el programa de más éxito en la BBC? ¿Cuál fue el programa de más éxito?
3: Tengo
2: el programa que más ha crecido, un radioteatro.
3: No me digas.
2: Sí. Parece que...
3: Radioteatro.
2: Radioteatro, sí. Pequeñas historias de media hora.
3: Mira vos.
2: La vieja escuela de... Bueno... Usted ha vivido esa época también.
3: Sí, yo la escuchaba de chico y después alcancé a participar como locutor, ¿no? Como locutor comercial. Y a mí me gustaba mucho ir a los ensayos, que le llamaban ensayos en seco.
2: ¿Que eran actores?
3: Todos actores. Y buenos actores. La compañía para la cual yo trabajaba era la de Eduardo Rudi e Hilda Bernard.
2: Eduardo Rudi,
3: una gran actriz de radioteatro. Sí. Televisión pero el radioteatro le debe a Hilda Bernard con aquellas famosas obras de Nené Cascallar, le debe mucho.
2: Nené Cascallar empezó en el
3: radioteatro.
2: Bueno, Migré también empezó.
3: ¿Sabés cómo lo escuchábamos con mi madre desde Bragado?
2: Claro,
3: no,
2: claro.
3: Qué lindo eso que me decís, ¿no?
2: Bueno, mi tío, el que me impulsa a mí en la radio, el que por primera vez me mete en una radio, acá, en este edificio.
3: ¿Tu tío?
2: Héctor Miranda.
3: Así es.
2: El que hacía radioteatro con Miguel Bebán.
3: Sí, sí.
2: Y me contaba que hacían giras y él hacía siempre el malo. Miguel Bebán hacía el bueno y él era el malo.
3: Y le querían pegar.
2: Y no podía salir del hotel.
3: Lo querían fajar.
2: Lo andaban buscando. Ese es el malo.
3: Así que usted
2: es muy guapo en la radio,
3: sí,
2: ¿no?
3: A ver.
2: Bueno, Héctor. ¿Tiene música, Héctor?
3: Yo tengo.
2: Vamos.
3: ¿Sabes que a mí soy un apasionado por los grandes músicos que se han preocupado por investigar cómo es?
2: Sí.
3: ¿Cómo son los secretos de la música?
2: Sí.
3: Algunos se ve que lo descubrieron.
2: Sí.
3: Por ejemplo, Waldo de los Ríos.
2: Sí. ¿Dónde aparece Waldo?
3: Waldo de los Ríos me merece el mayor respeto.
2: Sí.
3: Mira, murió tan joven, por otra parte, se quitó la vida, desgraciadamente.
2: Se suicidó, es verdad.
3: Sí, se suicidó.
2: Hijo de
3: De los Ríos.
2: ¿La mamá cómo se llamaba? La mamá era... ¿No? ¿O me equivoco?
3: Marta de los Ríos. Acá te lo traje yo con Marta de los Ríos.
2: Sí, sí.
3: Era un gran investigador, Waldo.
2: Sí.
3: Los grandes músicos siempre han buscado lograr lo que algunos dicen, algunos músicos dicen, yo quiero lograr un color. Logré establecer un color. La música no tiene colores.
2: No.
3: Es en sentido figurado que se dice. Y el color es el timbre que los distingue.
2: Claro, que es lo que los hace diferentes.
3: Hay timbres parciales y un timbre totalizador que une esos timbres parciales.
2: Sí.
3: Eso se nota mucho en Waldo de los Ríos.
2: Sí.
3: Y vas a ver ahora, hoy te traje una canción que se llama Llorando Estoy. Es un tema popular de La Rioja, recopilado por Waldo de los Ríos. Con arreglo propio. La madre canta toda una parte del tema, él acompaña cuidadosamente, recatadamente, no hay que desplazar a la cantante, que es en el momento de la primera figura, y luego, desde un poco más de la mitad hasta el final, es la orquesta, lo termina la orquesta el tema, con algo que logra Waldo de los Ríos, con todo su conocimiento, el gran timbre de Waldo, que eso no se puede definir. No. Lo define tu oído, lo define tus sensaciones, lo define tu cerebro.
2: Él había estudiado en la academia.
3: Había estudiado profundamente. Esa equivocación mía vale también, porque había escuchado mucho. Él.
2: Claro, claro.
3: Investigó, aprendió armonía, aprendió
2: pero profundidad. Claro, había que armar una música así para la orquesta.
3: Y además
2: ¿no?
3: aprendió, y después lo demostró, aprendió mucho de música clásica, muchísimo.
2: Claro.
3: Y es... Acá me lo confirmó mucha gente, uno de los mejores pianistas que ha tenido el país. Waldo, pianista solista, ¿no? Pero acá está con la orquesta. ¿Querés escuchar Llorando Estoy?
2: Sí, cómo no.
3: Vas a ver cómo un músico logra su color.
2: Ahí va.

0: Florencio.
1: Qué arreglo tan particular, ¿no?
0: Muy particular. Mucha gente se opone a que se pongan instrumentos ajenos a los orígenes de la música de determinado lugar. Pero a mí me parece, yo no me opongo. A veces aciertan, a veces no. En el caso de los músicos de talento, de los arregladores de talento, como era Waldo de los Ríos, acertaban, porque vos decís, ¿cómo un clavecín, un clave allí en medio de La Rioja? No lo veo mucho. Pero, y sí, tiene que ver, porque son esos misterios de la música.
1: Bueno, para eso el tipo sabe.
0: Claro, era un gran investigador y tenía talento.
1: Y sí. Muy lindo.
0: ¿Qué trajiste, Flores?
1: Le traje un músico que se murió hace unos años, Terry Callier. Terry Callier de Chicago, ¿no? Del 45.
0: ¿45?
1: Del 1945, ¿sí? Quiero decir, de la generación de Marvin Gaye, de Curtis Mayfield, de todos los grandes de la música negra, de Stevie Wonder, ¿no? Del soul, digamos. Terry Callier era un tipo que estaba medio al mar, era muy amigo de Curtis Mayfield. Crecieron juntos, en el mismo vecindario, ¿sí? En las primeras banditas de preadolescentes estaban juntos. Terry hizo un disco que le voy a contar porque yo sabía la historia y la quise, me parecía muy rara la historia y terminó siendo cierta. Él graba un disco que a fines de los años 60, que se llamó The New Folk Sound of Terry Callier, el nuevo sonido folk de Terry Callier, ¿sí? Disco que se grabó en el año 64, pero salió en el año 69. Este disco estuvo 4 años desaparecido. ¿Por qué? Porque el productor del disco, ¿sí? Que se llamaba, no sé cómo se llamaba, pero ya le voy a averiguar. El productor del disco se pelea con los del sello y se va a vivir al campo. Se va 4 años. Y se llevó el disco con él. Se llevó todos los discos que había hecho y nadie sabía dónde estaba. Hoy sabemos dónde estaba el tipo, pero durante 4 años el tipo desapareció. Vio los hippies. Sí, vio los hippies. Sí. Bueno, el tipo desaparece con el disco y él lo tocaba, pero no estaba el disco. Cuestión que Terry Callier tiene una carrera bastante despareja, por momentos iba bien, por momentos iba mal. Tanto es así que en el año 83 él se retira de la música. Y se hace, anda con el mundo de la computación, ¿sí? Programador informático, en el National Opinion Resource Center, ¿sí? Hace una carrera ahí. Cuando aparece el acid jazz en Londres, 10 años después estoy diciendo, ¿sí? Año 90, le preguntan a Paul Weller, uno de los que había iniciado el movimiento de este acid jazz, ¿cómo se toca esto en vivo? Ah, no sé, hay que llamar a Terry Callier, dijo. Él lo tocaba hace mucho. Entonces lo van a buscar, lo llevan a Londres, el tipo se calza la guitarra otra vez y termina sus días siendo una figura en Londres de los músicos más modernos de Londres. ¿Sí? Mire la historia del tipo. Altibajos.
0: Sí, muy bien.
1: La música de él también es una música que no es habitual. Yo le voy a... Ahora le voy a mostrar una grabación del año, de las últimas que hizo en su retirada, en el año 80, que es el tema que rescataron todos los músicos de ese movimiento acid jazz de los 90 en Londres. Esta canción se llama I Don't Wanna See Myself Without You. Yo no quiero verme sin vos. Es un soul muy especial, es muy original. Para los orientales el original no es el que hace algo primero, es el que no se puede imitar, ¿sí? Este tipo era inimitable. ¿Le interesa Terry Callier?
0: Sí, claro.
1: Bueno, esto se llama I Don't Wanna See Myself Without You.

0: Qué lindo, esto. Me gustó, Yo decía, ¿por qué no vamos a bailar por aire? No,
1: es muy...
0: ¿Cómo contagia esto, no?
1: Es este... ¿Sabes qué es esto? Es una banda de música folk cantando soul.
0: ¿Sí? Nota.
1: No es una banda...
0: Era linda la diferencia.
1: Que no tiene vientos.
0: No tiene vientos.
1: Tiene mucha guitarra, mucho...
0: Pero lindo sonido, ¿eh?
1: Terricalia. Bueno, me alegro que le haya gustado, Tito.
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1: Ay, Héctor, qué bueno verlo otra vez después de
0: ¿qué tanto tal, tiempo. Flores? Creí que no venía más.
1: No, no, es que fui al baño.
0: Mentira. Bueno.
1: ¿Qué tiene?
0: Para ¿qué mí? Vida artística, la vida artística de Astor Piazzolla. No fue nada fácil la vida de Astor.
1: No, no, no, no. Y habla con Pipi, un día vamos a traer a Pipi acá que cuente las anécdotas de las hogareñas.
0: Tenemos que traer a Pipi.
1: Sí, sí, sí.
0: Pero digo, la vida artística de Astor.
1: Sí.
0: Fue muy difícil.
1: Y se había planteado una que no era fácil. Él
0: claro,
1: sabía,
0: era una grieta.
1: Él sabía, era la grieta.
0: Era sí. Una grieta.
1: Bueno, como dice Leonard Cohen en una gran canción, por la grieta entra la luz.
0: Sí, en definitiva sí. Sí. En definitiva, sí. Por la grieta, finalmente...
1: Sí, sí, cuando dejan de taparla entra la luz.
0: Entra la luz.
1: Ahí está.
0: En Astor entró la luz.
1: Sí.
0: Él... Pone la orquesta del 46, que un día trajiste un tango, sí, que se llama Chiqué.
1: Chiqué.
0: Sí. Luego tiene un montón de orquestas, después se va a Nueva York, muere el padre en el 56, hace Adiós Nonino.
1: Él está en una película de Gardel, es el diarero.
0: Sí, es
1: una
0: diarero, sí, chiquito, con una gorra.
1: Con una gorra. Sí, sí. Qué presagio ese.
0: Creo que tenía 11, algo así.
1: Qué presagio.
0: Qué cosa. Dicen que Gardel quería llevarlo a la gira y el padre dijo que no.
1: ¿Ya tocaba él?
0: Tocaba el bandoneón. Entonces Gardel le decía, vos, tocás el bandoneón, pero tocás como un gallego, decía. Tocás tango como un gallego. No sé si será cierto.
1: Puede ser.
0: Bueno, Astor tuvo una gran cantidad de grupos.
1: Sí.
0: Un disco que se llamaba Piazzolla en Hi-Fi, el octeto. Después, más adelante, después del quinteto, el noneto. Pero siempre volvía.
1: Sí.
0: Discos con una orquesta de cuerdas. Todo eso antes del 60. Entre 60 y 61 aparece el primer quinteto. El primer quinteto que tuvo algunas diferencias.
1: Mire, justo cuando aparece el primer quinteto de Miles Davis.
0: ¿Ah,
1: 60,
0: sí?
1: 60.
0: Ahí aparece el quinteto.
1: Sí,
0: claro,
1: sí.
0: Claro, mire, tenés razón.
1: Mire, mire.
0: Entonces graba un disco, hay algunos cambios. En el segundo interviene el Vino Bardaro en lugar de Cinzia Bayur. Violinista, ¿no?
1: Sí, violinista.
0: Él admiraba a ambos, pero él tradicionalmente y desde chico seguía toda la trayectoria del Vino Bardaro. Finalmente en el primero no está Bardaro, en el segundo sí.
1: Sí.
0: Pero llega a un... ¿Sabe cómo se llama este disco? Se llama Piazzolla, puntos suspensivos, o no. Uh-huh. Bailable y apiazzolado. Piazzolla o no. Era difícil, sí, porque la gente de la Víctor, sí, de la casa Víctor, la grabadora Víctor, admiraba a Piazzolla,
1: claro,
0: desde el primero hasta el último. Pero decían, hay que vender discos, y la gente dice que con Piazzolla no se puede bailar. ¿Por qué no lo haces bailable, Astor? Bueno, yo voy a demostrar que se puede bailar. Bueno, pero no mandé todos tangos tuyos. Mandá otros tangos. Entonces él pone dos tangos de él y pone Tierrita, María, Redención, Don Juan, Chiqué, Triunfal.
1: Sí.
0: La casita de mis viejos, Cristal, Queja de bandoneón.
1: Qué lindo repertorio, ¿eh?
0: Claro. Y es bastante bailable.
1: Sí.
0: Y pone dos de él, que son, como todos los tangos de Astor, hermosos tangos. Sí. gran melodista, un compositor total, un gran conocedor de música, conseguía un color. Hay un color Astor, hay un color Piazzolla, ¿no?
1: Sí, muy difícil, una paleta que no puede lograr cualquiera ese color.
0: Todos los colores. Acá yo te traje hoy Triunfal, que es un tango bellísimo. Sí, y fue la presencia de Astor en este disco que tenía todos los autores y Astor solamente en dos. ¿Lo escuchamos?
1: ¿Cómo no?
0: Dale.

0: Había contenido ahí, ¿eh?
1: Qué lindo. ¿Cómo tocaba? Aparte, ¿cómo tocaba? Claro. Más de componer y arreglar. ¿Cómo sí. tocaba Piazzolla?
0: Menos mal que la grieta desapareció ya hace tiempo y se le reconoció. Y es Astor y está sí. definitivamente incorporado a las máximas, a una de las máximas verdades de la música argentina.
1: Sí.
0: Tenía tango. Sí. Como él mismo decía, si el tango no tiene mugre, no es tango.
1: ¿Si el tango no tiene?
0: Mugre.
1: Ah, sí, no, claro.
0: No es tango. Lo que dicen del jazz,
1: sí, sí.
0: Que tiene que tener alcantarilla.
1: Sí, sí, sí, claro.
0: Y es lo mismo.
1: Sí, sí.
0: Hablábamos hoy fuera de micrófono antes de empezar el programa que el tango se gesta en arrabales. ¿Qué querés que surgiera? El barrio de las latas sale parte del tango.
1: Sí, el barrio de las latas.
0: Sí, que era la quema.
1: Parque Patricio.
0: Parque sí. Patricio, era sí, la quema, sí. macho. ¿Qué querés claro. de esa gente, pobre?
1: Claro. Bueno, ahí le contaba yo que me contaba Iván Noble, mi querido amigo Iván Noble, uh-huh. que los Caballeros de la Quema, el nombre era la murga de Marrone, la murga donde empezó
0: ¿sí?
1: José Marrone.
0: Sí, sí. Y la quema porque ahí quemaban la basura.
1: Ahí quemaban la basura.
0: Fue por una ley de Sarmiento.
1: Claro, los Caballeros de la Quema se llamaba la murga
0: sí, sí,
1: del barrio.
0: Sí, claro. Y de la quema la gente sustraía algunos elementos.
1: Sí, sí.
0: Entre el fuego metían las manos, sacaban elementos para vender.
1: Sí.
0: Para lo que podían vender. Eran los quemeros y quemeras,
1: sí.
0: que le decían. Y de allí sale, le decían cirujanos. Y después el apócope fue el ciruja.
1: Cirujano era.
0: Era cirujano.
1: La palabra original era cirujano.
0: Claro, hay un tango que se llama El Cirujano.
1: Que era un tipo que metía la mano en la basura.
0: Metía la mano en la basura, tenían que meterlo con tan habilidad para
1: claro.
0: no quemarse, que le llamaban al cirujano para por la delicadeza cirujano. Con que lo hacían.
1: Claro.
0: Después se entendió mal, se creía que había sido la palabra, había sacado la palabra ciruja, y por eso le decían cirujano. No,
1: no,
0: no,
1: no
0: habían sacado nada.
1: Claro.
0: Era el cirujano que después, por apócope natural, por esas vueltas que tiene el lenguaje popular,
1: sí.
0: que va para donde quiere, por más que las academias digan lo que digan,
1: sí, sí.
0: el idioma va para donde quiere.
1: Obvio.
0: Y después si lo aceptan o no lo aceptan es otro
1: sí,
0: tema.
1: Sí,
0: la
1: otro.
0: Cuestión es lo que vos y yo tenemos costumbre
1: sí.
0: de usar cuando hablamos.
1: Sí,
0: ¿o
1: y,
0: no?
1: Y lo que se entiende.
0: Y lo que se entiende.
1: Y
0: nos
1: se
0: entendemos
1: entiende.
0: Por eso.
1: Sí, sí.
0: ¿Cómo
1: se puede contar la historia de una sociedad... de una, sea donde sea, a través de la música,
0: sí.
1: que se escuchaba en ese momento.
0: Sí.
1: Haciendo un análisis.
0: Y ahí está la importancia del tango, ahí está la importancia posterior del rock, mi
1: sí.
0: querido.
1: Y el blues, y el soul.
0: Sí, y claro. Y
1: sí,
0: esas,
1: sí.
0: esas músicas tienen base.
1: Sí, sí.
0: Tienen una base, raíces muy robustas.
1: Y muestran algo siempre. Siempre están mostrando algo.
0: Siempre están mostrando algo, están sí. descubriendo algo.
1: Sí. Algo que anda...
0: Cosas muy interesantes.
1: Sí, sí. Bueno, Héctor, hablando de...
0: Amigo, ¿qué trajo, amigo?
1: De contar, una banda argentina, un dúo argentino que fue quizás el dúo más popular de la música argentina del rock, si se quiere, ¿no? Sui Generis. Sui Generis.
0: Sí,
1: Charly García
0: sí.
1: y Nito Mestre.
0: ¿Fue previo a Charly solista o ya era solista Charly?
1: No, no, no, Charly sale de...
0: ¿Lideraba Sui Generis o no?
1: Salen de la secundaria los dos, del Damaso Centeno, de la Avenida Rivadavia.

0: época sí. que florecía el rock, ¿no? Ajá. Empiezan los festivales, Festival Pinap, el Festival el Barrock, ¿sí? Empiezan a juntar, empieza a tomar el color el rock, uh-huh, si se quiere. Uh-huh, uh-huh. Bueno, Sui Generis generó dos carreras solistas, la de Charlie y la de Nito. En el año 2007 se juntan otra vez. 2007, ¿sí? Termina, hacen unos shows, graban un disco que queda en la nada porque no lo presentan nunca. Era la época, para que Ud se ubique, que Charlie se tira del noveno piso. Que Charlie se tira a la pileta.
1: De un hotel.
0: De un hotel en Mendoza. Ahí estaba con Nito.
2: Ah, sí.
0: Claro, el que está en la habitación de arriba es Nito.
1: Nito no ganaba para susto, ¿no?
0: Es que no. No,
1: pobre Nito.
0: Un día lo vendré para que cuente acá la historia de ese
1: sí,
0: día.
1: Por el amor de Dios.
0: Porque Nito lo vio ese día, Charlie.
1: Qué lindo programa podemos hacer con Nito.
0: No, Nito. Aparte es muy gracioso, Nito.
1: Sí, sí.
0: Y nos contaba el otro día en una mesa, así, en un bar, que él estaba en la habitación. Ya veía que algo. Charlie estaba mal. Charlie estaba mal, estaba incómodo. Entonces Nito se va ese día. Se va, nos invitan a una. No sé a dónde, a pasear a Mendoza. Él se va. Cuando vuelve. Encuentro a los periodistas, la ambulancia, todo en el hotel. Y yo no sabía qué imaginarme, pero nunca me imaginé que se iba a tirar del balcón a la pileta. Bueno, Sui Generis.
1: Qué cosa.
0: Charlie y Nito, ¿sí? En ese disco del 2007...
1: Nito se ganó el cielo, ¿no?
0: Nito se ganó el cielo, sí, sí. En ese disco del 2007, ellos tienen algunas canciones nuevas, digamos... Que la verdad no tuvo mucha trascendencia, porque ya le digo, nunca pudieron presentarlo ese disco. Quedó como un eslabón perdido.
1: ¿Por qué habrá sido, no?
0: Y porque Charlie estaba imposible.
1: Ah, claro.
0: Era el momento que Charlie se pintaba con aerosol y... Bueno, Nito tenía que seguir, ¿vio cómo es? Entonces en ese disco hacen una canción de un músico que ellos admiraron siempre. Todos los que estamos en el rock lo hemos admirado. Lo admiramos habitualmente, que se llama James Taylor. James Taylor fue el primer artista contratado por los Beatles para su sello Apple.
1: Ajá.
0: ¿Sí? Lo descubre Paul McCartney en un pub.
1: ¿Ellos producían?
0: A dos o tres artistas, sí. James Taylor fue uno. El otro fue Badfinger, una banda que justo en pleno éxito se muere el cantante y terminan mal.
1: Qué mala suerte.
0: Sí, sí, sí. Pero dos o tres artistas produjeron los Beatles en el sello Apple.
1: Ajá.
0: James Taylor fue el primero, ¿sí? Y esta canción es de un tipo que se llama Terry Southern, que es el hermano de Jerry Southern. Jerry Southern es un escritor, beatnik, americano. Es el que escribió Busco mi destino. ¿Se acuerda de la película Busco mi destino?
1: No.
0: El hermano es el que escribe esto. Y el otro escribe canciones. Para James Taylor, para los Eagles, para todos sus amigos escribía canciones.
1: Ajá.
0: Él no es músico profesional, no le interesa, él compone. Uh-huh. La canción se llama Heart Town 2 y es también tu ciudad, también tu pueblo. Nito y Charlie la hacen en una versión en castellano hermosa, bastante literal a la letra de Southern que cantó James Taylor. Y lamentablemente quedó en el olvido porque nunca tuvieron la oportunidad de presentarla mucho. No la tocaron mucho esta canción y a mí me encanta. ¿Quiere escucharla? Sui Generis.
1: Sí, señor.
0: El regreso de Sui Generis en el 2007 haciendo una de James Taylor.

0: Sui Generis. ¿Sabe quién toca la guitarra en esta versión, en esta canción?
1: Andrés Segovia.
0: No, la inolvidable, la hermosa María Gabriela Pumer.
1: Ah, no me diga.
0: Era la guitarrista de Sui Generis.
1: Sí,
0: reunión. Sí, sí. Divina María Gabriela, una guitarrista. Sí, sí. Y una corista, es la que hace los coros.
1: Sí, sí, sí.
0: Sui Generis.
1: Gracias, amigo.
0: Ahí tenía.
1: ¿Sabe qué traje?
0: ¿Qué trajo?
1: Otro artista con vida difícil. Con carrera difícil, pero por distintos motivos que los de Astor. Astor tenía una vida, él, que él cuidaba mucho. Porque el músico, el cantante, necesita gozar de buena salud. Si un músico no tiene buena salud, no puede trabajar porque compromete todo el organismo. No solamente, por ejemplo, un cantante, no solamente compromete el diafragma, los pulmones, compromete el corazón, la circulación sanguínea, el cerebro.
0: Sí, sí.
1: Por eso yo lamento mucho que no ande bien Luis Miguel, uno de los más grandes cantantes melódicos de todos los tiempos, para mi gusto.
0: Es la historia de los niños cantantes. Michael Jackson.
1: ¿Por qué es eso?
0: No sé, no sé. De Michael Jackson es Smokey Robinson, que lo conoció de chiquito.
1: Sí.
0: Él dio una explicación bastante lógica de lo que fue la debacle moral y física de Michael.
1: ¿Por qué? ¿Qué dijo?
0: Él dijo, de chiquito vivió la vida de grande. Entre giras, sesiones, ensayos.
1: Qué buen razonamiento.
0: Cuando se hizo grande.
1: Concierto.
0: Y cuando se hizo grande, ¿qué fue lo primero que hizo? ¿Qué se compró? Un zoológico. Claro. Hizo todo lo que no hizo de chico, lo hizo de grande.
1: Y debe haber más ejemplos de esos, ¿no?
0: Debe haber muchos ejemplos, sí. Y yo creo que con Luis Miguel pasa algo parecido. Luis Miguel era un pibe que tenía 8 o 9 años y ya estaba de gira con músico de 35
1: años.
0: Siempre cantó
1: bien. Nació cantando bien, sí, ese pibe.
0: Yo trabajé en la transmisión que hizo Turner de El Viña del Mar 2010, donde tocó Luis Miguel.
1: Ah,
0: era
1: sí.
0: Insoportable.
1: Sí, sí.
0: Era insoportable él.
1: Antes había estado en Viña
0: antes
1: del
0: había
1: Mar.
0: Sí, en Viña del Mar, la noche de él fue sensacional.
1: Antes había estado y cantó en inglés. ¿Yo te acordás que la vez pasada
0: lo traje
1: cantando en inglés?
0: Sí, sí, pero ya es como... Se había hecho hacer a 30 metros del escenario, en línea recta, a la entrada que tenía del escenario, una casita de madera.
1: ¿Para qué?
0: Y donde estaba, entraba ahí 40 minutos antes, nadie sabía qué hacía ahí adentro.
1: Ay, Dios.
0: Y le avisaban, entonces salía, y nadie le puede mirar ni hablar.
1: No sé por qué sucede eso.
0: Y él entraba como un boxeador al escenario. Bueno, no sé, Héctor, yo creo que es eso, que no lo dejan ser chicos cuando tienen que ser chicos.
1: Y puede ser eso.
0: Entonces cuando son grandes hacen tienen todos los caprichos que tiene un niño.
1: Ahora, yo acá tengo un disco que tiene canciones creadas en diversos años, del 60, 58, etc.
0: Sí.
1: ¿Escuchés lo que escuché? Yo escuché todo este disco. ¿No le encontrás una?
0: No, canta bien.
1: En contra.
0: No.
1: Una en contra. Ningún problema de expresión, de respiración, de afinación ni hablar, ¿no?
0: ¿Y cuánto escenario tiene también?
1: Tiene mucho escenario, es muy musical. Sí. Por eso quería recordarlo bien yo.
0: Muy bien.
1: Quiero recordarlo bien a través de dos canciones. Una se llama, que van juntas, ¿no?
0: Sí.
1: Voy a apagar la luz y Contigo aprendí, que son lo suficientemente famosas.

Estamos en todo el país. Tucumán. A 126 kilómetros de la capital provincial y hacia el oeste de la provincia de Tucumán se encuentra Tafí del Valle, entre sierras y cumbres de los valles calchaquíes y la Sierra de la Conquija. Fue durante mucho tiempo un sitio habitado por jesuitas que desarrollaban actividades agropecuarias. Recién en 1943 el lugar se popularizó. Uno de sus atractivos es el sendero mirador de los cóndores, un espectáculo único que tiene como atractivo principal el avistaje de cóndores sobrevolando la montaña. 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

Me encanta esta hora del día, la que me da la posibilidad siempre de abrirles de par en par las puertas de la Discoteca Nacional.

La dupla rosarina, Juan Carlos Baglietto, Silvina Agarré con una de Adriana Bonicio, abriendo la discoteca nacional del día de hoy, el Témpano. Pasaron 9 minutos de la hora cero, claro que sí, para algún desprevenido oyente, esta es la discoteca nacional extra larga. Estamos arrancando nuestro encuentro y hasta las 6 no paramos, en ausencia de Fabián Pomelo Codevila, que finalmente ha caído víctima de la fiebre, de las anginas, de la gripe, no sé. Se acaba de autodefinir como una piltrafa. Así que, digo, porque nos acaba de avisar justamente que era lo que le había dicho el médico, tiene para unos días para recuperarse. Verdaderamente ayer lo escuché en un mensaje y sinceramente percibí que ya no daba para más, había que parar la máquina, así que, un beso grande para Fabi. Hoy no habrá de a dos, seremos de a muchos, de a montones, si les parece, en esta discoteca que arranca a partir de este momento, en su edición del miércoles, ya, 26 de agosto de 2026. Con el señor Jorge Falcone en la puesta en el aire, nos quedamos aquí un ratito, supervisados desde el control central de Radio Nacional Buenos Aires, por Marcelo Díaz. Agradeciendo a nuestros compañeros de la planta transmisora de General Pacheco, Enrique y Claudio Aparicio, que son los que hacen posible que este mensaje de madrugada, he estado en Maipú 555, entre Tucumán y Lavalle, pleno corazón del microcentro porteño, llegue a todos los rincones de la patria, merced a nuestras 49 emisoras, y eso verdaderamente nos llena de orgullo. Así que muchísimas gracias a los compas allí en Pacheco. Y hoy vamos a saludar a los compañeros y colegas de nuestra LRA 17, Radio Nacional Zapala en la provincia de Neuquén, AM710, FM93.9, si por allí te desplazás y, bueno, querés ubicarnos en el dial. ¿Cuánto tenemos para contarnos? Hay por allí, en cuanto al clima, unos alertas naranjas que están vigentes para la cordillera de Mendoza, se esperan ráfagas de viento blanco también, así que estaremos atentos a lo que vaya sucediendo. Por estos lados alguien me preguntaba hace un ratito, ¿qué pasa con el clima? Mirá que me tomo unos días y quiero saber si sube un poco la temperatura. Bueno, al menos en el área metropolitana de Buenos Aires suben un poquito las marcas térmicas. Se espera un jueves de paraguas mañana, para eso falta, estaremos lógicamente hablando también. El niño, este niño travieso que marcará el clima hasta el fin del verano. Bueno, se esperan muchas lluvias, así que vamos a estar hablando de eso. ¡Ay, cuánto hemos traído para compartirnos! Así que, si les parece, sin más preámbulos, nos ponemos en marcha. ¡Y allá vamos! Arranca la discoteca nacional extra larga del día de hoy, junto a Ciro y los persas. ¿Vas a bailar?

0: Allí lo teníamos a Pedro Aznar. Ella se perdió antes, la aplanadora del rock. Divididos par mil. 023 en la República Argentina. Y ya estamos en marcha. Esto ya no se detiene, no para, salvo que, bueno, alguna nos haga alguna seña en alguna estación. Puede que contemplemos la situación y nos detengamos por allí. Por lo pronto, ya nos conectamos. Si gustan, amigas, amigos de Radio Nacional, cofradía de madrunocheros en todos los rincones de la patria, hay un WhatsApp que nos conecta desde todos los rincones del país. 11-3-870-74-85. Con tiempo para que tomes nota, con tiempo para que nos agregues en la agenda del celu, ¿sí? 11-3-870-74-85. Aprovechemos, ¿viste? Porque dijo Elon Musk que se viene el fin del celular. En 5 o 6 años, finiquita, ¿sí? Parece que la IA va a reemplazar algunas funciones de los móviles. Por Dios y la Virgen. Yo pensé que iba a demorar un poquito más el tema, ¿no? De la IA. Si gustan, en un ratito lo comentamos esto, ¿sí? Por lo pronto ya van llegando los primeros mensajes a través del WhatsApp Nacional. Yo quiero ir agradeciéndoles a Ana María, que está por allí en Santa Fe, como siempre, buscando pasar un lindo rato escuchando Radio Nacional. Así va a ser, o por lo menos así, a eso apuntaremos. ¿Lo intentamos? Vamos todavía. Tito canta presente desde San José de la Dormida, en el norte cordobés. Abrazo para vos. Juan y Mabel los están escuchando en Monte Comán, San Rafael, provincia de Mendoza, y nos comparten algunas imágenes del baile y de la elección de la reina y el rey del adulto mayor en Monte Comán. Claro, que fue el fin de semana, ellos nos habían comentado. Feliz y bendecido miércoles también para ustedes. Juan, Mabel, me encanta, nos encantan las fotos que nos han enviado y se nota que lo pasaron hermoso. Así que gracias por hacernos partícipes, ¿eh? Cómplices y testigos de ese lindo rato. Buena madrunoche, soy Luis, el camionero de Mar del Plata, volviendo de Salta, esperando escucharlos. Un abrazo fuerte, besos, gracias Luisito, buena ruta, buen viaje, buen destino. Buen día, Sonia, excelente miércoles, con la bendición de Dios, soy José de San Pedro, provincia de Jujuy. Abrazo fuerte, José. Buena madrunoche, estoy en la dulce espera. Mirá vos, Mabel, bueno, se entera el país. Ah, era de vuestra compañía. Un beso grande para vos, Mavi. Nos encanta acompañarte también ahí en Santa Fe. A Héctor del barrio Tres Cerritos, en la provincia de Salta. Besos para vos. Muy buena madrunoche, Sonia querida. Qué lindo escucharte una vez más. Pero qué lindo saberte del otro lado también, Raúl. Gracias a nuestro amigo transportista de los helechos, provincia de Misiones. Y sigo de viaje, me voy a Neuquén. Buenas madrunoches, Sonia, desde una Neuquén con lluvia. Comenzaste con Jairo, cantorazo de los argentinos. Besotote, Carlos. Carlitos querido, hace algunos años, cuando fui a verlo a Jairo en el Teatro Coliseo Podestá de la ciudad de La Plata, redescubrí esta, que es una de las canciones que más me gustan, ¿no? De Jairo. Me encanta esta hora del día, que la interpretó con su nieto, con Fran Pose. Y bueno, es justamente la versión que elegimos para abrir la Discoteca Nacional en esta temporada 2026. Así que me gusta mucho que te haya gustado, y valga la redundancia. Gracias, Carlos, porque nos encanta esta hora del día, ¿viste? Atair Soares, desde Sao Paulo, también se va sumando por aquí. Nos envía unas fotos bellísimas de la ciudad de Sao Paulo. Nuestro Fabián, ¿por qué no está hoy con nosotros? Pregunta Atair. Porque está en Camucha, así nomás. Está afiebrado y bueno, tomando por allí algunos medicamentos para ponerse bien. Atair lo ha visto el médico laboral, así que está cuidado, ¿sí? Si Dios quiere, seguramente ya la semana que viene, ¿no?, estará reincorporándose por aquí. Beso para vos. Luisito Salas, del paraje Esperanza, allí en la provincia de Santa Cruz, también se va sumando. Buena madrunoche, Sonia, escucharemos la discoteca. Y mira, muchas opciones no tenemos, Luisito. Un abrazo fuerte, que se mejore pronto, Fabián. Gracias, ¿eh? De a poquito nos vamos haciendo parte. De a poquito se van sumando amigas, amigos, a este fogón imaginario con forma de radio, que es la Discoteca Nacional. Con forma de programa de radio, ¿no? ¿Y si le ponemos un poquito de ritmo? ¿Qué te parece?
1: Ah, sí, claro que sí. Amo a Mon Laferte. Sépanlo. Los acompaña a ellos, a los auténticos decadentes.
0: Ya estamos promediando la semana y se va agosto, ¿eh? ¿Qué me contás?

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Desde Tercer Arco, qué lindo recuerdo, año 1996, ahí teníamos a Los Piojos, con Verano del 92 a 20 minutos apenas de la una de la madrunoche en la República Argentina. Bueno, recién te sumás, Fabi no está hoy, ¿sí? Nos ha avisado con la debida antelación que le era imposible acercarse hacia estos lares. Ha caído víctima de, finalmente, de este resfrío que lo venía aquejando, así que está en cama cuidándose para volver Dios mediante, como decíamos, ¿no? Quizás ya la semana que viene, el próximo lunes. Porque viste qué pasa esto, ¿no? Si vos decís, no, me tomo por ahí alguna pastillita y repunto, ya la recaída después es mucho peor, que es lo que le pasó hace algún tiempito. Así que estaremos acompañándonos con la Discoteca Nacional de Madrunoche hasta las 6 en esta versión extra larga. Entre las cositas que estuve mirando ayer, me conmovió mucho este atleta de 92 años, ¿no? Que se coronó campeón mundial de los 100 metros. Seguramente muchos de ustedes han escuchado la noticia sobre este mongol, Radna Tseren, que ganó la final de la categoría M90 con 18.29 segundos en el Mundial Master, celebrado en Corea del Sur. Realmente toda una proeza, y lógicamente ya ha marcado su, no solo su propio récord, ¿no?, sino el récord en esta disciplina. A los 92 años. Quiero ser como usted, señor. Y con más de 6 décadas de carrera, Radna Tseren se proclamó campeón del mundo de los 100 metros en la categoría M90, en el Mundial Master.

podio con 19.77 segundos. Así que realmente era conmovedor, ¿no? Ver las imágenes y lógicamente la proeza de este atleta mongol, que sin duda se viralizaron en las redes sociales y en todos los medios internacionales. 0:43, en un ratito paseo por el país, ¿sí? A través del Servicio Meteorológico Nacional, y obviamente hablamos de estos alertas que comentábamos en el arranque de la discoteca, que tienen que ver con nevadas intensas que vuelven a la cordillera, puntualmente de la provincia de Mendoza. Bienvenida Gladys, nuestra amiga de Santo Tomé, allí en la provincia de Corrientes. Sonia, querida, espero que se mejore pronto. Fabián, muchos mimos, besitos para vos. Gracias Gladys, seguramente con los mimos que reciba se va a mejorar y pronto. Sonia, querida, un abrazo desde acá y un saludo a Fabián, que se mejore pronto. Nos escribe Betty del puesto Las Taguas, Malargüe. Mira, a propósito que hablábamos de la cordillera mendocina, un beso para vos, Betty, querida. Mario, de San Luis. Saludos, Sonia, espero que se recupere Fabián. Podrás pasar un tema de pastoral, pero cómo no, ya tendremos en cuenta tu pedido, Mario. Gracias, y gracias también por esa frase alentadora de hoy. A veces nuestras canciones favoritas suelen contar una parte de nuestra historia. Y a veces hay frases, ¿no?, que llegan en los momentos oportunos. Justamente la canción que elegíamos hoy en el comienzo, El Témpano, cuenta la historia de alguien. Seguramente alguien se ha sentido identificado o identificada con ese tema. Así que muchísimas gracias, Mario. A veces nuestras canciones favoritas suelen contar una parte de nuestra historia. Sonia, muy buena madrunoche. Ojalá Fabián mejore pronto. Bendiciones desde La Plata. Emma, beso enorme. Emita, gracias. Saludos. Que haga caso. Lo esperamos a Fabián. Sonia, querida, buena madrunoche. Aquí me quedo. Beatriz de Paraná, muchas gracias, mi reina. Buena madrunoche, Sonia. Pomelo, espero que te mejores. El gato de Corina firma por allí. Cecil Hughes, desde Esquel, también va asomando. Buenas noches, Sonia y equipo. Saludos a la piltrafa de Fabián. Que se mejore. Aquí descansando y sintonizando. Abrazos esquelenses. Está bien, él se definió así. Pero claro, había una aclaración que nos hacía Jorgito Falcone, ¿no?, nuestro operador. Dijo, estoy hecho una... me siento una piltrafa. No, es una piltrafa, dijo. Dios mío, que no se entere, que esto quede entre nosotros, por favor. Beso grande, Cecil. Gracias por acompañarnos. Me voy a Jujuy. Muy buena madrunoche. Excelente programa. Bendecido miércoles. Sonia, querida, por aquí te acompaño todas las noches. ¿Podría hacer algo por los chalchaleros? Pero cómo no, Dieguito. En un ratito nada más, cuando hagamos un bloque de nuestra música de raíz folclórica, ahí vamos a ubicar a los chalcha para vos. Diego nos escucha en Pálpala, provincia de Jujuy. ¿Cuántos amigos? Mirá, va arrancando su día Norberto, allí en Israel. Buen día, Sonia. Qué bueno recibir a mi DJ preferida. Gracias por empezar con Baglietto y Garré. Gracias a vos, Norberto, por tu valoración. A esperar que se descongele el pomelo y vuelva a transmitir con vos. Bueno, por aquí lo estaremos esperando con la silla calentita. Norbert, un abrazo fuerte. Que tengas un buen arranque de día. Ya claro, por allí por Ashdod, las 6 de la mañana con 46 minutos. Arrancando entonces, prendido a la discoteca nacional, nuestro compatriota amigo. Se va sumando Gabriel Octavio Ceni, hablando de todo un poco. Nos pondrá en el aire a partir de este momento y por un largo tramo en la discoteca nacional. Es más, es él quien nos invita ahora a viajar por Brasil a través de la música.

0: Qué lindo, ¿no? Esto de la música, me refiero a la magia, ¿eh? Alguien nos decía hace un ratito que a veces una canción puede contar parte de nuestra vida. A mí me gusta decir muchas veces que hay canciones que tienen la particularidad de convertirse instantáneamente en una persona, ¿no? Cuando uno las escucha. Y además hay canciones y hay artistas que nos invitan a pasear al escucharlos, como nos acaba de suceder, ¿no? Imaginariamente sé que muchos hemos cerrado los ojos y nos vimos disfrutando de las maravillosas playas brasileñas. Ahí los teníamos, ¿eh? A Caetano Veloso con Capullito de Alelí, Omar Aportuondo y María Bethania. ¡Qué linda dupla! Tal vez, y recién, Gal Costa, Tim Maya, Un día de domingo. Faltan segundos para llegar a la una de la madrugada. Se va cumpliendo la primera hora de esta discoteca nacional extra larga del día de hoy, que no para hasta las seis. Ahora sí, un alto para informarnos. Ya está preparado para contarnos lo que hay que saber el señor Darío Burstin. Y seguimos con más discoteca nacional.
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2: La una de la mañana en la República Argentina. El ministro de Economía anuncia medidas. La conferencia de prensa de Luis Caputo está prevista para antes del debate en la Cámara de Diputados por los proyectos de reforma de la Carta Orgánica del Banco Central y el de Inocencia Fiscal. Al concluir la reunión del presidente con los legisladores oficialistas, el diputado libertario por Córdoba, Gabriel Bornoroni, señaló:
3: va a ser para los argentinos un día histórico, porque tener la reforma del Banco Central es importante para ponerle un candado al Banco Central y que no se vuelva con las emisiones históricas de los últimos 90 años. Hay varios proyectos de ley. Los proyectos de ley que ha enviado el presidente lo hemos trabajado durante más de 20 días en las comisiones y nosotros creemos que los números están, pero no hay que ser exitista. Vamos a esperar que en la sesión tengamos los números.
2: 4.200 camiones llegan a los puertos de exportación en Santa Fe. Según un reporte, este martes trasladaron más de 136.000 toneladas. La mitad de maíz, un tercio de soja y el 10% del total trigo. Se estima un crecimiento del movimiento exportador de más del 23%. Colombia anuncia la deportación de venezolanos. El presidente Abelardo de la Espriella ordenó operativos para localizar y expulsar a inmigrantes. La medida afectará especialmente a la población que llegó del vecino país y, según el gobierno colombiano, hay casi 850.000 venezolanos que se encuentran en situación irregular. 8 provincias cordilleranas con alerta meteorológico. Mendoza, Neuquén y Río Negro esperan lluvias persistentes y fuertes vientos en Catamarca y La Rioja. En Rosario, donde nos escuchás por AM 1300, la temperatura 12 grados, está nublado con humo. En Buenos Aires esperan 19 grados de máxima, con viento norte sin lluvias. A esta hora en la ciudad el cielo está nublado, 13 grados la temperatura, humedad 69%.
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Y hay canciones que son bonitas, ¿no? Pero según quien las interprete, se vuelven más bonitas todavía. Este es uno de los clásicos de Por su Hijieco. El autor es Charly García, de Quiero Ver, Quiero Ser, Quiero Entrar. ¿Quién la cantaba? María Rosa Llorio, en la Discoteca Nacional, abriendo la hora.

0: 8 minutos han pasado de la una. Bienvenidas, bienvenidos. Es el miércoles 26 de agosto. Sí, claro. Yo sé que estás esperando la historia en la voz de Fabián, pero te la debo, ¿sí? Ese su menester, ahí no me introduzco, no es mi campo. Fabi, bueno, obviamente para quienes se van sumando a partir de este momento al aire de Radio Nacional, está con algunas nanas en cama, así que seguramente la próxima semana ya se esté reincorporando a nuestro DA2. Así que seremos de a muchos, de a montones en la Discoteca Nacional. Serán todos y todas bienvenidos y bienvenidas. Gracias porque van llegando por allí algunos mensajes a nuestro WhatsApp. En un ratito, nada más, vamos a estar lógicamente haciendo la recorrida, agradeciéndoles a todos y a cada uno de ustedes el hecho de ser parte, de ser cómplices, de ser testigos. Y hablando de historias, hay una que nos quedó pendiente justamente ayer con Fabi sobre este hombre que contaba los ciclos de la luna para no perder la noción del tiempo. Hablamos de un pescador que sobrevivió 438 días a la deriva en el Océano Pacífico. Sí, José Salvador Alvarenga pasó más de 14 meses perdido en el mar tras salir desde México y llegar a las Islas Marshall en una travesía de 10.800 kilómetros marcada por el hambre, la sed y el aislamiento. ¿Gustan introducirse en esta historia? Bueno, decíamos, José Salvador Alvarenga, este hombre que sobrevivió 438 días a la deriva en el Océano Pacífico tras salir a pescar desde la costa de México y aparecer más de un año después en las Islas Marshall, a unos 10.800 kilómetros de su punto de partida. Bueno, un caso que ha quedado registrado como una de las travesías de supervivencia más extensas documentadas, ¿no?, en mar abierto. El pescador salvadoreño había partido el 17 de noviembre de 2012 desde Chiapas junto a Ezequiel Córdoba, un joven que reemplazó a su compañero habitual en una faena que se preveía breve. La embarcación de unos 7 metros llevaba provisiones limitadas y una hielera con suministros pensados para un día, para una jornada. La emergencia aparentemente comenzó cuando una tormenta golpeó la nave, dañó el motor y dejó a los dos hombres sin posibilidad de retomar el rumbo hacia la costa. Bueno, ¿cómo inicia el naufragio? Bueno, la salida de pesca se transformó en una deriva sin comunicación, sin combustible útil y sin margen de maniobra frente a las corrientes del Pacífico. Alvarenga y Córdoba empezaron a depender de lo que lograran recolectar o capturar en el agua. Peces, tortugas, aves marinas, lluvia acumulada en recipientes improvisados. La rutina de supervivencia quedó marcada por la exposición al sol, las tormentas y la falta de agua dulce. Con el paso de las semanas, el cuadro físico de Córdoba se agravó. El joven se enfermó luego de ingerir carne de ave en mal estado y dejó de alimentarse. El propio Alvarenga relató después que intentó asistirlo durante días en una embarcación cada vez más deteriorada. A los 5 días me entregué a Dios, dijo más tarde. La muerte de su compañero cambió por completo la travesía. Aparentemente, bueno, Alvarenga permaneció varios días junto al cuerpo antes de arrojarlo al mar y desde entonces el náufrago quedó solo, luchando a diario por mantener la lucidez mientras el bote seguía a la deriva. La hidratación fue uno de los desafíos centrales. Alvarenga dijo que recurrió a su orina y a sangre de animales marinos para evitar el colapso. Se alimentó de carne cruda y agua de lluvia almacenada. Sobrevivió con peces crudos, tortugas, aves pequeñas, tiburones y agua de lluvia. De acuerdo, lógicamente, a lo que declaró luego de su rescate. A medida que la deriva se prolongaba, el principal riesgo dejó de ser solo físico. El aislamiento absoluto abrió un frente psicológico igual de severo. Sin relojes, sin calendario y sin señales estables del exterior, José Salvador Alvarenga desarrolló una referencia mínima para no perder por completo la dimensión del tiempo. ¿Cuál fue? Contar los ciclos de la luna. He mirado la luna crecer y menguar durante más de un año, describió el pescador mientras atravesaba soledad, desesperación y pensamientos suicidas, ¿no? La observación del cielo operó como una forma de ordenar los días dentro de una experiencia sin puntos de apoyo. El conteo lunar no modificaba el hambre ni el desgaste físico, pero le ofrecía una estructura mental básica, ¿no? Para resistir. El dato también ayuda a dimensionar lo que fue la duración del viaje. Desde la salida, en noviembre de 2012, hasta la llegada a tierra, el 30 de enero de 2014. 438 días. El pescador apareció en las Islas Marshall, tras haber quedado a la deriva a unos 10.000 kilómetros de la costa mexicana, una distancia que, bueno, distintas reconstrucciones ubicaron hasta en 10.800 kilómetros, según la posible trayectoria de las corrientes del Pacífico, ¿no? En ese periodo, la embarcación sufrió cambios bruscos de clima, noches sin resguardo y largos lapsos sin avistar otros barcos. El agotamiento físico se sumó a una rutina extrema sin margen de error. ¿Cuál era? Conseguir alimento, almacenar agua y sobrevivir un día más. Increíble. El final del naufragio llegó cuando Alvarenga distinguió tierra y abandonó la embarcación. Alcanzó la costa de un islote del atolón Ebon, en las Islas Marshall, donde dos habitantes de la zona lo encontraron exhausto el 30 de enero de 2014. Para ese momento había cruzado una vasta porción del Pacífico en una de las derivas más largas verificadas en una pequeña lancha de pesca. Bueno, la aparición generó dudas iniciales por la magnitud del relato, aunque el caso ganó luego el respaldo, ¿no? con el paso del tiempo. La distancia estimada de hasta 10.800 kilómetros convirtió su historia en un caso excepcional dentro de los antecedentes conocidos de supervivencia en el mar. Alvarenga regresó a El Salvador el 10 de febrero de 2014. Bueno, tuvo controles médicos, exposición pública, secuelas emocionales, ¿no?, por el aislamiento. Contó su experiencia en entrevistas, incluso escribió un libro, relató el impacto al volver. La travesía iniciada como una pesca frente a la costa de México, sin dudas, se convirtió en un episodio que seguimos internacionalmente y en un testimonio extremo de lo que es la resistencia humana. Así que es una historia que nos había quedado pendiente compartir con Fabián ayer, y me parecía que hoy era cuando. La de este hombre que contaba los ciclos de la luna para no perder la noción del tiempo, para no volverse loco, mira, básicamente. 438 días a la deriva. 1:16. Aquí nos quedamos hasta las 6. Me quedé pensando, ¿no? A veces una brújula viene bien, ¿no? Qué lindo eso. Digo, alguien me regaló una hace unos días y eso me hace sentir un poco más segura. Piso grande para Alejandro, que está por allí en Coluel Caique, provincia de Santa Cruz. Genia de las genias, Sonia. Aquí estoy. Gracias por acompañarme siempre. Me encanta disfrutar de la Discoteca Nacional desde tempranito. Bueno, Ale, será un placer acompañarte. Qué lindo. Es compartido. Hola, Sonia, atento y escuchándolos. Mejoras para Fabián, nos escribe José Luis desde Gálvez, allí en la provincia de Santa Fe. Nazareno Merino, nuestro amigo camionero de Chivilcoy, también se va sumando por aquí. Buenas noches, genia. Volviendo de Comodoro Rivadavia, fiel a tus madrunoches. Vamos todavía. Pásate algo por Manceros. Nasa, dalo por hecho. En un ratito nada más. Porque se viene la música de nuestra tierra. Junto, en este caso, a Carlos Di Fulvio, Tomás Lipán y Peteco, junto a Jacinto Piedra.
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Ahí teníamos a Peteco Carabajal junto a Jacinto Piedra, el dúo santiagueño y hermano Cacuy, Tomás Lipán antes con un carnavalito de Máximo Gregorio Puma, Mamacoya y Carlos Di Fulvio había pasado con su chacarera Cerro Salamanca. 1:27 en la República Argentina y hace un ratito nuestro amigo Nazareno, camionero, oriundo de Chivilcoy, que anda por allí recorriendo las rutas argentinas, nos sugería algo por los manceros santiagueños. Así que para vos, Nasa, esta polca de Pablo Truyén y Onofre Paz, Piel Chaqueña.

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Y qué lindo es poder recorrer, ¿no?, nuestra geografía, en este caso a través de una zamba. Situada a 17 kilómetros de la capital, la cuesta del Portezuelo es el punto geográfico referencial de Catamarca. Por ella se asciende al Cerro Ancasti y se tiene una visión panorámica de todo el Valle Central. Por el camino, el turista contempla en el recorrido la iglesia de la Chacarita, el Camino de la Virgen, el monumento a Felipe Varela y la iglesia de San Isidro. En la Villa del Portezuelo, los turistas saborean algún dulce o compran alguna artesanía y quizás alguien hace sonar en su guitarra este poético tema del Polo Jiménez, cuya primera estrofa tiene acentos machadianos, ¿no?, que recuerdan algunos de sus poemas más famosos. Entre las innumerables versiones, por aquí, nosotros hemos seleccionado la de los chalchaleros. Paisaje de Catamarca, en la Discoteca Nacional.

9:37, un poquito de geografía también, ¿no? Para quienes no tenemos la dicha de conocer todas las provincias, todos los rincones de nuestra patria, a veces nos nutre el hecho de compartir una bonita zamba, como en este caso. Y hablando de Catamarca, nos vamos hacia allí, donde el cielo está despejado, la temperatura es de 20 grados 8 décimas, la humedad del 51%, y el pronóstico está indicando, mira, y porque invita realmente Catamarca a ser visitada. Una máxima de 30 grados hoy, con cielo despejado durante todo el día. 20 grados 8 la actual, me voy a Salta, donde el cielo también está despejado. 11 grados una décima, esa es la temperatura en este momento en la capital del Salta. 78% la humedad y la máxima para hoy está prevista en 29 grados. También se espera cielo despejado durante todo el día en Salta. Y mañana jueves una máxima de 32. Me voy a Neuquén, donde el panorama es totalmente diferente. Ahora el cielo está parcialmente nublado. La temperatura es de 12 grados 6 décimas. Hay alerta amarillo por vientos fuertes en Neuquén hoy. Se espera una máxima de 17 grados y pronóstico de lluvias aisladas desde la madrugada y también durante la mañana. Sigo paseando, me voy a Paso de la Patria, en Corrientes, donde el cielo está ligeramente nublado y la temperatura es de 15 grados 3 décimas. La humedad, 76%, y se espera una máxima de 27 grados hoy, con cielo parcialmente nublado. Mientras tanto, por la Ciudad Autónoma de Buenos Aires, el cielo está mayormente nublado, la temperatura es de 12 grados 8 décimas, 71 el porcentaje de la humedad, y se espera una máxima de 19 grados. Alguien me preguntaba por allí, ¿cuándo afloja el frío? Bueno, te digo, hoy máxima 19, mañana máxima 18, viernes y sábado, inclusive el domingo, máximas de 17, y así seguirá el termómetro estacionado entre los 17 y los 18 grados hasta el martes próximo inclusive. Así que de todas maneras vamos a ir siguiendo paso a paso lo que vaya sucediendo. Por lo pronto, a 20 minutos de las 2, voy a saludar muy especialmente a Juan de Dios, del barrio Santa María 2, allí en la provincia de Salta. Sonia, ¿cómo estás? Aquí acompañándote como siempre. Que tengas un día lleno de bendiciones. Gracias, Juancito. Un beso enorme para vos. Bienvenida. Gracias por venir. Muy, pero muy buena madrunoche, Sonia. Por fin, aquí estoy acompañándote como siempre. Gracias. Gracias por estar vos también haciendo lo propio, Michelle, desde Albardón, allí en la provincia de San Juan. Me encanta. Hola, buenísima madrunoche, Sonia. Llegué tarde, pero nunca es tarde para escuchar la Discoteca Nacional. Es un placer. Qué buen ritmo estamos teniendo. Ahora, además de sin dormir, ¿nos querés tener bailando? Y sí, imagínate. Esa es la idea, Griselda. Un beso grande, mi reina, ahí en San Rafael, siempre fiel a nuestras madrunoches. Buena madrunoche, Sonia y equipo de la Discoteca Nacional. Que Fabián se recupere prontito. Te deseo un hermoso programa. Bella música, gracias totales desde Jujuy. Muchos cariños y todo mi amor, Tití. Mortal el tema, Sonia, Mon Laferte y los Auténticos Decadentes. Gracias por este mimo al cuore. Tití, qué lindo, coincidimos en el gusto musical, me encanta. Hola, señora Sonia, atento, acompañándolos como siempre. Mejoras para Fabián, nos escribe José Luis desde Santa Fe. También se va sumando Juan Manuel desde San Miguel de Tucumán. Muy buenos días, Sonia querida, buen miércoles para todos. Bendiciones. Buena música, gracias por la compañía, la locución y los recuerdos. Me gustan muchos los recuerdos en la música. Gracias por eso. Gracias a vos, Juanma. Por aquí nos llega otro mensaje, en este caso desde Salta. Mirá, desde Chicoana. Muy buena madrunoche, gente linda, Sonia, compañeros de madrugadas. Los acompaño hasta las 6. Gustavo, ¿qué pasó con Fabián? Sonia. Bueno, lo decíamos, finalmente cayó preso de la fiebre, de la gripe, así que Dios mediante, prontito, ya cuando esté recuperado estará por aquí. Gus, gracias, gracias por preguntar. Hola Sonia, buena madrunoche, ¿cómo estás? Siempre acompañándote, aguante la discoteca y pronta recuperación para Fabián. Abrazo, nos escribe Luisito, nuestro amigo camionero de Malargüe, allí en Mendoza. Y uno más, vuelvo a Santa Fe. Sonia, buena madrunoche, soy Marcos, de Ibarlucea.
un gusto escucharte. Por una pronta recuperación de Fabián, gracias por la compañía y la buena música, bendiciones, besos y abrazos. En ese orden son retribuidos. Marcos, las bendiciones, los besos y los abrazos también para vos. En un ratito charlamos y les recuerdo cuándo, dónde y cómo ver la luna de sangre. Porque se viene el eclipse lunar de agosto 2020.

Momento ultra sensible, paseadito por el mundo a través de la música en la discoteca nacional. Cuántas vivencias, ¿no?, afloran cuando uno escucha a Javier Solís con Esclavo y Amo, a Pedro Vargas con María Bonita, a Olga Guillot con Cuenta Conmigo de Chico Novarro o a Aidy Gourmet y Los Panchos, Cuando Vuelva a Tu Lado de María Grever. Y si les parece, para ir poniendo punto final a otra hora compartida, una versión renovada de uno de los clásicos del gitano, Sandro junto a Il Volo, Penumbras.

Y ahí vamos, tratando de estar mejor, junto a Diego Torres, abriendo la hora. 4 minutos y se fueron de las 2. Señoras, señores, bienvenidas, bienvenidos al horario habitual. Ahora sí, de la Discoteca Nacional. Esta historia la arrancamos tempranito, ¿no? Minutos después de las 0 del miércoles 26 de agosto de 2026, en ocasión de la ausencia de Fabián hoy. Estaba leyendo por allí un mensaje de Beatriz de Paraná. Era como escucharla a mamá Marta, ¿no? Retándolo a Fabián. Claro, entrena, anda en pantalón corto, transpira y aquí tiene las consecuencias. Este muchacho no gana para sustos. Te juro que así lo interpreté. Y tenés razón, Beatriz. Yo le voy a pasar este reto a Fabi, obviamente en un ratito nada más. ¿Cómo va la vida por ahí? Bienvenidas, bienvenidos quienes se van sumando a partir de este momento al aire de Radio Nacional. Es un placer recibirlos con los brazos abiertos en nuestra discoteca extra larga. Gracias a quienes nos vienen acompañando, ¿no? Desde el arranque y a quienes por aquí van agradeciendo, ¿no? Estos momentos especiales que buscamos generar a través de la música, como Víctor desde Bécar, ¿sí? Con respecto a ese bloquecito con Javier Solís, con Pedro Vargas, con Olga Guillot, con Eddie Gourmet y los Panchos, y con Sandro junto a Iluolo, nada más y nada menos. Mi mamá emocionada también por allí, cantando todas las canciones en ese bloquecito sensible, así que es un mimo al alma saberlos a todos en sintonía. Hasta las 6 nos quedamos, paseando por el país, a través de la música. Tengo por aquí un beso grande para Luchito, a propósito, que nos está escuchando en Tierra del Fuego. Hola, Morocha Infernal, hermoso miércoles para vos, por acá en el campo, hermosa noche. Un saludo al compañero, el capitán. Gracias por la compañía de siempre. Lucho, gracias a vos. Al capitán, lógicamente, siempre es un gusto acompañarlos allí, haciendo patria en la isla. Y hablando de la isla, todo tiene que ver con todo, porque Lucho me dio pie para contarles que ahora vamos a seguir disfrutando de nuestra música, porque se viene una banda que se formó en Ushuaia hace algunos años, allá por el año 2013, compuesta por Ariel Durán, Fernando Singolani, Gabriel González. Por allí también hacen sus aportes Federico Dalmolín y Leo Biturro. Voz en off en la Discoteca Nacional y Sur Vigente.

Tremenda la vigencia de los airbags. Casi 27 años de carrera desde aquel, la partida de la gitana de los años, casi de los finales de los 90, ¿no? Aquí los teníamos con Cae el Sol. Antes, Jorge Drexler, Todo se transforma. 2:19 en la República Argentina, y claro que sí, nada se pierde, todo se transforma. Y si no, decíselo a Elon Musk, que tiene claro cuándo será el fin del celular. Él dice 5 o 6 años, nada más. Para el CEO de Tesla, la inteligencia artificial va a reemplazar funciones que hoy cumplen los teléfonos móviles. ¿Qué me contás? Así que toma nota de nuestro WhatsApp antes de que llegue el colapso, ¿sí? 113-870-7485. Elon Musk anticipó la desaparición de los celulares. Fue, bueno, en una entrevista donde aseguró que los teléfonos móviles, tal como se conocen en la actualidad, tienen muy poco tiempo de vida. Según su visión, en un plazo de 5 o 6 años, es decir, hacia 2030, 2031, estos dispositivos serán completamente obsoletos y reemplazados por tecnología basada en inteligencia artificial. Musk no solo plantea el fin del teléfono móvil tradicional, sino que describe en detalle el tipo de dispositivo que, en su opinión, va a tomar la posta. La propuesta rompe con los sistemas operativos rígidos y pantallas saturadas de aplicaciones que reinan hoy en el sector. El calendario que Elon Musk maneja para el final de los teléfonos móviles es claro, aproximadamente en 5 o 6 años, es decir, antes de 2031, estos aparatos dejarán de ser relevantes en la vida diaria. Fue enfático el empresario, ¿no?, al afirmar que para esa fecha la humanidad habrá dado el salto hacia formas de interacción mucho más avanzadas gracias a los progresos en inteligencia artificial y conectividad. Falta, pero cuando queréis acordar, estamos ahí, mirá, cambiando nuevamente de década. 2:21 en la República Argentina. Beso grande para Héctor, que nos está escuchando por allí en Córdoba. Muy, pero muy buena madrunoche, Sonia. Es una emoción estar contigo en cada amanecer. Ah, qué lindo. Muchas gracias, Héctor. Gracias. Gracias por acompañar cada comienzo de día. ¿Qué pasó que estás sola? Yo por aquí, junto a tu compañía en esta madrunoche. Gracias por acompañarme, como siempre, Oscarcito, en Del Viso. Habíamos comentado que Fabi está con unas nanas, ¿sí? En camucha, así que seguramente ya el próximo lunes se esté reincorporando por aquí. Muy buena madrunoche, siempre en compañía y sintonía, nos escribe Analía desde María Grande, provincia de Entre Ríos, allí presente, como siempre. Ricardo, nuestro cocinero neuquino, por fin te puedo escuchar mientras estudio gastronomía por internet. Gracias, Richard. Beso enorme, enorme para vos. Horacio y Dorita se van sumando también desde Quemú, provincia de La Pampa. Mira, desde bien temprano. Gracias, gracias por acompañarnos siempre. Nos encanta la variedad musical. Gracias por nuestro folclore. Te queremos a ustedes. Muchísimas gracias por acompañarnos. Hola, buenas noches, dama de la madrugada. Una petición, si se puede pasar la nostalgiosa por los chalchaleros. Es cuando va un salteño a Buenos Aires. Por favor, saludos, abrazo grande desde el norte. Eduardo, nuestro amigo veterinario de la provincia de Salta. Qué lindo, Edu, por supuesto, que vamos a sumar esa historia contada y cantada por los chalchas, la nostalgiosa. Hola, Sonia, acá haciéndote compañía desde la distancia, desde el Parque Los Alerces. Lindo el folclore que estás pasando. Abrazo, Néstor. Muchísimas gracias, Néstor. Es un gusto acompañarte. La flaca Esther también se suma desde Salta. Hola, Sonia, buena madrunoche. Acá Iván de Comodoro, recorriendo el yacimiento hasta las 6, haciéndote compañía. Un abrazo grande y que sea una buena semana. Iván, un abrazo enorme, enorme, enorme también para vos. Qué lindo saberte cerca. Claro que sí, prendido a la discoteca. Me gusta la onda de Iván. Leo, desde Córdoba, buena madrugada de miércoles. ¿Cómo están? Yo volviendo de la cocina. Gran presencia la del doctor Edgar René Di Fulvio y su guitarra. Gracias. Gracias a vos, Leo. Gracias por tu valoración.
Buena madrugada, Sonia. Digo presente desde Ushuaia, Tierra del Fuego. Soy Eduardo, camionero de Escobar. Todavía sigo esperando carga. Bueno, Edu, buen viaje, buena ruta. Sí, cuando cargues, allí estaremos nosotros dispuestos a acompañarte un tramito en las rutas argentinas. Besos. Oscar, desde Merlo también se suma también. Querida compañera, hoy de a una, muy buena madrunoche, nuevamente contigo. Alegrón inmenso estar en sintonía. Besos. Gracias. Gracias por estar cada madrunoche junto a nosotros. Bendiciones a montones. Gracias a vos, Oscar, por acompañarnos también. Uno más. Buenas noches, mi querida familia de Nacional, mi querida Sonia. Hoy camino a Mendoza y, lógicamente, toda la noche juntos. Como creo, si no calculo mal, hace 5 o 6 años, desde cuando compartías aire con Claudio. ¡Upa! ¡Qué lindo! No recuerdo el apellido. Claudio Orellano. Diego, un abrazo bien fuerte con mi bombón Antonella. Nos dice, bueno, allí Dieguito, nuestro compañero oriundo de Bransen, hoy acompañado por su amor, también recorriendo las rutas argentinas y escuchando la Discoteca Nacional. ¡Qué lindo, qué lindo eso! Por favor. Somos un montón, muchos más que dos en esta madrunoche de miércoles. Acordate que en un rato tenemos la materia de Don Luis, ¿sí? Imperdible, imperdible, como cada madrunoche, nunca deja de sorprendernos, ¿eh? Hoy me parece que la historia viene por el lado eclesiástico, nos va a contar alguna historia que la tiene como protagonista a una monjita, que tuvo algún desperfecto con su vehículo. Ya me anticiparon, ¿viste? De qué se trata. Habemos una bonita historia por compartir minutos después de las 3. Habemos un súper especial de música surera, un encuentro, un frente a frente imperdible a partir de las 4. Bueno, en un ratito nada más les cuento de qué se trata. Ahora llegan ellos, Soledad, Abel, tocando al frente.

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¡Qué linda letra! Ahí la teníamos a Zoe Gotuso con Camionera, ¿eh? Una canción que sin dudas nos transportó, nos llevó a recorrer nuestras rutas. A propósito, yo quiero saludar y dedicar, ¿no? Regalar este tema a Juan José, que está llegando a Trenquelauquen, va rumbo a San Luis por la ruta 33. Bueno, muchísimas gracias, Juanjo, por hacernos saber que allí vamos acompañándote. Bueno, a Diego, nuestro amigo camionero de Bransen, que también está por allí escuchando Radio Nacional. A Claudio, otro amigo transportista, oriundo de Villa Pueyrredón, que nos han dejado sus mensajes en nuestro WhatsApp. Gracias, gracias enormes. Y escuchándola recién a Zoe Gotuso, ¿no? Cuando contaba y cantaba que había pintado un corazón pensando en ella, ¿no? En el parachoque del camión. Empecé a recordar algunas de esas frases de camión. A mí me gusta mucho cuando me toca viajar ir leyéndolas. Y si puedo tomar nota de ellas, mucho, mucho mejor. Hay una que no voy a olvidarme nunca, que es una de las que más me gustó haber leído alguna vez en un camión. Los mates más dulces que tomé en mi vida son los que compartí. Los mates amargos que compartí con mi viejo son los más dulces que tomé en mi vida. Me quedó ahí como... Ahora se me había traspapelado en la mente, pero la idea era esa, ¿no? Que de alguna manera me la apropié, de alguna manera la sentí mía también. Pero bueno, es bellísimo eso de ir leyendo las frases de camión en las rutas argentinas. 2:38. Besos para José, que nos está escuchando allí en Gualeguaychú. ¡Gurisa! Hoy salió su majestad el sol, como dijo el mister. ¡Festejemos! Salud. Salud por esa evocación al Indio Solari. José, gracias. Gracias por acompañarnos. Por aquí Oscar se suma también. Buena madrunoche, Sonia. Como siempre, todo excelente. La música, las historias. Bendiciones a montones. Oscar de Tortuguitas, estoy trabajando en Pilar. Un placer acompañarte, Oscarcito. Gracias. Gracias por elegirnos. Jorge de Neuquén también se está sumando. Como cada madrunoche, presente en la Discoteca Nacional. Nada que agradecer, Emma querida. ¡Qué lindo! Bellos temas estos que nos estás haciendo oír. A nosotros nos gusta, nos gusta y mucho cuando acertamos en la elección de la música. Como creo que va a suceder en este caso. Vamos a recorrer parte de nuestra Argentina profunda en el comienzo junto al Chango Spasiuk.

Ahí estaba Quique Ponce con la zamba, que le pertenece junto a Argentino Luna, Gallito del Aire. Antes, José Simón pasó con Churito de Raúl Salaverón y Simón, y habíamos escuchado al Chango Spasiuk con Viejo Caballo Alazán, de Héctor y Félix Chávez. Estamos a 10 minutos, apenas de las 3. ¿Qué les parece un cierre de hora a pura música ciudadana?

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0: ¡Qué lindo bloquecito de música ciudadana! Me encantó encontrarte en la pista, para ir poniéndole punto final a otra hora compartida en la Discoteca Nacional. Habíamos escuchado a Raúl Verón en la orquesta del maestro Miguel Caló en un tango de Armando Valiotti y Santiago Adamini, Trasnochando. Luego cantó Armando Laborde en la orquesta de Juan D'Arienzo, de Puro Kurda, de Carlos Olmedo y Abel Aznar, y recién era Enrique Campos en la formación del maestro Ricardo Tanturi con la uruguayita Lucía, de Eduardo Pereira y Daniel López Barreto. Segundos para llegar a las tres. Nos informamos y les cuento una bonita historia de amor, la de Karen Boyer y Jim Wilder. Cuando la noche invite, cuando la noche convide.
1: 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Las 3 de la madrugada en la República Argentina. El presidente Javier Milei se reunió con legisladores de La Libertad Avanza. El titular del Poder Ejecutivo remarcó la necesidad de defender las ideas de La Libertad y evitar caer en planteos populistas. En tal sentido, destacó, el rumbo que lleva adelante el gobierno es el camino correcto para transformar la Argentina. En ese sentido, reafirmó la consistencia de las políticas implementadas y la importancia de sostenerlas frente a los distintos desafíos políticos y económicos. Caso Loban, sobreseyeron a los 8 principales acusados por el delito de trata en el caso por la desaparición del niño. La medida fue adoptada por la jueza federal de Goya, Cristina Poser Penso, que siguió la hipótesis investigada desde los primeros días posteriores a la desaparición. La decisión alcanza a Victoria Cailiaba, Carlos Pérez, Walter Macién, Laudelina Peña, Antonio Benítez, Daniel Fierrito Ramírez, Mónica Miliapi y Francisco Méndez. Causa a Cuadernos, un exgerente de Techint dijo que pagó coimas a Barata. Se trata de Héctor Zabaleta, quien declaró en el juicio que investiga el pago de coimas de contratistas del Estado a funcionarios en los gobiernos kirchneristas. El exdirectivo de Techint declaró como testigo y aseguró que pagó $1 millón en coimas al ex subsecretario de Planificación Federal, Roberto Barata. En la ciudad de Buenos Aires y alrededores, temperatura 12 grados 6 décimos, cielo mayormente nublado, humedad 71%. En tanto, rigen 2 alertas naranja para el oeste de la provincia de Mendoza. Uno es por nevadas y el otro por lluvias.
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Karen Boyer conoció a Gene Wilder porque él quería aprender cómo se comunicaba a una persona que no podía oír. Casi 3 décadas después, ella debió aprender a comprenderlo cuando el Alzheimer comenzó a quitarle las palabras. Era 1989. Gene se preparaba para interpretar a un hombre sordo en la película Ciegos, Sordos y Locos y acudió al consultorio de Karen, una especialista del habla que trabajaba con personas con dificultades auditivas. En aquel momento el actor estaba casado con Gilda Radner, quien atravesaba la etapa final de un cáncer de ovario. El encuentro con Karen fue profesional. Luego de la muerte de Gilda, Gene volvió a buscarla y la relación entre ambos comenzó a crecer. Se casaron en 1991. Durante los siguientes 25 años, viajaron, jugaron tenis, pintaron acuarelas y construyeron una pista en el jardín para bailar bajo las estrellas. Gene ya era conocido por Willy Wonka y la fábrica de chocolate, los productores y el joven Frankenstein. Pero su vida junto a Karen transcurría en gran medida lejos del personaje excéntrico que el público conocía. Los primeros cambios parecían demasiado pequeños para anunciar una enfermedad. Un día reaccionó con una dureza inusual hacia su nieto. Durante un paseo en bicicleta creyó que iban a chocar contra unos árboles que estaban lejos. En una reunión, alguien mencionó el joven Frankenstein y Jim no consiguió recordar el título de una película que él mismo había escrito y protagonizado. Tuvo que representarla con gestos para que los demás entendieran. Los estudios médicos detectaron primero un deterioro cognitivo leve y con el tiempo el diagnóstico fue Alzheimer. Karen observó su avance durante aproximadamente 6 años. La enfermedad afectó la memoria, la percepción de las distancias, el lenguaje y finalmente acciones sencillas que antes no requerían ningún esfuerzo. Cuando Jean dejó de manejar correctamente los cordones de sus pantalones, ella los retiró. Cuando se lastimó la muñeca tratando de quitarse el reloj, ella guardó el reloj. Cada modificación hacía su vida un poco más segura, pero también confirmaba que otra capacidad se estaba apagando. Karen decidió cuidarlo en casa, primero en California y después en Connecticut. La tarea ocupaba el día y también la noche. Debía anticipar peligros, organizar rutinas, vigilar sus movimientos y aparentar tranquilidad incluso cuando sentía que su compañero se alejaba lentamente. Jean todavía conservaba parte del humor que había definido su carrera. En una ocasión, cayó en el patio y no pudo levantarse. Después de luchar durante varios minutos, miró hacia un público imaginario y anunció, con voz teatral, que regresaría en un momento. Su familia decidió mantener el diagnóstico lejos de la prensa. Jim no quería que los niños, que todavía lo reconocían como Willy Wonka, escucharan inmediatamente hablar de una enfermedad que no podían comprender. Prefería que aquel encuentro continuara produciendo una sonrisa.
El Alzheimer le quitó mucho, pero no llegó a borrar por completo su carácter ni el reconocimiento de las personas más cercanas. Karen afirmó que su esposo nunca olvidó quién era ella. Pocos días antes de morir ocurrió algo inesperado. Jean, que llevaba tiempo sin caminar solo, atravesó la cocina y anunció que quería nadar. Entró en la piscina, avanzó apenas un par de brazadas y realizó el mismo movimiento de siempre para sacar el agua de sus oídos. Luego regresó a la cama. El 29 de agosto de 2016, Karen permanecía acostada junto a él. Jean llevaba varios días sin hablar. Mientras sonaba una interpretación de Ella Fitzgerald, de Somewhere Over the Rainbow, abrió los ojos y miró a su esposa. Repitió que confiaba en ella. Después, le dijo que la amaba. Fueron sus últimas palabras. Tras su muerte, Karen decidió contar lo que había ocurrido dentro de su hogar. No lo hizo para transformar el cuidado en una historia perfecta, sino para mostrar la otra parte de la enfermedad. El agotamiento físico y emocional de quienes acompañan a una persona mientras pierde capacidades que antes definían su vida. También colaboró con organizaciones dedicadas al Alzheimer y permitió que imágenes de Willy Wonka fueran utilizadas en una campaña de concientización. La mujer que había ayudado a Jean a comprender la sordera utilizó después su historia para dar voz a cuidadores que suelen permanecer invisibles. El mundo recuerda a Jean Wilder por su risa, sus gestos y la imaginación de sus personajes. Karen conserva otro recuerdo, el de un hombre que, cuando ya le quedaban muy pocas palabras, utilizó las últimas para decirle a la persona que lo había cuidado que todavía confiaba en ella.

hawaiano Israel Kamakawiwo. Su ukelele y Somewhere Over the Rainbow. 3:18 en la República Argentina. Paseamos por el mundo a través de la música de la Discoteca Nacional.

0: Ahí teníamos la música junto a Cheyenne, bailando bachata, poniéndole un poquito de ritmo a esta madrunoche, en este paseo por el mundo. Antes, Donato y Estefano, Mi Dios y Mi Cruz, y había pasado Gloria Estefan con Los Años que Me Quedan. 3:30, mira qué prolijitos. Hacemos una pausa y a la vuelta, lógicamente, nos introducimos en la materia de Don Luis. Y les cuento además quiénes serán los protagonistas de nuestro especial de las 4.
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0: Ahí teníamos el cuyanito, qué lindo, Jorge Viñas ocupándose de Sandalio Castro y Florencio Orozco. 3:36 en la República Argentina, y qué lindo sabernos acompañados, ¿no?, en esta madrunoche de radio. Gracias a Dante, nuestro amigo camionero oriundo de San Carlos de Bariloche, recorriendo las rutas argentinas allí en nuestra Patagonia, siempre, siempre, siempre sintonizando la Discoteca Nacional. Buena ruta, querido amigo, gracias. Gracias por elegirnos una vez más. Se va sumando Laurito Ferreira, nuestro riojano amigo de González Catán, mi Sonia querida, buen miércoles. Pero gracias, gracias también por estar aquí presente. Buenas noches. Desde el Océano Atlántico te saludo. Soy Sergio, navegando en zona de pesca, a la altura de Bahía Blanca. Debo llegar a la altura de Comodoro Rivadavia. Somos 15 tripulantes, pesquero de altura. ¡Vamos todavía! ¡Qué orgullo, qué placer, qué lindo se siente! A vos, Sergio, por supuesto, muchísimas gracias por escribirnos. Y lógicamente vaya desde aquí un abrazo bien fuerte a toda la tripulación, ¿eh? ¡Buenos vientos para ustedes, queridos compañeros de travesía! ¡Y buena pesca, claro que sí! Gracias también por aquí a Luis Alberto Weingart, que se va sumando desde Algarrobo. Escuchándote, querida Sonia, fuerte abrazo a la distancia. Besos para vos. Mi vida, me partiste el corazón. ¡Qué compañera, qué historia, qué lealtad! Las últimas palabras maravillosas de Wilder. Y tú que lo has contado maravillosamente. Me encanta. Gracias. Oscar de Del Viso, haciéndose eco, ¿no?, de la historia de hoy con la que invitó y convidó la noche, la de Karen Boyer y Jim Wilder. Realmente, realmente muy, pero muy emotiva. Gracias. Gracias, Oscar, por hacerte eco. Hermoso relato, Sonia. Me encantó además cómo lo contaste. Me encantó. Ricardo, de Joaquín B. González, allí en la provincia de Salta. Muchísimas gracias. Hola, hermosa. Aquí estoy con vos hasta las 6. Me gustó mucho la historia que contaste hoy y también la de ayer, la de Jimi Hendrix. Mira qué bien. Arielito de Zárate. Gracias, Ari. ¿Cómo me gusta esto? ¿Cómo me gusta cuando acertamos, no? Lo digo siempre, con una canción, con un intérprete o con alguna historia, la que solemos contar a las 3. Una historia a la altura del programa Amor del Más Puro. ¡Excelente! Nos escribe Jorge desde Aedo. Muchísimas gracias. ¡Ay, Sonia hermosa! Luego de escucharte contar esa historia tan triste, pero a la vez tan bonita, comenzó ese tema divino que me erizó la piel. Hace rato que no sentía tal emoción. Te escuché mientras hacía mis palabras habituales, con mucha atención. Bella historia. Sonia, abrazo enorme. Gracias de corazón, Mirta, nuestra amiga del barrio de Mataderos. Qué lindo, Mirta. Muchas gracias. Gracias por sumarte. Qué lindo madrusueño, Sonia, dama de mi despertar. Qué alegría arrancar el día con tu voz, que agiganta mi deleite de vivir. ¡Epa! Y háblame de motivar. Gracias a Camilo Zárate de Cañada de Gómez, a Osmar de Fraiventos, allí en Uruguay. Miriam de Quilmes, hola mi querida Sonia. Gracias por la compañía de siempre. Gracias por la música. Me encantó el bloque de tangos de ayer con Jorge Falcón, con María Graña. Te deseo un lindo miércoles. Gracias, Miri. Lindo miércoles también para vos. Madrunoche, madruvida toda. Gracias por acompañarme siempre. Feliz vida, feliz futuro. El cielo es más celeste si me cubre un manto de nacional. Qué lindo, qué impactante selección musical, Sonia. Gracias. Rubén Alegre, desde Paso de la Patria, allí en Corrientes, presente. Hola, Sonia, buena madrugada. Es un placer volver a escucharte. Gracias por tu compañía, por estar del otro lado. Aunque no te veamos, te sentimos. Un abrazo infinito. Envíale un saludo a Lucho, que tenga una buena jornada laboral, y un abrazo grande. Gracias. Gracias. Y, por supuesto, nos sumamos. Alberto, A tus condolencias a los familiares, amigos y conocidos, además de compañeros de trabajo de los compañeros petroleros que han perdido la vida en el norte del país, como en Neuquén ayer en Vaca Muerta. Fuerte abrazo para cada uno de ellos que están pasando este momento de tristeza. Gracias, Alberto. Lógicamente nos sumamos, ¿eh? allí en Río Grande nos está escuchando nuestro amigo Ignacio de Cerro Dragón, también allí en Comodoro Rivadavia se suma. Hola, buena madrugada, noche, Sonia, como siempre, un placer escucharte acá trabajando. Hermosa noche, linda luna y más con tu compañía. Saludos y abrazos. Nacho, saludos y abrazos también para vos, nos encanta acompañarte. A Juan Carlos de Pilar también. Sonia, buena madrunoche, como siempre, acompañándote y acompañándome en mi trabajo. Te cuento que la semana pasada estuve por Chaco visitando a mi familia y amigos. Volví con las pilas recargadas y, como siempre, disfrutando de la excelente música y las lindas historias. Hasta las 6 estoy. Linda semana. Gracias, Juan Carlos. Lo feliz que me hace que hayas tenido la posibilidad de reencontrarte con tus afectos. Beso enorme, enorme, enorme. Muy buenos días, gracias por acompañarme siempre y por la respuesta a la gente por parte de la Discoteca Nacional. Sonia Ferraris, bueno, muchísimas gracias. Héctor Almirón, mira, desde la ciudad de Paraná se va sumando también. Un abrazo bien fuerte para vos y es un placer enorme responderles siempre en la medida de mis posibilidades. Rubén de Bahía Blanca, muy buena madrunoche, mis amigos. Sonia, ¿te acordaste de Jorgito Viñas? Siempre me acuerdo, siempre Viñas se da una vuelta por nuestra discoteca. Abrazo fuerte. Hola, soy Mauricio de Guaymallén. Bienvenido, Mauricio, otro amigo que se va sumando a nuestra Discoteca Nacional, porque hay lugar para todo el mundo. Claro que sí. Llegó el momento. ¿Cuál? El de introducirnos en la matera de Don Luis, que nos va a contar esta historia. ¿Qué le pasó a esa monjita? Cuéntenos.
1: Así que venía una monjita por la ruta, manejando un auto. El auto entra a tironear. La monjita estaciona a la banquina. En la banquina, mejor dicho. Y hace lo que hacemos todos los automovilistas. Levanta el capó para ver qué pasa. Cuando se da cuenta que no entiende nada, baja de vuelta. Y se queda en el medio de la ruta. En eso viene un señor con un furgón. Apurado el hombre porque traía cargas perecederas, traía embutidos y carnes para el restaurante de otro pueblo. Entonces la ve a la hermanita y dice, ¿qué le pasa, hermanita? Pero no sé, usted sabe que venía lo más bien. Y entró a toser el auto. Y se quedó. Bueno, dice, mire, yo apurado estoy porque tengo que llegar al otro pueblo, dice, y en horario, pero no la voy a dejar en la estacada. Así que estaciona el furgón, baja y hace lo que hace todo hombre que está acostumbrado a andar en la ruta, tiene la cancha lógica del hombre de ruta, ¿no? Va al tanque derecho y manda un palo hasta el fondo. Lo saca y seco. Dice, hermana, ni olor a nafta tiene este tanque. La hermana lleva la mano a la cara y dice, ¡ay, me olvidé! Usted sabe que me dijeron en el colegio que cargue y me olvidé.

Este hombre apurado y además expeditivo, un hombre acostumbrado a problemas de ruta, va él decidido al baúl de la hermana y levanta. Y lo que a la hermanita la hacía sonrojar era que era, el recipiente era una pelela. Entonces, pobre, estaba... Y le dice él, pero... Hermana, dice, para una circunstancia así, déjese de embromar, también no hay que ser exagerada. Esto es un trance que usted tiene que salir y cualquier cosa sirve, no se me ponga así, pues. Muy atento el hombre. Y bueno, pero a mí no sé qué me da, pero faltaba más, hermano. Y va a ir llena, hasta ahí. Entonces la hermanita le dice, bueno, mire, ya hizo bastante por mí, ¿eh? Déjeme, si yo tengo embudo, yo voy a cargar. Pero no, hermana, dice, si hice 30 o 31, ¿qué problema hay? No, no, no, dice que usted tiene su problema, usted tiene que llegar, dice, y además no le agregue cargos a mi conciencia porque todavía va a llegar tarde y va a ser por culpa mía. Demasiado que me ha dado un astito. Bueno, usted se arregla, hermana, pero ¿qué no me voy a arreglar? Y se va el hombre y queda la hermanita sola en el medio de la ruta con la el embudo y el recipiente echando, ¿no? En eso viene un camión por la ruta. Camionero venía. Y entra a mirar, ¿viste? La ve la hermana y medio no quiere creer. Entonces va parando el camión y se le para justo al lado de la hermana. Baja el vidrio y le dice, hermana, está bien que tenga fe, pero no es para tanto, ¿eh? Mm-hmm.

Aquí estaba Laura Albarracín con esta chacarera de Homero Manzi y Oscar Alem. Añatuya es un lugar. Antes, Lorena Astudillo, la chacarera de Un Triste, de los hermanos Simón, y había pasado Georgina Hassan con Tierra Movida. ¿Y qué les parece ahora cerrar otra hora compartida en la Discoteca Nacional a pura música ciudadana?

0: toda orquesta. Punto final a esta hora en la Discoteca Nacional. Escuchamos De Vuelta y Media, la milonga de Máximo Barbieri y Héctor Varela, por la orquesta de Héctor Varela. Recién Aníbal Troilo y a Pedro Mafia, un tango que Pichuco le dedicó al bandoneonista. Llegamos a las 4, nos informamos y se viene nuestro súper especial de hoy, Frente a Frente.
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2: Las 4 de la madrugada en la República Argentina. El ministro de Economía, Luis Caputo, dará una conferencia de prensa en el Palacio de Hacienda para anunciar medidas económicas. La novedad se dio a conocer luego de la reunión de la mesa política encabezada por la secretaria general de la presidencia, Karina Milei, en Casa Rosada. Si bien evitó anticipar el contenido de las medidas, trascendió que Caputo anunciará a las 10 nuevas líneas de créditos. Cristian Aguadra expuso en la bicameral de inteligencia sobre el Plan Nacional de la CIDE. Bajo el hermetismo que establece la ley, ese cuerpo legislativo se reunió durante casi 3 horas con la presencia del responsable de la Secretaría. Aguadra presentó el informe anual de gastos reservados y los lineamientos del programa que lleva adelante la dependencia. Expulsaron de la Argentina un narcotraficante peruano. Se trata de Nick Alcalde, alias Yujo, que había sido condenado a 9 años de prisión por formar parte de la banda criminal liderada por Raúl Maigi Rivera. La organización operaba en el complejo Padre Mujica de Villa Lugano, llegaba a barrios del sur de la ciudad y tenía conexiones con la Villa 1114 del Bajo Flores. En San Martín de los Andes, provincia de Neuquén, donde escuchan Radio Nacional en AM 1440 y por la FM 92.5, rige una alerta naranja por lluvia y amarilla por viento. En la ciudad de Buenos Aires y alrededores, la temperatura es de 12 grados 4 décimos, el cielo está mayormente nublado, la humedad es del 71%.
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y 3 del miércoles 26 de agosto de 2026 y por aquí nos estamos reencontrando con quienes de a poquito se van sumando al aire de la radio, a Nacional, en todo el país. Así que la bienvenida, el abrazo a quienes nos vienen acompañando, ¿no? Desde que arrancamos la jornada con esta discoteca nacional extra larga en ausencia de Fabián Codevila y que se han quedado hasta este momento en sintonía. La bienvenida también a Mónica Gabriela Lisi, que a partir de este momento nos pondrá en el aire, se va renovando por allí el plantel de operadores y nosotros quedamos paso a nuestro especial de hoy. Hemos ubicado un frente a frente, un encuentro de dos de los máximos referentes de la música surera en nuestro país. Por un lado, mi gauchito de la guarda, Omar Moreno Palacios, el hombre de Chascomús. Y por el otro, ella, una de las referentes femeninas justamente de la música surera en nuestro país. Recuerdo haberla presentado en alguna oportunidad como la surera en todas partes, ¿no? Parafraseándolo a Omar. Lucía Ceresani, la chica de Berazategui, provincia de Buenos Aires, en un frente a frente entonces, lleno de historias de nuestra música surera. Omar Moreno Palacios, Lucía Ceresani, la provincia de Buenos Aires, haciéndose canción en nuestro especial de hoy. Espero que lo disfruten. En el comienzo, Omar nos cuenta y nos canta. ¿Qué de inconvenientes para visitar La Pancha?

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0: Encuentro en Tresureros, en nuestro especial de la Discoteca Nacional. Ahí lo teníamos a Omar Moreno Palacios, allí estaba Lucía Cerezani, que me contaba alguien, la dama de Berazategui, ha sido convocada nada más y nada menos que para representarnos en Suiza junto a su hermano en un encuentro rural. Así que orgullosos desde aquí. A Omar lo escuchamos en Qué de Inconvenientes para visitar La Pancha, Sencillito y de Alpargatas, Campos del Alma, Huella de Santa Rosa, Martín Pescador, Me Dejará Pasar, Otra Milonga Cualquiera, Piso de Tierra, Patio de Casa, Milonga Corralera, Domingo de Truco, Trampa de Seda, Nunca te dije nada y de no sé dónde. A Lucía, en ¿A dónde te irás, Milonga?, de Marcelo Verbel y Roque Martínez, Cuequita del Desengaño, de Pampa y Cielo, de Víctor Velázquez, Ando por la Huella, de Argentino Luna, Hasta tu Rancho, de Alberto Merlo, Patria, Remedio Pampeano y Tristeza de Luna. Huellas, milongas, gatos y rancheras, hoy con estos dos representantes, máximos exponentes, sin lugar a dudas, de la música surera, Omar Moreno Palacios, Lucía Cerezani. Sureros en todas partes, ambos. Estamos a segundos de las 5 de la madrugada. Esta es la Discoteca Nacional. Gracias a quienes por allí se van sumando. Qué lindo darles la bienvenida. En un ratito vamos a hacer la recorrida, como hacemos habitualmente, no solo a través del Servicio Meteorológico Nacional, sino también desde los mensajes que siguen llegando al WhatsApp Nacional. Ahora hacemos un alto en nuestra discoteca, porque hay que informarse. Nos cuenta lo que hay que saber a las 5, Fernando Pedernera.
1: 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Las 5 de la madrugada en la República Argentina. Diputados de La Libertad Avanza buscarán aprobar la reforma a la Carta Orgánica del Banco Central de la República Argentina y la Inocencia Fiscal Segunda. El primero de los proyectos prohíbe que la autoridad monetaria financie al Tesoro y busca preservar la moneda. En tanto, la segunda iniciativa elimina topes patrimoniales para exteriorizar dólares y refuerza garantías para atraer capitales al circuito formal. La Cámara de Diputados sesionará a partir de las 12 con un temario que también incluye un tratado de libre comercio entre el Mercosur y Singapur. El gobierno modificó la reglamentación de la ley de tránsito para validar homologaciones de vehículos estadounidenses. El decreto 796/2026 reconoce a la carta de moño azul como documentación suficiente para acreditar el cumplimiento de los requisitos de seguridad en unidades fabricadas bajo estándares federales de seguridad. Los fabricantes e importadores deberán informar de inmediato cualquier sanción o campaña de retiro de las autoridades de Estados Unidos y replicar esas acciones en nuestro país. El Ministerio de Economía aprobó la adhesión al RIGI del proyecto Ampliación de Compañía Mega. La medida beneficia a la sucursal dedicada de la firma para ampliar en 1.500 toneladas diarias la capacidad de producción de líquidos de gas natural del complejo industrial Mega. La inversión total asciende a $365 millones y contempla nuevas instalaciones en Loma La Lata, el poliducto hasta Bahía Blanca y la planta de fraccionamiento. En Chilecito, provincia de La Rioja, donde escuchan Radio Nacional en AM620 y por la FM102.5, rige una alerta amarilla por viento sonda. En la ciudad de Buenos Aires y alrededores, temperatura 11 grados 4 décimos, cielo mayormente nublado, humedad 77%.
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0: Está la pareja bailando lento, el tipo muy enamorado, dice, cuando bailo con vos, siento que se me sale el corazón. Y la chica dice, fíjate bien, tiene corazón muy abajo.
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Seguimos agradeciendo estar vivos un día más en la faz de la Tierra. Claro que sí, agradeciendo al sol, a la luna, a la lluvia, al mar. Agradeciendo poder abrazar, poder decir te quiero. Agradeciendo la música, agradeciendo el viento, poder cantar, tener este corazón que bombea siempre, siempre, ramitos de ilusiones. Agradeciendo que el aquí y ahora nos puede encontrar en este rinconcito de la madrunoche, en este rinconcito del dial. Bienvenidas, bienvenidos. ¡Feliz miércoles para todo el mundo! Qué lindo sabernos por aquí todos, juntos y juntas, alrededor de este fogón imaginario con forma de programa de radio, como dijo alguno de ustedes alguna vez. Es el 26 de agosto de 2026, Día Mundial del Actor. Y es en recuerdo de San Ginés, actor y notario romano, decapitado en el año 303 o 308, según diferentes fuentes históricas, por negarse a transcribir un edicto del emperador Diocleciano para perseguir a los cristianos. En Argentina, bueno, también se celebra el segundo lunes de mayo, pero bueno, hoy es a nivel mundial el Día del Actor. También se celebra el Día Internacional contra el Dengue, instituido por la Organización Mundial de la Salud, y fue para crear conciencia en la prevención de esa enfermedad transmitida por mosquitos. Se calcula que un tercio de la población mundial está bajo riesgo directo de contraer dengue. Además, es una buena ocasión para ponerla en práctica, ¿no? Es el Día Nacional de la Solidaridad. Es en homenaje al natalicio de la Madre Teresa de Calcuta. Fue instituido en 1998 mediante el decreto 982. Se eligió el 26 de agosto por cumplirse el nacimiento de Agnes Gonya Boyacchu, la Madre Teresa, allá por 1910. ¿Qué es lo que se busca? Bueno, promover la participación ciudadana, la responsabilidad social y, por sobre todas las cosas, la ayuda al prójimo. Reflexionemos sobre la empatía y la acción comunitaria. 5:10. ¿Cómo va arrancando esta jornada climatológicamente hablando? Al menos por la ciudad autónoma de Buenos Aires, con cielo mayormente nublado, con 14 grados 6 décimas de temperatura, 77% la humedad, 1010 decimal 8 hectopascales la presión y con viento del norte a 12 kilómetros en la hora. Dos cosas. Por un lado, atenti con los nervios, ¿eh? Viste que con el viento del norte dicen que los cables pueden llegar a hacer algún cortocirculito, diría mi papá. Por otro lado, por esta parte del mapa, va a subir la temperatura, ¿sí? Unos graditos con respecto a días pasados. Si bien mañana se espera un jueves de paraguas, no va a descender la máxima. Para hoy se pronostican 19 grados de temperatura máxima con cielo parcialmente nublado. Para mañana, lo dicho, tormentas aisladas desde las primeras horas del día hasta la tarde inclusive, con una mínima de 14 grados y una máxima de 18. Y los valores se van a mantener ahí. Entre 17 y 18 grados, las máximas, insisto, en la ciudad de Buenos Aires y alrededores, hasta el martes próximo inclusive. En un ratito, lógicamente, paseo por el país. Ahora lo hago por regiones. El pronóstico, por ejemplo, para NOA, noroeste argentino, Jujuy, Salta, Tucumán, Catamarca, Santiago del Estero y La Rioja, se espera cielo parcialmente nublado con máximas de entre 25 y 30 grados. Vientos del oeste con posibles ráfagas y sonda en zonas precordilleranas. En el NEA, Formosa, Chaco, Misiones y Corrientes, se espera cielo parcialmente nublado, ambiente cálido con máximas superiores a los 30 grados. Por la región de Cuyo, Mendoza, San Juan y San Luis, el pronóstico está indicando cielo nublado, viento sonda con ráfagas intensas, puntualmente en San Luis, temperaturas en ascenso y posibles nevadas en las zonas altas del sur de Mendoza. De hecho, está vigente una alerta naranja justamente por nevadas en la cordillera de Mendoza. En el centro de la patria, Córdoba, Santa Fe, Entre Ríos, Buenos Aires y La Pampa, cielo parcialmente nublado con vientos leves del noreste. Y en la Patagonia,
Neuquén, Río Negro, Chubut, Santa Cruz y Tierra del Fuego, lluvias persistentes y fuertes, con alerta naranja en el oeste de Neuquén y nevadas en altura. Así que ambiente frío por nuestra Patagonia también, el pronóstico por regiones en la Discoteca Nacional. 5:13, ay qué rico compartir los primeros mates del día, mientras les cuento cómo sigue el calendario de pagos de ANSES. Hoy, miércoles 26, se pagan jubilaciones y pensiones que superen los haberes mínimos a quienes tengan documentos terminados en 2 y 3. También se abona la prestación por desempleo a beneficiarios y beneficiarias con DNI concluidos en 4 y 5. Dicho esto, voy a saludar a Oscar Suárez, de Los Ralos, allí en la provincia de Tucumán, que se va sumando. Gracias, gracias por las cosas lindas que nos decís. ¡Qué lindo! ¡Madrusueño! ¡Cómo canta esa niña! Voz estridente y cautivante con su guitarra, en referencia a Lucía Cerezani, nos escribía Camilo Zárate, desde Cañada de Gómez. Gracias, amigo. Me gustan los sureños, ambos dos. Oscar de Del Viso, vamos todavía. Buena madrunoche, querida Sonia. Te escuché desde la historia que contaste a las 3. Gracias, gracias por acompañarme. Elenita Belloso, desde Viedma, como siempre, allí en Río Negro presente. Gastón de Gualeguaychú. Mirá, tempranito nos escribió. Me sumo a los del club de las 4:30. Buen día, Sonia. Saludos. Gastón, bienvenido. Es un placer acompañarte. Sonia, te cuento que se agregaron dos amigas a la Discoteca Nacional. Les gusta mucho la música que pones en el aire. Son Juanita Roldán y Anita Alvarelo, de Quemú Quemú. Te quieren. ¡Uy, qué lindo! Esto nos lo escribe Horacio, de Quemú Quemú, provincia de La Pampa. Así que Juanita Roldán, Anita Alvarelo, bienvenidas. Es un placer acompañarlas. Hola, Sonia. Como siempre te digo, no te abandono. Simplemente a veces me dormito. Sos la mejor. La Discoteca Nacional, genial. Falcón, los tucutucu, todo. Me encanta lo variado. Abrazo enorme. Juan, de Villa Constitución. Juan nos escucha a través de Radio Nacional Rosario. Fontana Rosa, gracias. Juancito, un abrazo bien fuerte para vos. Hablando de la provincia de Buenos Aires, mirá quién llega. Buena madrugada, acá estamos escuchando música y a la mejor locutora. Gracias, un gran abrazo desde Olavarría. José, bienvenido, un placer acompañarte. Buena madrunoche, Sonia y equipo, excelente la discoteca. Soy Pedro de Resistencia, provincia de Chaco, reportándose. Con cielo despejado y 14 grados, mirá, por allí en Resistencia. Gracias, Pedro. Buen día, hermosa. Gracias, gracias. Fabuloso el programa de hoy. Te vengo escuchando desde la una. Teco, desde General Pacheco también, en la provincia de Buenos Aires. Muchísimas gracias, Tequito. Claro, estos días, para quienes se van sumando, arrancamos a la cero. La Discoteca Nacional extra larga en ausencia de Fabi Codevilas. Bueno, víctima de estos fríos intensos. Está con algunas nanas, así que ni bien se recupere estará por aquí. Gracias, Teco querido. Michelle, de Albardón, también se va sumando. Yo me pregunto, ¿cómo hacen para hacer semejante programa? Sos muy generoso, Michelle. Muchísimas, pero muchísimas gracias, de corazón. Sonia, qué lindo es escucharte. Gustavo de Chicoana, allí en la capital nacional del Tamal. Besos para vos. Sol de Castelar también, mira, va arrancando, una de las del Club de las 5. Buen miércoles para todos. Hoy hay jornada de capacitación docente. No hay clases en colegios, los tres niveles, de 8 a 12, en mi caso. Así que estoy ahora haciendo fiaca en la camita mientras los escucho. ¡Qué linda, Solcito! Gracias, gracias, gracias por acompañarnos, como digo siempre, por sumarte en esta parte del día. También nos pregunta si nos estará visitando la tormenta de Santa Rosa. Bueno, justamente, hablábamos de pronóstico de lluvias y de tormentas para mañana en esta parte del mapa. Y bueno, en apariencia se va a adelantar unos días la tormenta de Santa Rosa, seguramente. Solé, beso para vos. Dos grandes, Omar y Lucía. Buen día, Sonia. Héctor, nuestro camionero amigo de Marcos Paz, también agradeciendo nuestro frente a frente. En el especial de la discoteca, así que muchas gracias a vos.
Buen día, Sonia. Ya preparando unos amargos. ¡Ay, qué rico! Y escuchándote. Antonio, de Tartagal. Fíjate vos, la recorrida que estamos haciendo por nuestra patria. Abrazo fuerte, Antonio, allí en el pórtico norte de la patria. Patricia Torrilla, de General Enrique Galarza, allí en la provincia de Entre Ríos, también se va sumando. Buen día, Sonia querida, un encanto escucharte. Y es un encanto saberte cerca, Pato. Así que muchísimas, pero muchísimas gracias. 5:18 en la República Argentina. Vamos a seguir adelante. Mientras arrancas tu miércoles, a pura discoteca. Miranda, Andrés Calamaro, tu misterioso alien.

Supersónicos irresponsables, antes ella es tan cargosa, llueve. Bueno, todavía no, por lo menos por estos lados, ¿eh? Pero habrá que esperar un poquito porque, como decíamos hace un rato, parece que Doña Rosa se adelanta este año. Me voy a Tartagal, provincia de Salta, a las 5:30, donde el cielo está despejado. 16 grados 6 décimas la temperatura, 76% la humedad y el pronóstico que indica una máxima de 30 grados, hoy con cielo algo nublado. Por Viedma, Río Negro, bueno, está lloviendo. 12 grados la temperatura, 84% la humedad, máxima para hoy 18 grados y lluvias pronosticadas hasta la mañana de hoy. Hacia la tarde ya se espera cielo parcialmente nublado en Viedma. En Resistencia, provincia de Chaco, 14 grados, nos lo reportaba nuestro amigo Pedro hace un ratito. El cielo está algo nublado y la máxima está prevista en 27 grados, con cielo parcialmente nublado. Mañana en Resistencia, 30 grados, la máxima con cielo algo nublado, según el pronóstico. En Neuquén, capital, alerta amarillo por vientos fuertes. 10 grados 2 décimas la temperatura, cielo algo nublado. Máxima para hoy 17 grados y lluvias aisladas, indica el pronóstico durante la madrugada y parte de la mañana. De Neuquén me voy raudamente a Jujuy, a la Tacita de Plata. Aprovecho y la saludo a Marta, que se va sumando por ahí. Cielo despejado, 11 grados 3 décimas la temperatura, ahora 82% la humedad y se espera un miércoles con cielo despejado todo el día. Máxima 27 grados y mañana. Bueno, esto lo decíamos hace un ratito cuando hacíamos la recorrida, ¿no? Desde el pronóstico por regiones. El hecho de que en algunas provincias las máximas iban a superar los 30 grados. Bueno, es el caso de Jujuy. 32 grados la máxima prevista para mañana jueves. En Malargüe, Mendoza, allí al pie de la cordillera, dos alertas. Uno por lluvias fuertes y otro por vientos fuertes. 9 grados la actual, 5 grados 9 la térmica y la máxima pronosticada para hoy es de 10 grados. Bienvenida Roxy de Guaymallén, la capital del pimiento allí en la provincia de Mendoza. Beso para vos. Para Mario de San Rafael también, un abrazo bien fuerte, gracias. Gracias por acompañarnos. Ya lleva 10 horas, mira, trabajando le quedan 2. Gracias por la compañía, a vos por elegirnos, Mario. Reparador descanso luego. Hola Sonia, soy Carlos de Tartagal. Gracias por tu preciosa compañía de cada madrunoche. Gracias por ampliar mis gustos musicales. Que tengas un maravilloso miércoles. Besos y abrazo. Qué bueno eso. Gracias, gracias por la mención, Carlos, porque lo que buscamos justamente en la Discoteca Nacional es abordar géneros, estilos, poetas, intérpretes. Así que nos da gusto que se cumpla lo que nos proponemos. 5:33, algunos llegan, otros preparamos la retirada. Mientras en la Discoteca Nacional escuchás a Memphis, la blusera, la bifurcada.

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y si no, mañana volvemos a intentarlo. Recuerden, minutos después de las cero, con otra discoteca nacional extra larga. Fabi está con algunas nanas, así que hasta su regreso aquí estaremos, ¿eh? Como dice él, aguantando los trapos. El mejor día del año para todos. Se viene el panorama federal de noticias a partir de las 6, pero antes, el cierre musical de nuestra discoteca de hoy, con Vicentico. Y en el comienzo, se despierta la ciudad, sale el mundo a trabajar. Chau, hasta mañana.

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1: Buenos días, bienvenidos al Panorama Federal de Noticias. A partir de este momento y hasta las 7 de la mañana, toda la información nacional e internacional se desarrolla en Radio Nacional AM870, Radio Nacional Folclórica 98.7 y por supuesto las 50 emisoras distribuidas en todo el país. Y también nos escuchan a través de las aplicaciones en el país y en el mundo. Y ya te cuento que en la ciudad de Buenos Aires tenemos una temperatura de 11 grados 2 décimas, sí, una temperatura muy agradable para esta época del año, reitero, 11 grados 2 décimas, la humedad relativa ambiente 77%, el cielo nublado, el viento sopla del norte a 10 kilómetros en la hora. La temperatura máxima para este miércoles será de 18 grados y vamos a tener cielo parcialmente nublado. En un ratito te cuento cómo va a estar los próximos días con el pronóstico ampliado para jueves, viernes, sábado y domingo, por supuesto, y vamos a estar recorriendo el país a través de los distintos pronósticos de las distintas regiones. Mi nombre es María Fernanda Heras, como siempre es un placer, un gusto poder acompañarlos en este Panorama Federal de Noticias, y quien me acompaña, como siempre, Fernando Pedernera.
2: Muy buenos días, María Fernanda, muy buenos días para todos.
1: Y comenzamos nosotros el desarrollo de la información y, como siempre, comenzamos recorriendo las calles.
2: Tránsito. Atención, que tenemos registro de dos incidentes ocurridos durante la madrugada con intervención del SAME. Caja La Villa, entre Manzón y Avenida Escalada, el SAME atendió a 4 personas y el otro fue un choque de 2 autos en el microcentro, Córdoba y Reconquista.
1: Nos vamos a repasar el estado de los accesos y las autopistas a esta hora. El tránsito es fluido y con buena marcha sobre los puentes Pueyrredón, La Noria y Alsina. En las autopistas Buenos Aires-La Plata también el funcionamiento es normal. Richeri, 25 de mayo, de Lepiane, Cantilo, Lugones, Cámpora, Ilia, 9 de julio, Perito Moreno, Camino del Buen Aire, Autopista del Oeste, Panamericana y Avenida General Paz.
2: Servicios, los trenes, los ramales Tigre, Mitre y José León Suárez de la línea Mitre circulan a horario.
1: En la línea Roca, los ramales La Plata, Gleu, Ezeiza y Bosques corren dentro de los cronogramas previstos.
2: También están operando a horario las líneas Belgrano Norte, Belgrano Sur, Urquiza, San Martín y Sarmiento.
1: El subte y el premetro comenzaron a operar de acuerdo con los cronogramas previstos.
2: En el Aeropuerto Internacional de Ezeiza la operatividad es normal, en tanto recordemos que en el Aeroparque Metropolitano Jorge Newbery la actividad se encuentra paralizada por obras de mantenimiento y retomará su funciones habituales mañana jueves a partir de las 16.
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1: Y ahora sí, como les anticipaba, vamos a recorrer el país para conocer el pronóstico por regiones para este miércoles 26 de agosto del 2026.
2: En el NOA, Jujuy, Salta, Tucumán, Catamarca, Santiago del Estero y La Rioja, se espera cielo parcial a algo nublado, máximas de 25 a 30 grados, vientos del oeste con posibles ráfagas de sonda en las zonas precordilleranas. Escasas lluvias.
1: Y nos vamos para el NEA, Formosa, Chaco, Misiones y Corrientes. Cielo parcial a algo nublado. Ambiente cálido con máximas superiores a 30 grados. Vientos leves del norte y el noreste. Baja probabilidad de precipitaciones.
2: En Cuyo, Mendoza, San Juan y San Luis, cielo nublado, viento sonda, ráfagas intensas, temperaturas en ascenso, posibles lluvias o nevadas en zonas altas del sur de Mendoza.
1: En el centro de nuestro país estamos hablando de Córdoba, Santa Fe, Entre Ríos, Buenos Aires, La Pampa y la Ciudad Autónoma de Buenos Aires. Cielo parcial a algo nublado, mínimas de 8 a 12 grados, máxima de 17 a 21 grados. Cielo, vientos leves del noreste con baja chance de lluvias.
2: Patagonia, Neuquén, Río Negro, Chubut, Santa Cruz y Tierra del Fuego, lluvias persistentes y fuertes con alerta naranja en el oeste de Neuquén. Nevadas en altura, vientos intensos del oeste, ambiente frío.
1: En el sector antártico argentino e islas del Atlántico Sur, cielo nublado, temperaturas bajo cero, vientos moderados a fuertes y posibilidad de nevadas, ambiente gélido.
2: Y a las 6:05 vamos a repasar el cronograma de pagos del ANSES para este miércoles 26 de agosto.
1: Para ello tomamos contacto con Diana Costanzo con toda la información de la Administración Nacional de Seguridad Social.
3: Este miércoles 26 de agosto cobran las jubilaciones y pensiones que superen un haber mínimo los titulares con documentos finalizados en 2 y 3. Además, perciben la prestación por desempleo quienes poseen documentos terminados en 4 y 5. Las fechas y medios de cobro pueden consultarse desde el sitio web del ANSES, opción calendario de pagos, también desde Mi ANSES, con CUIL y clave de seguridad social.
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1: Seis de la mañana, 6 minutos en la República Argentina. Y te acompañamos a esta hora de la mañana mientras que haces tus tareas, mientras que estás trabajando, mientras que te estás preparando para salir de casa. Bueno, tuviste insomnio y somos tu compañía, estamos aquí para informarte. Y te cuento que en la ciudad de Buenos Aires la temperatura es de 11 grados 2 décimas. La humedad relativa ambiente del 77%, el cielo nublado, el viento del norte a 10 kilómetros en la hora. Y la salida del sol será a las 7 de la mañana, 20 minutos. Comenzamos con el desarrollo de las principales noticias nacionales e internacionales.
2: El presidente Javier Milei se reunió con legisladores de La Libertad Avanza.
1: El titular del Poder Ejecutivo remarcó la necesidad de defender las ideas de La Libertad y evitar caer en planteos populistas y destacó que el rumbo que lleva adelante el gobierno es el camino correcto para transformar la Argentina.
2: En ese sentido reafirmó la consistencia de las políticas implementadas y la importancia de sostenerlas frente a los distintos desafíos políticos y económicos.
1: Frente a diputados y senadores de La Libertad Avanza, Milei explicó que una de las principales estrategias de la oposición consiste en instalar determinados temas como mercados repugnantes, capaces de generar división en la sociedad y ser utilizados como ejes de confrontación política.
2: Señaló que buscan encapsular distintos segmentos del electorado y convertir situaciones concretas de la economía o de la vida cotidiana en conflictos políticos.
1: Se refirió también a los cuestionamientos sobre la morosidad y sostuvo que es necesario analizar los datos y las causas detrás de cada situación sin convertirlas en un problema macroeconómico.
2: Más información con nuestra acreditada en Casa Rosada, Liliana Arias.
4: Ante diputados y senadores nacionales de La Libertad Avanza, el presidente Javier Milei expuso en Casa Rosada las razones y fundamentos que impulsa el Poder Ejecutivo para ser debatidos en el Parlamento. Pero uno de estos temas también fue la morosidad. Y al respecto, la diputada Patricia Vázquez señaló:
5: hay mucho de un relato populista que está con el pochoclo desde el primer día, queriendo voltear al gobierno y todas las ideas del gobierno y las reformas que propone Javier Milei. Y en realidad hay una realidad que nos pone en un paradigma totalmente distinto a los argentinos. Claramente estábamos acostumbrados a vivir con inflación y justamente lo que el presidente quiere terminar es con esa inflación que es el impuesto más grave para los pobres.
6: ¿La situación económica de la gente cómo la ve en general?
5: No, la economía está creciendo y esos son datos empíricos, no es una opinión. La economía está creciendo.
1: El presidente Javier Milei también destacó la consistencia de la política fiscal y monetaria y remarcó que la Argentina lleva 27 meses consecutivos de crecimiento.
2: El jefe de Estado compartió conceptos desarrollados en sus últimas exposiciones ante el Consejo de las Américas y la Bolsa de Comercio de Rosario, vinculados con los desafíos económicos y políticos en frente al gobierno.
1: Salimos con mucho optimismo por el mensaje que nos dio el presidente, expresó por su parte el senador Bartolomé Abdala al retirarse de Casa Rosada.
7: Tenemos que saber que Argentina tiene un proceso que por delante que tenemos que seguir trabajando con muchísimas expectativas o con optimismo. Se hablaron de los temas que por cierto va a tratar el Congreso, tanto en diputados como senadores, y bueno, salimos como con mucho optimismo y reforzado por el mensaje que nos dio el presidente.
1: Diputados de la Libertad Avanza buscarán aprobar la reforma a la Carta Orgánica del Banco Central e Inocencia Fiscal.
2: El primero de los proyectos prohíbe que la autoridad monetaria financie al Tesoro y busca preservar la moneda.
1: En tanto, el proyecto de Inocencia Fiscal 2 elimina topes patrimoniales para exteriorizar dólares y refuerza garantías para atraer capitales al círculo formal.
2: La Cámara de Diputados sesionará a partir de las 12.
1: Vamos a compartir la palabra del diputado Gabriel Bornoni sobre la importancia de los proyectos del Poder Ejecutivo.
8: Va a ser para los argentinos un día histórico porque tener la reforma del Banco Central es importante para ponerle un candado al Banco Central y que no se vuelva con las emisiones históricas de los últimos 90 años. Hay varios proyectos de ley. Los proyectos de ley que ha enviado el presidente los hemos trabajado durante más de 20 días en las comisiones y nosotros creemos que los números están, pero no hay que ser exitista, vamos a esperar que en la sesión tengamos los números.
2: El gobierno impulsa diversas obras viales, ferroviarias y de infraestructura.
1: Con metodología de inversión privada, los proyectos se desarrollarán en todo el país.
2: El vocero presidencial Adrián Rabier confirmó el avance de la restauración de la red vial.
9: Estamos trabajando para que las rutas nacionales estén en buen estado. Hemos hablado de un cambio de paradigma y en este sentido hemos planteado 4 puntos, empezando por las concesiones de los 9.000 kilómetros de ruta, siguiendo con la licitación de otros 6.000 kilómetros de ruta que se van a agregar, sumado al acuerdo con algunas provincias que se están haciendo cargo de algunas rutas nacionales que pasan por sus jurisdicciones, y además el bacheo del cual se hace cargo hoy Vialidad Nacional.
1: Además, Javier sostuvo que el objetivo también es recuperar la reforma ferroviaria.
9: Esta convocatoria es un hito histórico y es el primer paso para recuperar una red ferroviaria de cargas a la altura de la Argentina que viene. La concesión transferirá al sector privado la operación, el mantenimiento y las inversiones de las líneas ferroviarias bajo un régimen de acceso abierto.
2: Asimismo, el vocero presidencial remarcó la importancia de las obras del oleoducto Vaca Muerta Oil Sur.
9: El tercer hito de infraestructura que quiero remarcar hoy es la finalización de las obras del oleoducto que forma parte del proyecto Vaca Muerta Oil Sur, BMOS. Este es un testimonio de la superioridad del modelo de ejecución privado en el desarrollo de infraestructura.
1: Causa Cuadernos. Un ex directivo de Techín confirmó que entregó dinero a un ex funcionario kirchnerista.
2: Héctor Zabaleta, quien se desempeñaba como gerente administrativo de la compañía, declaró que el pago fue efectuado a la mano derecha de Julio Devido en el Ministerio de Planificación.
1: Recibimos un informe de Lourdes Marchese.
10: Héctor Zabaleta de Techín reconoció haberle pagado a Roberto Barata cerca de $1,000,000, pero en pesos.
11: 600 mil pesos, 700 mil pesos. El total de las entregas, la instrucción que me había dado Bendaza era que tenía que ser de cerca de $1,000,000, entre $1,000,000 o $900,000. Y si mal no recuerdo, más o menos se cumplió.
2: Salud. Investigadores de la UBA desarrollan un test para detectar trastornos de neurodesarrollo en niños.
1: Buscan un diagnóstico más accesible y efectivo a través de una muestra de sangre.
2: Recibimos un informe especial de Diana Costanzo para el Panorama Federal de la Mañana.
3: Un equipo científico de la Universidad de Buenos Aires desarrolla un método diagnóstico de trastornos del neurodesarrollo a través de una muestra de sangre. La mayoría de estos casos recibe tratamientos genéricos sin conocer exactamente la causa de su condición. Científicos del Laboratorio de Sinapsis y Neurobiología Celular del Instituto de Biología Celular y Neurociencia exploran un mecanismo que consiste en buscar las huellas de ciertas proteínas que podrían permitir un diagnóstico más preciso.
12: preciso.
3: La investigadora Verónica Báez dio detalles.
13: Existen patologías asociadas al desarrollo motor o cognitivo que suelen englobarse bajo un paraguas clínico muy amplio llamado trastornos generalizados del neurodesarrollo. En la Argentina, ante la falta del diagnóstico preciso, el tratamiento para estas patologías suele ser por ensayo y error hasta encontrar una que funcione.
3: Además, la docente de la Universidad de Buenos Aires agregó:
13: nosotros queremos detectar estas proteínas o algún derivado de ellas en la sangre para poder llegar al diagnóstico de las patologías relacionadas con estas proteínas. Y así que las familias que tienen algún trastorno del neurodesarrollo puedan llegar a un diagnóstico y un tratamiento más efectivo más rápidamente.
1: El aeroparque permanece cerrado por obras.
2: El cese de operaciones comenzó a las 9 de este martes y se extenderá hasta las 16 del día de mañana.
1: Durante ese lapso, Ezeiza absorberá entre el 50 y el 60% de los vuelos habituales de cabotaje e internacionales que despegan o aterrizan en aeroparque, incrementando así su flujo de movimientos diarios de 530 a 940 operaciones.
2: El informe es de Miriam Mariotto.
14: Por un poco más de 48 horas estará sin operar el aeroparque Jorge Newber y todos los vuelos pasaron al aeropuerto internacional de Ezeiza. Se están realizando remodelaciones en la pista principal y también en el área de check-in, donde se van a instalar máquinas para hacerlo de manera online. En los comercios que están ubicados en la galería principal también aprovechan para hacer tareas de mantenimiento y limpieza.
15: Aquí estamos limpiando todo el lugar. Entre hoy y mañana va a estar así porque están refaccionando todo lo que es el aeropuerto.
1: Juicio por la desaparición de Loan Peña.
2: El informe de Nerina Álvarez desde Radio Nacional Santo Tomé.
16: Declaró el sargento primero Carlos Cáceres. Según su testimonio, el llamado que alertó sobre la desaparición de Loan se recibió a las 15:38, pero aseguró que el entonces comisario Walter Maciel le indicó modificar el horario y registrar aproximadamente las 16:15. Cáceres también señaló que el libro de guardia permaneció durante varias horas en poder de Maciel y que recién le fue devuelto al día siguiente. Y ante su cuestionamiento, afirmó que el excomisario le respondió: pone lo que yo te digo. En la jornada de hoy también declaró el periodista Cristian Balbo, quien relató haber mantenido una conversación con Nicolás Soria, conocido como el americano, quien se presentaba como experto en trata de personas. Según Balbo, Soria le manifestó que la cifra mencionada por los medios sobre el valor de un menor era errónea y afirmó que el precio rondaría los $370,000.
2: Deportes. El River de Eduardo Coudet buscará enderezar el rumbo ante Independiente Santa Fe por la Copa Sudamericana.
1: Recibimos el informe de Eladio Arregui.
17: Hola, muy buenos días. Vamos a comenzar a hablar de lo que va a ocurrir hoy en materia deportiva. Va a jugar River enfrentando Independiente Santa Fe de Bogotá por los octavos de final, partido de vuelta de la Copa Sudamericana. El de ida terminó 0-0 en la capital colombiana. River necesita un triunfo para pasar de ronda y enfrentar al Vasco da Gama en la próxima instancia, pero más allá de eso, también para la continuidad de su entrenador, Eduardo Coudet, que pende de un hilo, teniendo en cuenta que los resultados no son óptimos. River tendrá el regreso de Gonzalo Montiel, marcando el sector derecho de la defensa, al igual que Marcos Acuña, que después de un tiempo prolongado jugará nuevamente en el primer equipo millonario. Otro que vuelve a ser titular, más allá que ingresó algunos minutos en el partido del último fin de semana ante Vélez, será Drussi. De esta manera, River intentará pasar de ronda ante Independiente Santa Fe en una campaña que no es buena, a pesar del alto contenido de dólares económicos que ha gastado River para reforzar el equipo. De esta manera, entonces, River buscará la clasificación. Además, en el aspecto también de las figuras que River separó del plantel ya hace un tiempo, más de 2 meses, bueno, otro que ha rescindido el contrato y que fue Germán Pesela, ya no es más futbolista de River, rescindió su contrato y solamente quedan en el famoso container, como se le llama, separados del plantel, el futbolista Fabricio Bustos y también Galoppo, ambos todavía sin destino fijo y sin rescisión del contrato, continúan entrenándose con River. Así que este es el partido que va a marcar el futuro de River en la Copa Sudamericana esta noche a las 21:30. Además, en la jornada de hoy habrá Copa Argentina, el encuentro que van a estar jugando Aldo Civi e Independiente Rivadavia de Mendoza, los octavos de final de la Copa Argentina, que también decidirán la suerte de estos dos equipos. En lo que tiene que ver con otras novedades, bueno, todavía no se cierra el libro de pases y en Boca se sigue hablando que podría llegar un marcador central, pero hasta el momento no hay ninguna información oficial de lo que vaya a ocurrir. Hablando de Boca, es muy posible que Paredes vuelva a jugar el próximo viernes, pasado mañana, cuando Boca retorne a su cancha después de mucho tiempo a jugar nuevamente en la Bombonera debido al inconveniente que tuvo con el césped y que ahora podrá afrontar su compromiso ante Lanús en la apertura de la fecha 7. Entonces, en esta primera entrega de esta mañana, lo más importante, River ante Independiente Santa Fe, la rescisión del contrato de Germán Pesela, la Copa Argentina, octavos de final, y además Boca que vuelve a jugar en la Bombonera. Ya retornamos.
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0: mañana, 22 minutos en la República Argentina. 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Y te cuento que en la ciudad autónoma de Buenos Aires la temperatura es de 11 grados 2 décimas. Actualmente el cielo está nublado. La máxima para hoy será de 18 grados con cielo parcialmente nublado. ¿Qué pasará en los próximos días? Bueno, está atento, porque mañana jueves la mínima será de 13 grados, la máxima de 18, pero tenemos pronóstico de tormentas y chaparrones durante toda la jornada del jueves. Para el viernes, ya sin lluvia, una mínima de 10 grados, una máxima de 17, con cielo algo nublado. Y el fin de semana, las mínimas estarán rondando en los 10 grados, las máximas en 17 grados. Ambos días, cielo parcialmente nublado.
1: Y atención, la Antártida Argentina, porque tenemos temperaturas extremas de frío. En la base Belgrano 2, la temperatura actual es de 34 grados 5 décimos bajo cero, con una térmica de 59 grados 5 décimos bajo cero y una humedad del 27%. En la base San Martín, 24 grados bajo cero es la temperatura actual, la térmica 31.6 bajo cero, humedad 79%. Y complete el podio, la base Marambio, con 10 grados 4 bajo cero y una térmica de 17 grados 2 décimos bajo cero. En la base Esperanza, donde funciona nuestra LRA 36, Radio Arcángel San Gabriel, la temperatura es de 7 grados 1 décimo bajo cero y la térmica de 10 grados 8 décimos bajo cero.
0: Vamos a presentar ahora las efemérides del día en la voz de Magdalena Arnú.
2: Hoy, miércoles 26 de agosto, recordamos el día de 1886 en que nació Ceferino Namuncurá. Se lo considera un santo popular, más allá de no haber sido canonizado por la Iglesia. Esto nos decía al respecto María Andrea Nicoletti, directora del Centro de Estudios Patagónicos y de las Fronteras de la Universidad de Río Negro y autora de dos libros sobre la vida y la figura de Ceferino.
3: Para la Iglesia es un beato. Su canonización como santo está en proceso. Para ser santo le falta a Ceferino un milagro aprobado por la Iglesia. Pero esto es en lo formal, en la Iglesia. Ceferino es santo porque el pueblo lo hizo santo, porque el pueblo lo siente cercano y porque además es uno más de aquellos que fueron acorralados por Julio Roca en la conquista y desperdigada su familia. Es una víctima del genocidio, diría yo. Yo creo que la santidad de Ceferino radica en esto.
2: Y también conmemoramos la muerte de Pío Collivadino, uno de los grandes nombres de la pintura argentina de comienzos del siglo XX. Se formó en Buenos Aires y en Roma, donde permaneció durante varios años. A su regreso a la Argentina, encontró una Buenos Aires completamente cambiada y ese sería uno de los grandes temas de su pintura. Así nos lo contaba Paula Hortale, integrante del Museo Pío Collivadino de Banfield.
4: Esa transformación se convirtió en uno de los grandes temas de su obra. Avenidas, fábricas, puertos, calles, usinas, barrios fueron los nuevos protagonistas de sus obras, en la que registró el nacimiento de la gran ciudad moderna. Obras como Paseo Colón y La Hora del Almuerzo son parte de ese legado, que permanece vivo en el Museo Pío Collivadino en Banfield, perteneciente a la Universidad Nacional de Lomas de Zamora. Allí se conserva gran parte de su acervo patrimonial. Recordar a Pío Collivadino es entonces volver la mirada hacia aquella Buenos Aires que crecía y se transformaba. Una ciudad que él supo observar, interpretar y de alguna manera dejar para siempre pintada.
2: Y también hoy, miércoles 26 de agosto, recordamos el día de 1931 en que fallecía en circunstancias dudosas Miriam Stefford, primera esposa del escritor y político cordobés Raúl Barón Viza. La historiadora Paula Caldo, docente de la Facultad de Humanidades y Artes de la Universidad Nacional de Rosario y especialista en la historia de las mujeres, nos habló así de ella y de su muerte.
5: Ellos se conocen en Europa en 1926, en 1930 se casan en una fiesta íntima en Venecia y vienen a vivir a Argentina y van a vivir entre Buenos Aires y Altagracia. En el año 1931 ella muere en un accidente aéreo muy comentado y de dudosa resolución. Dos acciones él realizó con respecto a ella. Primero la construyó como actriz, él mismo financiaba la revista Charleston que publicaba sobre la obra y la vida de esta actriz europea, pero por otro lado le va a cumplir el sueño de ser aviadora, sueño que la va a eyectar a la muerte. Ella muere en ese accidente de avión piloteando con el instructor que su pareja mismo había traído para que la forme. Muchas dudas sobre esa muerte de esa mujer tan joven, pero en el año 1933, una cosa que a mí siempre me llamó la atención es que su marido escribe una novela que va a tener muy poca circulación, incluso va a ser censurada, novela llamada El derecho de matar, donde cuenta la historia de amor entre un varón llamado Jorge, que es un millonario argentino que viaja a Europa, se enamora de una joven de familia muy humilde, la trae a vivir con él, se casa con ella, la trae aquí a Argentina, y ante un acto de infidelidad de Cleo, él la mata. La novela es un argumento sobre el derecho de matar que tienen los varones a aquellas mujeres que les son infieles, y además, en toda la literatura de Barón Visa, él va a agradecer a aquellas mujeres que le hacen el favor a la cultura de morir jóvenes.
6: Extraño la cruz del sur.
2: Y también celebramos el nacimiento en 1914 en Bruselas del escritor Julio Cortázar. Es uno de los autores más leídos y traducidos de la Argentina. Vivió casi toda su vida en Francia y eso le dio a su obra una particular melancolía.
6: Extraño.

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1: De la mañana, 29 minutos en la República Argentina, en la ciudad de Buenos Aires, 11 grados dos décimas la temperatura. El cielo en estos momentos está nublado, pero va a estar parcialmente nublado durante toda la jornada. Así que es posible que veamos el sol, que va a salir a las 7 de la mañana, 20 minutos.
2: Atención, avanzan las obras en las rutas nacionales 3, 205 y 226 y se realizan tareas de bacheo y reparación de losas de hormigón, por lo que se recomienda circular con precaución.
1: Nos vamos a información que tiene que ver con la autopista 2 y autopista 11. El tránsito se encuentra sin demoras en ambos sentidos de circulación. Atención, que también en la autopista Buenos Aires-La Plata el tránsito se encuentra sin demoras, también en ambos sentidos de circulación. Vamos a estar ampliando la información del tránsito porque ahora suena el top y nosotros vamos a repasar los principales títulos.
2: El presidente Javier Milei reunió a diputados y senadores de La Libertad Avanza para ordenar la estrategia legislativa.
1: Hoy en Diputados, el oficialismo y sus aliados buscarán aprobar la nueva Carta Orgánica del Banco Central e Inocencia Fiscal.
2: Causa Cuadernos, un exdirectivo de Techint, confirmó que entregó dinero a un exfuncionario kirchnerista.
1: Investigadores de la UBA desarrollan un test para detectar trastornos de neurodesarrollo en niños.
2: El River de Eduardo Coudet buscará enderezar el rumbo ante Independiente Santa Fe por la Copa Sudamericana.
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0: 6:32 en la República Argentina. Si recién te sumás, te damos la bienvenida, los buenos días a este panorama federal de noticias que va hasta las 7 de la mañana. Estamos transitando juntos este miércoles 26 de agosto del 2026 y continuamos desarrollando la principal información de la mañana.
1: Luis Caputo dará una conferencia de prensa con anuncios de medidas económicas.
0: Será hoy a las 10 de la mañana antes de que diputados traten los proyectos de reforma del Banco Central y de inocencia fiscal.
1: Más información con Alejandra Gallo.
2: La agenda económica de este miércoles estará muy cargada de temas. En primer lugar, todas las miradas van a estar puestas en la conferencia de prensa que durante la mañana dará el ministro de Economía Luis Caputo en el quinto piso del Palacio de Hacienda. Se confirmó la realización de esta conferencia ayer al caer la tarde, mientras el presidente Javier Milei estaba reunido con legisladores del oficialismo en la antesala del otro capítulo económico que tendrá muchísima importancia hoy. La sesión en el Congreso, donde se discutirán temas troncales para la economía. Por ejemplo, la iniciativa de inocencia fiscal 2 y la troncal reforma de la Carta Orgánica del Banco Central, que el propio presidente Milei anunció y explicó por cadena nacional y que básicamente apunta a modificar las funciones de la autoridad monetaria, concentrándolos en el rol de preservar la moneda, y se prohíbe la emisión, es decir, los giros del Tesoro, tanto al gobierno nacional como a las provincias y a los municipios.
1: Salud.
0: Destacan internacionalmente la manera en que la Argentina manejó la crisis sanitaria por antivirus en un crucero.
1: El informe es de Diana Costanzo.
3: El desempeño de profesionales argentinos en el marco del brote de antivirus en un crucero tuvo reconocimiento internacional. Así lo aseguró el vocero presidencial Adrián Radier, quien agregó que la salida de la Argentina de la Organización Mundial de la Salud no provocó perjuicios al país y se refirió al trabajo de Langlis Malbrán.
4: Hoy nos enorgullece compartir que la revista científica The Lancet reconoció la respuesta de la Argentina frente al brote de antivirus y en particular el trabajo coordinado por la Langlis Malbrán. El Instituto Malbrán lideró las investigaciones epidemiológicas y ambientales en Ushuaia y Mendoza de forma conjunta con las provincias y equipos científicos nacionales e internacionales.
0: Advierten que el fenómeno del Niño ya está presente.
1: La ciudad entrerriana de Paraná fue sede del encuentro del Plan Nacional de Coordinación Federal.
0: El informe de Eli Delmar Otman desde Radio Nacional Gualeguaychú.
5: Entre Ríos organizó el cuarto encuentro regional para enfrentar el impacto del fenómeno con referentes de las provincias del litoral. El director ejecutivo de la Agencia Federal de Emergencias, Santiago Ardie, puntualizó que se busca ordenar capacidades y fortalecer la respuesta ante el fenómeno climático.
6: Coordinando y anticipando escenarios conjuntamente con las provincias para poder dar una mejor respuesta a este fenómeno del Niño que ya estamos transitando. La parte más complicada seguramente va a ser a partir de la primavera y hasta fines del verano, que esta situación se encuentre con una lógica de comando unificado para poder, a partir de anticipar esos escenarios, dar una respuesta más eficiente.
1: En Santa Fe, en tanto, se profundizan las acciones por el inicio de la corriente del Niño.
0: El informe de Gabriela Bruno desde la emisora de Radio Nacional en la capital provincial.
7: La vocera provincial Virginia Caudanes manifestó que las obras que cada localidad ejecute tengan que ver con la prevención del fenómeno climático. Enfatizó además que hace 30 años que la provincia no adquiría maquinaria específica para enfrentar estos fenómenos con accesos y servicios. Por otra parte, los equipos de salud llevan adelante capacitaciones específicas y equipos territoriales de contingencia de enfermedades asociadas.
8: Pero también un protocolo puntual de contingencia con cuatro etapas que tiene que ver con la preparación, el alerta, la respuesta y la recuperación, y cómo se viene trabajando en prevención y abordaje en contingencia de enfermedades asociadas.
0: El Senado define si sesiona mañana con una agenda concentrada en pliegos judiciales y tratados internacionales.
1: Habrá labor parlamentaria desde las 14.
0: La agenda concentra más de 50 pliegos judiciales y diversos tratados internacionales ya dictaminados y listos para ser votados.
1: El consumo de bienes y servicios creció un 2% en julio.
0: Recibimos un nuevo informe de Alejandra Gallo.
2: Según el relevamiento de consumo que realiza la Cámara Argentina de Comercio todos los meses, el consumo en bienes y servicios de hogares creció un 2% en julio comparado con el mismo mes del año pasado. Y respecto del mes anterior, ese mismo indicador creció un 0,9%.
1: En indumentaria y calzado, la suba del consumo fue del 12,9%, mientras que en recreación y cultura, el incremento alcanzó el 8,7%.
0: En vivienda, alquileres y servicios públicos, en tanto, el crecimiento estimado fue del 2,1%.
1: Adrián Ravier aclaró que el buque británico que amarró en Ushuaia fue autorizado por Tierra del Fuego.
0: El vocero presidencial dijo además que el episodio no representa ningún riesgo para la soberanía argentina.
1: Más información con nuestra acreditada en Casa Rosada, Liliana Arias.
9: A raíz del amarre de un buque británico en el puerto de Ushuaia, el vocero presidencial, Adrián Ravier, explicó que se trata de un barco que cargó petróleo crudo en la cuenca del puerto Puyén. Asimismo, el portavoz dijo que la monoboya es jurisdicción provincial, por lo que fue el propio gobierno fueguino quien avaló el ingreso del buque a Ushuaia para aprovisionarse. También Ravier indicó:
10: el accionar del buque no viola ninguna ley. La ley provincial existente indica que los buques asociados a Inglaterra no pueden amarrar en puertos fueguinos si están trabajando desde la cuenca Malvinas. En este caso, esa ley no aplica. En tanto, la ley Gaucho Rivero no prohíbe indiscriminadamente el ingreso a puertos fueguinos de todo buque vinculado al Reino Unido. Su artículo 2 alcanza a aquellos relacionados con la exploración o explotación de recursos naturales en la cuenca de Malvinas.
0: Arca volvió a prorrogar el impuesto a las ganancias.
1: El organismo extendió el plazo correspondiente al periodo fiscal 2025, pero mantuvo la fecha de pago. También postergó el vencimiento del primer anticipo de 2026.
0: Los contribuyentes alcanzados tendrán tiempo para cumplir con esa obligación hasta el 22 de septiembre del 2026.
1: Policiales. Detuvieron a 15 agentes del servicio penitenciario bonaerense por torturas y abusos a presas del penal de Magdalena.
0: Más información con Andrea Valdivieso, nuestra especialista en temas policiales.
11: Tras 2 meses de investigación, la Policía Federal arrestó a 15 trabajadores y trabajadoras penitenciarias acusadas de torturas y abusos sexuales a 4 presas en la cárcel de Magdalena, en la provincia de Buenos Aires. Los hechos que investiga el fiscal Álvaro Garganta comenzaron a partir de la represión de una pelea en la celda número 3 de la prisión el miércoles 3 de junio último. Según la denuncia presentada por la Comisión Provincial de la Memoria, les lanzaron gas lacrimógeno en la cara a las víctimas y se las llevaron arrastradas hacia otra celda. El relato de las mujeres torturadas y abusadas sexualmente congela la sangre. Se relatan escenas de tormentos y vejaciones propias de un centro clandestino de detención de la última dictadura en la Argentina, con las frases como: acá se hace lo que digo, besame las botas y las quiero a todas ataditas. Cabe aclarar que entre las 15 detenciones se encuentra la jefa de vigilancia y tratamiento del penal, Diana Belén Balmaceda, con el rango de alcalde mayor, quien estuvo a cargo del operativo de represión que terminó en las supuestas torturas y abusos. Los delitos imputados son tortura y abuso sexual con acceso carnal gravemente ultrajante y agravado por el rol de funcionario de una fuerza de seguridad.
1: Expulsaron del país a un narcotraficante peruano.
0: Se trata de Nick Alcalde, apodado Yujo, que había sido condenado a 9 años de prisión por formar parte de la banda criminal liderada por Raúl Rivera.
1: La organización, que estuvo activa entre 2018 y 2021, operaba en el complejo Padre Mujica de Villa Lugano y tenía llegada en los barrios del sur de la ciudad y conexiones con la Villa 1114 del Bajo Flores.
0: La extradición de alcalde, que estaba alojado en la cárcel de Ezeiza y fue trasladado con custodia a Lima, es la cuarta correspondiente a la investigación sobre la banda narco.
1: Deportes. Retomamos el contacto con Eladio Arregui.
12: Vamos a hablar un poquito de Julián Álvarez. Continúa la incertidumbre sobre su futuro. El Arsenal de Inglaterra está interesado, pero Julián Álvarez no quiere jugar en ese país, teniendo en cuenta que su familia no puede vivir allí, y de esta manera quedaría descartada la posibilidad de volver a jugar en Inglaterra. Recordamos que Julián Álvarez desde River se fue al Manchester City y luego fue transferido al Atlético de Madrid. En tanto, el Barcelona en las últimas horas manifestó que no va a incorporar más futbolistas en este mercado de pases. Y de esta manera, el mercado de pases en Europa finaliza el próximo martes 2 de septiembre. Y lo único que puede quedar para ver qué ocurre con el Barcelona es que pueda incorporar a Julián Álvarez, que a esta altura de las circunstancias parece imposible, pero la novela no está cerrada. Julián Álvarez está en conflicto con el club, la hinchada lo silbó en el último partido, no se sabe bien qué va a ocurrir en los próximos encuentros, más allá de si sigue jugando en el Atlético de Madrid o no. La situación es muy difícil de vaticinar. Además, en lo que tiene que ver con otras novedades, cambiamos de deportes, dejamos el fútbol, dejamos lo que es en este momento la incertidumbre del futuro de Julián Álvarez y pasamos a hablar del Campeonato Mundial de Hockey sobre Césped, que se está disputando en Países Bajos y en Bélgica. Bueno, mañana a las 15:30 van a jugar las semifinales las Leonas, el seleccionado femenino de hockey sobre césped, enfrentando a Australia en la ciudad de Weybre, allí en Bélgica. Argentina tendrá la posibilidad de ganar y de acceder a una nueva final en el hockey femenino. Con respecto a los varones, los Leones en el mismo escenario, pero será el viernes a las 15:30 enfrentando a Alemania, también para alcanzar la soñada final del Mundial de la Especialidad que se disputa este torneo entre dos países, Países Bajos y Bélgica. Más información. Hablamos de la Primera Nacional, se juegan partidos pendientes de la fecha 21, San Martín de San Juan con Chicago, a las 15 también a Casuso, San Telmo en el mismo horario, Chaco Forever, San Miguel, este partido va a 15:30, Defensores de Belgrano de los Andes, Patronato Atlanta, 21:30, Central Norte de Salta ante el Deportivo Morón. Copa Libertadores de América, terminó la fase de octavos de final, el partido que debió haberse jugado una semana antes, pero se postergó esa llave por el terremoto que ocurrió en Colombia. Bueno, se completó la llave de octavos e Independiente del Valle de Ecuador le ganó a Deportes Tolima 3-1 y jugará los cuartos de final ante Flamengo. Además, Real Madrid va a estar jugando su partido correspondiente a la Liga Española en el Santiago Bernabéu esta tarde a las 4 ante el Real Sociedad. Recordamos, hoy juega River, el partido que va a jugar 21:30, deberá ganar para alcanzar los cuartos de final de la Copa Sudamericana. Beltrán, Montiel, Otamendi, Martínez Cuarta y Acuña, Andrada, Moreno, Thiago Almada, Fleitas, Driussi y Ángel.

0: Digamos la información relacionada al tránsito. La autopista del oeste, altura kilómetro 22, mano Luján. La banquina derecha está reducida por el choque entre un auto y una moto. A tener precaución. Y por el otro lado, un dato importante que estamos siguiendo de cerca, ya desde hace tiempo, el paso internacional Cardenal Zamoré abrirá hoy miércoles a las 9 de la mañana, en tanto que el paso internacional Pino Achado abre hoy a las 8:30 de la mañana.
1: Y atención, repasamos el sistema de alerta temprana del Servicio Meteorológico Nacional. Rige una alerta naranja por nevada para todo lo que es la región occidental de la provincia de Mendoza. En el resto del territorio hay dos alertas amarillas, una por viento y la otra por viento sonda. En la provincia de San Juan, alerta amarilla por viento sonda, lo mismo que en la provincia de La Rioja. En el noroeste de la provincia de Catamarca hay alerta amarillo por viento. Provincia de Neuquén, alerta amarilla por lluvia y también alerta amarilla por viento. Centro oeste de la provincia de Río Negro, alerta amarilla por viento. Y en el centro noroeste de la provincia de Chubut, también alerta amarilla por viento. ¿Qué significa? Que puede haber fenómenos meteorológicos con capacidad de daño y riesgo de interrupción momentánea de actividades cotidianas.
2: Internacionales.
0: Abelardo de la Espriella ordenó la deportación inmediata de inmigrantes irregulares y extranjeros que estén cometiendo delitos.
1: El anuncio forma parte de la estrategia de seguridad del presidente de Colombia.
0: Primero, los colombianos. Segundo, los colombianos. Tercero, los colombianos. Expresó de la Espriella que con esta medida busca proteger al ciudadano de a pie y devolverle a Colombia la seguridad y la tranquilidad con hechos contundentes.
1: Un tornado en el suroeste de Francia borró un pueblo entero en 3 minutos. Pomas, de apenas 1,000 habitantes, perdió 300 de sus 476 casas y la población debió ser evacuada.
0: Se registraron más de 40 heridos, dos de ellos de gravedad.
1: Más información con Cecilia Diwan.
3: Un devastador tornado afectó el sur de Francia, principalmente a la localidad de Pomas, en el departamento de Aude. El balance oficial registró al menos 41 personas heridas. El fenómeno meteorológico provocó graves daños materiales, destruyendo o afectando 300 viviendas por vientos que superaron los 100 kilómetros por hora. Equipos de emergencia trabajan activamente asistiendo a los damnificados.
2: Provincias.
0: El paso Cristo Redentor continúa intransitable por las nevadas en la cordillera.
1: Desde Radio Nacional Mendoza, el informe de Daniel Badano.
4: El sistema integrado Cristo Redentor permanece cerrado este martes 25 de agosto para todo tipo de vehículos debido a las fuertes nevadas que se registran en la alta cordillera mendocina. Por el momento no hay horario definido para su reapertura. La situación meteorológica de este martes mantiene complicada la transitabilidad en sectores cordilleranos, por lo que se prioriza la seguridad de quienes circulan por la Ruta Nacional 7. La reapertura quedará supeditada a la evolución del tiempo y a la evaluación de las vialidades tanto de Argentina como de Chile.
0: Osvaldo Valle, vocero de Gendarmería Nacional en Alta Montaña, aseguró que las malas condiciones climáticas prevalecerán hasta el próximo domingo.
5: Cerrado por nevadas hasta nuevo aviso. Fuertes nevadas desde las primeras horas de la madrugada de hoy, teniendo en cuenta que este pronóstico nos va a acompañar hasta el domingo.
1: Encontraron muerto al abogado condenado por femicidio en Salta.
0: José Figueroa falleció en la cárcel de Villa Las Rosas.
1: Desde Radio Nacional Salta nos amplía este tema Melina Sola.
6: Se trata de un condenado a cadena perpetua por el femicidio de quien en vida fuera su esposa, Mercedes Quevedaras. El crimen de la mujer ocurrió el 4 de agosto del 2023 dentro del domicilio que compartían con sus 3 hijos. El secretario de Justicia Provincial, Javier Mónico, brindó algunos detalles.
7: Alrededor de las 18 horas se realiza el conteo habitual. Minutos después de esto, uno de los internos que estaba alojado en el mismo cuadrante

0: Que Figueroa da aviso de que Figueroa se encontraba ahí en una posición un poco extraña. No tenemos registros, al menos así me lo hacen saber desde el servicio penitenciario, que mientras haya estado bajo la custodia del mismo, haya intentado atentar contra su vida.
1: Aumenta en Jujuy la circulación del virus de la gripe.
2: El informe de Alejandra Bejarano desde LRA 22.
3: El infectólogo Gustavo Echenique llevó tranquilidad al señalar que la provincia de Jujuy se encontraría en una meseta de casos de H3N2, mientras que actualmente habría una mayor circulación de influenza B, otro tipo de gripe estacional.
4: Primeros síntomas a los 3 o 4 días de incubación son tos muy intensa, dolor de cuerpo, fiebre muy elevada que comienza en forma brusca, o dolores musculares muy intensos que lo llevan a la necesidad de cama, no automedicarse con antibióticos, hacer la consulta a las 48 o 72 horas, puede haber necesidad de antibióticos a posteriori por una sobreinfección bacteriana del epitelio respiratorio.
1: Mendoza creó una aplicación para advertir sobre los efectos del fenómeno de El Niño.
2: Victoria Lupu nos amplía la información desde la emisora de Radio Nacional en la capital mendocina.
5: A través de la aplicación Mendoza por mí va a llegar el alerta de los fenómenos que se avecinan y sobre las medidas preventivas ante los pronósticos del Super Niño. Natalio Mema, ministro de Gobierno de la provincia, explicó cómo funcionará la plataforma.
6: 3 radares provinciales, 70 estaciones meteorológicas, la cual vamos a sumar algunas más. Hemos tomado estaciones meteorológicas también de distintas fincas de privados para poder generar información de prevención. Esa información la vamos a tener los organismos públicos, cada uno de los municipios, pero también queremos que la tenga la gente con una alerta temprana en cada uno de sus hogares para que sepan.
1: Imputan a la madre de Izan Aguirre por el crimen del niño.
2: Gabriel Barilá con más información desde Radio Nacional Santa Fe.
7: La joven de 22 años quedó detenida en el servicio penitenciario provincial mientras se realizan los estudios de la Junta de Salud Mental, que deberá determinar si la madre del menor de 6 años es imputable. La fiscal de la causa, Laura Urquiza, explicó
8: que le atribuyó homicidio agravado por el vínculo que mantenían víctima y victimario. La fiscalía solicitó una medida de restricción de la libertad ambulatoria para poder evaluar si la imputada se encuentra en condiciones de afrontar este proceso, de entender un proceso penal.
1: Crecen las exportaciones de vino a granel.
2: El informe de Esteban Rodríguez desde LB8 Nacional Libertador.
9: Fuerte repunte de las exportaciones de vino a granel argentino, crecieron 46,5% en volumen durante los primeros 7 meses del 2026. Al respecto brindó detalles Brunella Suriano, presidenta de la Cámara Argentina de Vino a Granel.
10: Realmente estamos muy contentos, ha habido un crecimiento con respecto al año pasado, es una unidad de negocio que viene creciendo y que es importante que estemos al tanto y que las bodegas puedan tener esta unidad de negocio y exportar de esta manera también. Se exporta mucho vino Malbec, principal varietal exportado de vino granel.
1: Un adolescente de 13 años murió electrocutado en una escuela de Misiones.
2: El menor habría subido al techo del establecimiento cuando recibió la descarga.
1: Carmen Segovia nos amplía la información desde Radio Nacional Puerto Iguazú.
11: Tragedia en la ciudad de San Antonio. Un adolescente falleció electrocutado en una escuela. El hecho ocurrió en la tarde del domingo, cuando el menor ingresó al predio escolar con una prima y, por circunstancias que todavía se indagan, habría trepado hasta el techo del establecimiento, donde sufrió una descarga eléctrica. La escuela permanece con custodia policial y peritos trabajan en el lugar.
1: Juicio por la muerte de un yaguareté.
2: El informe de Mauro Molina desde Radio Nacional Formosa.
12: Carlos Yagra, comerciante de 52 años, que fue acusado de cazar a un yaguareté en la provincia y luego jactarse del hecho en un video, reconoció la matanza y fue condenado este martes a 3 años de prisión en suspenso, la pena máxima prevista por la ley nacional. La condena fue dictada por el Juzgado Federal número 2 de Formosa, a cargo de la jueza Belén López Macé, mediante un juicio abreviado acordado entre la Fiscalía, la Defensa y las 3 querellas.
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1: 6 de la mañana, 57 minutos en la República Argentina. Seguimos aportándote, ampliando la información relacionada al tránsito. Y en este caso hablamos del subte, porque la línea D de subterráneo, la verde, hoy tendrá horario extendido desde la estación Congreso de Tucumán por el partido en el Monumental. Ingreso únicamente por esa estación. Los trenes se detendrán en Ollero, Plaza Italia, Pueyrredón y 9 de Julio. Por otro lado, también ampliamos la información que tiene que ver con los trenes. Tren de la línea San Martín circula con demoras para llegar a Retiro. Reitero, tren de la línea San Martín circula con demoras para llegar a Retiro.
2: Repasamos el pronóstico por regiones para este miércoles 26 de agosto.
1: En el NOA, cielo parcialmente nublado, máximas de 25 a 30 grados.
2: En el NEA, cielo parcial algo nublado, ambiente cálido con máximas superiores a los 30 grados.
1: Nos vamos para Cuyo, allí el cielo nublado con vientos ondas con ráfagas intensas.
2: En el centro, cielo parcial algo nublado, mínimas de 8 a 12, vientos leves del noreste.
1: En la Patagonia, lluvias persistentes y fuertes, con alerta naranja en el oeste de Neuquén.
2: En el sector antártico argentino y en las islas del Atlántico Sur, nuestras islas, cielo nublado, temperaturas bajo cero, con vientos moderados a fuertes y posibilidad de nevadas y ambiente gélido. En resumen, mal tiempo con lluvias, nevadas y vientos fuertes en Cuyo y la Patagonia, norte y centro más estables, con temperaturas en ascenso. Precaución en zonas de alerta.
1: Y repasamos rápidamente el cronograma de pagos del ANSES para este día de 26 de agosto.
2: Las jubilaciones y pensiones que superan el haber mínimo se abonarán desde hoy a los DNI terminados en 2 y en 3.
1: La prestación por desempleo Plan 1 correspondiente a agosto se pagará a beneficiarios con documentos finalizados en 4 y 5. Y antes de despedirnos, como siempre, repasamos los principales títulos.
2: Luis Caputo dará una conferencia de prensa a las 10 con anuncios de medidas económicas.
1: Destacan internacionalmente la manera en que la Argentina manejó la crisis sanitaria por antivirus en un crucero.
2: El consumo de bienes y servicios creció un 2% en julio.
1: ARCA prorrogó hasta el 22 de septiembre el plazo para presentar la declaración jurada de impuesto a las ganancias.
2: Detuvieron a 15 agentes del servicio penitenciario bonaerense por torturas y abusos a presas del penal de Magdalena.
1: Un adolescente de 13 años murió electrocutado en una escuela en Misiones. Y hasta aquí llegamos, deseándoles que tengan una excelente jornada. Quédense con la mejor programación en Radio Nacional. Chau, gracias por estar.
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0: Estamos a 5 minutos de la hora 7 de la mañana. Bienvenidos a todos, el placer de saludarlos. Estamos comenzando esta propuesta, la primera mañana de Nacional, en este día miércoles, ya 26 de agosto del 2026. Estamos arrancando en esta mañana, yo te diría, para algunos agradable, para otros no tanto, pero enseguida le vamos a ir contando cómo se va a venir la jornada. Ya sé, me estás preguntando, ¿hay clases? Sí, las clases son normales, hasta el momento está todo normal. Está todo el equipo, como siempre, como cada mañana, allí en los controles, después está en el aire, y quien va a seleccionar la música durante toda la mañana, está el Cristian Daniel Bravo. Enseguida, desde las calles, con toda la información y, por supuesto, con lo que está previsto para esta jornada, está Rafael Aravena, que enseguida vamos a estar con su saludo. Y por acá ya está Gustavito, a quien ya le pedimos el saludo. Gustavito, buen día, ¿cómo estás?
1: Hola, ¿qué tal? Muy buen día para todos. Aquí estamos con un día fantástico.
0: Te encanta
1: qué
0: estos días, ¿no?
1: Día, qué hermoso.
0: Ayer, mirá, vos fíjate que ayer es que... Es increíble cómo la gente está atenta a hasta incluso los detalles.
1: Ah, mirá vos, qué bien.
0: Y dice ayer el Gustavo que hacía... ¿cómo hace el ruido? Ajá, sí, dice no, es increíble, dice, de cómo él,
1: Los pongo en escena.
0: Lo pones en escena, lo que va a venir. Lo
1: escribo
0: en
1: la mente,
0: lo que va a venir.
1: Imaginación. De cómo va a soplar el
0: sonda
1: hoy.
0: Exactamente.
1: Es más, ya está soplando.
0: De hecho, ya está soplando. Gracias, el viento, como dice la canción. Bueno, estamos arrancando esta mañana con mucha información, como siempre, en esta primera hora, por lo menos todo lo que tiene que ver con lo más destacado. Y luego, desde las 8 y hasta prácticamente las 12:45, con todo lo que seguramente vamos a ir desglosando a lo largo de la mañana. Arrancamos entonces, para que la gente se comunique con nosotros. Gustavito, ¿cómo tiene que hacer?
1: Bueno, ya están los teléfonos, gente linda, para que usted se comunique como cada mañana con nosotros. Tome nota, escríbalo en algo, anótelo en la heladera, donde usted quiera.
0: Sí.
1: Grábelo, pero no deje de llamarnos. Es importante el ida y vuelta que queremos tener con ustedes cada mañana.
0: Como
1: 2-6-4-7. ¿Escuchó bien? 2-6-4-7-40-71-52. ¿Lo dije muy rápido?
0: No, está bien.
1: 2-6-4-7-40-71-52. Y el clásico de los clásicos está allí. Y listo, el teléfono fijo de la radio, que también usted lo puede discar desde su teléfono móvil, y siempre anteponiendo la característica 12-47-420-028. Reitero, esta es la línea fija de comunicacional directamente con la radio. También está el 420-561, que es otra vía de comunicación con la emisora. Estamos en General Paz, 631, cuadra y media del paseo principal de nuestra ciudad. Acá hay una gente muy bonita, muy flaca, muy bueno, coqueta.
0: Muy flaca.
1: Muy teñidita y todo, como para recibirlo con unos lentes, pero con la alegría en el corazón.
0: Y ahora cuidarse con el viento, porque ya está,
1: sí.
0: Está ya soplando el viento. ¿Estaba previsto que llegue muy temprano, Gustavo?
1: Yo te dije que siempre por la temperatura que teníamos, cerca de 30 grados, era muy difícil que no tuviéramos presencia de viento.
0: En algunos sectores que yo me venía hace un ratito, tenía casi 23, 26 grados de temperatura a esta hora de la mañana.
1: El tema, ¿sabes cuál es, Miguel? Es que desde ayer tarde ya teníamos incidencia. Lo particular de todo este fenómeno es que son fenómenos impredecibles. ¿Por qué? Porque estamos dentro de algo que es muy cambiante, que es el fenómeno del Niño.
0: Claro.
1: Entonces, hay cuestiones que hay que ser precavido, en el sentido de que uno no sabe cómo va a ser finalmente el comportamiento del tiempo, si van a ser los históricos vientos que uno siempre tiene en la memoria o en la vivencia, o el de haberlo vivido, ¿no? Pero estamos bajo este fenómeno climático denominado el Niño. Ahora mismo Windy está indicando que la provincia de San Juan, cuando hablo de la provincia, hago referencia a la capital, ya está el viento del sector norte, en realidad. Norte, noroeste, a razón de, bueno, 8 kilómetros en la hora. Si nos venimos un poco más acá, viniéndonos para el departamento de Jáchal, sí, está un poco más fuerte, 8 kilómetros en la hora. Un poco más intenso, digamos, el viento. Por el lado de... No, sí, estamos más o menos en la misma velocidad. Uh-huh. Me voy para Iglesia.
0: Está muy fuerte la Iglesia.
1: Casi 30 kilómetros en la hora en Iglesia.
0: Bastante. Ahí, por ejemplo, ya tendrían que suspender las clases.
1: En Villa Iglesia, sí, uh-huh. Sí. Está fuerte. En Rodeo está 13 kilómetros. Entonces está viniendo. Uh-huh. Está viniendo. Ahí nomás detrás del macizo del uh-huh. cerro, está a 20 kilómetros. Villa Iglesia está a 27 kilómetros en la hora. Uh-huh. Sí. Va a ser un día complejo en el sentido de que va a soplar.
0: Está soplando. Y como siempre decimos, porque te digo, tempranito estaban llegando los mensajes preguntando si hay clases. Las clases hasta ahora son normales, incluso se preguntó hasta ayer, en horas de la noche, muy tarde de la noche. Y más allá de la alerta amarilla, porque ¿qué dice el Ministerio de Educación? Cuando hay una alerta naranja, recién ahí sí se suspende.
1: Sí, pero hasta ahora es amarillo.
0: Es amarillo.
1: De todos modos, insistimos en esto, hay un viento ahora que no está tan fuerte. Son oladas que estamos teniendo, ¿viste? El tema es que uno ya cuando alerta naranja ya tiene que ver con velocidades más peligrosa.
0: Claro, sí,
1: por
0: sí.
1: Ahora es algo, entre comillas, uh-huh. normal, digamos.
0: Por ahora.
1: Con ráfagas que van 15, 20 kilómetros en la uh-huh. hora, pero una vez que pasan esas ráfagas, viste que acá estoy mirando, es amarillo todavía.
0: Sí, ¿no? Sí, sí, amarillo.
1: No es naranja, ni, uh-huh. ni roja, ni mucho menos. Pero está hablando de algunas ráfagas de viento, 22 kilómetros en la hora.
0: Claro.
1: Claro, no está tan fuerte. Si bien es cierto, está soplando. Lo que máximo habla de este pronóstico, que estoy buscando otro, está hablando en 33, 35 kilómetros en la hora.
0: Bien.
1: Uno entiende que va a soplar viento, pero no va a ser muy fuerte, muy
0: fuerte. No a los 70 kilómetros por hora,
1: claro.
0: Que anuncia la
1: mayoría. Pero bueno, te digo...
0: Está bien.
1: Es por tirar un número, pero...
0: Es una probabilidad.
1: Porque no se puede saber a ciencia cierta cuánto va a ser finalmente.
0: ¿Cómo
1: ¿no?
0: viene el resto de los días,
1: Gustavo? Bueno, el resto de los días va a venir lindo porque después del Sonda, el clásico, ya lo conoce usted, uh-huh. lo sabe,
0: sí.
1: va a llegar el viento del sector sur uh-huh. y va a bajar mañana 10 grados la temperatura.
0: Bien.
1: Esto no significa que uh-huh. va a ser frío, porque de los 29, 30 que vamos a tener hoy, mañana va a estar en 19 grados. Entonces, dentro de todo, va a ser una jornada linda. Uh-huh. Pero el problema es que va a llegar el viento sur fuerte bien. Para sacar el Sonda. Pero la buena noticia para usted, que ya está aceptando el buen tiempo, que el fin de semana vamos a tener un tiempo muy, muy lindo. El viernes vamos a tener 19 grados. El sábado 29 de día de ñoquis, 19 grados. Son días muy primaverales.
0: Va a estar lindo.
1: Porque fíjate que... no tenemos ni calor ni frío, eso es un día precioso,
0: bueno,
1: 19, 20 grados.
0: Está bien, arranca las divisiones inferiores, así que bien, entonces.
1: Y el domingo va a estar de rechupete, vamos a tener 21 grados de temperatura máxima. Aún mejor son esos días espléndidos, días luminosos, con un día apacible. Si bien es cierto, vamos a tener viento del sector noroeste. A 13 kilómetros a la hora, uh-huh. así un tipo ensondadito, pero no va a soplar fuerte por la temperatura, te
0: claro,
1: lo digo.
0: Claro.
1: Y la otra semana, miren, la otra semana va a estar muy primaveral, uh-huh. porque a partir del lunes, para cerrar ya el mes, 20 grados, el martes 1 de septiembre 23 grados, y ahí el miércoles, viste que siempre los fenómenos son cíclicos.
0: Sí. Sí, sí,
1: el
0: sí.
1: próximo miércoles nos vuelve a visitar el Sonda, se vuelve a disparar la temperatura. Y volvemos a repetir lo mismo. Lo que estoy viendo, por lo menos, yéndonos a los primeros 10 días de septiembre, nos tendríamos que ir olvidando de los fríos extremos.
0: Bien, bien.
1: Ya vienen jornadas más templaditas.
0: Más agradables.
1: Y creo que es la mejor temporada, porque teniendo en cuenta nuestro clima, que del frío nos vamos al calor como si
0: pero
1: nada.
0: Mirá, ayer era la tarde, 5 de la tarde, y hacía un calor
1: tremendo.
0: Tremendo.
1: Sí, sí.
0: Y se notaba, lo va a hacer hoy. Se notaba. Sí. Sí, sí.
1: Bueno, te digo, todo lo 19, 18, 19, 18, 19, 22, uh-huh, vienen días preciosos, bueno, muy lindo, como para que ya brote todas las plantas.
0: Todas las plantas. Aguante entonces la jornada del día de hoy, que va a estar muy, muy ventosa.
1: Y el resto viene más
0: viene bien,
1: agradable.
0: Parece, aparente.
1: Parece, ¿no?
0: Parece. Bueno, calendarios de pago, jubilaciones y pensiones que superen el haber mínimo. En el día de hoy se pagan documentos terminados en 2 y en 3. Mañana se pagan documentos terminados en 4 y en 5. Nos están quedando muy poquitos calendarios de pago. Por ejemplo, el pago por desempleo. Plan 1, en el día de hoy se pagan documentos terminados en 4 y en 5. Mañana se pagan documentos terminados en 6 y en 7. Y ahí ya estamos finalizando ya con los calendarios de pago, digamos, en esta jornada y también mañana. Obviamente que van a continuar hasta el próximo viernes, incluso algunos hasta el próximo lunes, ¿no? Que se sigue pagando calendarios de pago desde ANSES. Enseguida vamos a estar también contándoles a ustedes, pero bueno, ya es un hecho de que la Administración Pública Provincial va a cobrar el próximo sábado 29.
1: Claro.
0: Sábado 29 estaría depositado para la Administración Pública Provincial.
1: Porque el martes ya es uno.
0: Claro. ¿Y qué es lo que nos dijo Cristian Esquivel ayer del pago para...
1: Que iban a preguntar ayer. Ayer venía iban a tener entrevista con el de finanzas.
0: Ayer.
1: Para ya, pero uno entiende que sobre el fin de semana. Si cobra la provincia esa fecha es que ya giró el dinero a los departamentos.
0: Claro.
1: Es así.
0: Bueno, uno cree que es así.
1: No,
0: pero bueno,
1: es así. Es automático.
0: Pero vos fíjate que no están coincidiendo a veces los pagos de la gente del municipio con... En este caso,
1: sí, bueno, pero hay que preguntarle a Cristian finalmente qué surgió esa reunión.
0: Sabemos que nos escucha todos los días tempranito, así que si ya tiene el dato, que nos envíe el dato de cuándo va a ser el pago, o la gente de prensa del municipio también, que nos envíe el dato.
1: Sí, que son tan amables.
0: Fecha,
1: ¿sí? Buen día, chiquillos. Miren esa curiosa forma en la nube, parece un pez mitológico. Feliz jornada y un saludo a Vale. Bueno, muchas gracias. Bien. A Juancito Díaz.
0: Juan.
1: Sí, anda.
0: ¿Qué dice? ¿Pero qué dice?
1: Se ve que anda con algunas hierbas medio raras, está viendo un pescado en una nube.
0: No, pero es verdad, se parece un pescado.
1: Ah, sí, también está leyendo la hierba.
0: No. Pero que nos diga, Juan, a ver cómo viene todo lo de la jornada.
1: De acuerdo a su... Bueno, hola equipos, tengan muy buen día. Mi querida amiga María Vara, ¿cómo está usted? ¿Qué dice? ¿Cómo ha amanecido? ¿Todo bien? Bueno, me alegro. Disfrutando de este día, debe ser.
0: Sí, eso.
1: Hola equipos, tengan buen día. Muy lindo programa. Pasen temas de Gary. Gracias, tengan bendecida jornada. Acá soplando el viento sonda también en Tambería. Bueno, qué lindo.
0: Bueno, pero que si está fuerte o no, que nos vayan contando nuestros queridos mobileros espontáneos que tenemos por ahí en algún lugar.
1: Raquel, Vero, Raquel. Ajá. Raquel, deja. Sí. Qué lindo tema. Buen día, chicos de Radio Nacional. Los estoy escuchando como todos los días. Que tengan un bonito día y bonita jornada. Bueno, muchas gracias, doña Raquel. Que ande bien usted. Y muchas gracias por la deferencia de mandarnos un mensajito. No se hubiera molestado. Ya Miguel le va a hacer una recarga.
0: Seguro.
1: Debería regalar una...
0: Podríamos regalar una recarga. Pero ¿se usa todavía eso de hacer la recarga? No sé, me parece que ya...
1: Muchos pagan el... No sé cómo será.
0: El mensual.
1: El mensual.
0: El mensual te conviene.
1: Te conviene.
0: Te conviene, sí.
1: No hay, porque con un poco de dinero... depende la compañía que tengas.
0: Ah, también, sí. Pero la mayoría me parece que busca esa forma.
1: Sí. Y hay muchos que... Hay unos que son más caros. Hay una línea telefónica mucho más accesible, mucho más... cómoda y conforme a tus ingresos.
0: Exacto.
1: Que es la tercera línea, porque están las dos clásicas y hay una tercera.
0: Es que
1: tercera.
0: Depende también para qué usas el teléfono.
1: Claro.
0: Todo depende de eso, porque ahora mucha gente lo que tiene es internet. Entonces,
1: no le pone mucho.
0: Se maneja mucho por internet. O sea, así se maneja ahora la mayoría que yo conozco por ahí.
1: Van buscando wifi.
0: Cada un poquito... Van. Tienen esa carga como una cuestión de tener...
1: Pero van conectándose a los Wi-Fi.
0: A los Wi-Fi, que ya prácticamente la mayoría lo tiene. Así que bueno, 20 minutos de las 7 de la mañana. ¿Qué pasó en un día como hoy, Gustavito?
1: A lo largo de la historia son hechos importantes que necesitamos saber. El fusilamiento para no repetir la historia. porque cuando olvidamos de los errores o de las situaciones que pasaron, cuando perdemos la memoria perdemos el rumbo. Por eso es tan importante saber los hechos y sucesos que acontecieron. Así en términos generales, obviamente, no tan puntuales, en 1810 el fusilamiento de Liniers, por ejemplo, Santiago de Liniers es fusilado en el paraje cordobés de la Cabeza de Tigre tras fracasar su alzamiento contra la primera junta. El antiguo virrey, nacido en Francia en 1753, se opuso al gobierno surgido el 25 de mayo y consideró que era una traición al rey de España. Preso de Napoleón, Liniers había sido el héroe de la lucha contra los ingleses y la invasión de 1806 en 1807. La mentalidad, los tipos que tenían, ¿no? Dice que el nuevo gobierno que había surgido, bueno, cuando nace la patria, dice, él lo concede, es una traición al rey de España. Bueno, en fin. En 1906, el nacimiento de Albert Sabin, nace el virólogo polaco Albert Sabin, radicado en Estados Unidos, desarrolló una vacuna oral contra la poliomielitis, de aplicación más accesible que la novedosa vacuna intramuscular de Jonas Salk. Ambos se negaron a patentar su vacuna contra la enfermedad. Sabin falleció en 1993. ¿Qué tipos para sacarse el sombrero? ¿Qué tipo, qué calidad? Porque era el genuino servicio a la humanidad y no el interés sucio del personalismo y ganar dinero. Él se negó a ganar dinero, se negó a patentarla. Claro. Entonces nunca cobraba por eso, sino que se la dio al mundo para que sea gratuita. Algo tan importante como es la vacuna oral contra la poliomielitis.
0: Exacto.
1: O sea, son gente que ya poco hay, ¿no? Ya son extintos, porque todos encontrar. Llegan a determinados lugares,
0: como decís vos, el vil dinero.
1: A llenarse de plata, a acomodarse y volverse aloe de vera. Aloe de vera. ¿Sabes lo que es la...? Tiene muchas propiedades.
0: Exacto.
1: En 1914 nace Julio Cortázar. Julio Cortázar nace en Bruselas, vivió en Buenos Aires hasta 1951, cuando se instaló en París. Libro de cuento de Bestiario, Final del Juego, Las Armas Secretas, Historia del Cronopios y Las Formas y Todos los Fuegos del Fuego, y lo convirtieron en el escritor de renombre. La publicación de Rayuela en 1963 lo catapultó como uno de los autores del boom de la literatura latinoamericana. El nacimiento de Elvio Gandolfo en 1947, en San Rafael Mendoza nació el escritor Elvio Gandolfo, vivió desde pequeño en Rosario. En 1958 fallece Ralph Vaughan Williams, compositor inglés. Ralph Vaughan Williams muere a los 85 años. En 1978 muere el Charro Moreno, fallece a los 62 años, uno de los jugadores más virtuosos de la historia del fútbol argentino. Juan Manuel Moreno, el Charro, integró la mítica delantera de River, conocida como La Máquina. También jugó en México, Chile, Uruguay y Colombia. ¿Cómo les hace falta a River un jugador de esto? En 1990, masacre en España, una masacre conmueve a España, en el pueblo del Puerto Urraco, en la provincia de Badajoz. Dos hermanos de... ¿Te acordás Badajoz?
0: De Tinelli.
1: Cuando Tinelli, fue Tinelli, sí. Dos hermanos de la familia de... Izquierdo disparan en la calle a mansalva y matan a 9 personas. Varias de las víctimas son de la familia de Cabanillas, rival de lo Izquierdo. La disputa entre ambas familias comenzó en 1967. En 1996 fallece Alejandro Agustín Lanús. Dos días antes de cumplir 78 años muere Alejandro Agustín Lanusse. Fue preso por su participación en el intento golpista en 1951, librado tras la caída de Perón. Se convirtió en el jefe del regimiento granadero, escaló posiciones hasta alcanzar la comandancia del ejército en 1968. Se convirtió en el presidente de facto en marzo de 1971 y decidió renegociar con Perón, a quien se restituyó en el cuerpo de Evita. La pulseada política se saldó con el Congreso del líder exiliado y la candidatura de Héctor Cámpora en el medio. Lanusse afrontó el fusilamiento clandestino de 19 presos políticos, conocido como la masacre de Trelew. Entregó el poder a Cámpora el 25 de mayo de 1973. En el año 2023, adiós a Emilia Ferreiro, fallece la pedagoga argentina Ferreiro. Y bueno, hay mucho. Hoy nos vamos al Día Internacional contra el Dengue, que ayer hablamos de la vacuna.
0: Ayer.
1: El día, viste que siempre estamos como José adelantado.
0: Vamos adelantando.
1: Sí. Día Internacional del Actor.
0: Es
1: usted que es medio actor, le mandamos un
0: saludo.
1: Artista.
0: ¿Hay acá algunos?
1: No sé si habrá actores acá.
0: No.
1: Y Día Nacional de la Solidaridad.
0: Aquellos que están por ahí tomando clases de... aquellos que dictan por ahí, no sé, en el Teatro del Bicentenario, me parece que por ahí se dicta algo de teatro.
1: Ah.
0: Me parece, ¿no? Pero bueno.
1: Claro, ser teatro una cosa y...
0: No, pero ahí te enseñan a ser actor. Me parece que ahí, no sé, yo... ¿Te acuerdas que lo anunció, cómo se llama, el director de Cultura? Lo había anunciado, pero bueno, en realidad que se iba a realizar un curso, claro. O por lo menos ahí se iban a dictar cursos de teatro. Pero bueno, eso
1: no sé. Pero por ahora no pasa naranja.
0: No, por eso te digo, no sé. Bueno, Gustavito, vamos a ir con algunos títulos importantes. De una necesidad personal a una app con más de 20.000 usuarios ya, Gently, la agenda cultural de San Juan en un solo lugar. ¿De qué se trata? Bueno, enseguida te cuento.
1: ¿Cómo no, caballero?
0: Y hay otro que me parece que va a ser importante para la gente, porque el IPB prepara 1.000 créditos para construir. Bueno, ¿cómo va a ser el sorteo? También enseguida te lo vamos a contar. Y ayer, en horas de la siesta, una camioneta de ambiente volcó camino a Mogna. 3 personas fueron hospitalizadas. Una camioneta de ambiente volcó camino a Mogna, donde sus ocupantes iban a brindar una capacitación. 3 personas fueron trasladadas al hospital y se encuentran fuera de peligro. Digo, alguno de los títulos importantes.
1: Siempre ese camino, ¿viste?
0: Y justo estaba mirando la foto y es allí...
1: No sé si es la velocidad.
0: Una curva. Y sí, porque hay mucho serrucho, mucha arenilla o arena... Y justo se volcó ahí en una curva, claro. Muy anunciada.
1: A mí me da la impresión, digo, no sé si este caso en general, por lo que hay tanto accidente, me parece que el tema es la velocidad.
0: Sí, yo creo que sí.
1: Porque sabes lo que pasa, que esa renita, por ahí se rodan los autos y no hay forma.
0: Uh-huh. Y acabo, fíjate, cuando leí el texto, no veo que esté la arena tan suelta como para volcar.
1: Sí,
0: sí. Sí, hizo ahí una... curva ahí, no sé...
1: Y la tomó mal, se ve.
0: La tomó mal.
1: Bueno, estuvo las elecciones aquí en San Juan de la CGT. Bueno, estuvo uno de los popes, de los líderes de la CGT a nivel nacional. Daer estuvo en San Juan. Uh-huh. ¿Y sabés con quién estuvo charlando y está reunido? Con Gioja.
0: Sí.
1: Juntos por Kichilov en San Juan. De cara a lo que viene en cuanto a lo político, ¿no? En cuanto a lo que va a ser el otro año. Finalmente que tenía ganas, Gioja, no sé cómo irá a ser la interna ahí
0: y habrá que...
1: del partido, porque bueno, también se dijo que tenía intenciones nuevamente de postularse como gobernador nuevamente de la provincia, pero bueno. Viste, todos son trascendidos, hasta ahora nada confirmado.
0: Claro.
1: Hasta no saber claramente cómo van a ser las reglas del juego para, bueno, finalmente quien tenga, no solo intención, ya toma una decisión firme de ser candidato. Por lo menos aquí parece ser, para el arranque, hay muchos que sí tienen ganas, pero bueno, vamos a ir, que luego va a ir decantando todo esto y irá quedando los que tengan que quedar, ¿cierto? Pero bueno... Es saludable también para la democracia que tanta gente tenga ganas de venir a trabajar por el bienestar de la sociedad.
0: Tal cual. Bueno, y
1: ponele.
0: Estabas hablando de la CGT y Eduardo Cabello creo que se llama, ¿no? Vuelve otra vez a ser
1: Será muy difícil que le ganaran. Sí, hubo una
0: y
1: movida
0: Cabello
1: ahí.
0: Y Cabello estaba con... ¿cómo se llama el candidato que hay?
1: Dante Gebel.
0: Sí.
1: Claro, la línea del partido judicial, pero no. Bueno, porque tenía algún tipo de apoyo con Dante Gebel, porque es evangélico, evangélico de hace muchos años.
0: Está bien.
1: Pero ahí también está Dante, que sí, que no, es otro.
0: Todavía
1: que no se
0: está
1: decide
0: definido.
1: Si se larga o no.
0: Uh-huh.
1: Ha hecho un par de memes, quizás, como diciendo de que sí, pero no. Ninguno se lanza ya en forma...
0: No, me parece que están especulando. Hoy estaba leyendo declaraciones de el vicegobernador de la provincia... y hablaba justamente de que no quieren apresurarse en decir un par de cosas para lo que viene de las elecciones, ni siquiera la fecha, hasta que se defina a nivel nacional qué va a pasar con el tema de las PASO.
1: Una vez que eso
0: si
1: se define,
0: eliminan las PASO, iría la provincia con Nación juntas para las elecciones. Pero si a nivel nacional no se eliminan las PASO, va a tener que ser la fecha distinta a la provincia, porque la provincia ya eliminó las PASO.
1: Claro.
0: La provincia.
1: Sí, sí.
0: Ahora están esperando que se defina a la nación para luego ya ver qué es lo
1: claro,
0: que va a
1: pasar. Claro, todo lo que está frenando es para saber cómo van a ser las reglas de juego, digamos.
0: Exacto.
1: Para
0: exacto.
1: que haya definición. Una vez que haya definición, yo creo que ya se va a ir vislumbrando con nombres y con personas ya, bueno, los que sí verdaderamente tienen
0: por eso ellos,
1: una firma, porque muchos sí, quieren, pero no sé si
0: claro,
1: les alcanza.
0: Por eso te digo que están muy cautelosos, por eso ellos están esperando las reglas de juego, serían las reglas del juego, están esperando a ver sí. qué pasa a nivel nacional, si se eliminan las PASO, aparentemente, por lo que dice el vicegobernador, irían las elecciones junto con la provincia.
1: Bueno, ayer me decían de que ya se han estado midiendo algunos, han dado algunos encuestadores acá.
0: ¿Acá?
1: Muy así de lo personal, como uh-huh. para medirme, digamos, sí, para sí, medirnos, sí, sí. Digo en general, por no citar nombres,
0: sí,
1: ¿cierto?
0: Sí, sí,
1: para
0: sí.
1: no personalizar uh-huh. es la cuestión. Pero sí, ya están
0: ya
1: como queriendo. Y sí, porque antes de. Es toda una inversión ser candidato también, ¿no?
0: Sí, sí.
1: Entonces, antes de invertir en eso, pone plata.
0: Y por supuesto,
1: no es gratis.
0: No es gratis.
1: Más en estos tiempos, menos.
0: Claro.
1: Entonces, y una buena campaña requiere unos buenos pesos.
0: Exacto.
1: Bueno, por eso están midiendo para ver si les va a dar el saco, el largo del saco, para que si no hace cosa que se lo mida en el esquedo de pupera.
0: Bueno, pero
1: ¿entendés?
0: Como ayer lo comentabas vos y se lo preguntábamos también al intendente, hay algunos que ya se largaron ya. Algunos
1: sí, sí, sí, sí, habrá que ver, el solo hecho que se hayan alargado, habrá que ver si les alcance. ¿Sí?
0: Ah, ¿hasta
1: el,
0: dónde llega?
1: El decantar del devenir de los días, el de reacomodamiento de los que pueden llegar a tener verdaderamente posibilidades, ahí. Lo que sí se va a disputar este año, política vieja, como lo que te veía,
0: sí.
1: la foto que veíamos
0: sí, sí, sí,
1: acá,
0: sí.
1: con Daer, Gioja, uh-huh. y todo eso es lo que representa una parte, una era aquí en la República Argentina,
0: sí.
1: una forma de política.
0: Uh-huh.
1: Hoy se ha planteado otra, uh-huh. Ya no es el justicialismo que gobierna la provincia, entonces va a estar lindo el ratito porque, bueno, recuerden que hay muchos municipios que están gobernados por el Partido Justicialista, uh-huh. Y vamos a ver la apuesta y la jugada que va a tener el propio gobierno con el gobernador y toda la movida de aquí en la, porque va a querer ganar él primeramente en la provincia, pero también va a querer ganar
0: en los departamentos.
1: Varios departamentos
0: sí, sí,
1: para
0: sí, sí.
1: seguir teniendo más respaldo también en la
0: Cámara.
1: Tal cual. Así que bueno, ahora está invertida la cuestión, uh-huh. digamos. Siempre tienen más posibilidad, dicho por los mismos políticos, uh-huh. quienes están el partido gobernante,
0: sí,
1: digamos.
0: Sí. Tiene como siempre.
1: Entonces, ¿cómo? Ahora está. Pero bueno, finalmente hay mucha, mucha cuestión para analizar y seguramente ellos lo van a ir viendo también, de lo que se ha vivido, uh-huh. de lo que ha representado la vieja política. Pero bueno, en fin.
0: Vamos a esperar. 34 minutos a las 7 de la mañana, Cristian. Vamos a escuchar un poquito de música, nos han pedido bastante, así que bueno, vamos a ir cumpliendo
1: bien.
0: También con ello. Y enseguida desglosando algunos de los temas que recién les contábamos en los títulos.

Mirá, acá San Roque, entre San Roque, Niquivín, todo esto. Viste, en la rotonda se empieza a cortar la luz, así. Y está tan fuerte el viento acá, fuerte, fuerte. Pues dale, nos vemos.

Han pasado ya 39 minutos de la hora 7 de la mañana. Bueno, gracias a nuestros queridos oyentes mobileros espontáneos que van por el camino hacia algunos lugares, como por ejemplo algunos se van para allá, para la localidad de Mogna, otros se van para allá, para Huaco. ¿Sabés un saludo? ¿Sabés a quién? A Carlos Luna, el amigo Carlos Luna, que siempre está ahí cobrando las entradas, recibiendo en realidad el ticket cuando vas a la cancha, así que le enviamos un gran saludo. Dice que nos escucha todos los días, bien temprano en la mañana, cuando él va viajando ya hacia distintos lugares de nuestro departamento, sobre todo obviamente por el tema de las clases, siempre nos va escuchando, así que un saludo, Carlitos, gracias por siempre tan amable. Así que, bueno, le enviamos un gran saludo, porque también dice, tempranito, dice, yo, ¿qué es lo que hago? Enciendo la radio cuando ya voy en la movilidad y los voy escuchando, dice, bueno, y me entero prácticamente de todo, así que un saludo ahí para Carlitos. Bueno, ¿qué va a pasar con las clases? Bueno, ya hay diarios que están hablando justamente de esto. En medio del alerta emitido por el Servicio Meteorológico Nacional y la Dirección de Protección Civil de la provincia para este miércoles, y ante la consulta de gran cantidad de miembros de la comunidad educativa, es importante aclarar que, por el momento, las clases se dictan con normalidad en la provincia de San Juan. A primera hora de la mañana, el Ministerio de Educación de la provincia no había emitido ningún comunicado al respecto, por lo que todas las actividades se mantienen sin cambios. Cabe destacar que, teniendo en cuenta lo ocurrido en oportunidades anteriores, se puede advertir que a media mañana suelen enviar un nuevo reporte desde la Dirección de Protección Civil con las sugerencias para el turno tarde. En consecuencia, las personas afectadas deberán estar atentas a la posible emisión de algún comunicado sobre lo que podría ocurrir durante el resto de la jornada. O sea que habrá que esperar, yo creo que a media mañana, 10, 11 de la mañana, seguramente vamos a tener algún comunicado de o las clases van a seguir normales o no. De todas maneras, esto, como les digo, habrá que esperar. Bueno, hace un ratito les contábamos en títulos sobre esta camioneta de medio ambiente que volcó camino a Mogna con 3 personas hospitalizadas. Un siniestro vial se registró este martes por la tarde en el camino que une la Ruta Nacional 40 con la localidad de Mogna, en el departamento Hachal, donde una camioneta de la Secretaría de Ambiente de San Juan volcó y 3 de sus 4 ocupantes fueron trasladados de manera preventiva al Hospital San Roque. Según el parte médico, ninguno de los asistidos presentó heridas de gravedad y todos quedaron fuera de peligro, y el cuarto ocupante regresó en movilidad particular. El hecho ocurrió alrededor de las 15:50, cuando las autoridades tomaron conocimiento del vuelco y dispusieron de inmediato el desplazamiento de una de la comisión policial para asistir a las personas que viajaban en el vehículo. La camioneta involucrada fue una Toyota perteneciente a la Secretaría de Ambiente de la provincia de San Juan. El rodado se dirigió hacia la localidad de Mogna, donde los ocupantes tenían previsto participar de una capacitación. De acuerdo con la información proporcionada por los investigadores, en la camioneta viajaban 4 personas, 2 hombres y 2 mujeres. El siniestro se produjo a unos 30 kilómetros de la Ruta Nacional 40, sobre el denominado Camino de la Fe, en dirección a Mogna, cerca del río Taspí, y a la altura del segundo mirador, según precisaron las autoridades que intervinieron ahí en el lugar. En ese sector, el camino presenta una superficie de ripio consolidado, aunque también contó con sectores donde había material suelto, imperfecciones y los conocidos serruchos, características que fueron tenidas en cuenta dentro de las primeras actuaciones realizadas tras el vuelco. Las primeras averiguaciones indicaron que el conductor de la Toyota perdió el control del vehículo cuando llegó a una curva. Como consecuencia de la maniobra, el rodado salió de su trayectoria y terminó volcando. Ante la posibilidad de que alguno de los ocupantes hubiera sufrido lesiones, se desplegó un operativo de asistencia y rescate. 3 de los 4 personas que viajaban en la camioneta fueron trasladados en ambulancia hasta el Hospital San Roque de Hachal. Entre los asistidos estuvo el conductor del vehículo, a quien se le practicó además el correspondiente dosaje de sangre. Una vez que los ocupantes llegaron al centro de salud, fueron evaluados por los profesionales médicos. El parte brindado desde el hospital indicó que las personas asistidas se encontraban fuera de peligro.
Los pacientes presentaron algunos traumatismos menores, pero no registraron heridas de consideración. Bueno, esto es lo que les contábamos hace un ratito de lo que sucedió ayer en la localidad o camino hacia la localidad de Mogna. Bueno, 45 minutos de la hora 7 de la mañana. Lo que sí también tenemos que contarles, y como siempre lo hacemos cada ya, bueno, ya es un hecho de que todos los miércoles le contamos a ustedes lo que va pasando. Ustedes recuerden que ayer, en horas de la tarde-noche, estaba previsto la reunión entre los delegados de los clubes de nuestro departamento con la presencia de los presidentes de cada club. Es decir, una reunión bastante amplia por lo que ha sido ayer en horas de la tarde-noche en Liga Cachallera de Fútbol. ¿Qué se decidió? Bueno, les voy dando más o menos una idea, no la tengo todavía a la información precisa, pero sí te puedo decir que ya se ha programado todo el fin de semana. ¿Qué significa esto? Que el fútbol sigue, no más allá de que esté suspendida o desafiliada la Liga Cachallera de Fútbol del Consejo Federal. Bueno, evidentemente anoche se decidió seguir con el fútbol este fin de semana. Es por eso que se programó la primera divisional B, se programó la primera divisional A y sería una aleluya, se programó ya divisiones inferiores que arrancan este fin de semana. Así que eso es lo que ya está previsto. Y, por ejemplo, primera divisional B se programó, por eso les digo, por lo que se... No he estado en la reunión y me imagino que se ha tratado el tema esto de la la suspensión o desafiliación de la Liga al Consejo Federal.

San Martín. Y en el segundo partido, La Frontera va a jugar ante el equipo de Independiente. En cuanto a lo que tiene que ver con la cancha de San Blas, que ahí se va a jugar, se van a jugar los otros partidos, a las 14:30, primer partido, Calle Varas Huaco, y en el segundo turno, San Blas, el equipo de San Roque. Libres, en este caso, el equipo de La Falda y la otra banda. Reitero, los partidos de la primera división al B que se juegan el próximo sábado 29 de agosto. Y se ha programado también divisiones inferiores, que hasta el momento la programación que tengo es la siguiente. Divisiones inferiores, primera A, zona A, sábado 29 de agosto. Se va a jugar en cancha de Racing a las 9:30 horas. El primer partido, 9:30, el sábado. Primer partido, sub-11, Racing Estrella. Segundo partido, sub-9, Racing Estrella. Tercer partido, sub-16, Racing Estrella. Luego, cuarto partido, sub-13, Racing Estrella. Y luego, al último de la jornada, la reserva de Racing va a enfrentar al equipo de Estrella. Y también se va a jugar en cancha de Árbol Verde, divisiones inferiores, el próximo sábado, reitero, 29 de agosto, a las 9:30 horas. Primer partido, sub-11, Árbol Verde, Florida. Sub-9, Árbol Verde, Florida. Luego, sub-16, Árbol Verde, Florida. Sub-13, Árbol Verde, Florida. Y Árbol Verde, Florida, en reserva al último partido. Se va a jugar, reitero, esto en cancha de Árbol Verde. La entrada general, porque esto no la teníamos, pero ahora sí, la entrada general para divisiones inferiores va a ser de 3.000 pesos y la entrada para menores de 1.000 pesos. Son los partidos, reitero, que se van a jugar de divisiones inferiores. No sé si está programado lo demás, pero bueno, esto es lo que han enviado desde la liga. Luego, primera divisional A se va a jugar el domingo 30 de agosto, ya programado, y acá no han cambiado el horario. Sigue siendo las 14 horas. Qué raro, no sé, pero bueno, así como han cambiado la B también, me parece que podría haber sido, o se han confundido, no sé, pero bueno, de todas maneras, primera A a las 14 horas, no cambiaron el horario ahí. En cancha de Peñarol, domingo 30 de agosto, campeonato primera A, San Juan Gobierno, Agustín Enrique Flaco Aciar, Copa Roberto Juan Alvarito Figueroa, cancha de Peñarol a las 14 horas, primer partido Pampa, Pampa Vieja, y el segundo Peñarol, Árbol Verde. Se va a jugar en cancha de Florida también el domingo a las 14 horas, Racing El Rincón y luego Florida Niquivil. Y se va a jugar en cancha del Deportivo La Estrella también a las 14 horas. Primer partido, Andacollo, San Roque, San Lorenzo, y luego Estrella Central Norte. Reitero, estos son los partidos que se van a jugar durante el fin de semana. Ya está todo programado para lo que va a ser la jornada, reitero, de lo que va a ser el día sábado, como así también el día domingo. La novedad es que, dos novedades. La primera es que la primera divisional B, se ha corrido el horario a las 14:30, no la A, no corrieron el horario de la A, sigue a las 14, y que arranca divisiones inferiores, que eso es importante también para los chicos que estaban esperando justamente esto. Y por otro lado, me están diciendo, a ver, ¿cuánto tenemos? No sé, bueno, ya ahí ya vamos a, me están pidiendo que llame, no sé si es en interno o qué, pero ahí vamos a ver. Bueno, ahí hemos cumplido con lo que ya se ha decidido desde Liga Hachallera de Fútbol. Ya seguramente después vamos a tener los pormenores, ya Rafa está encargado justamente de eso, de averiguar qué es lo que se habló y qué es lo que se dijo allí en Liga Hachallera de Fútbol. Ahí, Cristian, te voy a pasar un número, porque no sé si quieren que lo llamemos y salir al aire, para hablar de lo que ha sucedido ayer en la liga. Es el amigo Marcelito. ¿Te ubicás, Ken? ¿No? A ver, no sé si. No, el otro. Bueno, ya te digo, Cristian. ¿Te ubicás?

Bueno, ahí está, 52 minutos desde las 7 de la mañana. Ya después, a lo largo de la mañana, vamos a estar con Marcelito Mallé ahí para que nos cuente a ver cómo viene todo eso de la liga y lo que se ha decidido, porque bueno, es parte, ¿no?

0: también de una de la comisión del Deportivo La Estrella, como también así lo vamos a consultar a otros más. 52 minutos de las 7 de la mañana, tenemos más información. En los títulos les habíamos contado sobre la idea que tiene el IPB, que es preparar y prepara 1000 créditos para construir. Bueno, ¿cómo va a ser y de qué manera? El programa está pensado para familias que ya cuentan con un lote propio y necesitan financiamiento para levantar su vivienda. La inscripción será digital y los beneficiarios serán definidos mediante sorteo. El IPB prepara el regreso de la operatoria de asistencia financiera parcial individual, un programa destinado a un sector particular de los sanjuaninos, quienes ya tienen un terreno y necesitan un crédito para poder construir su vivienda. La nueva etapa contempla alrededor de 1000 créditos que no serán asignados directamente, sino que se definirán mediante sorteos. La inscripción, en tanto, será digital y se va a realizar a través de un vínculo que estará disponible en Sidi. Atención con esto porque me van a empezar a preguntar. Es un vínculo que está y va a estar disponible en Sidi. La directora del IPB, Eliana Peralta, explicó que el organismo se encuentra terminando los aspectos legales y técnicos de la nueva normativa con la intención, y en este caso, lo que les contábamos recién, con la intención de que de poner en marcha el programa antes de fin de año. Estamos terminando los últimos detalles de la resolución nueva, señaló Peralta, quien destacó que uno de los principales cambios que será que el IPB financiará el 100% de una vivienda de hasta 70 metros cuadrados. La propuesta apunta a resolver una situación concreta. Hay familias que cuentan con un lote propio, pero no tienen los recursos suficientes para afrontar la construcción de una vivienda y al mismo tiempo encuentran dificultades para acceder a un crédito hipotecario tradicional. La operatoria individual fue diseñada precisamente para esos casos. El requisito central es contar con un terreno que reúna las condiciones necesarias, entre ellas la posibilidad de acceder a los servicios básicos de red. En esta nueva etapa, el IPB busca modificar el esquema anterior para que la familia, en este caso, que la familia no tenga que afrontar una parte importante de la construcción con recursos propios. El objetivo, según explicó Peralta, es que el organismo pueda cubrir la totalidad del costo correspondiente al modelo de vivienda establecido hasta los 70 metros cuadrados. Serán 1000 créditos y habrá sorteo. Uno de los puntos centrales de esta nueva operatoria es que no habrá una entrega directa de los créditos, sino que los postulantes deberán participar de un proceso de sorteo. También Peralta confirmó que serán aproximadamente 1000 créditos y anticipó que podrían distribuirse en 2 o 3 sorteos, de acuerdo con la organización definitiva del programa. La inscripción será completamente digital. Los interesados deberán ingresar a través de Sidi, aunque desde el IPB todavía trabajan en el desarrollo del sistema y posteriormente publicarán las instrucciones para completar el trámite. Te adelantamos esto nada más. Seguramente más adelante vamos a estar contándoles algunos detalles de, por ejemplo, los requisitos que tendrás que presentar. 56 minutos a las 7 de la mañana. Un poquito de música, Cristian, dale, ya venimos.
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0: minutos.
1: 8 de la mañana en la República Argentina. Luis Caputo anunciará medidas económicas. La conferencia de prensa del ministro se llevará a cabo a partir de las 10 en el Palacio de Hacienda. Una falla en la línea de gas provocó la muerte de las dos personas en Vaca Muerta, así lo dijo la periodista de Radio Nacional Zapala, Nelida López.
2: Lamentable hecho ocurrió cerca de la localidad de Añelo, esta base, donde dos operarios de Cutralcó eran oriundos, perdieron la vida. Una de las víctimas que fallece en el momento del accidente es Jonathan Meliqueo. Luego queda grave Cristian Latorre, que es derivado inmediatamente. Se activaron los protocolos, lo derivaron en helicóptero hacia Neuquén. Este accidente se debe a una falla en una línea de gas de alta presión. Aparentemente se reventó un caño al ingresar a una trampa receptora.
1: La información del deporte con Rubén Santos.
3: Será una noche muy importante para River y en especial para su técnico, Eduardo Chacho Coudet. Se juega todo River en este partido de Copa Sudamericana frente a Independiente Santa Fe de Bogotá. Será esta noche a las 21:30 en el Estadio Monumental. Recordemos que en el partido de ida jugado hace una semana en Colombia empataron 0-0. River se juega el resto del año en el partido de esta noche.
1: El estado del tránsito con Romina Wiener.
4: Atentos en la provincia de Río Negro, transitar con suma precaución en la ruta nacional 40 entre Bariloche y El Bolsón. En diferentes sectores, calzada húmeda y resbaladiza por lluvias y aguanieve. Extremar las medidas de precaución, el circular y llevar siempre luces bajas encendidas. En Mendoza, el paso internacional Cristo Redentor, ubicado en ruta nacional 7 que conecta Argentina con Chile, sigue cerrado por un temporal en zona de alta montaña. Paso Pehuenche, ruta 145. También cerrado.
1: En Mendoza, donde nos escuchás a través de AM960, la temperatura es de 21 grados 2 décimas, el cielo está nublado y rige una alerta amarilla por viento sonda. En Buenos Aires, la marca actual, 10 grados 8, la humedad 81%, cielo parcialmente nublado.
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0: arriba de una gallina.
1: Sí.
0: Suspiraba un gallo criollo.
1: Cuidado, cuidado, usted.
2: Me hace reír con la risa.
1: ¿Y qué decía? Oh, se va a largar el rey, no va a decir.
0: Y en el suspiro decía, listo el pollo.
1: No podés, Miguel.
0: No.
1: Has tirado tu seriedad a la basura.
0: Mirá dónde he llegado. No.
1: Lo que hacen hacer.
0: Lo que me hacen hacer. 8:08 a.m. Volvieron las canciones.
1: ¿Ah, sí?
0: ¿Escuchaste ahí cuando estábamos arrancando? Estábamos extrañando las canciones. Ahora podrías hacer algo del Sonda. Hay títulos que ya dicen, del Sonda al Sur, un miércoles...
1: Ventoso.
0: Con la canción de Vientos de Cambio.
3: Gustavito, está más fuerte que la mía.
0: Está así, Gustavo, bien fuerte.
1: No, no está fuerte, pero está. Una sonda fuerte, ¿no? Pero sí está ventoso.
0: Pero
1: sí,
0: está ventoso. Sí, sí. Bueno, rapidito, tenemos que ir ya.
1: Rapidísimo.
0: Con los títulos de los diarios. La mayoría obviamente titula lo que puede llegar a suceder en las próximas horas, pero bueno, ya enseguida vamos a seguir contándoles algo de esto. Títulos de los diarios.
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0: Estos son los títulos de Diario de Cuyo. De una necesidad personal a una app con más de 20.000 usuarios. Gently, la agenda cultural de San Juan en un solo lugar.
1: Para Universitario San Juan suma a la medida nacional de 48 horas.
0: Alerta por viento sonda en San Juan. ¿Qué va a pasar con el dictado de clases?
1: San Martín se pone al día contra Chicago por 3 puntos claves.
0: El Poder Judicial llevó capacitaciones y talleres sobre violencia, adopción y abordaje integral a Calingasta.
1: Copa País, la Liga Sanjuanina y Albardón Angaco se cruzan en el Bicentenario.
0: Bueno, y en esto, Gustavito, no estaría por ahora participando el Departamento de Iglesia. Por la suspensión que también tiene por el Consejo Federal.
1: Claro.
0: Ahí después vamos a hablar.
1: Ahondar un poquito más. Renovaron el alerta por viento sonda en San Juan. Las ráfagas podrían alcanzar 70 kilómetros en la hora este miércoles.
0: El consultorio de inclusión y diversidad del Hospital Rawson desde adentro. ¿Cómo es el espacio que acompaña y busca llegar a toda la comunidad? Más títulos de este diario.
1: Atención, conductores cortaron un tramo de la Avenida Libertador este miércoles. Bueno, el decano de Exacta se expuso en el Senado para destrabar el radiotelescopio de Calingasta. Está el 90% frenado por Nación y con insumos en la aduana.
0: Más títulos, la reciente tragedia de Rawson y el recuerdo del emblemático caso de Celeste Archerito.
1: Bueno, ya están más o menos los paquetes, visita del Papa a la Argentina. Ya hay agencias que ofrecen propuestas de viaje de Buenos Aires y a Córdoba. El precio de los paquetes para viajar a ver el Papa oscila entre 350.000 y 650.000.
0: Algo como acá en el departamento. Policiales, más de los policiales.
1: ¿En esos valores está?
0: Sí, en esos valores, nos dijo el otro día Rafa. Los vieron fumando marihuana en la calle, los requisaron y hallaron 33 envoltorios fraccionados.
1: Bueno, tragedia en San Luis, la prueba determinante que devolvió la libertad al colectivero sanjuanino.
0: Bueno, así fue la gresca que terminó con una mujer herida de bala mientras protegía a su hija de 5 años.
1: Caso Loan, sobreseyeron al sanjuanino Carlos Pérez y los demás imputados por trata de persona.
0: Son algunos de los títulos los más destacados de Diario de Cuyo.
1: Venimos con Diario El Sonda, trae estos títulos en esta mañana. Salud Pública y Medicina Reproductiva. San Juan recibe derivaciones de otras provincias por fertilidad y criopreservación de óvulos.
0: Más títulos de este diario. Paro de 48 horas en las universidades, reclamos, fondos y una recomposición salarial.
1: Venimos también con Rawson, ejecuta pavimento y mejoras viales por 2.500 millones de pesos.
0: Di María calificó de exageradas las sanciones de la FIFA a la selección argentina.
1: PC la rescindió con River y quedó libre hasta diciembre del año 2027.
0: Industria Cultural y Patrimonio. Auditoría sobre el patrimonio de Tini derivó en la salida de su padre.
1: Juicio a Lotoki declara la viuda de Cristian Zárate en la tercera audiencia.
0: Te lo contábamos recién, vivienda y gestión digital. El IPB usará Sidi para créditos habitacionales de operadores individuales.
1: El dólar oficial cotiza en 1.530 y el Blue llega a 1.560.
0: Dijo, dio 15 días más a Adorni para responder sobre su patrimonio.
1: Más temas, más títulos de este diario. Los sanjuaninos se endeudan para comprar comida y pagar servicios.
0: Mercado de cambio y vivienda. Caputo anunciará medidas económicas con foco en créditos hipotecarios. Esto va a ser a las 10 de la mañana esta conferencia.
1: A las 10. Bueno, Minería abrió pasantías rentadas para estudiantes de la Universidad Nacional de San Juan.
0: Son algunos de los títulos, los más destacados de Diario El Sonda.
1: Venimos con Tiempo de San Juan. Titula y dicen esta mañana... Postart Florencia, la sanjuanina que canta con los en los trenes y consiguió pasar a una nueva ronda.
0: Más información de Tiempo de San Juan. Llega a juicio el policía sanjuanino acusado de abusar de su hijastra y afronta 8 años de pena.
1: Bajo la mirada del SEC, ¿cuáles son los dos sectores apuntados por el atraso del aguinaldo?
0: Bueno, es otro tema que seguramente vamos a estar charlando dentro de un ratito. El pacto del abandono, acusan al amigo del motociclista muerto en Ullum de ocultar datos y no auxiliarlo.
1: El golpe del Consejo Federal dejó al descubierto la cruda realidad del fútbol del interior. Sobra presión, falta plata.
0: Paro en la Universidad Nacional de San Juan. Gremios universitarios de San Juan se suman a la medida de fuerza por 48 horas.
1: Daer, Gioja y Perrone, juntos por Kicillof en San Juan.
0: Policiales, 4 allanamientos por robo de motos terminaron con el secuestro de equipos de sonidos de iluminación en Chimbas y Capital.
1: Iban por la calle con 33 envoltores de marihuana, intentaron armar revuelo y terminaron todos presos.
0: Sin control, la rebeldía de los presos, pese a estar en la cárcel, desafían insólitamente a la justicia.
1: Mira, La Provincia, Diario La Provincia, Mercado Libre en San Juan, cuenta regresiva para la construcción del centro logístico. El gigante de la venta por internet desembarca en San Juan y con un gran proyecto y hubo avance en esta semana.
0: Digo que esto va muy rápido, porque hablaban de recién para el año que viene o a fin de año, pero me parece que
1: no,
0: va a ser mucho.
1: No, pero cuando hay plata,
0: antes,
1: mijo.
0: Sí. Cambio de temporada, liquidación 365. Atención a esto, vamos a preguntar acá en Hachal. En San Juan se viene una nueva ola de descuentos de hasta el 50%.
1: Lindo para comprar ropa. Claro, claro. Del Sonda al Sur, miércoles con fuertes vientos en San Juan. Primero el Sonda y luego el Sur.
0: Y luego el Sur. Después me vas a contar el detalle, Gustavito, el hora por hora, ¿te parece?
1: Bueno.
0: El radiotelescopio CART está al 90% y la Universidad Nacional de San Juan pidió reactivar este proyecto.
1: Bueno, o sea, habla de Tini, bueno, y toda esa cuestión que no nos interesa mucho.
0: Exactamente.
1: Bueno, diario El Guarpe. Orgullo sanjuanino, un atleta necesita juntar 3.800.000 para viajar al Mundial de Brasil.
0: Nos vamos al contacto con el móvil. Ahí está Rafael Aravena. Raspita, buen día, ¿cómo estás?
5: Hola, Manriquito, buen día. Feliz comienzo de jornada. Igualmente. Para usted, el querido Gustavo, Cristian, todo el equipo de la radio. ¿Cómo andan? ¿Todo bien?
0: Bien, bien.
1: ¿Todo bien?
5: Fuertecito el viento.
0: Eso te iba a preguntar, ¿sos del Gustavo, del Gustavito que le gusta el Sonda o...?
5: No, déjeme. Sobre todo por las consecuencias que luego trae el viento.
0: Claro.
5: Consecuencias que puede traer algunas personas, es perjudicial para la salud, para la presión, todas esas cosas.
0: Es verdad, es verdad.
5: Así que... Hay que tener cuidado y evite salir. Le decía que estaba fuertecito recién a Cristian, se mueve. Hay olas de viento que se mueven feito los vehículos. Así que bueno, vamos a estar atentos a cómo va a ser el comportamiento en las próximas horas.
0: Bien.
5: Sí, señor. Las actividades en las escuelas, si le digo normal, le estoy mintiendo. Ajá. Muy poco movimiento, al menos en las escuelas del centro de Hachal, Enriquito.
0: Sí.
5: Me parece que los papás, que son finalmente quienes tienen la decisión final, han decidido no enviarlo a los
1: chicos. Sí, hay muchísimo padre que ha decidido que no.
0: Y está bien.
5: Sí, exacto. Y ellos son los que tienen la decisión final, Gustavo.
1: Sí, no, porque dicen, si aumenta la velocidad del viento a media mañana, te lo van a despachar.
0: Claro,
1: lo que pasa es que hay padres que tienen trabajo, que tienen que ir, venir, por ahí no tienen tiempo. Así que, bueno, toda la determinación de no llevarlos directamente.
5: a nivel ministerio, por lo que estábamos consultando, porque bien temprano les hacíamos llegar nosotros el dato de que se estaba complicando acá en el departamento, nos dijeron que a media mañana se va a comunicar la decisión correspondiente a los turnos de la tarde.
0: Claro, media mañana.
5: Por ahora no existe una suspensión general confirmada.
0: Claro, media mañana estamos hablando 10, 11 de la mañana, Rafa.
5: Y pasada las 11 de la mañana, entre las 11 y las 12.
0: Claro.
5: Ahí se va a decidir qué va a pasar con el resto de las actividades escolares en la provincia de San Juan. Uh-huh. En Iglesia también están las mismas condiciones.
0: Sí.
5: Ahí veíamos algunas imágenes, algunos videos, importante nevada nuevamente allí en zona de la cordillera. Uh-huh. Así que, bueno, cualquier dato vamos a estar informando primero, antes y mejor, a través de la radio.
0: Como siempre.
5: Quiere ser prendido a través de la radio. Uh-huh. Nosotros algún tiempo atrás, ¿se acuerda? Sacamos, Miguelito, los datos de la fecha de la fiesta de la tradición.
0: Sí.
5: Y ya lo confirmó el propio intendente.
0: Ayer, lo confirmó.
5: Eso lo confirmó hace ya algunos días atrás allí en la zona de La Putilla. 7, 13 y 14.
0: Exacto.
5: 7 en la plaza, uh-huh. 13 y 14 allí en el anfiteatro Buenaventura Luna.
0: Vaya
5: preparándose.
0: Sí, habrá que esperar ya, como está pasando con la Fiesta Nacional del Sol, Rafa, de que todavía tampoco, si bien hubo nombres ya que tiraron a la cancha, por decir de alguna manera, estamos hablando de la Fiesta Nacional del Sol, pero que todavía nada está confirmado.
5: Sí.
0: Como así también, acá en el departamento de Hachal, me parece que, obviamente, que es lo que va a empezar a comentarte la gente. Bueno, ¿qué artista va a...
5: ¿Quién
0: viene? El tema es que ahora cada artista te pide en dólares, ¿verdad, Gustavito?
1: Sí, en dólares, nos decían ayer.
0: En dólares, ya no es, no es el
1: precio. No solo el cachet, sino también otros otras exigencias que tienen. Mm. Entre esas, alguno de ellos, entre esas exigencias es avión, un determinado hotel, hay otros que te cobran por kilómetro. Yo te cobro poco, digamos, yo te cobro, suponte, una X cantidad de dinero, pero cuando se encarece, cuando ellos te cobran para el traslado hasta el festival,
0: con todos los artistas,
1: por kilómetro.
0: Claro.
1: Kilómetro, yo te agrego por kilómetro esta cantidad de plata. Uh-huh.
0: El tema es ese, ¿no? Y artistas que dijeron, yo voy, miren, si me invitan yo voy, prácticamente no es nada.
5: Nada es gratis ahora.
0: Nada es gratis.
5: Sí sé, lo único, sin tener datos confirmados, Miguelito y Gustavo, de quienes van a venir a nuestro departamento a la Fiesta de la Tradición, es que ya estaban avanzadas negociaciones para los artistas. Eso era lo único que me adelantaron hace algún tiempo atrás.
1: Sin duda.
5: Estaría casi listo.
1: El tema son los recursos, el tema es el dinero.
0: Claro.
5: Bueno, y lo otro, cambiando de tema, el siniestro que hubo allí en la zona camino a Mogna.
0: Sí.
5: Y aparentemente la velocidad habría jugado una mala pasada. Lo tienen que decir las autoridades correspondientes luego de una investigación y demás, pero son curvas
1: cerradas.
5: Muy cerradas, vos vas a velocidad elevada, sobre todo en camionetas que allí te piden la velocidad y bueno, después es imposible.
0: Es que
5: después se complica.
0: No, y aparte son camionetas preparadas. El problema ahí es que hay mucho serrucho, lo que nos decían nuestros queridos oyentes, que viajan para allá permanentemente. Mucho serrucho.
5: Sí, está complicado. Está complicado por circular por esa... Pero, insisto, vos tienes que ir con mucho cuidado, con precaución.
0: Exacto.
5: Con una velocidad moderada.
0: Bien.
5: Bueno, y el dato que teníamos nosotros es que las personas fueron trasladadas preventivamente hacia el Hospital San Roque, más que nada en carácter de observación.
0: Bien.
5: Desconozco si han quedado internados y demás.
0: No, por lo que leía parece que no.
5: Solamente preventivamente.
0: Claro, golpes nada más, nada grave.
5: Sí.
0: Y el conductor se retiró
5: por su propio medio.
0: Sí.
5: Miguelito, ¿esa gente era la que iba a venir para nuestro departamento también?
0: No, me parece que no, porque hoy incluso tenemos una nota programada, Rafa, para más tarde de la actividad que está prevista para el viernes.
5: Para el día jueves, ¿no es?
0: Porque en realidad no nos ha llegado nada de información de qué se trata la actividad. ¿La tenés vos?
5: Sí, por ahí tengo la información.
0: Eso,
5: sí.
0: Mándamelo porque, bueno, en realidad sí, tenemos nosotros hoy para que nos cuenten en realidad cómo está prevista la actividad, y bueno, ahí seguramente vamos a tener algunos datos.
5: Claro. ¿Cómo está programado? Lo que yo estoy confundido, Manriquito, es con la reunión de productores. Por eso
0: eso es otra.
5: Lo de Huaco. Y lo de San José el día jueves.
0: No, esa es otra cosa, Rafael.
5: Claro, exacto. Bueno, pero ya que estamos, reunión de productores, tanto en la localidad de Huaco, el jueves 27 de las 10 de la mañana, y posteriormente desde las 15 en el centro de Hachal, en este caso en INTA Hachal, allí está prevista una reunión con productores, pero esto depende del Ministerio de Producción.
0: Claro, eso es otra cosa,
5: como decía vos, Miguel.
0: Es otra cosa, pero yo creo que me averigües ahí porque tengo entendido que van a entregar, ¿te acuerdas la bolsita, la semilla que entregaban antes?
5: Sí.
0: ¿A los huerteros?
1: Sí,
5: confirmado.
0: Eso y van a entregar eso.
5: Confirmado, esto es para la reunión de los productores.
0: Exacto.
5: Sí, está confirmado, es asesoramiento y trámites vinculados con RUPA, marcas y señales en los animales, Gustavo que tiene ganado y demás.
0: Sí.
5: A lo de veras, ¿cómo era Gustavo que decía, no, nunca te cachó en la onda, Miguel?
0: No, sí.
5: A lo de veras.
0: Me pasa que él no dice, viste, él no termina todo, lo dice ahí, lo tira, pero no lo termina.
5: A lo de veras, porque tiene, como es Gustavo, un montón de propiedades.
0: Claro, tiene muchas propiedades, sí.
5: Bueno, líneas de crédito, Miguel, vos que estás medio flojo de cash.
0: Sí.
5: Bueno, y entre otros asesoramientos y demás, todo esto que yo le estoy mencionando es para la reunión de productores el próximo día jueves,
0: mañana.
5: Y depende del Ministerio de producción.
0: Me parece que muchos están interesados por el tema de la bolsita de semilla, me parece, ¿no? Que va a ser también muy importante eso.
5: Sí.
0: Después de que no venía hace bastante tiempo.
5: Sí, señor.
0: Sí.
5: Bueno, Miguelito, enseguida venimos. Tema Liga Cachallera de fútbol.
0: Eso te quería preguntar.
5: Ya se confirmaron las fechas, tanto la A y la B.
0: Sí.
5: Una reunión ayer por la tarde-noche que se extendió. Hubo un profesional, un abogado.
0: Sí, me dicen que
5: especialista.
0: Que hubo un abogado que fue a explicar la situación de la Liga, en este caso. Situación, digo, entre la Liga y el Consejo Federal.
5: Exacto.
0: El abogado, el profesional, que incluso, por lo que tengo entendido, ha sido abogado mucho, o es abogado también de la Liga Sanjuanina, que tiene mucho conocimiento. Bueno, ayer dice que estuvo ahí en la reunión explicando la situación hoy, en la actualidad, de la Liga Cachallera de Fútbol, con respecto al Consejo Federal.
5: Miguelito, y lo otro que está complicado, me parece que se va a complicar más que lo de Hachal, es Iglesia.
0: Sí, Iglesia, no, pero Iglesia... Viste que lo escuchábamos ese día que de 10 clubes solamente 2 tienen asamblea al día.
5: Sí.
0: De 10. Y acá, imagínate, nosotros somos acá 22 clubes.
5: Claro. Y hay algunos que ya están en regla en Hachal, ¿no es cierto? Instituciones, clubes deportivos. Y hay otros que ya están en proceso.
0: Claro.
5: A diferencia de lo que se está dando en el departamento de Iglesia, que
0: Exacto.
5: es una situación mucho más complicada.
0: No,
5: por eso decía que
0: complicado.
5: La situación de la Liga Iglesiana va para el rato todavía.
0: Sí. Incluso allá no se está jugando campeonato, nada. No. Está complicado ahí.
5: Sí
0: está complicado.
5: Sí. Miguelito, sí. Y lo otro, ¿cómo se está preparando Vialidad Nacional, rutas nacionales, Ruta 150, Ruta 40 y demás, en cuanto a lo que será el paso, la transitabilidad, si se quiere, en las épocas complicadas en la llegada del fenómeno del Niño?
0: Exacto.
5: Vio que ya se está trabajando en la Ruta 40, porque hay temor, digamos, a bajadas de crecientes importantes, y ya se está trabajando al menos en la Ruta 40.
0: Bien.
5: Pero es suficiente... ese trabajo que se está realizando, ¿qué viene desde ahora en adelante? Tanto la Ruta 40 como así también la Ruta 150. Así que todo eso lo vamos a estar contando durante esta mañana, más algunos otros datos que vayan surgiendo en esta jornada.
0: Dale, Rafita, enseguida estamos de vuelta, ¿te parece?
5: Un abrazo grande, que tengan una linda mañana. Hasta luego.
0: 28 minutos de las 8 de la mañana, vamos a escuchar un poquito de música, ¿te parece, Cristian? Luego tú. Después de la música, vamos a seguir nosotros Por ahí tenemos pactado un registro bastante interesante también, que tiene que ver con los huerteros, con los productores. Así que enseguida seguramente vamos a estar con eso. Música, ya venimos.
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0: buena música a esta hora de la mañana, 38 minutos de las 8 de la mañana. Qué bloquecito. Y el día está para eso, el día está para escuchar esta música, linda música. Hablando de música, bueno, hay una sanjuanina que está en este nuevo programa Popstar. Recién lo hablabas y lo decías ahí en los títulos, Gustavo. Florencia Micaela Gutiérrez llegó a las audiciones de Popstar con una historia que se construyó entre canciones, viajes y escenarios improvisados. La joven cantante y compositora sanjuanina se presentó ante el jurado del reality e interpretó Tu falta de querer de Mon Laferte y recibió el visto bueno del jurado para avanzar a la siguiente ronda. La emoción de ese momento también quedó registrada lejos del estudio. Fue la propia Florencia quien compartió en sus redes sociales su reacción y la de los dos amigos mientras veían en pantalla la transmisión de su performance. Una escena cargada de nervios y alegría que terminó con una noticia esperada. La participante número 2516 continúa en carrera. Viste, ayer te contaba que de 15.000 quedaron 3.000. Y de esos 3.000 obviamente van a quedar mucho menos, pero ahora ella ha quedado entre las 2.516 participantes. Esa es sanjuanina, seguramente la vamos a seguir escuchando. Al momento de presentarse frente a las cámaras, Florencia dejó en claro que su vínculo con la música trasciende los escenarios tradicionales. Soy cantante y compositora de la provincia de San Juan, soy artista callejera, así que ando, dice, por los subtes, por los trenes y por la calle, por los escenarios que la vida me presenta, contó durante su presentación. Evidentemente es sanjuanino, pero no vive en San Juan, porque acá no tenemos subtes.
1: ¿Ah? Más tarde en la capital.
0: Exactamente. Pero bueno, ella se ha presentado, la sanjuanina que, reitero, está participando en Popstar. Sí, Gustavo.
1: Bueno, van a venir medidas ahora de parte del gobierno que va a anunciar el propio ministro de Economía, tras flexibilizar el financiamiento en dólares a empresas no generadoras de divisas. El ministro de Economía, Luis Caputo, anunciará nuevas medidas para impulsar los créditos hipotecarios, según confirmaciones de fuentes oficiales a través de Infobae. De acuerdo al cronograma dispuesto por el Palacio de Hacienda, Caputo brindará el detalle de la letra chica del anuncio este miércoles a las 10 en una conferencia de prensa. El funcionario ya había adelantado que trabaja en un esquema que involucraría a fondos de garantía de sustentabilidad de la Administración Nacional de Seguridad Social, ANSES, para dar más previsibilidad al fondeo de los bancos, aunque resta confirmar las particularidades de la iniciativa. La propuesta busca acordar una limitación estructural del sistema financiero nacional, la ausencia de opciones de ahorro a largo plazo que respalden créditos concebidos a plazos extensos. Durante la rueda de prensa que ofreció para comunicar la decisión de ampliar el universo de compañías a las que los bancos le puedan prestar una moneda extranjera, el titular de la cartera económica explicó que trabajaba con el Ministerio de Capital Humano, encabezado por Sandra Petovelo, en la creación de un nuevo sistema para iniciar el financiamiento hipotecario. Hubo hace mucho tiempo propuestas en el Fondo de Garantía de Sustentabilidad comprara las hipotecas y permitiera liberar fondos para que los bancos pudieran dar más hipotecas, pero no puede estar comprando hipotecas de personas, no es el trabajo del FGS. A partir de este análisis, Caputo señaló que el gobierno desarrolló un modelo alternativo considerado más eficaz y ya presenta el sector bancario. Estamos viendo formas que creemos que son más efectivas. Los estamos hablando propio con el Ministerio de Capital Humano y los bancos. Creemos que es una vía mucho mejor para que todos los bancos, les ha encantado la idea, aseveró. Bueno, sobre estos temas va a estar hoy hablando y dando un poco más de detalle. El fondo reúne una variedad de activos financieros, entre los que sobresalen títulos públicos, acciones de empresa, plazos fijos, obligaciones negociables, fondos comunes e inversiones y préstamos a provincia. Bueno, más o vamos menos sobre esto va a estar anunciando hoy el propio jefe de Hacienda.
0: Perfecto, a las 10 de la mañana la conferencia de prensa. En cuanto a lo que tiene que ver con la Copa País, la Liga Sanjuanina, Alberdón, Angaco, se cruzan en el Bicentenario. Los dos líderes de esta zona sanjuanina de la Copa País se enfrentan este miércoles desde las 21 en el estadio de Pocito. Ahí se van a disputar. Los miércoles son de la Copa País con el mapa nacional del fútbol y San Juan no queda atrás porque tendrá un partidazo. Es que a las 21 en el estadio de San Juan del Bicentenario, la Liga Sanjuanina va a recibir a la Liga Alberdón Angaco en el cruce de punteros tras dos fechas ya disputadas. Será desde las 21 horas en el Coloso de Pocito cuando se vean otra vez cara a cara los dos seleccionados que apuntan a lograr la clasificación en esta zona, zona sanjuanina, que además integra la Liga Iglesiana, que, escucha bien, la Liga Iglesiana que recibió autorización del Consejo Federal de seguir compitiendo pese a la suspensión de su afiliación. Ajá. Va a seguir compitiendo. Está desafiliada del Consejo Federal, sí. O está suspendida, pero lo mismo le, digamos, el Consejo Federal le permite que siga participando
1: hasta
0: la Liga Sanjuanina.
1: Hasta tanto se regularice su situación.
0: Claro.
1: Uno entiende que ya pronto se va a regularizar su situación.
0: Como la Liga Jayallera y como las otras ligas que también suspendieron en toda la provincia. Por eso te digo que si han permitido esto, dentro de poco va a comenzar el Regional Amateur, que es otro de los torneos nacionales. Y vos fíjate que ahí Hachal está y tiene la posibilidad de participar, que es el Deportivo La Estrella, que fue el campeón del último torneo, y el invitado es Arrol Verde.
1: Claro.
0: Y hasta lo que se dijo aparentemente ayer en esa reunión, que estos dos equipos no pueden participar.
1: Bueno,
0: entonces,
1: si
0: ¿cómo
1: a
0: la Liga Iglesiana le permitieron y a la Liga Jachayana no? ¿Cómo es eso? Acá hay algo, hay una mano
1: negra.
0: Una mano bastante. Claro, porque si le estás permitiendo a la Liga Iglesiana a que siga participando de la Copa País, que es un torneo federal, y que no vas a permitir que Hachal hasta
1: que... Y si se lo permite a ellos, se lo tienen que permitir, porque están en la misma condición, digamos.
0: O sea,
1: mejor está... Bueno, pero uno ya sabe por dónde puede llegar a venir la mano.
0: ¿Cuál es el tema?
1: Es una cuestión netamente político, de altas jerarquías. Si no, no hay otra forma
0: no hay manera de
1: razonarlo o entenderlo.
0: No hay manera. Bueno, esto es lo que va a pasar justamente en la jornada del día de hoy, que vamos a estar...
1: Tenemos un amigo de la casa en línea.
0: ¿Tenemos un amigo?
1: Sí, como es Enzo Bravo, muy involucrado a través de su empresa personal, Servinagro, con toda la parte agrícola, productiva en el departamento. Enzo, un gustazo saludarte. ¿Cómo te va? Buen día.
2: Hola, Gusti. Buen día a vos y a toda la audiencia de la radio.
1: Bueno, aquí estamos con Miguel, trabajando, y bueno... ya viene de a poco y también las temperaturas nos hacen saber de que es indefectible el cambio ya de temporada, ya se viene la primavera y nos tenemos que ir preparando en cuanto que sí, que no, ya a esta altura de la temporada, en cuanto a las plantas, sembrar, replantar, traer, trasladar algún tipo de planta de un lugar a otro.
2: La verdad que sí, es un montón lo que hay que hacer en esta época. La realidad es que estamos teniendo fenómenos climáticos bastante bastante intensos en este tiempo.
1: Sí.
2: Tiene mucho que ver con el fenómeno climático del Niño.
1: Sí.
2: Que bueno, por algún lado nos va a traer un poco de tranquilidad con respecto a la disponibilidad de agua en nuestro valle productivo y en todos los valles en general. Pero bueno, también este fenómeno ha hecho que tengamos en julio semanas de sonda bastante intensas, es como el día de hoy, y eso ha hecho que algunos árboles y algunos frutales adelanten su proceso de floración. Entonces eso por ahí suele ser un problema.

0: de semillas, que hay muchos lugares donde se produce semillas todavía en nuestro departamento, en la producción de membrillo, que es una zona importante, nuestro departamento es uno de los productores más importantes del país de membrillo, y también en la producción hortícola. Justamente nosotros lo que tratamos de hacer es adelantarnos en la producción, por ejemplo, de cultivos de primavera-verano, como el tomate, el pimiento, la berenjena, y en la ocurrencia de este tipo de eventos hace que, bueno, se pierda todo lo que se siembra hasta ese momento.
1: ¿Es conveniente ya empezar a regar las plantas? Bien, hablaba de los membrillos, de los frutales, porque colocarles agua significa que, bueno, se acelere todo ya.
0: Exactamente. Bueno, en algún momento hablamos de no regar, justamente sí, en época de invierno, porque bueno, yo con los productores o la gente que viene acá por el local siempre les hago una analogía muy rápida. Si veo hojas, riego. Si no veo hojas, no riego, ¿no? Entonces, ya en este momento estamos viendo que todas las plantas están brotando con botones florales o ya directamente con hojas. Entonces, ya es momento de empezar a regar.
1: Claro, sí, sí. Mirá,
0: Lo que sí podemos esperar un poco es con la fertilización. Eso sí lo podemos sostener un tiempo más adelante.
1: Claro. Enzo, ¿se pueden trasladar ya plantas, rosas, algún frutal, o ya estamos fuera de tiempo? ¿No es conveniente?
0: Claro, lo ideal sería, si queremos plantar algún frutal o queremos plantar alguna rosa, siempre y cuando esté en maceta y no haya ahí desnudo, se puede hacer.
1: Sí.
0: Ahora, si queremos trasplantarla en este momento, una rosa que ya tiene brotes, que ya está activa, o un frutal que ya tiene brotes, ya está activo, ya no sería recomendable, digamos, porque lo más probable que pase es que no vaya a sobrevivir al trasplante.
1: Claro,
0: habría que sacarlo con una porción muy grande de tierra, cosa que es muy difícil. Entonces ya debería esperarse hasta el próximo año.
1: Claro. En cuanto a la preparación de tierra y demás, porque ¿cuándo viene la temporada ya para lo que va a ser las huertas familiares? ¿Estamos ya a tiempo? ¿Cómo estamos con eso?
0: Y claro, nosotros ahora estamos finalizando la temporada de otoño-invierno y por comenzar la de primavera-verano. En esta época comúnmente lo que la gente en la huerta o a gran producción o a gran escala, producción a gran escala se hace, es ir preparando el lugar donde vas a sembrar, donde vas a cultivar, a través de las labores de suelo.
1: Claro.
0: Ya sea con tractor o en la huerta urbana o en la huerta de cada familia, con las herramientas que se tengan disponibles.
1: Claro, claro.
0: Lo que se hace en esta época es empezar a preparar los plantines de todas las variedades que se van a empezar a producir a partir del mes de septiembre, octubre, noviembre, teniendo en cuenta esto, ¿no? Que si hay una helada tardía, hay muchos de esos cultivos que pueden llegar a sufrir.
1: Claro, sí.
0: Y lo otro que podemos hacer, todavía algunos cultivos de otoño e invierno, es la última, el eslaboncito, digamos, como para empezar a prepararlo, como en el caso de la remolacha, alguna espinaca que se haga muy rápido, que venga de plantín, la cebolla también es la última ventanita de producción que tenemos.
1: Uh-huh.
0: Y para la zanahoria también, la zanahoria que se siembra en esta época, rabanito, rúcula, chicoria, lechuga, acelga, todo eso también es el último momento de siembra. Y ya pasamos directamente a lo de primavera-verano, que arrancamos ahí con tomate, pimiento, berenjena, todos los zapallos,
2: el
0: maíz, el choclo.
2: ¿Pero eso a partir de cuándo? ¿Ya pasado septiembre o
0: cuándo? Y eso, claro, uh-huh. Ahí lo que habría que tener en cuenta es que todo lo que pongas a partir de septiembre,
1: uh-huh,
0: vas a correr el riesgo de que se puede sufrir daño por helada,
1: uh-huh.
0: Pero si no lo hiciese, vas a tener producción, vas a ser primicia, digamos, vas a adelantar la brecha de producción, y eso comúnmente se acompaña con un buen precio.
1: Claro.
0: Entonces, eso hay que tenerlo en cuenta.
2: Es tirar la otra tabla, cosa, sería.
0: Nosotros en la huerta siempre solemos decir, o a los productores,
1: uh-huh,
0: que hay que escalonar la producción.
1: Ah, bien.
0: Entonces vos empezás temprano y terminás tarde. Entonces, si vos querés hacer media hectárea, uh-huh,

0: dividís, por ejemplo, de a 1000 metros escalonás, entonces vos tenés producción durante todo el ciclo productivo y no en un momento. Y eso es más fácil para comercializarlo, para trabajarlo. Entonces, esa es la manera que usualmente nosotros recomendamos que tanto en la huerta como en la producción a gran escala se haga.
1: Enzo, anduvimos bien. Sí, perdón, siga, siga, termine la idea.
0: No, no, decime.
1: No, no, no, si anduvimos bien con el tema del frío, porque es necesario el frío para que la planta pueda dormir en invierno y bueno, estar con todo el vigor para la temporada primavera-verano.
0: Sí, con el caso del frío, sí, hemos andado bien con las horas de frío que las plantas necesitan para poder ser productivas. En eso
1: Claro.
0: no, en la zona no tenemos mucho problema con eso.
1: Perfecto.
0: Tanto en Hacha como en Iglesia, eso siempre se termina acumulando sin problema, ¿no? O sea, ya los primeros días de julio ya está.
1: Sí.
0: Entonces, en ese sentido no tenemos problema. Lo que sí quería agregarte es que este año, justamente por los fenómenos climáticos, en términos productivos como en términos generales de la población, no va a ser un año sencillo. Entonces tenemos que irnos preparando en todos los aspectos de
1: Sí.
0: la mejor manera y con toda la energía para un verano, para una temporada productiva de primavera-verano 26-27, que no va a ser sencillo.
1: Ayúdame en este razonamiento, Enzo, y yo le decía a los oyentes, de qué es bueno en esta temporada con este fenómeno del Niño, de incentivar a la gente de acá de la zona, de que puedan hacer sus huertas. Porque estamos bajo bueno, los especialistas nos dicen que va a ser medio complejo con este fenómeno del Niño, con muchas precipitaciones y demás. No sabemos cómo va a ser el tema de la cosecha, siembra y cosecha para consumo, ¿no? No sé cómo va a ser el comportamiento. Entonces, eso, si hay mucha inundación, mucha lluvia, eso va a traer que vaya a estar caro. La fruta, la verdura, los comestibles para esta temporada primavera-verano. Por eso yo creo que es bueno poder tener la huertita por si esto sucede así.
0: Ese razonamiento que estás haciendo vos, Gustavo, es excelente, pero también es excelente para el productor a gran escala. O sea, si en una huerta vos tenés la posibilidad de abaratar tus costos, imagínate si vos podés producir, porque los fenómenos que podemos llegar a vivir acá en el departamento, por una cuestión del relieve y el desnivel que tenemos, es medianamente en las huertas y en las zonas algunas zonas productivas manejable.
1: Claro.
0: A ver, pueden ocurrir eventos catastróficos, es probable, pero mientras no lo sean, tenemos mejores condiciones que, por ejemplo, la pampa húmeda o los valles inferiores de Río Negro o en la zona sur de Buenos Aires, que son las principales productoras en este caso vamos a hablar puntualmente de cebolla del país. Entonces, y Brasil, por ejemplo,
1: Sí.
0: que también va a estar afectado por este mismo
1: Y
0: fenómeno.
1: ahí estás tocando un tema
0: Entonces,
1: muy importante. ¿Puede ser el año este para la cebolla si es que se da el fenómeno del Niño?
0: ya estamos viviendo el fenómeno del Niño. O sea, ese proceso ya está, el fenómeno
1: Claro.
0: del Niño ya se está, estamos transcurriendo el inicio del fenómeno del Niño, que se va a
1: Ah,
0: desarrollar durante toda la primavera-verano y que se cree, o sea, eso se va a ir evaluando más adelante, que va a llegar hasta parte del invierno que viene. Son todos estudios que se hacen a medida que el fenómeno va transcurriendo. En el mes de enero-marzo, creo que en algún momento de la nota que hicimos hablamos justamente de este fenómeno y de que si ocurría íbamos a tener buenas nevadas en cordillera, alguna nota
1: Sí,
0: que hicimos
1: sí, sí, sí.
0: al principio de año. Entonces estas cosas se van desarrollando muy dinámicamente, pero hay que tener la capacidad de poder prever y poder estar atentos. Entonces, más allá de lo difícil que va a ser, hay que estar preparados para poder afrontar todo lo que nos venga.
1: Claro, tal cual.
0: Nosotros en Hachal tenemos excelentes zonas productivas, tenemos productores con muchísima experiencia y bueno, ya estamos nosotros que estamos abocados a darles el
1: Sí.
0: asesoramiento y ayudar a los productores a que
1: Tal
0: puedan
1: cual.
0: llegar al fin
1: Sí.
0: del cultivo y el ciclo de la mejor manera, tanto del punto de vista técnico como del punto de vista comercial.
1: Tal cual. Enzo,
0: Entonces,
1: Para cerrar, porque ya nos vienen las noticias encima, cortito ahí, ¿te preocupa, como a todos, la cantidad de nieve allí en la cordillera por el deshielo y por los problemas que eso puede traer aquí aguas abajo?
0: La realidad es que tenemos la infraestructura disponible como para poder hacer un buffer en el dique, ¿no? Entonces me parece que si los organismos correspondientes, las autoridades toman las precauciones necesarias para en este momento, a través del fenómeno que estamos viviendo, que es uno de los más grandes en los últimos 30 años, creo, desde que se mide, me parece, en Alta Cordillera, es uno de los fenómenos más importantes que tenemos.
1: Sí, sí, sí.
0: Me parece que es una buena oportunidad para primero represar agua en el dique Cuesta del Viento y luego distribuirla de la mejor manera en el departamento.
1: Sí.
0: Lo que creo que las obras necesarias, capaz que no son de un día para otro, claramente, pero estamos mejor preparados que hace un tiempo, me parece.
1: Tal cual.
0: Enzo, entonces, si todos tomamos el recaudo, vamos a tener, ojalá, un buen año productivo.
1: Bueno, te mando un fuerte abrazo. Gracias por la disponibilidad de siempre.
0: Abrazo a ustedes y, bueno, saludo a toda la gente de la radio y de la audiencia.
1: Bueno, muy amable, ¿eh? Enzo Bravo, de Servinagro, que él está al servicio de los productores hace muchos,
2: exacto,
1: años, tiene su empresa,
2: y
1: aquí por Juan de Echegaray, pasando Rivadavia.
2: Y vaya preparando la huertita.
1: Pero, sí.
2: Vaya preparando.
1: Yo subrayo... Sí.
2: Sí. ¿Cómo? Dale.
1: Sí. Ah, ya lo va a acomodar.
2: Sí.
1: Tres temas de la conversación que hemos subrayado, que hemos conversado con él. Yo creo que es hora de que quien tenga que hacer las gestiones la haga, de pensar en un segundo dique para nosotros acá. ¿Cómo? ¿Dónde? No sé. Pero alguna vez lo planteamos de que pudiera ser desde el Pachimoco por ese sector. Si es que se podría hacer una segunda por todo, porque son cíclicos. Ahora,
2: claro,
1: tenemos agua y vamos a volver a tener,
2: exacto,
1: sequías profundas,
2: exacto,
1: porque
2: exacto,
1: estos son fenómenos cíclicos. En segundo lugar, puede ser el año de la cebolla, porque en las partes productivas va a haber el fenómeno del niño con lluvias.
2: Las noticias ya vimos.
3: 9 de la mañana en la República Argentina. Aprobaron un nuevo RIGI con una inversión de 365 millones de dólares. El Ministerio de Economía formalizó el proyecto para ampliar el complejo industrial de Compañía Mega, que incrementará la capacidad de producción de gas natural licuado en 1.500 toneladas. El área a cargo de Luis Caputo informó que la iniciativa creará 800 puestos de trabajo y también comprenderá nuevas instalaciones en Loma La Lata, Neuquén. Alerta por nevadas en Mendoza. Desde Radio Nacional en esa provincia nos informa Victoria Lupu.
4: Rige la alerta naranja para toda la cordillera mendocina de norte a sur por nevadas durante la jornada y se extendería hasta este jueves. El área también será afectada por viento zunda con velocidades de entre 40 y 45 kilómetros por hora, con ráfagas que pueden superar los 80 kilómetros por hora. Este fenómeno puede provocar reducción de visibilidad, repentino aumento de las temperaturas y condiciones muy secas.
3: La información del deporte con Rubén Santos.
5: Un nuevo capítulo se suma en la novela que tiene a Julián Álvarez como protagonista en el Atlético Madrid. Luego los silbidos del público el domingo en el estadio Wanda Metropolitana, el jugador en este día martes no se presentó a entrenar después de 2 días libres que le dio el entrenador. Según el club colchonero, no pudo entrenarse el jugador argentino por una indisposición física. Lo cierto es que esta novela tendrá un final el próximo martes, 1 de septiembre, que es cuando se cierran los libros de pases en todas las ligas europeas.
3: El estado del tránsito con Romina Wiener.
6: Atentos en la provincia de Neuquén, el paso internacional Pino Achado, ubicado en la ruta nacional 242, estará cerrado durante toda la jornada por la presencia de hielo y nieve en la calzada. Sí, habilitado paso Cardenal Zamoré, ubicado en ruta nacional 231, estará operativo hasta las 19 horas. Además, transitar con mucha precaución en la ruta nacional 40 Sur, diferentes sectores, calzada húmeda y resbaladiza por lluvias. Misma situación en la ruta 40 Norte, zona de Las Lajas hasta Buta, Ranquil.
3: En Bariloche, Río Negro, donde nos escuchás por AM 590, la térmica es de 1.3°C, rige una alerta amarilla por tormentas, nevadas y vientos. En Buenos Aires, la marca actual, 10.9°, la humedad 82%, cielo parcialmente nublado.
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0: Bueno, seguimos en el programa. ¿Cómo va todo? ¿Sigue el vientito? Claro que sí, está el vientito. Nos vamos con Rafael a las calles. Vamos, Rafita.
1: Gracias, Gustavo. Sí, está fuertecito el viento. Estamos con una indumentaria propia para que no nos lleve el viento.
0: Sería. Ah, muy bien. Very good.
1: Y no se vuelen las pocas chapas que van quedando.
0: Sí, sí, ya se está despoblando por varios lados.
1: Sí, por casa. ¿Cómo andamos?
0: Bien. Con quincho nuevo.
1: Con quincho nuevo, sí, señor. Ya teníamos varias notas previstas para la jornada del día de hoy, pero bueno, no queríamos dejar pasar la posibilidad y la oportunidad, Miguel, Gustavo, de lo que fue el siniestro allí en el camino hacia Huaco. ¿Se acuerda las imágenes y que ha trascendido esta noticia a través de la prensa provincial allí camino hacia Mauna?
0: Sí.
1: Bueno, queremos tener ahí algunos detalles al respecto. Estamos en la comisaría 21. ¿Cierto?
0: Sí.
1: Comisario, ¿cómo estamos? Buen
2: día. Hola, muy buenos días para vos, ya para ahí la gente del estudio. Bueno, está la audiencia.
1: Bueno, aprovechamos la oportunidad para preguntarle y si nos puede dar algunos detalles de lo que ha sido ese siniestro en la jornada de ayer camino hacia Mauna.
2: Sí, justamente ayer alrededor de las 15 horas se toma conocimiento de un siniestro vial donde, bueno, el llamado que ingresa acá a la dependencia por parte del 107, donde decían que había un vuelco en lo que sería Ruta 40 entre la entrada de Mauna y Talacasto, ¿sí? De lo cual, bueno, al dirigirse personal policial a las inmediaciones, es donde, bueno, se establece de que dicho siniestro ha ocurrido en lo que sería el Camino de la Fe, con dirección al distrito de Mauna, más precisamente a la altura del segundo mirador, donde, bueno, la camioneta circulaba con destino a Mauna, y bueno, según las declaraciones, testimonio de los ocupantes, bueno, habría perdido el control de la camioneta, lo cual provoca que la misma vuelque, no en su totalidad, quedando obviamente sobre uno de sus costados afirmada la camioneta, de lo cual, bueno, los ocupantes no habrían sufrido heridas de gravedad. Por una cuestión preventiva, dos mujeres y el conductor fueron trasladados acá al hospital de Hacha para su valoración médica, en tanto que la otra persona, bueno, siguió viaje en otro vehículo hacia lo que sería Mauna, ya son de unas capacitaciones que tenían allá en el lugar, y bueno, no registrando o revistando él algún tipo de lesión.
1: ¿Se trata de un vehículo oficial?
2: Sí, sería un vehículo, ¿no es cierto?, que sería de ambiente, de lo cual, bueno, mismo a posterior, presentada toda la documentación y demás, fue entregada para su traslado, ¿no es cierto?, a Ciudad Capital. Obviamente se iniciaron las actuaciones preliminares que se hacen en este caso, donde se obtiene justamente el conductor lo que es dosaje y demás requisitos que se tienen que tener en cuenta ante esta situación.
1: Y ya, bueno, nos ponemos contentos de que esté bien, por sobre todas las cosas, las personas, lo material va y viene en la vida. Aprovechemos la oportunidad para preguntarle un caso que se viralizó por un video, una vecina de Hacha, y que fue seguida por un vehículo. Sabemos que se realizó la denuncia, y bueno, en ese contexto queríamos preguntarle si hubo alguna novedad al respecto.
2: Sí, justamente, bueno, en relación a la denuncia que realizó la señorita, se iniciaron las actuaciones acá correspondientes. ¿Cómo así? Bueno, personal de calle se abocó justamente a la investigación con el tema de obtener algunos registros fílmicos, ¿sí?, de algunas viviendas en las inmediaciones, de lo cual, bueno, más o menos lo que se ha logrado ver son casi similares tomas fílmicas de lo que sería la que aportó la denunciante, ya que, bueno, teniendo en cuenta la hora, la calidez de la filmación no se podía establecer, o se podría ver, ¿no es cierto?, el rostro por lo menos del ocupante, como así tampoco detectar lo que sería la patente o el dominio del vehículo. En base a eso, bueno, se ha continuado y se sigue, ¿no es cierto?, en este tema, porque, bueno, son cosas que no podemos tolerar, no podemos permitir, y bueno, ante estas situaciones, obviamente, a la gente, más allá de a lo mejor obtener algún registro fílmico, llamar al 911, llamar a la comisaría, porque es una cuestión que tenemos que darle prioridad, y obviamente que teniendo conocimiento podemos acudir al lugar y a lo mejor hacer un seguimiento y lograr en lo posible la aprehensión o la identificación de esta persona.
1: ¿Y hubo otra denuncia sobre el mismo vehículo?
2: No, denuncia no. Tenemos conocimiento, ¿sí?, de un masculino que habría tenido una situación similar con un vehículo de las mismas características. Entonces, en base a eso, por eso le digo, en base a los datos aportados tanto por la denunciante como por la otra persona, se han realizado, ¿no es cierto?, el levantamiento de algunos registros clínicos, para, obviamente, siempre agradeciendo la colaboración de la población y de la gente, los vecinos, que siempre de una u otra forma están colaborando y permiten a veces el acceso, ¿no es cierto?, a estos registros para tratar de dar con los posibles autores.
1: Comisario, ya también están preparando operativos, digo, chocolate en plaza departamental, cancha, lo que viene.
2: Sí, justamente, bueno, estamos esperando la confirmación, más precisamente la parte de la municipalidad, que sería el festejo del Día del Niño, que sería acá el domingo en Plaza Departamental, para saber el tema de horarios y demás, y bueno, actividades que tienen previstas, como así también lo que son los operativos en las distintas canchas, ya que tengo entendido tenemos dos, lo que sería Florida Estrella el día domingo, el día sábado San Blas, así que bueno, estamos proveyendo justamente todas esas actividades, bueno, estamos esperando confirmaciones para obviamente ya culminar, ¿no es cierto?, de ultimar detalles.
1: Gracias.
2: No, por favor, gracias a usted.
1: Bueno, ahí está entonces Gustavo Miguel, la palabra del comisario Villalba, dándonos detalles varios, sobre todo de este siniestro vial que hubo camino a ese monte.
0: Bueno, muchas gracias, don Rafael, muy completo su trabajo. En un ratito.
1: Un abrazo.
0: ¿Sí?
1: Tengo otro dato para, si aprovechamos ya.
0: Aporte,
1: para
0: dale.
1: Contarle, vio que el próximo día lunes, porque después me voy a olvidar, Gustavo.
0: No se olvide.
1: Vio que el día lunes está prevista el inicio del juicio oral contra el ginecólogo.
0: Sí.
1: El próximo día lunes arranca. La información que teníamos nosotros era 8:30 de la mañana. La apertura, digamos,
0: claro.
1: del juicio contra el ginecólogo. El dato que hemos obtenido es que se va a retrasar, el mismo se va a retrasar.
0: Ajá.
1: Va a retrasarse algo así como media hora más. Es decir, que no va a arrancar a las 8:30, pero sí a las 9 de la mañana. A las 9 debería arrancar. Ya son se está ultimando los detalles para este caso, que obviamente hay interés en el ámbito de toda la provincia por las características. Así que ese dato también hemos obtenido recién, ya preparándose para el próximo día lunes 31, si no me falla el calendario.
0: Sí, perfecto.
1: El próximo día 31 está comenzando el juicio.
0: Excelente, Rafa, muchas gracias.
1: Un abrazo, hasta luego.
0: Vamos, seguimos, Miguel, 20 minutos de las 9 de la mañana. Ya vamos, no te pongas nervioso, ya vamos. Seguimos en el programa. Nos vamos a los datos de que nos va a proporcionar la gente del Servicio Meteorológico Nacional, con asiento en el departamento de Hachal, creo que está don Juan Estrella, donde nos va a dar cuenta cuál ha sido el comportamiento en lo meteorológico las primeras horas de este día. Y este trabajador nos dice lo siguiente.
3: Buen día, Radio Nacional, a toda su audiencia y a todo su equipo. Les comparto los datos del tiempo del día de hoy. La temperatura actual es de 23 grados, una décima, la humedad es del 18%, la presión atmosférica es 874 hectopascales, la temperatura mínima fue de 6 grados, el cielo se encuentra mayormente nublado, tenemos viento del sector suroeste a razón de 20 kilómetros en la hora, la temperatura máxima del día de ayer alcanzó los 24 grados 6 décimas y para el día de hoy nos espera una máxima de 28 grados aproximadamente. Además, este viento del sector oeste se extenderá durante toda la jornada, donde tenemos alerta amarilla en horas de la tarde, donde se espera que el viento alcance los 30-40 kilómetros por hora y supere las ráfagas de 60 kilómetros ampliamente. Y en horas de la noche tenemos probabilidad de entre un 10 y 40% de lluvias aisladas. Para el día jueves tenemos una máxima de 21 grados y una mínima de 7 grados, con vientos del sector oeste de velocidad de 30 kilómetros por hora y ráfagas que alcanzarían los 50 kilómetros por hora, además de probabilidades de chaparrones de entre un 10 y 40% en horas de la noche. Para el día viernes tenemos una máxima de 19 grados y una mínima de 1 grado, con viento del sector oeste también en horas de la tarde, de velocidades de 30 kilómetros y ráfagas que alcanzarían los 50 kilómetros por hora. Para el día sábado tenemos una máxima de 15 grados y una mínima de 2 grados, y para el día domingo tenemos una máxima de 20 grados y una mínima de 6 grados. Estos son los datos suministrados por el Servicio Meteorológico Nacional desde la estación Hachal. Que tengan muy buenos días.
0: Bueno, muchas gracias, Juancito, por su aporte al programa. Viento del sector suroeste, nos dice. Bueno, no sé cómo será la medición, pero tenemos onda a esta hora en Cachal. Tenemos a 13, aumentó la velocidad a 13 kilómetros en la hora. El viento del sector noroeste está un poco más intenso, más fuerte. Por el lado de Iglesia, casi a 30 kilómetros en la hora. El viento del sector norte y en Rodeo también, por ahí, casi 20 kilómetros en la hora. Se intensificaría aparentemente en horas de la tarde el viento. 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

0: Don Miguel Ángelo Manrique, vamos quedando al día como corresponde, porque hay que quedar bien con la gente que auspicia la radio. Bueno, tenemos mensajito, tenemos participación de nuestros queridos oyentes. Le vamos a estar contando lo que ellos nos están vendiendo, tan gentil y amable. Hola, buen día, chicos. ¿No se suspenden las clases? No. No, las clases son absolutamente normales hasta este momento.
1: Habrá que esperar hasta las 10, 11 de la mañana. Gustavito, un nuevo informe del
0: mismo. Hola, chicos, ¿cómo están? Hay que aclarar que las plantas en invierno, así no tengan hojas, hay que regarlas una vez por mes. Por lo menos, si no se estresa la raíz por el endurecimiento de la tierra producido por la falta de humedad. Llevo 40 años con las plantas y el tiempo es el mejor, gracias.
2: Sargento García.
0: Sí, muchas gracias por los aportes. Hola, buen día, estoy escuchando que Vialidad está preparando rutas para lo del fenómeno del Niño. Ahora, yo consulto, quisiera saber, ¿a quién le compete el arreglo de las caídas de la defensa de la Avenida de España? Calle Vieja Florida y 25 de Mayo. ¿Por qué recomendamos que llueve lo mínimo y corre creciente? Porque están bastante comidas. Son defensas poblacionales. Hidráulica hace defensas que resguardan el canal, que a su vez sirven como defensas poblacionales, es otra cosa, pero no es responsabilidad de Vialidad, de Hidráulica. Y las defensas poblacionales las tiene que hacer el Estado, la provincia o...
3: ¿Me puede decir en cuántas partes se divide la música?
4: La música se divide en tres partes.
1: ¡Música! Tiene razón.
0: Sí. Bueno, hola Miguel Ángelo Manrique, no escuché de la otra categoría de las inferiores, podría pasarla, gracias. Y otra cosita, Miguel, ya que está, présteme plata. El domingo expulsaron al técnico de Pampa y los árbitros pusieron otro nombre. ¿Por qué hacen esto? ¿Por qué?
1: ¿Han suspendido árbitros?
0: ¿Ah, sí?
1: Sí, ahí si querés te paso ahí
0: el dato.
1: De lo que viene o de lo que ya se ha decidido a través del Tribunal de Disciplina de Liga Cachaderes Fútbol, no tanto en la primera divisional B, pero sí en la primera divisional A. Por ejemplo, los expulsados de este fin de semana serían en la primera divisional B. Por ejemplo, se le aplica al jugador del club La Falda, el señor Torres Ignacio, la pena de un partido de suspensión por el artículo 207. Se le aplica al jugador del club Independiente de Gran China, Santana Rodrigo, la pena de 4 partidos.
0: ¿Qué le pasa, Santana?
1: De suspensión por el artículo 200, apartado 1 y todo lo demás. Se le aplica al jugador del club San Martín de la Represa, al señor Carabajal Gonzalo, la pena de 4 partidos de suspensión por el artículo 200, inciso B. Se le aplica al jugador del club La Otra Banda, al señor Heredia Emiliano, la pena de 4 partidos de suspensión por el artículo 200, inciso A. Se le aplica al director técnico del club La Otra Banda, el señor Ruarte Raúl, la pena de 140 días de suspensión por el artículo 260 y artículo 184. Y bueno, y después están las amarillas, esto tiene que ver con la primera divisional B. ¿Sabés que estoy notando acá?
0: ¿Qué está notando usted, niño?
1: Que están dando muchas fechas y me parece son los reincidentes.
0: Reincidentes.
1: O sea, los que, por ejemplo, te expulsaron en este partido y a la próxima volvés otra vez. Otra vez. Ahí ya
0: más tiempo.
1: Bueno, ahora vamos a lo que pasó con el campeonato de la primera divisional A. Tribunal de Transgresiones y Penas da a conocer el informe, y acá sí, esa música que estabas poniendo recién. Expulsados: se le aplica al director técnico del club Pampa,
0: sí,
1: el señor Olivares Diego, la pena de 28 días de suspensión por el artículo 260. Claro, ¿se lo conoce el técnico? Se le aplica al auxiliar del Club Deportivo La Estrella, Sosa Pedro, la pena de 14 días. se le aplica al jugador del Club Pampa, señor Santana Franco, la pena de un partido. Se le aplica al jugador de Pampa, otro más, señor Muñoz Brian, la pena de un partido de suspensión.
0: ¿Qué pasa, Brian?
1: Se le aplica al jugador del Club Árbol Verde, señor Sueza Lucas, suspendido provisoriamente en el dictamen número 1, la pena de 6 partidos de suspensión por el artículo 200, inciso A. Se le aplica al director técnico del Club Libertad el Rincón, señor Santana Diego, la pena de 140 días de suspensión por el artículo 260 y el artículo 184. Acá son dos artículos. Se le aplica a los árbitros, señores Pérez Nelson y Montero Enzo, la pena de 28 partidos de suspensión por el artículo 270. Es decir, que acá ahora los árbitros también... No, me parece que los árbitros son de la ciudad capital, porque los árbitros de la primera son de la ciudad. No, de acá no conozco a ninguno de estos. Es Pérez Nelson y Montero Enzo. Les han dado 28 días de suspensión. No vienen... claro, ¿por qué el árbitro? Porque, no sé, le habrá dicho algo al jugador, algún jugador. No sé por qué, claro, está buena la pregunta que me hace Cristian. ¿Por qué al árbitro? generalmente, viste que a nivel nacional también, pero eso lo hace el Colegio de Árbitros. Suspenden a los árbitros. Y en este caso no sé cómo es acá el tema, pero bueno, es bueno para averiguarlo. Lo vamos a averiguar. A ver cómo es esto. Claro, si lo suspenden a Ken Hatchell, ¿puede dirigir allá en la ciudad? Es una buena pregunta. Bueno, ahí está, entonces, esto es lo que tiene que ver con el informe que nos han enviado desde Liga Cachallera de Fútbol. 34 minutos de las 9 de la mañana, vamos a escuchar un poquito de música, Cristian. Enseguida tenemos mucho más de qué contarle, dale.

0: Bueno, qué linda música, música internacional de los 80. Nos vamos al móvil, Cristian. Rafita, te escucho.
1: Gracias, Miguelito. Continuamos con más información desde exteriores. En este caso, nos había pedido, por preciso pedido, don Riquito, queríamos charlar con la gente de la Liga Hachallera, luego de la reunión en la jornada de ayer, por la tarde de noche, con la presencia, en este caso, de los presidentes y, bueno, demás integrantes que forman parte de las asambleas. En este caso estamos con el amigo Barrio Nuevo. ¿Cómo estamos?
2: Bueno, muy buenos días para todos los medios presentes.
1: ¿Y se puede hacer un balance de lo que ha sido la, la reunión en la jornada de ayer? ¿Había mucha expectativa?
2: Sí, la verdad que sí. Y la verdad que ha sido bastante productiva la reunión, a partir de que muchos presidentes de los clubes participaron, que eso siempre está bueno, que los presidentes se involucren y participen en las reuniones. Particularmente la que fue anoche, donde habían algunas dudas e incertidumbres y donde se aclaró también con respecto a lo del Consejo Federal, y también estuvieron los delegados. Entonces creo que ha sido muy productiva desde ese punto de vista la reunión, con la información obviamente que nosotros teníamos como comisión directiva y también con el asesoramiento de el doctor Alejandro Maneri, que lo cual siempre está bueno que las partes legales, digamos, las explique a alguien que entiende un poco más que nosotros de esos temas.
1: ¿El tema que hay que esperar a la determinación final de personería jurídica? ¿Salida?
2: Exacto, porque que, ¿en qué instancia nosotros estamos? La Liga Hachallera de Fútbol tiene una suspensión provisoria del Consejo Federal. Esa suspensión provisoria se va a levantar, por decir, de parte del Consejo Federal, a partir que nosotros enviemos la documentación que estamos esperando de jurídica con la verificación de la Asamblea y que tenga y tengamos como autoridades vigentes de la Liga la comisión directiva que está ahora, que fue elegida en la Asamblea del día 7 de agosto del, de este año. Entonces, teniendo esa documentación es la que va a ser remitida al Consejo Federal, y ahí esperaremos hasta que el Consejo Federal evalúe y nos debería levantar, porque eso es lo que está pidiendo, nos debería levantar la suspensión provisoria que tenemos como como liga en realidad.
1: Mientras tanto, Fabián, desarrollo, si es todo normal.
2: Claro, digamos, porque ahí explicó el doctor Maneri y en eso creo que estuvo bueno también, porque preguntaron los presidentes y eso siempre, el intercambio de preguntas y respuestas y opiniones está bueno. Por ejemplo, nosotros, la Liga Hachallera es una liga autónoma. Nosotros organizamos el campeonato y lo desarrollamos y lo fiscalizamos. El Consejo Federal organiza su campeonato y lo fiscaliza. Esa es la suspensión que nosotros estamos teniendo como liga en este momento, de no poder participar en los torneos organizados por el Consejo Federal. Llámese Copa País, llámese Torneo Federal Amateur, con el cual en esa representación de la Liga Hachallera se había informado al Consejo Federal que los representantes este año del Torneo Federal era, por mérito deportivo, el Club Deportivo La Estrella, por haber sido el último campeón en la temporada 2025. Y por invitación, el Club Árbol Verde. Entonces, teníamos dos representantes de la liga, con los cuales, con esta suspensión, esos dos clubes no pueden participar. El Torneo Federal. La Liga Hachallera de Fútbol debe seguir con sus actividades normales, porque es independiente en la organización y en la realización de los torneos del Consejo Federal. Entonces, en la programación de la fecha, como va a seguir y como está siguiendo, se ha hecho en forma normal.
1: Ahora, luego, usted, volviendo a lo institucional, hay muchos clubes que ya han regularizado su, su situación y otros que están en proceso. Digo esto en comparación con otros departamentos en donde la situación es diferente.
2: Sí, y en eso te agradezco la pregunta, Rafael, porque hay que hacer una diferencia entre la Liga Hachallera y las demás ligas que han sido suspendida la afiliación en forma provisoria. La Liga Hachallera de Fútbol ha sido suspendida cuando ya había realizado la asamblea. Acuérdense que la asamblea de la Liga Hachallera fue el día 7 de agosto. Entonces, las demás ligas están con triunviratos normalizadores o directamente, o como pasa a una liga cercana a nuestra, directamente ni siquiera tienen un triunvirato normalizador, pero hace muchos años que no hacen una asamblea. Entonces, la situación de la Liga Fechayera en ese caso es totalmente distinta. Nosotros hemos sido suspendidos provisoriamente con una asamblea que ya estaba en trámite y que una documentación que estaba enviada a jurídica y esperando su verificación. Las demás ligas están con triunviratos normalizadores. Todavía les queda a ellos hacer la asamblea para poder tener la habilitación como corresponde.
1: ¿Hay alguna intencionalidad política?
2: Y yo no quiero pensar esas cuestiones, pero hay cosas muy puntuales y muy claras. Miren, les comento. Nosotros, desde que yo recibí el pedido del Consejo Federal, fue el día martes a las 9 de la noche. En ese horario tenía 72 horas para poder contestar. En las 72 horas se cumplían el día viernes a las 9 de la noche. Yo respondí con toda la documentación, con todas las resoluciones y en mail aclarándoles que nosotros ya teníamos la asamblea realizada y que estábamos esperando la verificación de jurídica el día viernes a las 10 y media de la mañana. O sea, respondí antes de que se me vencieran las 72 horas y resulta que a las 15:45, antes de las 16, recibo ya la suspensión provisoria del Consejo Federal. O sea, antes de que me vence el plazo a mí, ya tenía la respuesta del Consejo Federal. Y me hace ver, y es raro. Y es raro porque nosotros teníamos ya la asamblea realizada y todo el mundo sabe que la Liga Cachayera de Fútbol el 7 de agosto hizo la asamblea.
3: Fabián, ahora los tiempos, los plazos, de más allá de cuándo se enviaría todo, ya queda en Consejo Federal que determine eso.
2: Exacto, porque nosotros recibimos esa documentación de jurídica y enviamos al Consejo Federal automáticamente la documentación. Y después el Consejo Federal es el que se toma el plazo de evaluación y eso y termina resolviendo el Consejo Federal. Pero esos plazos no los manejamos nosotros desde la Liga. No, lo que manejamos nosotros es lo que organizamos nosotros con respecto a lo del campeonato local, que se ha programado la fecha de la primera B y la primera A para este fin de semana, y también ya el comienzo de división inferiores, que eso es algo importante porque los chicos estaban esperando, queriendo jugar, entonces está buenísimo que en las inferiores ya van a dar comienzo, gracias a Dios, y ya todos los campeonatos van a estar, si Dios quiere, en orden.
1: Gracias, Fabián. Ahí están entonces las declaraciones de el amigo Fabián Barranuevo.
0: Preguntale, Rafa, sí, preguntale, sí. Porque ahora el Tribunal de Disciplina envía también la suspensión de los árbitros. ¿Cómo es eso? ¿Hay veedores en las canchas o cómo es? Preguntale.
1: A ver, ahí le voy a colocar el retorno al amigo Barranuevo. Ahí hay una pregunta de Miguelito, ahí en el estudio. Miguel, ahí te está escuchando.
0: Hola, Fabián, ¿cómo le va? Hola.
1: Sí.
0: ¿Ahí me está escuchando, Fabián?
2: Sí, ahí te escucho, Miguel.
0: Hola, Fabián. No, digo que hace un ratito leíamos lo del Tribunal de Disciplina y ahora aparecen los árbitros también que se suspenden. Esto tiene que ver porque ¿quién controla a los árbitros? ¿Hay veedores ahora en las canchas o por la actuación de los árbitros o cómo?
2: No, creo que la suspensión de los árbitros se ha debido a que ellos se olvidaron o omitieron la realización del informe de alguna expulsión o de alguna situación. Entonces, ante ese olvido, deben ser sancionados, lo cual estoy en concordancia y me parece muy bueno lo del Tribunal de Pena. ¿Por qué? Porque de esa manera vamos a corregirnos y vamos a mejorar todo. Pero pierdan cuidado que los árbitros que se han olvidado de hacer los informes en tiempo y forma, no se olvidan más a partir de esta sanción.
0: Claro.
2: Es así. Así como por ahí ellos se sancionan los jugadores con una expulsión o por alguna acción en el campo de juego, bueno, el Tribunal de Pena ha tomado también eso para sancionar a los árbitros que no cumplen su tarea como corresponde.
0: Uh-huh.
2: Lo cual me parece genial. O sea, estoy muy de acuerdo en ese sentido. Te reitero. Se demora la sanción de un jugador X porque el árbitro no presentó el informe.

0: pasa es que divisiones inferiores se dividió en zona A y zona B.
1: Sí.
0: Esta fecha, o sea, el sábado, va a comenzar la zona A.
1: Ah,
0: y
1: bien, bien.
0: El fin de semana que viene nos pidió los clubes que van a estar en la zona B. Los que están en la zona B son aquellos que no tienen las cinco divisiones inferiores, o sea, sub 9, sub 11, sub 13, sub 16 y reserva. Tienen dos o tres divisiones nada más. Entonces, ellos nos pidieron a ver si podíamos programar para el otro fin de semana la zona B, que van a jugar, por decirte, la zona A por un lugar y la zona B en otro.
1: Está bien. Una última, Fabián. ¿Está la posibilidad de, porque nosotros cuando arrancamos los lunes, la mayoría de los mensajes tienen que ver con los árbitros, que esto, que el otro, que el árbitro que aquí, que el árbitro que... ¿Está la posibilidad de veedores en las canchas a partir de esta gestión o ya existen los veedores?
0: Nosotros como comisión directiva lo que hemos estado conversando es que algún miembro de la comisión vaya a la cancha.
1: Bien.
0: Y sea el veedor para ver lo que pasa,
1: claro,
0: y lo que dice el árbitro y lo que informe el árbitro.
1: Ah, bien, bien.
0: ¿Por qué la comisión de veedores? La comisión de veedores sería como una comisión de neutral.
1: Está bien. Está
0: porque
1: bien.
0: Si bien no es una tarea fácil, pero tiene que ser una cuestión bastante independiente,
1: claro,
0: para analizar el arbitraje.
1: Está bien.
0: O sea, el que es de Racing no puede ir a ver el partido de Racing para analizarlo al árbitro.
1: Claro,
0: o sea,
1: no,
0: tiene que ir a ver cualquier otro partido.
1: Claro,
0: y el que es hincha de Racing quiere ir a verlo a Racing.
1: Claro.
0: Entonces, no va a ir a otra cancha.
1: No, no, no.
0: O sea, se complica ahí.
1: Sí,
0: por eso nosotros como comisión directiva hemos dispuesto eso, por ahora, de ir algún miembro de la comisión a las canchas, tanto en la primera B como en la primera A, y observar y después ver y lo que se resuelve o lo que dice el árbitro con respecto a lo que pasa.
1: Ah, perfecto, perfecto. Bueno, gracias, Fabián.
0: No, por favor. Gracias a vos, Miguel, y bueno, un saludo ahí a todos los oyentes de la mañana de Nacional.
1: Una cosa, los periodistas me están diciendo que credenciales para cuándo, para los periodistas.
0: Las credenciales para los periodistas, necesito que me pasen los datos. ¿Qué datos son? El nombre y el número de documento para hacérselas a las credenciales. La idea es que todo el que vaya tenga una credencial para que no haya problemas con los controles o con la gente que vende. Creo que es la mejor forma de identificar. Estamos haciéndolas a las credenciales, le vamos a hacer a todos, o sea, a los delegados, a los miembros de la comisión directiva y también al tribunal de pena. Y en este caso los periodistas también.
1: Perfecto.
0: Pero necesito que me pasen al privado mío los datos esos para yo irse las haciendo.
1: Perfecto. Gracias, Fabián. Un abrazo.
0: No, gracias a ustedes. Que tengan buena mañana.
2: Gracias.
1: Bueno.
2: Le agradeció, Miguelito. Muchas gracias ahí al amigo.
1: Uh-huh.
2: Y bueno, ha dispuesto unos minutos.
1: Les tengo que hacer la
2: gente. A la gente.
1: Rafa, les tengo que hacer.
2: ¿Cómo les va?
1: Rafa.
2: Sí, Miguel.
1: Les tengo que hacer la gestión para todos ustedes para que tengan credenciales.
2: Yo ya tengo.
1: ¿Ya tenés vos ya?
2: Sí, señor.
1: Ah, bueno, muy bien.
2: Señor.
1: ¿Y los otros?
2: Sí, calculo que los Badulaque también. Marcelo, ¿usted ya tiene la credencial? Sí, ¿no es cierto? La credencial de para ingresar a las canchas.
3: ¿De jubilado?
2: ¿De qué? ¿De medio de comunicación? No, porque eso está confeccionando las nuevas. ¿Es la misma que teníamos antes?
1: No,
2: por ahora la aceptan, pero ya esta nueva comisión está confeccionando las nuevas. Claro, con foto, como debe ser. Y quien no haya dado sus datos y sea prensa, lo debe hacer.
3: Todo tuyo, chica.
2: Sí, también se pueden echar la mano al bolsillo y pagar. Sí, ratón Manrique. Mickey Mouse.
1: Pero me parece que te decía Rafa, me parece bien que cada uno de los periodistas quienes van generalmente a la cancha, quienes informamos permanentemente sobre todo lo que tiene que ver con el fútbol y todo eso, tengamos esto para evitar cualquier tipo de cosa, porque uno va así, no hay problema, viste, los controles, todos saben que vos sos del medio, que vos podés pasar, pero viste, por ahí te puede tocar uno que te dice no.
2: Que no lo conoce,
1: claro,
2: por ejemplo.
4: Se chupan y después andan encarando a mis hermanas y hasta...
1: Bueno, dale, Rafita.
2: Un abrazo. Estamos yendo a la escuela normal, escuela normal, así que ya enseguida vamos a ir grabando todo para el programa.
1: No hay problema. Un abrazo. Gustavito, dale, ¿qué tenés?
3: Bueno, la interna gremial por el poder en el PJ comenzó en la CGT, el oficialismo de la CGT...

0: San Juan ganó el primer round de una disputa de poder que tiene como objetivo final los lugares que el sindicalismo buscará ocupar en la boleta del Partido Justicialista para las elecciones del año que viene. La pelea comenzó con las críticas a la conducción de Eduardo Cabello, continuó con la normalización de las 62 organizaciones el 12 de agosto y tuvo su primera definición institucional este 25 de agosto, cuando la Central Obrera renovó sus autoridades. Cabello consiguió retener la conducción en el respaldo de las 54 de las 64 gremios y habilitó que la presencia de Héctor Daer, secretario general del Interior de la CGT Nacional, los siete sindicatos que pretendían competir con una lista opositora no lograron avanzar y se retiraron de la asamblea. El resultado permitió al oficialismo conservar las herramientas institucionales más importantes del sindicalismo provincial y dejó la oposición fuera de la nueva estructura. La definición también expuso una disputa política entre dos espacios que ahora buscarán llegar al armado electoral del PJ con capacidades de negociación. Mientras los gremios opositores reconstruyeron las 62 organizaciones como plataforma política del sindicalismo peronista, Cabello marcó distancia y sostuvo que la CGT no forma parte de ese espacio. La CGT no tiene 62. Informó el delegado regional cuando fue consultado por el vínculo entre ambas estructuras. Cabello sostuvo que cada dirigente sindical puede participar de ese espacio político que consideré y reivindicó el partido sindical como herramienta propia para la actividad política vinculada a la Central Obrera.
1: Bueno, enseguida vamos a tener un informe más completito sobre eso con
0: las compañeras
1: de trabajo de Nacional San Juan. Porque bueno, han estado justamente averiguando, han estado también ahí en el tema de los detalles de lo que ha sido esto en el día de ayer, y que por supuesto ahí seguramente vamos a tener algún registro. Bueno, viento sonda en San Juan, ¿a qué hora llegarán las ráfagas más fuertes y cuándo entra el sur? Está titulando Diario de Cuyo, Gustavito, decime vos cómo va de acuerdo a Windy. El viento y la velocidad.
0: Ah, ya te doy cuenta.
1: La velocidad.
0: Hola, buen día, chicos. Qué linda mañana de sonda. Quiero escuchar Yo Renaceré por el Puma Rodríguez y La Carretera por Julio Iglesias. Saludos, hermosa mañana.
1: Qué buena música.
0: Hay más gente, ¿ves? Que se suma al club
1: de la música del recuerdo.
0: No, y de los que aman sonda. Buen día, chicos de Nacional. Con respecto al fútbol de la primera va. Es una vergüenza. Los árbitros que se designan para dirigir, creo que son de San Juan. Lo digo por lo que pasó con el partido de San Lorenzo, y no hace lo que corresponde cuando dirigen el partido. Dejan pegar mucho y no se hacen respetar, por favor, a alguien a quien corresponda que ponga las quejas, dice. Buen día, podrían pasar este pedido. Tengo a la venta 3 cajas de bolsa de colonoscopías con desagote, bota ortopédica número 3841 y cuello ortopédico. Muchas gracias. Es una vergüenza lo que viene pasando con los árbitros, son un desastre. Y ni hablar del señor, entrevistado recién. Puede ser muy fanático, pero que no se olvide que pertenece a la liga y debe ser ejemplo. No puede ser que el domingo gritaba desaforado. ¡Cómetelo! ¡Cómetelo! Eso gritaba.
1: Es
0: un ejemplo. Hay jugadores que tuvieron lesiones graves, por favor. Es el dirigente que se dé cuenta que es de la liga. Ya le están pegando a la liga. Recién está arrancando. El árbitro no vio las jugadas. Y en todo caso, nunca quisieron llamar a la ambulancia y todo lo minimizaban. Cuando se hacen esto, se pueden conseguir consecuencias. La verdad que sería ideal que tengan y vengan árbitros que sean igualitarios para todos. No que con algunas faltas corran y con otras que no sepan dar a conocer bien quiénes son los expulsados. Dice, ya que vienen hace tiempo, plim, plum, están más caros.
2: Déjame, son sus salidas, los puntos.
0: Buen día. Ya hay fecha para el empiezo de las inferiores, Miguel Ángel.
1: Sí, el sábado arranca. ¿Nos vamos a la música?
3: Hola, chicos, ¿cómo están? Mire, quería hablar sobre la empresa de limpieza del hospital. Ya estamos cansados, la empresa. Ayer nos pagaron la segunda parte, que es el negro. Aquí llevamos 3 años con el mismo sueldo. Hemos perdido un 80% por lo menos. de lo que es el sueldo, nos hacen trabajar los sábados, los domingos.
1: Bueno, ahí está un reclamo que temprano nos habían enviado
0: de la empresa
1: de limpieza que hay en el hospital, claro. Sí, no se entiende
0: mucho.
1: No les
0: están pagando bien.
1: Lo que alcanzábamos a escuchar parece que debe estar ahí complicado en el lugar donde está grabando. Pero no se entiende muy bien, pero suponemos
0: bueno,
1: que
0: va por ese lado. La protesta y bueno, la receptamos también.
1: Tal cual.
0: Bueno, sí. Tengo la velocidad del viento que querías saber vos.
1: Decime.
0: Sentí que buena música.
1: Buena música. Ahí vamos a ir con eso, dale.
0: Bueno, tenemos viento del sector... No, mira, menguado, está mejor.
1: A
0: 2 kilómetros en la hora tenemos el viento del sector norte.
1: Buenísimo. No pasa nada.
0: Paró la velocidad. Mira, mermó también en mi iglesia, está uh-huh. 9, estaba 20, 30.
1: Sí, 30.
0: Está 9 kilómetros.
1: Uh-huh. Bueno.
0: Y en Mogna, ¿qué pasa? Que tiran bombas.
1: Sí.
0: 9 kilómetros, suroeste.
1: ¿Mm?
0: Suroeste.
1: Sur.
0: No,
1: claro, pero...
0: suroeste.
1: Suroeste, claro, tenés razón.
0: Viene del sur, pero es del oeste.
1: Está bien.
0: Y en San Juan. A 4 kilómetros en la hora el hoy.
1: Ahí enseguida cuando estemos en contacto con San Juan vamos a preguntarle a la chica cómo está la cosa por ahí. Nos vamos a las noticias, Cristian. Una cortinita musical y las noticias. Ya venimos, dale.
4: En primavera, tal vez regresaré. 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

0: medidas, que es, bueno, mínimamente preservar el valor de la moneda y no ser reconocido a nivel mundial como el Banco Central de Delirantes, donde la legislación y la última modificación de la Carta Orgánica, que fue de 2012, era para el desempleo, la igualdad.
1: Advierten por fuertes nevadas e intensos vientos en San Juan. Desde Radio Nacional en esa provincia nos informa Claudia Cabrera.
2: El Servicio Meteorológico Nacional indica un doble alerta meteorológico para la provincia de San Juan. El primer alerta amarillo se encuentra en la zona de cordillera, en donde, según anticiparon, podría registrarse copiosa cantidad de nieve. Por otro lado, para el llano sanjuanino se pronostica viento sonda. Así lo anticipó el especialista en comunicación meteorológica, Julio Fonseca.
3: En el Gran San Juan, el viento sonda se inicia a las 12 del mediodía con velocidades en aumento, alcanzando desde las 16 los 51 kilómetros por hora, con ráfagas de hasta 108 kilómetros por hora.
1: La información del deporte con Santiago Lucía.
4: Continúa en la jornada de hoy la actividad en la Copa Argentina por los octavos de final de la competencia. Desde las 19:15, Aldo Civi jugará frente a Independiente Rivadavia de Mendoza, el último campeón de la Copa Argentina. Se jugará en el estadio de Banfield, en el Florencio Sola. El ganador de esta serie enfrentará a Atlético Tucumán. El árbitro esta noche será Andrés Gariano.
1: En Ushuaia, Tierra del Fuego, donde nos escuchás por AM780, la temperatura es de 1 grado 6 décimas y el cielo permanece nublado. En Buenos Aires, la marca actual, 11 grados 4, la humedad 79%, cielo mayormente nublado.
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0: Ha pasado ya 4 minutos de la hora 10 de la mañana. Enseguida ya vamos a estar con esta música que le encanta a la gente y nos ha pedido. Bueno, ¿cuánto cobrarán las empleadas domésticas en agosto del 2026? Los salarios por hora y también por mes.
1: Por diferentes razones. Una, porque hace a la...
0: Bueno, y le cuento, ahí ya nos vamos a la conferencia de prensa. Entonces, ¿cuánto cobrarán las empleadas domésticas en agosto? Salario por hora, tareas generales. Con retiro, 3.804,66. Y sin retiro, 4.072,38. Salario mensual, tareas generales. Con retiro, 466.756. Sin retiro, 514.903. Nos vamos a la conferencia de prensa.
1: Diferentes cosas, desde una cama hasta un sillón, hasta un televisor. Entonces, todo eso motoriza otros sectores de la economía. Y por último, también, porque ayuda a algo que es muy importante, que empiece a mejorar en nuestra economía, que es a la formalidad. Hoy hay, como saben, casi un 50% de nuestros trabajadores en la informalidad. Hay incluso muchos jóvenes que trabajan tanto localmente como para el exterior, que ven, digamos, que están en la informalidad y ven como el no pago de impuestos como una suerte de ahorro, pero, digamos, esto de alguna manera los encausa a la formalidad, porque lo que ellos ven como un ahorro, en realidad ahora es, digamos, es un gasto en términos de alquiler, que pudiendo acceder a un crédito hipotecario, entonces ese alquiler ahora pasaría a ser efectivamente algo muy parecido a lo que sería el pago de la cuota por tener vivienda propia. Entonces hay un incentivo muy fuerte, además, para que esto se traduzca en una mayor formalidad. Para dar un poco también de números, cuando nosotros llegamos al gobierno había aproximadamente 7 billones y medio de créditos hipotecarios en pesos. Hoy estamos en 16 billones 800 mil. Esto, como se dice, en términos nominales, en términos de pesos, o sea, creció más de el 100%, ¿no? Creció el 121%, pero la forma correcta de verlo es ajustado por inflación, o sea, medido en términos de UVA. El crecimiento igual fue muy significativo, del 57%. Aún así, es poco, en el sentido de cuando se lo mida como porcentaje de producto. El stock de créditos hipotecarios en Argentina apenas representa 2 puntos de producto. Para darles una idea, en otros países, en Chile representa aproximadamente el 27, en países más desarrollados como Estados Unidos el 50, llegó a representar el 75. Entonces, hay un margen de crecimiento realmente muy, muy grande. Ahora, ¿cuál es el problema? ¿Por qué en Argentina cuesta tanto desarrollar el crédito hipotecario? Bueno, uno es por nuestra, historia, ¿no? La volatilidad, histórica en nuestras políticas económicas, pero sobre todo algo que nosotros hacemos mucho hincapié para que se valore, que es que este es el primer gobierno que no solo ha evitado una crisis, aún habiendo recibido la peor herencia económica de la historia, sino que además lo ha hecho sin atropellar la propiedad privada, sin romper contratos, sin violar la santidad de los contratos. Este es un punto fundamental, porque esto siempre se hizo en Argentina. O sea, todos los que somos un poco más grandes hemos visto desde un plan Bonex hasta Corralito, hasta expropiaciones, defaults y todo. Todo eso siempre generó, gatilló una crisis en el corto plazo, pero además generó un efecto muy negativo en el mediano y largo plazo, que es que la gente, digamos, desconfíe de nuestras instituciones, desconfíe de nuestras monedas, desconfíe de nuestros políticos, Entonces, nunca se llegó a generar en Argentina, digamos, un desarrollo ni de ahorro de largo plazo ni de mercado de capitales. Y este es uno de los problemas que se les presenta a los bancos a la hora de desarrollar más este mercado. ¿Cuál es la consecuencia de todo esto? El descalce de plazos de los bancos. Los créditos hipotecarios son créditos a 15, 20, 25, 30 años, y sin embargo los depósitos que tienen los bancos para poder financiar esos créditos apenas están entre un día 150 corriente o caja de ahorro, o escasamente 30 días cuando tienen un depósito a plazo fijo. Entonces, les es más complicado a los bancos poder prestar a 20 o 25 años cuando su fondeo es tan de corto plazo. Entonces, aquí es donde venimos a tratar de dar una mano junto con el Ministerio de Capital Humano de resolver este problema desde el FGS, que tiene como función, como ustedes saben, entre otras cosas, como parte de su mandato, hacer plazos fijos en bancos. Entonces lo que se va a estar haciendo es extender el plazo de estos plazos fijos, hacer licitaciones transparentes con los bancos para extender los plazos de estos plazos fijos entre un año y cinco años, no entre, a un año y cinco años. Y esto le va a permitir a los bancos poder acelerar mucho más fuertemente el nivel de créditos hipotecarios. Le vamos a dar las condiciones, así que no se preocupen, pero digamos, el monto del programa es de 2 billones de pesos. Como digo, van a ser licitaciones de plazos fijos que van a tener una tasa mínima requerida, ¿sí? A un año el FGS va a estar requiriendo una tasa mínima del 2 de UVA más 2.5%. Eso no quiere decir que tenga que ser 2.5, los bancos compiten, algunos pueden venir a tasas más altas porque les interesa específicamente ese plazo. Puede ser a cinco años va a ser una tasa más alta, que es UVA más 4.5, de vuelta, esto es la tasa mínima. También el FGS va a estar requiriendo que no se preste a la gente a una tasa mayor a UVA más 7.5. Ahora estamos hablando de una tasa máxima, es decir, los bancos pueden prestar una tasa más baja que esa, pero no una tasa más alta que el 7.5. Después hay otras consideraciones generales. Bueno, el monto equivalente, de vuelta, máximo es de 150.000 UVAs, ¿sí? Es de aproximadamente $200.000. Eso es el monto máximo. Pero cuando miramos el monto promedio que vienen siendo los créditos hipotecarios, vemos que es claramente menor que eso. Es en el entorno de los 114 millones de pesos, más o menos el equivalente a $80.000 millones. Es decir que este monto que estaríamos licitando de 2 billones daría soluciones habitacionales para aproximadamente 17.000, 18.000 familias. Creemos que de vuelta va a ser un impulso muy, muy importante para el desarrollo de este mercado y para la economía en general. Y también es importante aclarar que esto se combina con lo que anunciamos hace 2 semanas. Si ustedes recuerdan, hace 2 semanas anunciamos que a partir de ahora los bancos con sus depósitos iban a poder empezar a prestar también en dólares, solamente a personas jurídicas, por no más de un 15% de sus depósitos, bajo normas macroprudenciales que definió el Banco Central. Entonces, de esta manera estamos, digamos, atacando tanto la oferta como la demanda. Es decir, por un lado vamos a empezar a ver desarrolladores que van a tener acceso a financiamiento en dólares, a tasas mucho más accesibles, de manera que puedan desarrollar nuevos proyectos. Y por otro lado, vamos a estar contribuyendo a que se genere una mayor demanda, dado el impulso que vamos a lograr ahora a través de estos créditos hipotecarios. Entonces, la combinación de esto va a dar un gran impulso en particular a la industria de la construcción, que como ustedes saben es un motor también muy importante de la economía y venía rezagada. Impulso también que ya, digamos, se ha empezado a notar en los números a través también de obras como las que hemos licitado de 9.000 kilómetros de los corredores viales que van a estar en construcción, como ya anuncié también en su momento, para principios de octubre, absolutamente todos. Y otros entre 6.000 y 12.000 kilómetros también que vamos a estar licitando próximamente. Entonces, pero no me quiero desviar del tema que nos atañe, que es el tema de los créditos hipotecarios. Así que, como dije antes, resumiendo, esto viene a dar un impulso fuerte, muy fuerte, realmente, al desarrollo de estos créditos. Esto va a impulsar la economía también. Esto va a ayudar a que un montón de familias tengan acceso a crédito hipotecario, va a ayudar a una mayor formalización y, valga para terminar, un ejemplo que creo que grafica bien todo lo que acabo de expresar. Ahí tomamos un valor de propiedad de 106.000 dólares, eso valor de propiedad, porque dijimos que el valor promedio de los préstamos era de aproximadamente 80.000 dólares. Ahora, lo que los bancos prestan suele ser el 75% del valor de la propiedad. Por lo tanto, cuando hacemos el cálculo, esos 80.000 dólares o 114 millones de pesos permite acceder a una propiedad de un poquitito más de 100.000 dólares. A una tasa de UVA más 7 en el ejercicio este, a un plazo de 25 años, ¿sí?, el tomador del crédito estaría pagando una cuota de 865.000 pesos, ¿sí?, lo que se asemejaría mucho a un alquiler. Y el ingreso neto requerido para acceder a ese crédito, ya que esto tiene que representar el 25% del ingreso, sería de 3.460.000 pesos, teniendo en cuenta que el ingreso promedio hoy neto está en el 1.800.000 pesos. Eso implicaría que una pareja de jóvenes, digamos, con el sueldo de ambos, tendría acceso a este crédito y podría, de vuelta, desde el minuto uno, en vez de estar pagando un alquiler, estar pagando directamente la cuota de su propia casa, ¿no? Ser dueño de su vivienda, que es el objetivo. Bueno, espero que haya quedado claro. Le cedo la palabra ahora a Juan Cruz Michele del FGS para digamos, dar algún detalle más de este tema. Muchas gracias.
2: Y bueno, ¿qué tal? Buen día. Para comentar un par de temas al respecto. Desde el FGS, hace varios meses que venimos trabajando con Capital Humano y con el Ministerio de Economía en la búsqueda de una solución para el tema hipotecario. Hemos evaluado distintas alternativas y esta es como la que nos resulta más ventajosa desde varios puntos de vista. Quería comentarle que el crédito hipotecario actualmente dispone, digamos, tiene un volumen de 300.000 millones de pesos mensuales, con lo cual estos 2 billones que estaríamos participando nosotros desde el FGS a través de los plazos fijos sería un empuje bastante sustancial sobre el nivel actual de los plazos fijos, de los créditos hipotecarios. Comentar también que el FGS tiene como mandato principal la búsqueda, digamos, de la rentabilidad y de la seguridad, pero como objetivo secundario tiene promover también la macroeconomía, y creemos que esto cumple con ese requisito. Comentarles también que el FGS, cuando asume el presidente Javier Milei, tenía 30.000 millones de dólares en activos, y que hoy, después de estos años, tiene 80.000 millones de dólares. Ha tenido un incremento más del 160%, con lo cual nos parece que parte de esta ganancia, aplicarla a este programa, es algo conveniente y ventajoso. No sé si hay alguna pregunta.
3: No, si te da más. Perfecto. Bueno, digamos, estamos abiertos ahora a preguntas, que tal vez haya varias.
4: ¿Qué tal? Julia Garrizo, de TN. Primero, ¿cuándo se lanzarían estas licitaciones? Si tienen algún cronograma de organización, serán varias licitaciones. Creo que usted mencionó 17.000 familias, ese sería el cupo de créditos que están esperando. Y si existiese, por ejemplo, un caso de incumplimiento o demora, ¿quién absorbe ese riesgo? ¿Si los bancos o el Fondo de Garantía del ANSES? Gracias.
3: Bueno, empezando de atrás, como dijo Juan Cruz bien, se analizaron muchas alternativas. Hace mucho tiempo que venimos trabajando en esto. No, la función del FGS no es, digamos, correr ningún riesgo crediticio de personas humanas. En realidad es el trabajo de los bancos. Alguna de las propuestas venía en ese sentido, que era que el FGS le comprara cartera hipotecaria a los bancos, pero nosotros realmente descartamos eso porque creemos que ese no es el objetivo ni debiera ser del FGS. O sea, el FGS simplemente provee de liquidez a los bancos, son los bancos los que son los encargados de dar el crédito hipotecario, evaluar ese crédito y correr las consecuencias naturales de ese negocio. Hoy la mora en el crédito hipotecario es muy baja, es del 1,6%, pero nuevamente el FGS no corre ningún riesgo. Por eso decimos, cumple con los objetivos del FGS y es bien transparente. No hay un número de soluciones habitacionales, eso va a depender de los montos de préstamos que dé el banco. O sea, nosotros nada más usamos ese número teniendo en cuenta cuánto es el promedio hoy de los préstamos. Pero si ese promedio bajara sería más, o si subiera serían algo menos. Y la primera pregunta que habías hecho era... Ah, y estamos apuntando a que la primera licitación sea la semana que viene. Y arrancaríamos con 200.000 millones de pesos. Y ahí veríamos la evolución, cuán rápido originan hipotecas los bancos, y en función de eso, iríamos haciendo nuevas licitaciones. Las licitaciones se hacen a través de un sistema, y por eso está Baltasar Krause con nosotros, que es del Banco Central, porque el Banco Central es el que va a hacer las veces de, está bien dicho, de agente financiero, o no es
5: un convenio de colaboración técnica.
3: Okay,
5: decido. Vamos a hacer la asistencia técnica al FGS. Vamos a ayudarlos primero en organizar las subastas, que va a ser con un sistema Siopel de A3. Típicamente las subastas en el Banco Central las conduce a través de ese sistema, que es bien transparente y en el que pueden participar todas las entidades financieras. El Banco Central va a estar comunicando las condiciones básicas de la subasta en ese sistema, y después el otro rol que tiene el Banco Central va a ser la supervisión de los bancos que cumplan con la obligatoriedad de destinar los fondos a otorgar hipotecas en un plazo determinado.
4: Hola, ministro. Quería preguntarle primero de dónde iban a salir los fondos, si pertenecen a los fondos que ya están hoy en plazo fijo, si va a haber alguna reasignación de cartera dentro del FGS. Y por el otro, si los créditos van a tener alguna condición, me refiero a si va a ser primera vivienda o no.
3: Son para primera vivienda. Sí, sí, sí. La parte de los fondos, se lo dejo a Juan Cruz, asumo que parte son plazos fijos que ya se tienen, que se van a ir extendiendo en duración y liquidez adicional que el FGS tiene, pero corregime si estoy equivocado.
2: Sí, nos llevó tanto tiempo armar el programa que así que tuvimos tiempo de ir separando una liquidez para el programa. El dinero va a venir de, hay parte que ya está en plazos fijos y otra parte que el FGS tiene algún flujo de cobro de dividendos y otras y otro tipo de activos que va teniendo, y va, así que va a ir saliendo de ahí.
6: ¿Cómo andan? Mi nombre es Sofía Diamante de La Nación. Usted dijo, ministro, que esta medida va a dar un impulso muy fuerte a la economía y también mencionó las licitaciones viales. ¿Qué más puede hacer que la economía empiece a reactivar, como dijo la vez pasada?
3: Bueno, siempre tenemos en carpeta muchas cosas. Como saben, nosotros solo las anunciamos cuando las concretamos. Entonces, esto es parte del menú de cosas que venimos trabajando desde hace mucho tiempo. Los préstamos en dólares eran otros, eso va a ayudar también. El impulso a la construcción es algo que, digamos, veníamos trabajando desde hacía muchísimo tiempo, pero de vuelta en el sector público, llevar a cabo todas esas cosas llevan su tiempo. No es tan fácil armar licitaciones y que sean transparentes y todo, y hacerlo de la manera correcta como queremos hacerlo nosotros. Así que la economía viene creciendo más, como se repitió en este último tiempo, y contrario a lo que se dice en algunos medios, la economía viene creciendo por primera vez en términos per cápita dentro de los últimos 4 mandatos. Está creciendo por arriba de los niveles de la OCDE, el producto está prácticamente en niveles récord, el consumo en niveles récord, las exportaciones en niveles récord, y no solo de agro o de minería, sino también incluso hasta de exportaciones pymes. Entonces, el escenario un poco que se trata de vender la oposición es exactamente lo opuesto al que está ocurriendo, así que esto es importante remarcarlo, y por supuesto que nosotros trabajamos para que el crecimiento sea cada vez mayor. Ahora, decir que el crecimiento es cada vez mayor es muy diferente a plantear un escenario como plantean algunos políticos de la oposición. Pero nuestro trabajo, por supuesto, es tratar de acelerar el nivel de crecimiento y de formalidad lo más posible, porque en la medida que crezcamos más y la economía se formalice más, entonces vamos a estar recaudando más, y recaudar más nos va a permitir poder seguir bajando impuestos. Recordemos que ya hemos bajado impuestos por 3 puntos de producto, además del impuesto inflacionario, que es el más perjudicial. Entonces, de vuelta, le hemos devuelto a la gente 100.000 millones de dólares. Y nuestro objetivo es seguir bajando impuestos, por lo que todo esto es complementario al programa de siempre, que es esencialmente el que hemos llevado a cabo, que es generar estabilidad económica, generar estabilidad jurídica, que lleguen inversiones, bajar impuestos, bajar regulaciones, bajar el costo financiero para que los proyectos sean cada vez más rentables y vengan cada vez más inversiones, y mejorar todo lo que es infraestructura logística. Todo esto es lo que estamos llevando a cabo y lo vamos a seguir llevando a cabo por el próximo año y medio.

0: Bueno, venimos de esta conferencia de prensa que ha dado el ministro de Economía, Luis Caputo. Y bueno, después vamos a estar desarrollando y hablando.
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6: Buenos días, chicos, ¿cómo andan?
7: Estamos tomando mate acá escuchando el programa.
8: Hola, chicos de Radio Nacional, bueno.
9: Hola, chicos de Nacional, buen día.
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11: Hola, buen día, Nacional.
12: Hola, amigos de Nacional, buenos días, bendecido día.
13: Quisiera que me pongas un tema, estoy limpiando.
14: Me divierten.
15: El ministro de Economía, Luis Caputo, dijo que la iniciativa es una prioridad para el Poder Ejecutivo y que beneficiará a 18.000 familias.
16: El monto equivalente de vuelta máximo es de 150.000 UVAs, ¿sí? Es de aproximadamente 200.000 dólares, eso es el monto máximo. Pero cuando miramos el monto promedio que vienen siendo los créditos hipotecarios, vemos que es claramente menor que eso, es en el entorno de los 114 millones de pesos, más o menos el equivalente a 80 mil millones de dólares. Es decir que este monto que estaríamos licitando de 2 billones daría soluciones habitacionales para aproximadamente 17 mil, 18 mil familias.
15: Investigan irregularidades donde funcionaba un vacunatorio en Pilar. Miriam Mariotto.
17: Tras las denuncias realizadas en redes sociales, la policía está custodiando el edificio del kilómetro 46 en la Panamericana en Pilar, en donde se encontraron residuos patológicos, jeringas y también licencias de conducir. En este lugar funcionaba un vacunatorio de la provincia de Buenos Aires y luego un lugar donde se expedían licencias de conducir del municipio de Pilar fue abandonado a su suerte y por eso ahora está siendo custodiado esperando por una resolución.
15: Tragedia en Nepal, una avalancha de rocas, lodo y agua en la frontera con China provocó muertos y más de 300 desaparecidos, entre ellos muchos turistas. Las autoridades informaron que los deslizamientos e inundaciones fueron provocados por un terremoto. En Buenos Aires la temperatura 12 grados 9 décimas, la humedad 74%, cielo parcialmente nublado.
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21: Han pasado ya 32 minutos de la hora 10 de la mañana. Ya me dices, cuando estamos en contacto con las chicas allí en la ciudad capital, se suspenden las clases por alerta de vientos. Atención por esto. Se suspenden las clases por alerta de viento. La medida tiene carácter preventivo y alcanza los turnos interturno, tarde, vespertino y noche de todos los niveles y modalidades de la provincia. Esto es a partir de las 13:30 de este 26 de agosto. Reiteramos, se suspenden las clases por alerta de vientos. La medida tiene carácter preventivo y alcanza a los turnos interturno, tarde, vespertino y noche de todos los niveles y modalidades de la provincia. Esto es a partir de las 13:30 de este día, Gustavito.
22: Las mañanas serían normales.
21: Normales.
22: Sería la actividad en la tarde, entonces, que no estaría la actividad. Bueno, un resumen. Luis Caputo anunció el plan para impulsar los créditos hipotecarios del fondo FFGS de la ANSES. Es lo que estuvo aconteciendo recién con la interlocución de del propio jefe de Hacienda, el ministro de Economía, Luis Caputo, brindó esta conferencia que luego vamos a dar más detalles.
21: Bueno, estamos con las chicas ya, me parece que tienen una nota ahí. Escuchamos.
0: ¿No? Esto se charla después en familia, seguramente, y también se propone como para que sea de un tratamiento en lo social, porque a veces es bastante difícil también tener esta inclusión palpable, ¿no?
4: Sí, por supuesto. Hemos querido generarlo con esta modalidad de concurso que sea así, agente multiplicador para la familia de cada uno de los chicos que está participando, para la escuela, porque a través del mural, si bien no van a participar todos los cursos de la escuela, participan los cursos más grandes, el mural va a quedar en la escuela a disposición de toda la escuela que puede verlo y practicar las señas del abecedario. Y por otro lado, a la escuela le va a quedar el recurso de un curso que sabe, a través de este concurso va a aprender a cantar el himno en lengua de señas, que bueno, que es una herramienta para sus actos y para... Así que lo quisimos hacer así también para dejar este granito de arena en la escuela y de ahí que se multiplique para... Mientras más lugares llegue, por supuesto que va a ser mejor.
20: Claro, y además no solamente despierte interés, como usted dice, sino también educar en valores, ¿no? La solidaridad, la empatía. ¿Y cómo va a ser ese acto final en la que vamos a conocer el ganador, la escuela ganadora? ¿Cuándo será? ¿Cuándo es el final del concurso, Paula?
4: Bueno, ahora, los primeros días de septiembre, el jurado va a ir como evaluando los videos. Y después se comunicarán, ya veremos cómo lo quiere comunicar prensa, a través de redes. Bien. Que también se pensaba conectarlo un poco con la fiesta del 21 de septiembre, que está cerquita por ahí, como tratábamos con escuelas secundarias y jóvenes, quizás se les daba un espacio también ahí. Así que, bueno, ahí veremos cómo lo vamos comunicando.
20: Exactamente. Paula, gracias por estos minutitos y vamos a estar muy atentos cómo es la resolución. Y bueno, felicitaciones por la iniciativa y sobre todo felicitaciones a los jóvenes y a las jóvenes, a nuestros estudiantes, como dice la ministra de Educación, que están tan interesados en aprender lenguaje de señas, pero sobre todo las cosas en incluir a las personas sordas, ¿no?
4: Perfecto. Sí, muchísimas gracias a
20: usted. Gracias a usted. Hasta pronto. Bueno, ahí está Paula Moreno que nos contaba acerca de esta linda iniciativa. Ya me parece que nos están escuchando
21: los
20: compañeros de...
22: Fuerte y claro.
21: Fuerte y claro como el viento, chicas.
23: ¿Está fuerte por allá el viento ya?
21: Y acá...
22: Estuvo fuerte, pero no tanto, digamos.
21: Exacto.
22: Tiene una presencia
20: ya
22: el viento.
20: Para acá, ya.
22: ¿Está fuerte acá, allí?
23: No tanto tampoco, pero bueno, se estima que puede llegar a 108 kilómetros por hora.
22: Es una exageración, claro. No. Pero si llega esa velocidad no queda nadie aquí en el pueblo. Bueno, una exageración.
23: Si llega antes del mediodía, cuando estemos saliendo, me tengo que poner unas piedritas, algo.
22: Claro. Bueno, de acuerdo a lo que estábamos manejando temprano, teníamos a... llegó a 15 kilómetros, con ráfagas de 25 kilómetros en la hora temprano, esto como más intenso. Estuvo más intenso, de acuerdo a Windy, que nosotros tenemos el registro, por el lado de Iglesia, el departamento iglesiano, localidad de Rodeo. Allí estuvo un poco más fuerte, 25 kilómetros en la hora. Había menguado su intensidad promediando la mañana, pero lo que notamos que volvió a ser intenso, viste, en esto de estas olas que van y vienen, en cuanto a su velocidad. Por el lado de Rodeo está a 20 kilómetros en la hora. Nosotros aquí en la villa cabecera de nuestro bello y paradisiaco y hermoso, inigualable departamento de Jáchal, entiendan ustedes el amor y el cariño que le tenemos al pueblo, está a 10 kilómetros en la hora. Así que bueno, por el lado de Villa Iglesia, 30 kilómetros en la hora, o sea que la cosa va.
21: De todas maneras, ya se suspendieron las clases por el alerta de viento. Y que, bueno, lo comentaba hace un ratito, en los turnos interturno, tarde, vespertino y noche de todos los niveles y modalidades de la provincia. Esto a partir de las 13:30 horas, chicas.
20: Exacto. Sí, señor. Sí. Bueno, y hablando de educación, los ponemos al tanto. Recién hablábamos con Paula Morales por un concurso muy bonito de las escuelas que son llamadas a interpretar el himno nacional argentino en lengua de señas.
21: Exacto.
20: Esto ha sido todo un proceso porque han tenido que aprender el alfabeto de personas sordas, conjuntamente con la Asociación de Sordos. Ustedes saben porque hay mucha confusión. El profesor de lengua de señas es una persona sorda. Y la intérprete es la intérprete. Es decir, los cursos se dan de a dos. la persona sorda y el intérprete. ¿Viste? Uno que por ahí uno cree, yo al principio creía eso, que era la intérprete claro. la que daba los cursos. No. Y bueno, y nos contaba que se ha capacitado en lengua de señas argentina por la inclusión, por ejemplo, al personal que atiende al público en el centro cívico, ah, bien, ¿no? Bien. Enhorabuena, porque es un acto de estricta justicia.
23: Exacto. Sí. Creo que habían escuchado parte de la nota, sí, ustedes, sí. ¿verdad?
1: El último fragmento de la nota estuvo, sí, realmente interesante e inclusivo también, ¿no?
21: Bueno. Bueno. Nos vamos al móvil, ahí está Rafael. Rafita, te escucho. ¿Rafa?
2: ¿Me escucho por ahí? Sí, con...
1: Estoy buscando un reparo.
2: Un lugar para sí, porque estamos en este momento en la zona de el césped sintético, una nota con altura, porque estamos en el aeroclub de Hacha.
1: Sí, ah, el aeroclub
2: de Hacha. Estamos esperando la entrevistada, que estaba bastante fuerte el viento y eso hizo que se retrasara la niña.
1: Sí, sí, tenga así cuidado que... usted por la peluca, Rafa.
2: Gracias. Ay, era un secreto, plato. Gustavo, gracias.
1: Ah, no lo tenía que... perdón, no lo tenía que decir.
23: No lo escuchó nadie, lo dijo Rafita.
2: Retrocedamos.
20: Tampoco apta para niñas con minifalda.
2: Claro, exactamente. Bueno, lo que sí les puedo ir adelantando es, sí. Y recién pasábamos por la Escuela Normal Superior Fray Justo Santa María de Oro, porque hay una convocatoria que se está realizando, en este caso es para estudiantes de nuestro departamento, educación terciaria. En este caso se están buscando interesados los futuros alumnos que deseen participar de una nueva corte del profesorado de educación secundaria en lengua y literatura. Y nos íbamos enterando la posibilidad de que en un tiempo no muy lejano están realizando sondeos, encuestas y demás en establecimientos educativos de Hachal, que el Instituto Superior de Formación Docente de Hachal, formador de docentes distribuidos en San Juan, en todo el país, se pueda contar, por qué no, falta todavía, con algunos otros profesorados.
21: Claro.
20: Ay, qué interesante.
2: Como, por ejemplo, el profesorado de matemática.
21: Uh-huh.
2: Es una alternativa, es decir, se van adaptando en cuanto a la demanda, ¿no es cierto?
20: A la demanda,
2: y hace falta, ya que estamos con lengua y literatura, en este caso, la posibilidad de que pueda llegar más adelante al Instituto Superior de Formación Docente de la Escuela Normal, el profesorado en matemática.
20: Así ¿vos que sabés, Rafael, respecto del profesorado de lengua y literatura, que también se dicta en la Universidad Nacional de San Juan, por varios años se recibían muy pocos profesores. De ahí que faltaban profesores cuando habían llamados a cubrir las cátedras. Así es que yo creo que también muy buen tino en educación superior se han empezado a emitir todos estos profesorados.
2: Y el tema es que en la actualidad son, cuando uno ve los llamados del Ministerio de Educación, son lo que se necesita. Lengua por un lado, matemática por el otro.
23: Y por eso creo que se terminaron habilitando otros títulos para el otorgamiento, para poder dictar ese tipo de clases, ¿no? De materias.
2: De materias, claro, sí. Ahí nosotros tenemos la posibilidad de charlar con la rectora de la Escuela Normal, Valeria Pesí, que nos da algunos detalles, y de a poco, que lo cumpla.
21: Ah, claro.
2: Se viene el 109 aniversario de la Escuela Normal de Hachal.
23: ¡Qué numerazo!
2: Y usted sabe que donde hay torta y chocolate,
21: allí sí. Ahí vas vos siempre.
23: Torta y chocolate, esta Radio Nacional.
2: Escuchamos ahí las palabras entonces de la rectora.
3: Bueno, muy buenos días a los medios. Muchas gracias por acompañarnos como siempre. Sí, en el día de ayer hemos largado una convocatoria porque estamos por pedir la segunda corte del profesorado de educación secundaria en lengua y literatura. Esto a raíz de que sigue siendo un área de vacancia en las escuelas secundarias los cargos, los perfiles para cubrir cargos de las materias de lengua y literatura. Siguen faltando profesores en ese espacio, entonces Nos parece importante que ya teniendo una primera corte, es necesario pedir una segunda. Así que bueno, estamos, para nosotros poder pedir la creación de una corte, tenemos que presentar, acompañando una fundamentación del porqué, un listado con interesados, claro, con interesados en la carrera, para bueno, que realmente se fundamente el pedido y tenga peso.
5: Entonces, ¿quiénes van a poder firmar esa planilla?
3: Todo aquel que esté interesado en hacer la carrera de lengua y literatura.
5: Los potenciales alumnos.
3: Potenciales alumnos, exactamente. Que pueden ser estudiantes que estén por salir de los sextos años, séptimos años, o personas que quieran realizar un estudio superior.
2: Sí, bueno, ahí están declaraciones de la rectora, dándonos detalles sobre esta posible nueva corte del profesorado de educación secundaria en lengua y literatura.
6: Perfecto.
2: Y aparte de los festejos aniversario, Miguel, y las chicas ahí en Radio Nacional San Juan, ya está confirmado la nueva edición de la Feria del Libro, aquí en este caso en el ámbito educativo, en el ámbito de la escuela normal. Será la última semana de septiembre, la posibilidad de que nuestros artistas, nuestros escritores puedan participar de esta feria confirmada, ya cuenta con resolución ministerial.
6: Gracias, Rafita. Enseguida estamos de vuelta, ¿te parece?
2: Un abrazo, hasta luego.
6: Un abrazo. Nos vamos al otro móvil, ahí está Eduardo. Eduardo, te escucho. Buen día.
7: Bueno, muchas gracias. Hablamos de festejos. El departamento de Rivadavia cumple 118 años y lo está celebrando con una agenda que combina festejos, inauguraciones y nuevas obras destinadas a mejorar distintos espacios del departamento. Durante cuatro jornadas la celebración tendrá como eje la puesta en valor de infraestructura urbana, lugares de encuentros comunitarios, y el cronograma contempla 8 inauguraciones distribuidas en diferentes sectores del departamento de Rivadavia, con intervenciones que incluyen pavimentación, repavimentación, construcción de veredas, ampliación de salones de uso múltiple y recuperación de espacios públicos. La propuesta busca que el aniversario no sea solamente una fecha de celebración, sino también una oportunidad para mostrar el avance de obras que impactan directamente en la vida cotidiana de los vecinos. Hoy miércoles, en contados minutos más, se va a llevar adelante la inauguración de la repavimentación de la calle Reconquista, ejecutada con fondos municipales, y por la tarde, a partir de la hora 19, inauguración de las nuevas veredas del paseo sobre calle Ignacio de la Rosa, entre la calle Pellegrini y el comercio, mejorando de esta manera la peatonal del sector. Y para mañana, jueves 27 de agosto, por la mañana está prevista la inauguración de la pavimentación del barrio Posta de Ángel y calle Salinas, una obra destinada a mejorar la circulación y las condiciones urbanas para los vecinos. Y por la tarde, inauguración del Zoom de la Unión Vecinal de Villalurdes, que va a permitir ampliar las actividades sociales y comunitarias. Estas son algunas de las obras que se van a inaugurar dentro de estos 118 años que cumple el departamento de Rivadavia. Por otro lado, arrancó también la cuenta regresiva para medicina en la universidad, que abrió el proceso de la preinscripción. La Universidad Nacional de San Juan abrió el proceso de la preinscripción para la carrera de medicina, una propuesta académica que genera expectativa entre los estudiantes sanjuaninos que aspiran a iniciar su formación profesional en el área de la salud. La preinscripción para quienes tienen el secundario completo o se encuentran cursando ya el último año será habilitada del 14 al 25 de septiembre del 2026 de manera online a través del sistema SUC Guaraní. En tanto que para las personas mayores de 25 años que no hayan completado el nivel secundario, la inscripción tendrá una instancia diferente. Se va a realizar del 1 al 9 de septiembre. Los requisitos se los doy rápidamente. Para los mayores de 25 años que no cuentan con el secundario completo, la universidad estableció como documentación necesaria el DNI, fotocopia de ambos lados, la certificación de estudio primario completo, constancia que acredite experiencia laboral en el ámbito de salud.

0: era el aniversario de Rivadavia, uh-huh. 118 años. Sí, sí. Y también el del departamento Sarmiento, 118 años. ¿Sabes por qué coincide todo esto? Sí. Porque todos los departamentos fueron creados por una ley provincial. Es como que se demarcaron y se fueron creando. En este caso no hubo fundador así con la... con digamos a la manera de don Juan Jufré, no, para nada, son muchos más actuales, 118 años cada departamento. Ayer fue Rivadavia y Sarmiento.
1: Bueno, ahí está entonces la coincidencia, ¿no? Con sí, esto. Sí. Por otro lado, enseguida, no sé si ustedes tienen el dato, pero una oyente nuestra nos está pidiendo sobre el sueldo que cobra una empleada doméstica para este mes de agosto. Uh-huh. Así que
2: dependiendo de la categoría, no sé qué categoría sí. será. Las trabajadoras de casas particulares tienen sí. cada una categoría claro. según la actividad que realizan. Necesitaría la categoría...
0: Tareas generales, cuidado de personas mayores,
1: claro.
2: Cuidado de niños,
0: cuidado de chicos.
2: Uh-huh. Hay otra que es también realización
1: de... limpieza, parece. Me parece que es de limpieza.
0: Ah, entonces, sí.
2: ¿Qué te digo?
0: Ya no vamos
1: a... bueno, dale. Ahí para tener a nuestra querida docente ahí informada, porque bueno, nos está pidiendo, hace un ratito nos pidió esa información. Gustavo, ¿me
3: decías? Bueno, hay varios temas en el sentido de que... sabemos, los científicos además y todos los estudios meteorológicos hablan de este fenómeno del Niño, que ya es toda una realidad. Hay algunos trabajos que se están haciendo en la Ruta 40... particularmente para reforzar la principal vía de comunicación con la capital uh-huh. desde el departamento de Hachal, de Vialidad Distrito 9, informaron que uh-huh. se están desarrollando intensas tareas de mantenimiento y optimización de la Ruta 40 Norte, una vía de fundamental para la comunicación uh-huh. Hachal con el Gran San Juan. Los trabajos cobran especial importancia ante la precaución y preocupación por las lluvias que podrían registrarse durante los próximos meses y la eventual incidencia del fenómeno del Niño. Y en esta parte de San Juan, las tormentas intensas y la repentina bajada de agua por cauces y quebradas pueden generar complicaciones sobre las rutas. Bueno, que todos nosotros los galleros ya lo conocemos al tema en el detalle. Se están haciendo algún tipo de trabajo, de algún tipo de mejoramiento, teniendo en cuenta también cómo ha quedado la situación con las últimas tormentas eléctricas de el periodo estival 25-26 y preparándonos para lo que va a ser el 26-27 en este sentido. Bueno, son válidas e importantes. Exacto. También este tipo de trabajo, porque en muchos de los casos hemos, por algunos minutos, algunas horas, hemos quedado aislados por consecuencia de estos fenómenos.
1: Tal cual. Claudia.
2: Sí, aquí tengo la actualización, porque el sector de la casa de las empleadas de casas particulares en el mes de agosto lograron un incremento más en este año 2026 del 1,9% y además sumaron la entrega de un bono extraordinario. Uh-huh. El monto varía según la cantidad de horas trabajadas, según lo que nos está indicando el informe especial de empleadas de casas particulares. El reajuste va de agosto a diciembre de 2026 en porcentajes de aplicación, pero ahí te digo cómo quedarían los incrementos. Uh-huh. En agosto un 1,9% más el bono, en septiembre un 1,8% sumado a la incorporación al básico del 25%, y en este caso, por ejemplo, el bono para las empleadas de casas particulares, el bono extraordinario, sí. que se computa de acuerdo a las horas trabajadas, si trabaja, por ejemplo, menos de 12 horas por semana, el bono tiene que ser de 8,000 pesos, de acuerdo a lo que nos están indicando, y el máximo sería 16 horas por semana, 20,000 pesos el bono. Y espérame un segundito, porque acá voy a los salarios básicos por hora.
1: Bien.
2: Con retiro, o sea, aquellas que sí. no son cama adentro, claro. que la mayoría sí. desempeña sus tareas. Tareas generales por hora, 3,804 pesos Bien. Con 66 centavos, uh-huh. es el valor de la hora de las empleadas de casas particulares en tareas generales.
0: ¿Y sabes cuál es el problema? Que el bono está asignado para las personas que están en relación de dependencia, están registradas. Uh-huh. Y a partir de ahí queda a la buena voluntad del empleador.
1: Exacto.
0: Así que, claro. Pero bueno, la invitación es a ser responsable y a ser solidario y a pagar el

0: bono.
1: Exactamente, pero sí, bueno, debería ser así. Bueno, tenemos nota, chicas, ahí. ¿Chicas?
2: Estado del tiempo.
1: Ah, bien, tenemos.
3: Sí, tenemos nota a esta hora de la mañana. Ya estamos con Federico de Santos, quien es especialista en meteorología. Le agradecemos aquí el diálogo con Radio Nacional. Estamos en conjunto con Radio Nacional Hachal. Federico, ¿cómo estás? Muy buenos días, te damos la bienvenida.
4: Buenos días a todos ahí, espero que se encuentren bien. Gracias por el llamado.
3: ¿Vos estás bien? ¿Ya sacaste los cálculos? ¿Es cierto que llega el viento fuerte del sector oeste?
0: ¿Y a las 12?
4: Sí, ya está pronosticado. De hecho, si uno se encuentra por la calle, va a empezar a sentir ese calorcito típico del viento, pero todavía el viento en sí, con la intensidad que se prevé con ráfagas de entre 60 y 70, va a estar llegando sobre la tarde, si esta tarde precisamente. Y luego, ya para lo que sería la tarde-noche, ya entradita más que nada la noche, podríamos ya tener el ingreso del viento del sector sur, que bueno, que se va a sentir también en el día de mañana.
3: Mm-hmm. Bueno, nos podría llegar a cambiar también la perspectiva de las máximas entre hoy y mañana, ¿no? Porque
4: sí,
3: hoy
4: la máxima está pronosticada que va a estar entre los 30 y 31 grados.
3: ¡Epa!
4: Sí, va a llegar en lo que es la siesta, si esta tarde, va a estar rozando los 30 y 31 grados. Y mañana vamos a tener ya máximas que no van a superar los 21 grados.
3: Claro, baja, de repente vamos
4: sí, va a
3: tener
4: una bastante considerable con el ingreso del viento sur que está pronosticado post viento sonda ya hacia la noche.
3: Y vos sabés que estábamos haciendo esta perspectiva también que envía el Servicio Meteorológico, en donde notamos la cobertura completa de la provincia de San Juan en alerta amarillo.
4: Estamos toda la provincia en alerta amarillo, ya que el viento se va a sentir. Vamos a tener presencia en toda la provincia, lo que va a marcar este fenómeno. Que bueno, es muy característico por lo que vemos en el Servicio Meteorológico, que está toda la provincia. Como así también se va a observar, se pueden observar en las alertas que ha emitido el Servicio Meteorológico, es que en la zona de los valles cordilleranos, o sea, principalmente en Iglesia y Calingasta, la presencia de nevadas.
3: Nuevamente,
4: que de hecho en este momento lo que es las alturas máximas en cordillera del lado sanjuanino sí ya se están registrando nevadas.
0: Federico, ¿cómo estás? Buen día.
4: Buen día.
0: ¿Aplica acá esto que después de la tormenta viene la calma, digamos, en perspectiva hacia el futuro, los próximos días, luego del sonda y el ventarrón, etcétera, etcétera? ¿Qué auguran ustedes?
4: Sí, lo que tenemos ya observado para los próximos días es una estabilidad. No vamos a tener, hablando en términos criollos, ni mucho calor ni mucho frío, sino que vamos a estar en las temperaturas por ejemplo 20, 21 la provincia. Vamos a ir un poquitito del invierno,
0: claro. Pero
4: no nos vamos a despedir del todo. Vamos a seguir con días en las mañanas principalmente, donde se va a sentir ese fresquito, pero que las máximas van a estar rozando los 20, 21, como te venía diciendo. Y ya para, bueno, ir despidiéndose de a poco del invierno.
1: Sí. Federico, ¿cómo te va? Gustavo de aquí, Radio Nacional, Hachal. Un gusto. Estábamos charlando con algunos productores y hacíamos hincapié en las temporadas de siembra, preparación de terreno y demás, y hacíamos cuenta también sobre algún tipo de siembras que se tengan que hacer en esta época con cierta precaución, decimos, por algún tipo de heladas tardías. Y ahí apuntamos, hablabas de una cierta estabilidad en cuanto a las temperaturas que van a rondar cerca de los 20, 22, 23. ¿Se puede esperar algún tipo de heladas que puedan perjudicar este sector?
4: Sí, de hecho, bueno, estamos, como bien sabemos, estamos atravesando este fenómeno llamado de El Niño, que bueno, por sí que nos va a traer días de inestabilidad. También va a venir con ello a veces estas heladas tardías que nos van a agarrar a veces o muy de golpe o que a veces no van a estar tan pronosticadas como se tiene a veces registro. Pero claro, bueno, todo característico de este fenómeno. Pero bueno, ir siempre fijándose en los datos que van aportando los diferentes servicios. para estar atentos porque vamos a tener periodos de estabilidad y periodos de bastante inestabilidad.
1: Sí.
4: En especial también cuando tengamos más adelante las temporadas de precipitaciones, que ya se está hablando de precipitaciones donde, bueno, vamos a tener...
1: Van
4: a ser bastante importantes, bastante considerables a tener en cuenta. Y bueno,
1: para nuestra región, sí, también para San Juan, porque uno entiende que es el NOAA. Todo el norte, este del país, pero ¿en qué posición estamos nosotros en la parte central oeste de la Argentina, donde está Cuyo?
4: Claro, nosotros estamos, si observamos un mapa, de grosso modo, nosotros estamos en algo que se llama la diagonal área sudamericana. Todo lo que sea afectado por el fenómeno del Niño va a estar afectado dentro de esa diagonal área sudamericana. O sea que nosotros, al estar dentro, prácticamente está toda la provincia dentro de esta franja que se la conoce como la DAS, la Diagonal Área Sudamericana, y por ende lo que vamos a tener, los periodos estos ahora, como se hablan también para el NOAA, de abundantes precipitaciones, los vamos a tener nosotros.
1: También.
4: Por eso también es lo que se está hablando de estos planes ya de emergencia ante los sucesos que ya vienen próximamente.
1: Sí. Federico, ¿esto es excepcional o ya nos tendremos que ir acostumbrando a este tipo de fenómenos? Que ahora está el Niño, luego se llamará, volverá la Niña, que es un poco más seco, pero a lo que viene, nosotros tenemos que ir acostumbrando a un clima cambiante, un poco más duro, con mayores consecuencias en muchos de los casos, con problemas serios, como hay algunos lugares que están trayendo ciertas situaciones, como en Nepal. No sé, te pudiste ver un fenómeno también que trae mucha consecuencia para el ser humano.
4: Sí, lo que fue en Nepal, este sismo y bueno, posterior avalancha, pero bueno, además, sumado que ahí lo que ha sucedido en Nepal ha tenido también mucha consideración del efecto, como sería en la geografía, el efecto antrópico, el efecto del hombre, que habían vaciado unos lagos para la construcción de diques.
0: Exacto.
4: Obviamente, los ríos o los lagos, todos van a tender a volver a sus estados naturales, por más que ante las catástrofes tratan de recuperar su origen.
1: Su cauce natural.
4: Bueno, que había Nepal, ha buscado su punto de origen y bueno, ha desbordado totalmente. Y también ver esta catástrofe cuando se ha visto en las edificaciones donde estaban, a las orillas de los cauces de los ríos, todo, o sea, una planificación bastante rara. Y para nosotros, sí, yo también irnos acostumbrando, porque vamos a tener, ha habido periodos anteriormente de siglos pasados, de periodos que hemos tenido estos super niños, por así decirlo, niñas. ¿Nos vamos a tener que ir acostumbrando? Sí, nos vamos a tener que ir acostumbrando, porque ahora lo que vamos a ver es algo excepcional, porque vamos a tener bastante, por así decirlo, podríamos llegar a tener bastante agua que no tanto la estamos acostumbrados a ver. Por eso lo que mencionaba anteriormente, esto que ha tomado el gobierno de crear este comité ante lo que se está por venir. Y bueno, y después vendrá la Niña, que volvemos a la situación que
1: dentro seco.
4: De sí nos venimos acostumbrando a este último periodo de sequía, falta de lluvia y demás.
1: Por último, ¿has accedido a algunas imágenes satelitales de la cordillera, Federico, vos, para saber dónde estamos parados? Porque bueno, hay mucha información sobre el tema, pero algo más o menos de ciencia cierta, con una realidad que respalde algún tipo de imágenes de lo que puede llegar a pasar.
4: A ver, eso, una vez que es que por ejemplo, si vamos a ver cómo van a aumentar los caudales de los ríos, hay que ver dentro de cordillera, si bien actualmente se ven partes de cordillera nevada, bastante nevada, tenemos hasta acumulaciones de 2-3 metros, pero hay que ver cuánto de eso es lo que se va a compactar y eso es lo que va a alimentar a nuestro río. Eso, bueno, tendrá que después el hidráulico y los demás organismos ver cuánto, hacer las mediciones correctas para ver cuánto va a ser lo que realmente vamos a tener. Sí tenemos acumulado bastante nieve en algunos sectores, que eso es bastante interesante y que nos da un indicio de, bueno, es decir, bueno, se van a alimentar bastante, principalmente el río San Juan, que es el donde más se está registrando esos aumentos que vamos a tener posteriores.
0: El otro fenómeno poco común, Federico, tiene que ver con las lluvias que tenemos que esperar, ¿no? Para septiembre y octubre, nos han dicho. Eso sí que no estamos muy acostumbrados, y no, menos en esa época.
4: No, no, porque nuestro periodo de por sí de lluvias son las características de... Lo vamos a decir un poco de noviembre a marzo, claro. Pero bueno, esto también es producto de este mismo niño que estamos en el... que nos está llegando al continente, que cambia el panorama de todo,
0: claro.
4: Cambia el panorama de todo, y por eso es muy importante que, bueno, se tomen las acciones correctas desde lo más mínimo, desde la limpieza de las cunetas, que bueno, hasta el tener en condiciones los canales, los techos, todo, sí. Porque van a ser lluvias que son de épocas que no se esperan, pero que van a ser bastante considerables.
0: Claro.
3: Sí. Bueno, interesante todo lo que nos has contado, Federico. Como siempre, te agradecemos que hayas dispuesto este tiempito con nosotros, nuestro meteorólogo de cabecera, uh-huh. Como lo hemos denominado nosotros. Así es que
2: no, muchas gracias. De hecho, en este momento, en uno de los diarios, ya sí. Hablan de que San Juan activó el COPRE para actuar uh-huh. Ante posibles emergencias climáticas.
3: Que sí, claro. Sí, sí, que a eso hacía referencia sí, también claro, como sí. El comité de crisis. Sí.
1: Claro. No, yo me quedo con un aspecto que resalta ahí Federico y que lo tomamos nosotros también, que generalmente los ríos, cuando son abundantes las crecidas, buscan los cauces naturales. Y acá tenemos un problema, Federico, que hay mucha gente, que no sé cómo los habrán autorizado, hay muchas viviendas que están a la vera del río. Viste que pasamos este fenómeno de la niña, que todo seco, que falta agua, nos fuimos acercando al río con construcciones. El problema es cuando crezcan los ríos, como en esta oportunidad.
3: Claro.
4: Exactamente, y sin ir más lejos, también tomemos el caso del Jardín de los Poetas. El cauce histórico que ha tenido el río San Juan antes de su construcción, que siempre lo vamos a ver con estos fenómenos, que o se va a inundar o va a estar intransitable, porque bueno, va a tratar de recuperar su cauce
3: natural. Y lo vimos también en algún momento cuando el cauce del río creció, lo recordamos porque fue que tomó su cauce en la zona, por ejemplo, de ahí de Santa Lucía, donde hay un club privado que tiene cancha de golf, que todo eso quedó inundado, todo ese sector de Villa San Judas Tadeo en la curva, como le llamamos nosotros, ahí en calle Roque Sáenz Peña, a la altura del club Amazonas Mancaya, al que nos referíamos, también tuvo que ser erradicada esa villa, ¿no? Y colocada en otro sector, justamente por eso, por ese inconveniente que se había registrado, que era que las familias habían avanzado sobre el cauce del río, ¿no? En momentos de sequía.
4: Sí, exactamente. Por eso es importante tener y observar estos históricos, porque no es la primera vez que pasa, ha sucedido anteriormente esto. Pero bueno, tener en cuenta que tarde o temprano, o pasen 100 años, va a volver a suceder esto. Fenómenos. Por eso es importante tener
3: la planificación.
0: La planificación territorial, eso te iba a decir, Claudia, Federico, porque tienen que abocarse los municipios, los gobiernos locales, a la planificación territorial para evitar, ¿no es cierto?
4: Exactamente, y bueno, no buscar decir, bueno, acá antiguamente pasaba, en algún momento seguro va a haber un suceso y va a volver a suceder ahí.
0: Tal cual. Bueno,
1: muy interesante, muy completo, ¿no? La verdad que muy interesante.
3: Muchísimas gracias, Federico. Un abrazo grande.
4: Muchas gracias por el contacto. Hasta luego.
3: Adiós. Ahí Federico de Santo, que es meteorólogo en la provincia de San Juan, trabaja en conjunto en el equipo de Agustín Albeiro.
1: Sí, me quedo con lo que decía Andrea, o no sé quién comentaba, de la planificación territorial. Alguna vez se planteó con un gobierno hace un par de años atrás. Y creo que no debe ser algo de un gobierno, sino tiene que ser de un interés general de un departamento sobre la planificación.
2: Hasta el 2030.
1: Sí, no, pero particularmente nosotros en Hachen alguna vez se planificó teniendo en cuenta todo esto, a dónde, cómo quiere que crezca la ciudad. Porque aquí en nuestro departamento, desde la parte, para ubicarlas, de la parte centro, digamos, donde está la plaza y demás, hacia el oeste se han crecido enormemente con complejos habitacionales que ahora tienen un problema con el tema de la presión de agua.
3: del agua.
1: Y claro, y eso es falta de planificación, porque deberíamos construir hacia el este, tomando como referencia la plaza, porque, bueno, ahí no necesitamos la intervención de otro tipo de maquinarias, invención humana, porque el día que son máquinas, son motores, que alguna vez se desgasta, se rompen y la gente se queda sin agua.
0: Bueno. Bien, aquí sucede algo parecido en la zona de Médano de Oro. Viste que se han montado una serie de iniciativas, venta de lotes, esto, lo otro, sin haber advertido que allí hay incendios subterráneos, hay un montón de inconvenientes,
1: claro.
0: Y después vienen los reclamos, y de por ahí no hay vuelta atrás.
1: Miren, chicas, no yendo tan lejos, aquí en Niquivil construyeron en un lugar donde ahí están las napas arriba, y ahora la gente tiene un montón de problemas porque los pozos sépticos se llenan constantemente de líquido, y entonces es un gravísimo problema que hay ahí, pero una cuestión de falta de planificación también.
2: ¿Pero hace cuántos años lleva?
1: Hace muchos años.
3: Bueno, ¿cómo vas a hacer? Ocurrió en el Médano de Oro, ¿no? En la zona del Médano de Oro, claro. Calle del Agua, como se la conoce, justamente por ese mismo esa misma problemática, que además eran plantaciones de viñedos ahí, entonces a ellos les venía muy bien ese tipo de terruño, pero después se hicieron algunos loteos privados y comenzaron la construcción y comenzaron los problemas.
0: Los problemas, exactamente. Y los reclamos que muchas veces no tienen solución.
3: Claro.
0: ¿No?
3: Ya
1: tal cual.
3: No sé si seguir.
1: Tal cual.
2: Bueno, chicas, nos vamos a ir a un poquito de música, ¿les parece?
3: Un poquito de música antes, les voy diciendo que ya llegó el viento sonda a la zona de Pocinho.
1: Mira qué lindo.
3: Está presente el viento fuerte. llegar, irse, a disfrutar del sonda, los invitamos a Pocinho.
2: Dale, enseguida estamos de vuelta, chicas.
3: ¿Cómo no?
2: Un abrazo. 11 minutos a las 11 de la mañana. Un poquito de música, Cristian, dale. Tenemos el móvil, dale, vamos con el móvil. Ahí está Rafita. Rafita, de vuelta. ¿Cómo está? ¿Cómo te trata el sonda? Rafita, a ver.
1: Rafita de Chabacano.
2: Ahí está. Ahí lo escucho perfectamente. ¿Cómo lo trata el sonda?
5: Se ha tranquilizado un poco.
1: Es que lo va a dejar hacer la nota, sí.
5: Se ha tranquilizado un poco, después que terminemos de hablar vuelve nuevamente.
1: Exacto,
2: bien.
1: Con toda la furia.
5: No, y la gente nos dice, estoy esperando el viento sonda desde el mediodía en adelante, tal cual decían los chicos de la radio.
1: Miguel, sobre todo.
5: No, ¿sabes cómo dice? Como ustedes estaban diciendo en la radio.
1: Estás metido en la bolsa, vos.
2: Claro, vos también.
5: Caí yo en la bolsa.
2: Sí.
5: Bueno, a ver, nos faltaba un registro que queríamos compartir.
2: Sí.
5: Estamos pasando ahí cerca de la casa de Bravito. Estamos pasando por la casa de Bravito.
1: ¿Cuál Bravo? Si acá hay una tracala de Bravo.
5: De Cristian.
1: Ah.
5: Si nos quiere...
2: ¿Qué andas haciendo por allá?
5: Fresca. ¿Alguna fresca?
2: Sí.
5: Algunos porrones.
1: Que te bajé y pagué la cuenta que tengo.
5: Porque recién tuvimos la posibilidad de charlar con Malena Báez, la hachallera que fue convocada a las Lobas. Y será la única sanjuanina en la selección argentina de hockey social.
1: ¿Sí?
5: Sí, señor. Ni más ni menos, porque no nos andamos en chiquitas.
1: No, exacto. Nosotros los cachalleros movemos.
5: Si las hacemos bien, sería, ¿no es cierto?
1: Tal cual.
5: Bueno, y ahí tuvimos la posibilidad de charlar un ratito con ella, ahí en las instalaciones de...
6: Muy bien.
5: Ahí teníamos la posibilidad de dialogar. Escuchamos las declaraciones.
2: Ahí está. Ahí
6: vamos. Muy bien, sí, muchas gracias.
7: Bueno, coméntenos de esta convocatoria.
6: Bien, me notificaron el lunes, en la noche, 11 de la noche, que había sido convocada a la Selección Nacional de San Juan, de Argentina, perdón, siendo la única sanjuanina. Y bueno, en la categoría mayores damas. Viajo también junto con otras tres chicas, pero ellas conforman el seleccionado de sub-16. Así que nada, muy, muy contenta, muy feliz, mi familia igual, por esta oportunidad que se me está dando, así que contentísima.
8: Actualmente, ¿cuál es el club que integras? ¿Qué liga estás jugando?
6: Actualmente estoy jugando en la Liga Sanjuanina de Hockey Social. Soy jugadora del Club Ahoma, un club de Albardón. Este año empecé a jugar con ellas y salimos campeonas de la liga en el torneo Apertura, así que muy contenta con el club, me ha brindado cosas muy hermosas, una experiencia inolvidable y nada, muy agradecida.
8: Y sos muy jovencita y bueno, te has mandado una carrera profesional importantísima en muy poco tiempo.
6: Sí, la verdad que sí, estoy muy contenta por haber podido lograr todo esto. Sí, tengo 18 años, desde los 5 que juego, no parece tanto, pero...
8: ¿Y acá en Hachal, en qué institución?
6: Acá empecé jugando con Claudio Vargas, en el Club Centro, desde muy chiquitita. Él me formó, me enseñó lo básico y un montón de cosas más. También acá en Hachal participé del Club Otra Banda, fui jugadora con ellos. También en el club de mi hermana, Alma Fuerte, que salimos campeonas varias veces, así que bueno. Y bueno, ahora...
5: Bueno, ahí están entonces las declaraciones de Malena Báez, esta Hachallera, reiteramos que fue convocada a las Lobas,
1: nos...
5: y será la única sanjuanina de la selección argentina.
1: Nos enorgullece como hachalleros, claro, de sí, tener jugadores en distintas disciplinas, también en esta, deportistas que se destacan, así que un aplauso, un reconocimiento para el trabajo.
5: Exacto, y ya que nos contaba que por ahí no están dadas las condiciones para que esta disciplina en particular se pueda seguir explotando. Hace falta apoyo de lo institucional, etcétera, para que muchos más competidores, muchas más maleras puedan prosperar.
1: Absolutamente.
5: En este caso en nuestro departamento.
1: Absolutamente.
5: Nos contaba que hace, bueno, malabares, porque económicamente ella viaja toda la semana a la ciudad y se hace difícil poder viajar, poder entrenar y todo.
1: Ahora tocaste un tema importante, los dividendos. ¿Cómo va a ser ella para viajar hasta allí, cumplir con las requisitorias, con las convocatorias? Porque eso representa un dinero también.
5: La mayoría de los viajes los está pagando su familia, nos contaba. En otro tramo de la nota nos contaba eso. Así que, bueno, Gustavo, ahí lo dejo.
2: Bueno.
5: Porque tenemos que seguir acá nosotros.
1: Dele, mijo.
2: Recuerde que...
5: con las chicas de Cura Brochero, la capilla de Cura Brochero, nos
2: claro.
5: han recibido doña Iris.
2: Ajá.
5: Doña... ¿cómo era? Doña Violeta...
1: No la dejes ir.
5: Doña... ¿cómo era?
1: Y
5: doña
1: no
5: Martínez.
1: Sabemos.
2: Doña Chiqui.
5: Juana Martínez, ¿sí? Doña Zulma Cardoso.
2: Uh-huh.
5: A ella luego van a compartir, luego vamos a compartir la noche.
1: Dale.
2: Bueno, dale.
5: Chau,
2: chau. Bueno, ahí podrías haber directo, ahí estábamos ahí, Rafita.
1: Es que no, tiene que ser con los otros.
2: Ah, bueno, está bien. Mirá, esto le ha pasado a un amigo, dice, buenas, o no tan buenas, dice.
1: ¿Qué ha pasado?
2: Buenas o no tan buenas. Comentarles, dice que ayer fui víctima de una gran estafa.
1: Oh, no.
2: Necesitaba solucionar un inconveniente con una billetera virtual. Habla acá de la billetera virtual.
1: ¿De un banco o de las otras?
2: No, una billetera virtual. Y al instante me llamó un supuesto técnico para solucionar el problema. Solucionar el problema. Me comentó cómo tenía que seguir los pasos. Y bueno, fue en el instante del reclamo, o sea, que se pudo como solucionar. Uno lamentablemente confía en que el llamado es real. Pasó lo que tuvo que pasar. Lamentablemente también después me entero que llamaron con mi voz, lo grabaron, y mi número a algunos conocidos pidiendo efectivo. A todos aquellos pedirles disculpas, yo no fui, solo tengan precaución y mucho cuidado con los pasos a seguir y los datos que te piden. Debemos cuidarnos de todos. Gracias. Así que han estado
1: ahí. Hay que tener un cuidado.
2: Porque te graban
1: con esto.
2: Te graban ahora con la inteligencia artificial.
1: Sí.
2: Hacen...
1: Hay que verificar y re-verificar si alguien te está pidiendo plata. Entonces, hay que manejarse con la cuestión financiera, billeteras, toda la cuestión de los bancos. Muy, muy, muy seguro, con bases muy seguras. Si tiene dudas, no lo haga.
2: No.
1: Corte. Si le parece medio raro, no lo haga.
2: No.
1: Nada por teléfono. Uh-huh. Vaya con paso seguro, porque están las estafas al orden del día.
2: Sí, al orden del día. Así que tener mucho cuidado. ¿Tenés algo ahí?
1: Se necesitan botines de fútbol para una chica que juega las inferiores número 38.
2: Uh-huh.
1: Se necesita un changuito o cochecito para un nene que tiene hidrocefalia. Bueno, espero que lo podamos conseguir. Y tengo una tracalada de mensajes.
2: Bueno, dale. ¿Tenemos tiempo o nos vamos a la música? Vos decime, Cristian.
1: Si me acompañás con una cortinita, los pasos.
2: Vamos, dale.
1: Vamos musicalizando.
2: Dale, debemos el mensajero también ahí porque la gente envía mensajes. A ver qué dice Gustavito, dale.
1: Dale.
2: Vamos con eso.
1: Hola, espero que el jugador de Árbol Verde que expulsaron el domingo pasado no aparezca jugando el domingo.
2: No, expulsado, ¿cómo va a aparecer? No,
1: no, no, es que es,
2: no, no sé, ¿qué jugador? No sé. Va a llamar.
1: Buen día, el grupo Rosario Hombres tiene el agrado de invitar a jóvenes, adolescentes y adultos a nuestro departamento a participar del rezo que se va a llevar a cabo en la parroquia San José hoy miércoles a las 20 horas. Desde ya, gracias. Hola.
2: Hola.
1: Gustavo.
2: Sí.
1: ¿Me podrás pasar el número del señor que dona o lo vende las bolsas de colostomía? ¿A dónde estará eso? De colostomía. Sí, ya te lo busco acá. La linda música de tu época, Michelangelo. Hola, buen día, chicos. No sé, díganle al señor Fabián.
2: Sí. Ah, sí. ¿Qué le va a decir?
1: A prepárate, Fabián.
2: ¿Qué?
1: Que no grite tanto su equipo, porque él es de la liga. Tiene que dar el ejemplo. Díganle al señor Guerrero que jamás gritó en la cancha como la... Bueno, ya está, ¿ves? Ya está, ya está. Hola, buen día, chicos.
2: Sí.
1: Buen día, diga. Sí,
2: buen día, buen día. Sé
1: educado.
2: Te estoy escuchando.
1: Yo quería hacer un reclamo. Soy hermana de Adrián Sosa, el jugador de Central Norte que fue golpeado por otro jugador. Uh-huh. Mi hermano tiene fractura de rostro y no puede ser que ese día que se estaba jugando el partido, el árbitro no haya cobrado nada. Es más, el árbitro le decía que se levanta, levanta, levanta, y que siga jugando porque no tenía nada.
2: Uh-huh.
1: El otro estaba quebrado la cara.
2: Bueno.
1: Resulta que mi hermano terminó de jugar y se tuvo que ir al hospital, que ahí le dijeron que tenía fractura en el rostro. Es una vergüenza lo que pasó ese día en la cancha. Es más, el jugador de Racing se le fue muy mala forma a mi hermano. Y el árbitro decía que no era nada, no era nada. Ahora, ¿quién se hace cargo de todo esto? ¿Qué le pasó a mi hermano? Es una vergüenza. Muchas gracias, espero que pasen este mensaje.
2: ¿Sí?
1: Soy Sosa Agustina.
2: Ahí lo pasamos, Sosa.
1: Muy bien, doña Sosa Agustina. Hola, chicos, buen día. Lo estamos escuchando en Equivino. ¿Me pueden averiguar a qué hora viene mañana el basurero? Porque el lunes vino muy temprano y mucha gente se quedó con la basura aquí en la mano. Acá los perros hicieron desastre. Gracias, disculpa la molestia.
2: ¿Pero cómo? ¿Cuál es el horario? ¿La fiesta?
1: Bueno, pero no sé cómo será.
2: Claro.
1: Buen día, tendrían que traer un profesorado de inglés a Hachal. ¿Sabés qué hace falta en Hachal?
2: Sí, pero acá lo que hace falta me parece que es alguien que te enseñe a
1: para eso están los
2: informática. Informática te
1: exactamente.
2: Hace falta un instituto acá.
1: Ahí quería ir. Inglés tenés institutos,
2: sí,
1: acá.
2: Tenés institutos.
1: Pero, ¿sabés lo que no hay? No hay enseñanzas de cómo introducir los chicos los primeros pasos en el tema de la computadora.
2: Claro,
1: informática acá, nos hace
2: el último falta. Que el instituto que hubo acá de informática fue la de Nancy Heredia.
1: Sí, sí.
2: ¿Y cómo se llamaba el instituto? Bueno.
1: Bueno, sí. Ahí
2: Idea.
1: Ahí aprendí yo, ahí tomé el curso.
2: Y hay varios, muchos. Pero después de eso...
1: Qué pena que Nancy no haya seguido. Es tan importante, pero en Cacha no hay dónde.
2: No.
1: Todos saben una cabida innata, nada más.
2: Exacto.
1: Que te enseñen.
2: Sí,
1: eso. Algún empresario, alguien que tenga la iniciativa de poner eso. Es.
2: Y le va a ir bien.
1: Ya tengo dos alumnos. Ya antes de nada, ya tiene dos alumnos.
2: Y ya tenés tres.
1: Tres alumnos.
2: Tres. Y por allá
1: nosotros,
2: cuatro,
1: cinco. No, es Cristian, tiene como
2: cinco. Sí,
1: claro. Así que ya tiene diez alumnos.
2: Claro.
1: Entre nosotros nomás.
2: Mira.
1: Mal la trascalada de niños que hay aquí en la radio, porque somos bien productivos. Bien. Ya tenemos 20 Mario. Niños para aportar desde la radio nomás.
2: Claro, por eso te
1: para
2: digo.
1: Informático.
2: Claro. Pero bueno, me parece que alguien por ahí debería
1: tener la idea. Nancy, volvete, perdón. Buen día, chicos.
2: Acá al frente.
1: Ah, sí, se dedicó a otro rubro.
2: Sí,
1: buen día, chicos. ¿Ustedes sabrán cuándo van a entregar los anteojos del operativo que hicieron el PAMI y el Mercedes? Porque yo veo muy borroso. No, de eso he puesto yo.
2: Y hay algunos que sí.
1: Sí, hay algunos.
2: ¿Sabes que me estaban preguntando? Pero son...
1: ¿Cómo, Cristian?
9: Tú estás alcoholizado.
1: No, sí.
2: Pero mira, la gente del PAMI me estaba preguntando los otros días también. ¿Cuándo vuelve el operativo del
10: este
2: PAMI?
10: Número,
2: no de...
10: Este número no participa.
1: Ah, no, está, ya. No, bueno, acá hay foto, sí.
2: ¿De qué?
1: De cómo está la ruta 40.
9: Quisiera participar por el locro.
1: No, ya quedamos.
2: Y hoy no está para el locro. Mirá cómo está eso.
1: Es la polvazón, dígame.
2: La polvareda.
1: Sí. Había un amigo que ya no estaba que le decían Don Pueblo Juan Polvareda. Pero no, otro día le vamos a contar quién era.
2: No.
1: Ya está en el recuerdo.
2: No, me imagino que no es radial ese cuento, ¿no?
1: No, sí, es un fanático del club.
2: Bien.
1: Nada más que ya partió el nombre. Fanático de. Hola, buen día, chicos.
2: Buen día.
1: ¿Se pueden comunicar este número? Sí. La chica que está necesitando. Mirá.
2: Ahí está.
1: La sillita de la niña que necesita. Mira qué lindo, che. Bueno, muchas gracias, lindo. Mercedes, querida. Ya ahí hacemos el contacto.
2: Qué lindo, entonces.
1: Se va solucionando las cosas.
2: No, eso es perfecto, perfecto, perfecto.
1: Es que, viste que además de ser un programa de radio, es un programa solucionador de problemas.
2: Usted lo ha dicho, nos vamos inmediatamente ya con nuestras compañeras de trabajo nuevamente allí a la ciudad de Capital.
1: Un tema.
2: Bueno, pero vos sabés que esto es así, el tema de la conferencia nos ha complicado un poquito.
10: A ver. Y habló con la prensa, dijo lo que se va a tratar de lograr es la unidad y finalmente fue lo que se estableció, la unidad dentro de la CGT local, Eduardo Cabello, a cargo nuevamente de esta Confederación General de Trabajo por 4 años más. Y yo decía, chicos, que
2: ¿Cuántos años ya Eduardo Cabello?
10: Más de 20, digo yo,
2: contabilizo
10: 20. 22, mínimo 22, y bueno, no sé, esta nueva gestión si le sumará o más, obviamente, pero
2: claro.
10: tengo entendido que más de 20 años ya está ahí. Y yo hacía ahí también una alusión de algunas modificaciones importantes que ha tenido la conformación de su lista, porque como subdelegada regional adjunta de la Central Obrera quedó Lilian Martín de Luz y Fuerza, y también incorporada allí Mirna Moral del Sindicato de Empleado de Comercio y Karina Navarro del Gremio Docente UDA, que son como lugares estratégicos los que van a estar ocupando estas mujeres sindicales dentro de la Confederación General del Trabajo de San Juan.
11: Muchas más, pero bueno, por ahora está muy bien, está iniciándose este proceso, ¿no?
10: Lo cierto es que ha dejado marcado ahí que hay un sector de la conformación sindical que integra a la CGT a nivel provincial que tiene intenciones tal vez de en las próximas, te diría yo, quizás, pero empezaron ahí como a resonar en campaña, en campaña de política sindical, y puede que lleguen, ¿no?, a ganar un poquito más de terreno. Hay una visión distinta, se presenta una visión diferente de necesidad de dirección de la CGT.
11: ¿Presentar un candidato?
10: Y había intenciones de presentarlo. Había intenciones de presentarlo.
2: Es más, hablábamos temprano con Gustavo que hace ya un tiempo hacía referencia al candidato a presidente, bueno, hasta el que era Gustavo Gebel.
1: Dante Gebel, que tenía algún tipo de preferencia, vinculación o respaldo por su condición de fe, me parece.
11: Sí, más que nada por eso, porque Cabello es pastor evangélico, también su hijo es de familias cristianas, y bueno, de ahí la vinculación con Dante Gebel.
10: Claro,
1: sí.
10: Así es que bueno, en ese sentido también, bueno, en este análisis que hacemos, ¿no?, a nivel general, la presencia de Héctor Daer creo que era también un marco de responsabilidad, ¿no?, de lo que significa tratar de lograr la unidad de esta Confederación General del Trabajo en todo el país, en cada una de sus instancias. Eso fue lo que trató también de mostrar en parte de su discurso Héctor Daer, que por otro lado tuvo otras reuniones alternas del ámbito de la política ya de
2: claro,
10: lleno, ¿no?
2: Bueno, claro.
11: Es político Daer, mucha gente cree que no es política partidaria, pero es política gremial, política al fin, ¿no es cierto?
10: Seguramente.
11: Los sindicalistas son políticos.
10: Así es que
11: ¿por qué no va a reunirse con otras fracciones?
2: Y por supuesto.
10: De los trabajadores.
2: Claro, ¿qué es lo que se viene, chicas? Ahora, de ahora en más, hay muchas cosas que seguramente lo vamos a tener para lo que va a ser lo que resta de este año y lo que viene para el próximo, que ya es nada más y nada menos que el 2027 con todo lo que eso significa. Bueno, tenemos entrevista, chicas. Ya inmediatamente nos vamos a hablar con Gustavo Mercado. Él es director de Bosques Nativos de la Secretaría de Ambiente. Y está previsto una actividad acá en el departamento de Hachal. Le vamos a pedir el saludo. Gustavo, buen día, ¿cómo le va?
12: Hola, buen día. ¿Cómo le va al estudio y a la audiencia?
2: Bueno, estamos con Nacional San Juan, también ahí está Claudia, está Andrea. Cuéntenos sobre esta actividad que ustedes han programado para el departamento de Hachal.
12: Bueno, le cuento un poco. El día 10 de octubre nosotros vamos a realizar una actividad con el profesor, dos profesorados de biología. Uno de acá de la provincia de la ciudad de San Juan y el profesorado de biología de la ciudad de Hachal en el área protegida de la Ciénaga. Esto tiene que ver con una actividad que se desarrolla, primera vez que se va a desarrollar con los chicos, estudiantes, incluidos los dos profesorados, en donde ellos van a poder volcar lo que han estudiado realmente en un área protegida y también que tiene bosque nativo ese lugar. Acá también va a participar un propietario de la ley de bosque nativo, que es el señor Pombo, que tiene la que es el que tiene digamos el camping de los Cauquenes.
2: Sí.
12: Y ahí él con la ley de bosque lo que ha generado son senderos interpretativos del bosque nativo, donde tenemos especies nativas, aves y bueno, unos senderos muy que tiene que ver con la cultura ancestral también de la localidad. Entonces, bueno, hay una interpretación global de lo que sería un sendero ecoturístico. A la vez, esta jornada está compuesta por cuatro partes importantes. La primera es el encuentro de los dos profesorados, lo que sería en el Mirador de Huaco, para poder observar, y ahí, digamos, será la primera charla que se va a dar por parte de la Dirección de Conservación, que la hemos invitado a participar en esto. Luego vamos a irnos al centro interpretativo que tiene la Secretaría de Ambiente en la Ciénaga, que ahí se van a dar tres charlas.
2: Sí.
12: Una charla que tiene que ver con la apicultura en el monte, que es un programa que tiene la Dirección de Bosques, también tiene un apiario en el centro de la Ciénaga. Luego también vamos a dar una charla que tiene que ver con lo que es el manejo de las harinas, de algarrobas y de chañar, que se trabaja también en un programa de la Dirección de Bosque. Y también se va a dar una charla lo que tiene que ver con la actividad propia que hacen los agentes de conservación en el área protegida de la Siena.
2: Ah, bien.
12: De ahí nos trasladamos todos al camping del dique Los Cauquenes, donde vamos a armar una especie de anfiteatro y donde vamos a dar una charla técnica específicamente de bosque y cómo la Dirección de Bosque baja a la comunidad. General, todo en distintos departamentos. Y al final terminamos con un recorrido por los senderos ecoturísticos que tienen lugar.
2: Gustavo, entonces, ¿esta actividad va a ser para octubre?
12: Este es el 10 de octubre. Lo que nosotros vamos a hacer ahora, el viernes...
2: El viernes, sí.
12: Exactamente, vamos a estar en la ciudad de Hachal, vamos a hacer el lanzamiento de esta actividad.
2: Ah, bien.
12: La vamos a dar a conocer y a la vez vamos con el programa El Bosque en la Escuela, que es un programa que tiene la Dirección de Bosque. Y este programa lo que va a hacer en este lugar es dar unas charlas específicamente de la conservación del bosque en la provincia de San Juan.
2: ¿Ya eligieron qué escuelas son las que van a participar o es una invitación abierta, Gustavo?
12: Esta es una escuela donde está específicamente el profesorado de biología, no recuerdo bien el nombre del colegio secundario. Ellos son los que van a participar de esta charla. Y en conjunto van a participar algunos chicos que están estudiando en el profesorado de biología.
2: Ah, bien, bien.
12: Ahí nosotros vamos a trabajar con ellos y a la vez vamos a hacer el lanzamiento de lo que sería esta actividad del 10 de octubre. Y a la vez el Consejo Deliberante ha declarado de interés ambiental esta actividad, con lo cual este día le va a entregar a los directivos de la escuela y a nosotros esta declaración que nos enorgullece por el hecho de que también es una actividad que ha tomado conocimiento del Consejo.
2: Bien. Claudia, Andrea, está en Nacional San Juan. Te pueden saludar ahí, Gustavo. Claudia.
11: Bueno, Gustavo, ¿cómo le va? Buen día. ¿Cómo anda usted?
12: Buen día. Bien, muy bien, muy bien. Gracias.
11: Bueno, me preguntaba si este programa tiene, digamos, una perspectiva federal. ¿Tienen pensado ir por otros departamentos?
12: Sí, nosotros, el programa del Bosque en la Escuela, nosotros trabajamos en todos los departamentos de la provincia de San Juan. Ya es un programa que lleva 3 años, lleva 3 años de acción, y hemos trabajado en todos los departamentos con distintos establecimientos educativos, ya sea escuelas primarias, secundarias, en este caso van a ser los terciarios, y por ejemplo tenemos un evento que va a ser el 18 de septiembre, viajamos con una escuela al departamento de Valle Fértil para hacer un cronograma de actividades en situ, digamos, lo que sería también con un beneficiario de la Ley de Bosque, que tiene un centro interpretativo allá en la localidad de Usno, y bueno, vamos a trabajar con ellos en el lugar, en este caso vamos a hacer medición de cobertura de bosque, enseñarles cómo se manejan los elementos de medición.
0: Así que bueno, también, ¿hay una época especial para trabajar en este programa o durante todo el año lo hacen?
12: Nosotros este programa trabajamos durante todo el año porque se divide en 3 etapas. Las primeras son las charlas de concientización y de dar conocimiento a la existencia de nuestro bosque en la provincia de San Juan, cuáles son las especies, los lugares donde existen, cuáles son las actividades que se pueden desarrollar dentro del bosque, por ejemplo, apicultura, ganadería, harina, ecoturístico. Y la última parte, que es la que estamos trabajando actualmente, ya en esta época, que es la época de la forestación, es que creamos en la mayoría de las escuelas que acceden al programa un pequeño bosquecito con cartelería y un acto de forestación que se hace, digamos, en esta época.
2: Está bien. Eduardo, reiterame entonces, el viernes, el lugar y la hora de esta actividad.
12: Bueno, el viernes vamos a estar con el bosque en la escuela, acá donde es el profesorado de biología en la ciudad de Cacha, y luego ahí el posterior a las charlas vamos a hacer el lanzamiento de lo que sería la actividad del 10 de octubre.
2: Perfecto.
12: Con presencia del Consejo Deliberante de la ciudad de Cacha.
2: Gustavo, vamos a estar muy atentos, el móvil lo vamos a tener seguramente ahí en esta actividad, así que te esperamos por acá por Cacha.
12: Sí, el viernes vamos a estar y bueno, vamos a empezar con el evento, no hay ningún problema, los esperamos ahí.
2: Gracias, Gustavo, un abrazo.
12: Hasta luego, muchas gracias.
2: Hasta luego. Bueno, chicas, actividad interesante, sobre todo por lo que se viene, ¿no?, para el departamento y sobre todo ya para el mes de octubre, ¿no?, donde son varias las actividades, charlas, que esto ya en otras oportunidades también se han estado realizando acá en el departamento. Creo que el año pasado, ahí me olvidé de preguntarle a Gustavo, pero sí, ya se daba a conocer a algunos estudiantes de acá del departamento.
10: Sí. Y vos sabés que tenían algo interesante también durante este año, creo que en el mes de mayo se llegó a firmar un convenio con la ONU,
0: claro,
10: respecto al tema de bosques nativos, y ese diagrama de mapa, el mapeo que se había realizado para determinar dónde se encuentran nuestra flora autóctona,
2: claro,
10: y cómo preservar y cuál es la que necesita mayor preservación, ¿no?
2: Sí, tal cual.
10: Interesante cómo viene trabajando.
2: No, por eso, y seguramente ya el viernes lo vamos a tener a Rafa ahí. Hablando de Rafa, hablando de los móviles, ¿están los móviles? No sé si está por ahí Eduardo.
10: Mira, el nuestro se nos ha volado porque dicen que en el departamento Sarmiento es increíble el ventarrón que ya a esta hora se registra. Atención, porque ya viene soplando el sonda. Nuevo cierre del paso del Cristo Redentor porque hay alerta amarilla en la cordillera mendocina,
0: Hoy y mañana van a ser días difíciles, chicos.
13: Saltó el colero.
10: Exacto. El cierre podría llegar a extenderse hasta el 31 de agosto si es que no mejoran las condiciones meteorológicas.
0: Estamos hablando de todo el fin de semana y la próxima incluso.
2: Está complicado.
0: Bueno, tengo efemérides, que es sensibles a nuestra compañera Claudia Cabrera.
10: A ver.
0: Porque hoy se cumplen 140 años del nacimiento de Ceferino Namuncurá. Y como Claudia es de San Martín.
10: Allá lo tenés.
0: San Martín. Está el
10: pongo de pie.
0: Sitio de homenaje permanente a Ceferino, ¿no? Que dejó una huella en toda la humanidad, podríamos decir, ¿no? Pero básicamente conmovió a Chimpay, que es su pueblo.
2: Claro.
0: Y bueno, la verdad es que todos lo recordamos, es el Beato, Santo no Beato. Sí. Beato, a manos de su santidad, el Papa Francisco. Así que hoy es el día, y saludo a todos los ceferinos y ceferinas, suelen colocarse los nombres a personas que hoy están celebrando su onomástica.
2: Bueno, ahí está, el saludo para todos ellos. Hablando de Santo, me parece que por ahí ya lo tenemos al móvil, a Rafa.
14: Qué trícaro travieso Miguel, no, bribón.
2: Lo, Lo tenemos a Rafita. Rafita, te escucho.
11: Hola, Rafita.
13: No me creas.
1: Santo Rafa.
10: Ahí está. Ay.
2: Se cortó. Pasa que
1: le dijiste como, Santi,
2: le dije Santi y cortó.
10: No sea tímido, Rafael. No sea tímido. Todos sabemos de su casi santidad.
2: Exactamente. Ahí lo tenemos a Rafa. Rafa.
5: Bueno, gracias, Miguelito. Sí. Me parece que las comunicaciones se van complicando por la sombra.
2: El viento.
10: El viento.
5: Ahí nos están llegando ya los primeros videos de algunos principios de incendio en la zona norte, sí, en este caso. Sí, lamentablemente era de esperar. Uh-huh. Era de esperar. Sí.
10: No aprendemos.
2: No aprendemos. No aprendemos.
11: Bombero, ¿no? De la provincia.
5: Sí, hay un Andrea, Claudia. Hay un proyecto legislativo aquí en nuestro departamento que es en esas zonas de mayor conflicto, es decir, cuando hay viento sonda, tenemos incendios casi... cuando tenemos viento sonda e incendios, hay un proyecto que busca generar conciencia y quema controlada.
1: Sí, está muy bueno ese.
5: Quema controlada que, bueno, es eso, digamos. Si usted tiene algún lugar, en algún sector en donde requiere del fuego, tiene que tener alguna autorización y hasta allí llegarán para acompañar.
1: Los bomberos, sí.
5: Ese foco ígneo, tanto bomberos y otras reparticiones. Es un paliativo, porque si no, después tenemos este tipo de situaciones y el fuego rápidamente se propaga y nos genera este tipo de inconvenientes, daño material y se va.
10: Qué bueno que se haya trabajado.
1: Muy interesante, chicas, compañeras, el proyecto, como sí. Lo describe ahí un concejal que estaba trabajando en eso. ¿Por qué? Porque hay fincas y demás, maleza y un montón de cuestiones donde no pueden entrar las maquinarias agrícolas, tractores, etcétera, que requieren sacar toda esa maleza por una cuestión de incendio. Que se pueda permitir un día que se lo pueda hacer con asistencia de bomberos, algo controlado, para evitar que la gente lo haga de forma discriminada y se armen los tremendos incendios que luego se arman, ¿no?
10: Qué interesante.
1: Qué interesante, sí.
10: ¿Eso fue ingresado? ¿Tuvo tratamiento? ¿Cómo ha funcionado ese proyecto?
5: Sí, ya tiene tratamiento legislativo. Y mire lo que es la vida, el concejal Táñez, el autor del proyecto, lo estaba trabajando ni más ni menos que con el jefe de bomberos, Castro.
1: Y que falleciera, sí.
5: Él era oriundo de nuestro departamento y bueno, se había identificado las zonas de mayor conflicto en cuanto a incendio. Y se iba a llegar, digamos, con este proyecto, ¿no? Y bueno, no, lamentablemente él falleció, pero el proyecto ha continuado en lo que tiene que ver con el tratamiento legislativo. Así que esperemos que se pueda dar desde ahora en adelante. Porque es concientizar por un lado y por el otro lado buscar una solución a una problemática de hace mucho tiempo.
1: De los finqueros, sí, de la gente que tiene fincas.
10: Claro, sí. Y daría ahí también esa regulación de supervisión, entre comillas, ¿no? De cuando se efectúe ese tipo de prácticas, ¿no?
5: Exactamente.
1: Tal cual. Yo creo que es más conveniente... desde el Estado, por lo que significa mover todo la aparatología para sofocar un incendio, que usar en menos recursos y poder hacer algo controlado, que me parece que está buena la idea.
10: Sí, me pareció interesante porque vos sabés que a veces uno toma en consideración quizás esa mirada muy microcentrista del microcentro sanjuanino, ¿no? Y va perdiendo el foco de lo que requiere, las necesidades, los hábitos, de lo que va sucediendo en la periferia, en los departamentos alejados. Que es una necesidad, te diría, que a veces inmediata, que no corre al mismo tiempo de la burocracia de algunos otros sectores que dependen del gobierno, ¿no? Y entonces por eso también se procede muchas veces por el accionar desregulado y tal vez sin falta sin la atención pertinente de algún sector de la producción que bueno requiere de este tipo de limpiezas también
1: tal
10: y de soluciones,
1: cual,
10: ¿no?
1: Tal cual. El tema es que esto no caiga en la burocracia del Estado, como la erradicación de algunos ejemplares muy añosos que después, por tardanza, termina, para que no caigamos en los mismos, digamos, armándose estos incendios que han costado vidas a muchos animales.
0: Yo creí que ibas a decir la burocracia del Estado que no esté mucho tiempo en
14: Pacífico
0: Liberante.
1: Claro.
2: Claro, exacto, exacto.
0: ¿Tenemos el móvil?
2: Lo tenemos a Eduardo. Eduardo.
15: Bueno, muchas gracias, compañeros. Contarles que la Pampa del Leoncito volvió a quedar en el centro de la preocupación de las autoridades sanjuaninas luego de reiterados episodios de ingreso indebido de vehículos que provocaron daños sobre su delicado suelo. Frente a esta situación, el gobierno de San Juan y la Municipalidad de Calingasta avanzan en la definición de nuevas medidas que van a estar destinadas a reforzar la protección de este patrimonio natural y paisajístico. El próximo paso será una reunión que está prevista para el 28 de agosto entre los directores de Patrimonio Cultural de la provincia de San Juan y el intendente de Calingasta. El encuentro tendrá como objetivo avanzar en un esquema de protección conjunto y permanente para la Pampa del Leoncito. La preocupación se profundizó después de que una camioneta ingresara a un sector que se encontraba en recuperación tras las precipitaciones y quedaran atascadas, dejando nuevas marcas sobre el terreno. Desde el municipio se realizó un relevamiento y se radicó una denuncia por el episodio. El problema tiene especial relevancia por las características del lugar. El barrial blanco, también conocido como Pampa del Leoncito, posee una superficie arcillosa particularmente vulnerable cuando se encuentra con humedad. Por ese motivo, las autoridades han dispuesto restricciones temporales de ingreso luego de la lluvia hasta que el terreno recupere las condiciones adecuadas. Patrimonio en alerta, provincia de Calingasta prepara nuevas medidas para cuidar la Pampa del Leoncito. Adelante ustedes.
0: ¿Cómo está el viento, Eduardo? ¿Llegó o no llegó?
15: Se empieza a percibir, sí. Se empieza a percibir ahora aquí en el microcentro de sanjuanino.
0: ¿Pero Sonda o del sur? Porque estamos ahí. ¿Qué?
15: No. ¿Qué? Sonda.
0: Uy, por favor.
15: Sí. Está bastante agobiante la jornada.
1: Bueno, vaya a ser una heladería y aplaque los efectos.
15: Seguro.
2: Gracias, Eduardo. Bueno, lo sigo teniendo ahí a Rafa. Rafa, contame.
16: Sí, porque estamos acá con Julito Pérez.
2: Dale.
16: De la empresa Oeste Andino. ¿Cómo
2: estás, bien.
16: Julio? Hola, muy buenos días, Rafa, Miguel, Gustavo, bueno, todo el equipo de la Radio Nacional y Radio Nacional Hachal y San Juan también.
2: Y San Juan.
16: Andrea y Claudia. 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
16: Es importante. Miguel, Gustavo, Ahí lo está escuchando.
2: Y no, también está Claudia, Andrea, a ver si quieren hacer alguna consulta ahí a Julito. ¿Ya hay que hacer un contrato a partir de qué momento? ¿Cómo se hace eso, Julio?
17: Bueno, nosotros ya, Miguel, nosotros ya estamos, bueno, contactando a todos aquellos que nos consultan a nosotros y para ya haciendo, como decís vos, el contrato para que ya quede su lugar, porque inclusive hay dos, tres grupos que ya están armados y estamos ahora tomando nombres que van a quedar.

0: De suplente que le llamamos nosotros, por si hay otras bajas, automáticamente se agregará.
1: Bueno,
2: pero está el viento muy fuerte, ¿no?
3: Sí, está fuerte.
2: Póngase en el reparo, Rafita, me preocupa usted, no se lo vaya a tirar bien.
0: Sí. Lo veo acá, Zafa, con el sombrerito, porque si no el viento...
2: Ah, sí, sí, él se cuida mucho su piel.
0: Se cuida mucho, sí, si lo vemos acá.
1: Bueno.
0: Gracias, chicos.
1: Nos vemos, bueno. Se lo está llevando el viento.
2: La mejor sí. Evidencia de que el viento es importante
1: que
2: aquí
1: ha llegado
2: en la región.
1: Fuerte. Que ha llegado fuerte.
3: Sí,
1: ya.
3: Sí, era. Y en virtud también del viento, atención conductores, porque siguen las obras en la avenida de Circunvalación, así que tener en cuenta las interrupciones del tránsito, son obras de mantenimiento vial ahí en la calzada, de repavimentación, así es que lo que se sugiere es ser muy respetuoso de las consignas que hacen los retenes, la policía y los empleados de vialidad que están ahí trabajando.
2: Me prendo a ese comunicado importante tuyo. ¿Por qué? Porque a partir de las 13:30 la velocidad del viento va a ser más importante y el consejo es para la gente que vaya a trasladarse a la ciudad capital de San Juan, por favor evitarlo en lo posible, porque ya nos pasaron fotos los oyentes, porque hay un momento, chicas, que hay en la parte donde hay más arena, que se nubla todo, es un manto de tierra que no se ve la carpeta asfáltica y uno no sabe dónde va, si va por medio del campo o va por la calzada. No se ve el que viene ni el que va, así que es un peligro manejar en esta condición meteorológica. Así que la recomendación sería, si puede evitar viajar, evítelo, y si no, háganlo ahora en la mañana, que no está tan intenso, porque se entiende que después del mediodía las velocidades van a ser más importantes.
3: Bueno, en tanto que reiteramos suspensión de actividades de las clases, sobre todo en San Juan, por el alerta viento sonda.
4: Y te aclaro, porque me pidieron también desde el área de prensa del Ministerio de Educación hacer esta aclaración, que los papás, las mamás, los tutores y quienes están encargados de retirar a los niños en el turno mañana no asistan antes del horario de salida habitual, porque no van a ser retirarlos. No hay autorización de parte del ministerio, porque parece que están llegando algunos papás para retirar a los niños del horario de turno mañana. A esta hora.
1: No. Y el Ministerio de Educación dijo 13:30, a partir de las 13:30.
4: A partir de las 13:30.
2: Sí, aclarar, porque la preocupación, por ahí los papás nos preocupamos un poco, ¿viste?
4: Por esta cuestión. Salimos corriendo a eso. Bueno, hay que estar atentos también en cómo se va a dar el proceso de capacitación por parte de la Dirección de Protección Civil para lo que será el simulacro de octubre de este año.
1: Exacto.
4: 13 de octubre, nos dijeron, pero las entidades educativas ya están haciendo simulacros sorpresivos en algunos de los colegios, instituciones y escuelas, tanto del ámbito público como privado, aquí en la zona de Capital y el Gran San Juan. Durante toda esta semana, en algunos momentos sonó la campana, el silbato de alerta que tienen algunos de ellos en diferentes momentos del dictado de clase. En el horario de ingreso, donde todos los chicos se disponen justamente a la recepción de ingresar a las aulas. En algunos momentos se da durante el dictado, inclusive en algunos momentos se ha propuesto, por ejemplo, en el recreo, donde muchos de los alumnos también tienen el tiempo, el periodo para asistir a los baños, porque son situaciones cotidianas que nos pueden encontrar. A mí me parece muy bueno eso, que se haya dispuesto.
2: Totalmente.
3: Más fielmente posible una situación diaria,
4: sí,
3: ¿no?
4: Sí, me lo comentaron mis hijos y nosotros hicimos casi parecido anoche.
2: ¿Sí? ¿En su casa?
4: Sí, en mi casa, para indicarle cuál era el lugar que nos íbamos a encontrar.
3: Sí. Dijimos lo de la mochilita, porque creo que es la falencia más importante en esta casa. No armamos la mochilita.
4: Y es importante tener la mochila armada, como dijo Valeria en su momento. Hay que llevar ahí las cositas a detalle, a tener en consideración. Una abrelata, no se olviden. Entre algunos de los elementos a considerar.
3: Los que se consumen diariamente, los crónicos, por ejemplo.
4: Botellitas de agua.
3: ¿Qué más? Un alcohol en gel, ¿por qué no? Para primeros auxilios también.
1: Sí. Una radio pilas.
3: También.
1: Una radio pilas.
3: El cargador del celular.
4: Exactamente.
1: Claro.
3: Si es portátil, mejor.
1: Mejor.
4: Sería lo mejor. Y en algunos casos, si no te acordás de los números.

0: Los más importantes, hacete una agendita, sí. En soporte papel. Sigue con los trucos del año pasado. ¿Quién lo va a meter a la mochila de emergencia?
1: Claro. Hay lugar para pollo al horno con papa. No. Oh,
2: y algunos colchoncitos, nos decía Cristian recién.
3: ¿Con qué?
2: Colchón.
3: ¿Cómo dice? Sí,
2: no, que tiene un chiste ahí, Cristian, de la contienda pasada.
3: Electoral, decimos.
2: Electoral, ¿no? La contienda.
4: ¡Vayan devolviendo los colchones! Sí.
3: ¿Cómo es, Cristian? A ver, dale.
4: A los que le han dado los colchones, que los devuelvan.
1: Que es otro de los temas por los que vamos a estar atravesados de aquí en más.
0: Ah,
3: sí, sí, sí, sí,
1: la Cámara de Diputados. Se viene el cambio de
0: el
1: código electoral.
3: Que eso es lo que...
1: ¿Cómo vamos a votar? Se dice que en dos boletas. Es la propuesta del oficialismo, uh-huh, ¿no? Del gobierno de San Juan. Una boleta para elegir las autoridades provinciales y otra las municipales. Uh-huh. Si las PASO se mantienen en la nación, adelantarían
0: las elecciones,
3: claro,
0: en la provincia.
3: Eso
0: de San Juan.
3: Lo dijo ayer incluso el vicegobernador, están esperando a ver qué decide Nación, qué es lo que pase allí. Si retiran las PASO, sería todo en un solo día.
0: Claro, sería en función de...
3: Exacto.
0: Y por ahora, el gobernador de la provincia de San Juan no está en San Juan, está en Buenos Aires, uh-huh, ya viajó, ayer lo había anticipado, va a realizar algunas reuniones importantes tratando de introducir nuestros productos sanjuaninos en comercio internacional.
3: Exacto.
0: Creo que va por la uva de mesa. Que es una de las aristas que llevaba ahí y escritos como primordiales, pero obviamente el tema minería está, el tema vinos está, hay varios temas para introducir productos locales.
1: Exacto. Y ya que dijiste vino y todo eso, los invitamos a que mañana a las 8 de la mañana...
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1: la TV 8. Pública. La TV pública, porque vamos a estar con Claudia.
3: Ah, claro.
2: Ah, mirá.
1: Y vamos a hablar de la cata de vino, justamente.
3: Muy bien.
1: Así que ahí nos
2: ustedes
1: vamos a
2: como buenas catadoras.
0: Sí. Como
3: bueno,
0: catadora.
3: Seguro. Les dejo trabajo para la casa, chicas.
1: Siempre
3: porque
1: cambio,
3: este.
1: No, hoy hay viento. Hay
2: gracias.
3: No, bueno, está
2: gracias,
3: bien.
2: Gracias,
3: está bien.
2: Miguel.
3: Pero se ha anunciado hoy, justamente, bueno, ayer, el crédito para viviendas del IPB. Y bueno, se prepara este nuevo mecanismo a través del CIDI. Hay mucha gente que está muy interesada en eso, porque hay gente que tiene terrenos, pero obviamente para poder construir una casa necesitas de dinero,
2: platita.
3: De una platita. Uh-huh. Y bueno, está este nuevo crédito que lanza el IPB o va a lanzar el IPB. Así que si tenemos mañana algo sobre esto, chicas, me parece importante. Por ahí es difícil conseguir estas notas.
1: Sí.
3: Pero
2: el móvil podría ir y conseguir la nota ahí.
3: Y
2: también,
3: pues,
2: bueno,
3: también.
2: Compartir.
0: Insistir. Ya lo vieron la primera vez con la consulta de lo que sucedía en el barrio.
2: Ah, sí. Le echaron flea.
0: Sí, le echaron flea, le bajaron persiana. Pero bueno, por ahí con este anuncio que es importante e interesante se puede dar, ¿no? Pero por lo pronto te voy diciendo de que no solamente va a ser presentar las solicitudes, sino que esas solicitudes irían a sorteo.
3: Claro, exacto.
0: Pero vamos a estar ahí, ¿eh?
3: Sí, sobre todo el tema de los requisitos, ¿viste? ¿Qué es lo que debe tener más allá del terreno, que lo tenés que tener sí o sí, para poder participar de este sorteo? Me parece que por ahí la gente está consultando mucho en la mañana de hoy.
0: Hay muchos que decían, bueno, como depende del IPB y muchos de los préstamos, hay que presentar recibos de sueldo, cuáles
3: Exacto.
0: son las dependencias habilitadas, pues si hay un mínimo de salario.
1: Que para la operatoria individual los préstamos deben tener su terreno.
3: Claro.
1: Y escriturado.
0: Claro.
1: Eso desde ya.
0: Bueno, ahí lo anoté. Anoten,
3: chicas. Bueno, nos estamos despidiendo para volvernos a reencontrar mañana. ¿Les parece, chicas? Ya después de este viento, cuídense del viento.
1: Sí, señor director.
2: Sí, señor director.
3: Hasta mañana. Hasta mañana, chicas. Un placer.
1: Hasta
3: un saludo
2: un
3: para los chicos y los operadores. Bueno, Gustavito. Nos tenemos que ir a la música antes de las noticias, ¿te parece?
2: Sí, qué manera de hablar, ¿eh?
3: Dale, Cristian, un poquito de música.
2: Gracias.
3: Ya venimos.
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Luis Ortega, maestro.

0: ¡El aplauso! Marcela con nosotros. ¡Qué placer inmenso! ¡No! Esta se llama.
1: Esta es. ¿Si va a ser, será?
0: Si va a ser, será. Vamos, vamos para adelante. Vamos con la palmita arriba.

0: Bueno, estamos ya casi en la recta final. Estaba actualizando el ranking de las temperaturas más importantes del país, producto de este fenómeno, particularmente nosotros, climático, pero no solo acá, de un anticipo de lo que ya viene también. En Formosa, Las Lomitas, de acuerdo al ranking de temperaturas de el Servicio Meteorológico Nacional, 29 grados ahora, 12 y casi 25 del mediodía, 29 grados en Las Lomitas, Formosa. También Formosa Capital, 28. Y ahí estamos, en el tercer lugar, nosotros, Cristian Daniel, San Juan, con 28 grados. Y ahí vamos, saltamos a Presidencia, Roque Sáenz Peña, Chaco, 27.2. Y hay 2.4. En el quinto lugar está San José de Jáchal, a esta hora, mediodía, a las 12 es la toma del mediodía, 27 grados 2. 27 grados 2 la temperatura en Jáchal. Al mediodía, así que imagínense que los picos máximos se están dando entre las 15, 15:30, 16, creo que vamos a llegar a los 30 tal cual, estaba previsto en 28, ¿cierto? Pero bueno, como va la cosa, me parece que vamos a estar en esa temperatura. Y otras provincias como Misiones tiene 26 grados, Posadas 25 grados, y ahí la humedad corre otra cuestión, Corrientes 25 grados para estas provincias donde el invierno no es tan duro como acá, ¿no? Hay gente que lo disfruta de otra manera. Pero bueno, esa es la realidad. Estamos nosotros dentro de las cinco provincias, dentro de la tercer provincia más calurosa, y dentro de la provincia, la localidad con mayor temperatura es Jáchal, con 27 grados, y que nos ubicaríamos en el quinto lugar. Bueno, esa es la condición meteorológica, producto de este viento. Bueno, ya le dijimos que se han suspendido las clases a partir de las 13:30 para toda la tarde, y las actividades nocturnas también se suspenden por este fenómeno del viento, que bueno, ya está desde temprano, desde la madrugada, está en Jáchal, y que también se ha suspendido las actividades acá para la tarde, ¿cierto? Buscan que el Día del Maestro sea feriado nacional en homenaje a Sarmiento. Otra vez venimos con esta batalla que hace mucho que se viene dando y que no se logró hasta hoy, espero que ahora ya sí, para honrar la figura de un prócer tan importante, ¿no? Nada más ni nada menos que la educativa, no tenga el reconocimiento nacional que debiera tenerlo. La diputada nacional por San Juan, Nancy Picón, impulsa en el Congreso un proyecto para que la provincia sea declarada cuna de Domingo Faustino Sarmiento y capital nacional de la educación. La iniciativa ya consiguió las firmas necesarias para avanzar hacia su tratamiento y que podría ser debatido en las próximas sesiones de la Cámara de Diputados. Este proyecto busca reconocer institucionalmente el vínculo de San Juan con la figura de Sarmiento y su aporte a la educación argentina. Según explicó Picón, en declaraciones presentadas en una primera etapa dentro de una iniciativa más amplia que posteriormente podría incluir la creación de un feriado nacional del 11 de septiembre, fecha a la que se conmemora el Día del Maestro y el aniversario del fallecimiento de Sarmiento. Nosotros queremos que sea un día nacional, feriado, pero vamos de paso a paso, sostuvo la legisladora al referirse a la posible iniciativa de que el 11 de septiembre como jornada no laborable en todo el país. El proyecto que llegará a diputados, Picón destacó que se realizará para reunir las firmas que permitan avanzar con el dictamen de la diputada, que señaló que, pese a tratarse de un bloque reducido, logró generar acuerdos con legisladores de distintos espacios a partir del diálogo con esta iniciativa. Bueno, muy interesante entonces, es lo que está viniendo, y un justo reconocimiento a la figura de Sarmiento. La propuesta busca poner en valor el lugar de San Juan en la historia de la educación argentina y a partir de la figura de Domingo Faustino Sarmiento, nacido en la provincia, uno de los principales impulsores de la educación pública durante el proceso de organización del Estado Nacional. Bueno, hace mucho que se viene con esta lucha, espero que por fin ahora se pueda dar. Son algunos de los temas, algunos otros de los títulos, ya como para ir cerrando de lo que se ha ido generando en esta mañana: crédito hipotecario, requisitos, montos y cómo funcionará el nuevo plan del gobierno. El programa contempla 2 billones de fondos de garantía de sustentabilidad para fondear a los bancos y ampliar los préstamos para la primera vivienda, es lo que estaba diciendo recién en la conferencia el jefe de Hacienda. El gobierno lanzó un nuevo programa para impulsar los créditos hipotecarios y facilitar el acceso a la vivienda. El esquema utilizará el recurso de Fondo Garantía de Sustentabilidad, FGS, de la ANSES, para ofrecer a los bancos fondeos y plazos más largos y con la condición de que ese dinero sea destinado a los préstamos hipotecarios. La iniciativa anunciada por el ministro de Economía, Luis Caputo, contempla un total de 2 billones que serán colocados mediante licitaciones de 200 millones cada una. La primera subasta está prevista para el año próximo. Acá está el tema. ¿Cómo va a funcionar el plan de créditos hipotecarios? El FGS colocará dinero en depósitos a plazo fijo en pesos ajustados por UVA más un spread. Ese es el problema, que no van a ser fijos sino son UVA. El problema es eso, que está atado al ritmo de la economía, digamos, a la estabilidad monetaria y la estabilidad del dólar. El problema es que si el dólar se dispara, bueno, ya conocemos nosotros este sistema. El gobierno busca solucionar así uno de los principales problemas que enfrentan las entidades. Los bancos otorgan préstamos hipotecarios 15, 20, 25 y 30 años, pero buena parte de sus depósitos tiene vencimiento mucho más corto. El programa contempla 2 tramos: a un año UVA más un spread del 2,50% y a 5 años UVA más spread mínimo 4,50%. Cada banco podrá quedarse con un máximo del 20% del monto de la licitación. Los fondos obtenidos para las entidades deberán ser utilizados dentro de los 90 días para otorgar créditos hipotecarios a personas físicas destinadas a la compra, construcción, ampliación y refacción de una primera vivienda. Los préstamos tendrán algunas condiciones específicas: tasa máxima UVA 7.50, plazo mínimo 15 años, monto máximo 150.000 UVA por crédito. Bueno, ahí está la cuestión. No sé quiénes se vayan a animar a este tipo de financiamiento en UVA por más de 15, 30 años. Bueno, conociendo las realidades de la República Argentina en este sentido. 31 minutos de las 12. Estamos aquí en Radio Nacional. ¿Qué más están trayendo los diarios? La Universidad Nacional de San Juan pidió que el Senado destrabe el proyecto del radiotelescopio CART. El decano de la Facultad de Ciencias Exactas, Físicas y Naturales, Jorge Castro, expuso ante la Comisión de Ciencia y Tecnología del Senado y reclamó que se garantice la continuidad del proyecto. Un poquito de música, Cristian. Seguimos, estamos en Radio Nacional hasta las 12:40.
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0: Llegamos al final, Cristian Daniel, de esta propuesta, pero no me quiero ir sin cumplir con nuestros apreciados y distinguidos y reconocidos oyentes a través de los mensajes de texto. Hola, buen día, amigo Bravo. ¿Me podría hacer un favor de hacer un resumen de lo que habló el joven Bravo y el huertero? Gracias, amigo. No pude escuchar. Ah, mira. Hay algunos mensajitos ya, audios. Cristian, ¿cerraste todo vos? ¿Te mando audios? Para que, bueno, vamos con los últimos mensajitos que nos van quedando. Hola, buen día, chicos. Estoy escuchando del préstamo del IPB. Yo fui hace mucho, pero me tenían la escritura por 20 a 25 años. El dinero era a cuentas gotas. Por supuesto, yo no accedí a esa petición, porque ¿quién asegura vivir todos esos años donde está en el aire un poquito? Que yo tengo, no sé, lo iba a entregar a ellos. Por ayuda de otra patraña, que es mi opinión. Sí, está bueno, están la propuesta, si usted va, averigua y ve si es conveniente. Bueno, la propuesta está, la alternativa está, el ofrecimiento está. Lo importante es que lo podamos observar, qué conviene y qué no.
1: Miguelito, ponemos un tema de Zacatau, soy Dylan.
0: Hola, Dylan.
1: Chico, voy a salir con el viento.
0: Bueno. Hola, chicos, tengo una carretela para vender, comunicarse este año a este número solo por llamadas. Ah, una carretela. Bueno, ahí está. Bueno, Cristian, Daniel, nos estamos yendo. Queremos agradecer a todos nuestros queridos oyentes por la deferencia de escucharnos, por estar con nosotros. Buen día, Matías Sánchez, acá todavía no corre. Ah, no, pero esto era de temprano. Nos vamos, Cristian, muchas gracias. Ya a las 45 entra el panorama nacional de noticias. Nosotros con la promesa, si Dios así lo permite, mañana estaremos a partir de las 7. Siempre estamos unos minutos antes de las 7 para en el aire estar ya a partir de las 7 hasta las 12:45 con ustedes toda una mañana con un montón de cosas al servicio de nuestra querida audiencia. Tengan muy buenas tardes todos. Hasta mañana.

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1: 12 del mediodía, 45 minutos, la temperatura en Buenos Aires, 13 grados 7 décimas, la humedad 72%, cielo parcialmente nublado. Y comenzamos con el desarrollo de la información, lo más importante en 15 minutos. El gobierno lanzó un plan de créditos hipotecarios. El ministro de Economía, Luis Caputo, dijo que la iniciativa es una prioridad para el Poder Ejecutivo y que beneficiará a 18.000 familias.
2: El monto equivalente de vuelta máximo es de 150.000 UVAs, ¿sí? Es de aproximadamente $200.000, eso es el monto máximo. Pero cuando miramos el monto promedio que vienen siendo los créditos hipotecarios, vemos que es claramente menor que eso, es en el entorno a los 114 millones de pesos, más o menos el equivalente a $80.000 millones. Es decir que este monto que estaríamos licitando de 2 billones daría soluciones habitacionales para aproximadamente 17.000, 18.000 familias.
1: Caputo explicó que el monto del programa será de 2 billones de pesos y que contempla una tasa máxima del 7,5% más UVA.
2: El monto del programa es de 2 billones de pesos. Como digo, van a ser licitaciones de plazo fijos que van a tener una tasa mínima requerida, ¿sí? A un año el FGS va a estar requiriendo una tasa mínima del 2 de UVA más 2,5%. A 5 años va a ser una tasa más alta, que es UVA más 4,5 de vuelta. Esto es la tasa mínima.
1: El funcionario precisó que las cuotas serán similares a las de un alquiler.
2: El tomador del crédito estaría pagando una cuota de 865.000 pesos, ¿sí? Lo que se asemejaría mucho a un alquiler. Y el ingreso neto requerido para acceder a ese crédito, ya que esto tiene que representar el 25% del ingreso, sería de 3.460.000 pesos.
1: Diputados debate la reforma del Banco Central y la Ley de Inocencia Fiscal 2 desde el Congreso, Amanda Alma.
3: El presidente de la Cámara, Martín Menem, habló con la prensa acreditada tras la reunión de labor parlamentaria y sostuvo que trabajan para tener los votos que acompañen las iniciativas que serán debatidas en minutos en el recinto.
4: Mario, está definido el pedido de sesión. Estuvo definido desde el lunes y se pidió una ampliación.
5: ¿Están los votos?
4: Son temas que se habían trabajado en comisión y la gente, digamos, el equipo de trabajo y todos los que habíamos convocado a la sesión, ampliamos temario en el día de ayer.
1: Por Radio Nacional, el legislador oficialista Berti Venegas Lynch dijo que la modificación de la Carta Orgánica del Banco Central le pondrá límites a la política.
6: Ese es uno de los temas más importantes de hoy, que empieza como a rodearle la manzana al robo de la política.
7: Así es.
6: A través de la cuestión de ponerle un brete al ABC, porque es ponerlo en una estancia razonable de la concepción que después podemos discutir en este proceso de evolución cultural, hablar sobre el tema del origen del Banco Central y una serie de cosas, pero en principio es llevarlo a las instancias que es, bueno, mínimamente preservar el valor de la moneda y no ser reconocido a nivel mundial como el Banco Central de delirantes, donde la legislación y la última modificación de la Carta Orgánica, que fue de 2012, era para el desempleo, la igualdad.
1: Visita del Papa León XIV a la Argentina desde la Ciudad del Vaticano, donde se reunió con el pontífice. El arzobispo de Luján, Jorge Eduardo Scheining, habló por Radio Nacional. Se refirió a la llegada del jefe de la Iglesia Católica al país, prevista para el 8 de noviembre.
8: Yo creo que va a ser una visita importante. El mundo está en un momento así, cada momento de la historia se pone con sus propios desafíos, ¿no? Hoy la Argentina tiene sus desafíos, pero yo creo que en el fondo el pastor orienta. Cuando uno está metido dentro del laberinto y es tan difícil salir a veces, ¿no?, de las cuestiones coyunturales, que venga alguien y oriente de ese

0: de las víctimas que fallecen en el momento del accidente es Jonathan Meliqueo. Luego queda grave Cristian Latorre, que es derivado inmediatamente. Se activaron los protocolos, lo derivaron en helicóptero hacia Neuquén. Este accidente se debe a una falla en una línea de gas de alta presión. Aparentemente se reventó un caño al ingresar a una trampa receptora.
1: Continúa el juicio por la desaparición de Loan. Un nuevo testimonio complica a Nicolás Soria, uno de los imputados por encubrimiento. Desde Radio Nacional Santo Tomé nos informa Nerina Álvarez.
2: Luego de esta fuerte declaración de Nicolás Soria en la jornada de hoy, se llevará adelante un careo con Nicolás Soria, alias el americano, en el marco de las acusaciones cruzadas. El testimonio de Sotelo es considerado relevante, ya que señaló que Soria le habría suministrado estupefacientes y además le habría entregado dinero a cambio de información vinculada con el paradero de Loan. Ahora, ambos quedarán frente a frente para confrontar sus versiones y determinar las contradicciones entre sus declaraciones.
1: En tanto, la jueza del caso Loan se defendió ante el Consejo de la Magistratura, Lourdes Marchese.
3: La jueza de Corrientes, Cristina Poser Penso, se defendió ante el Consejo de la Magistratura de las acusaciones en su contra y solicitó a los consejeros que analicen sus descargos.
4: Que se analicen los descargos. Se tome en cuenta todo lo que escribí y he aportado de manera integral. Después, no sé si queda alguno de los cargos ya pendientes de responder, están en el descargo escrito. Se valore en la tarjeta de Navidad del año pasado, nosotros pusimos la devolución de la auditora interna que marcaba como fortaleza del juzgado precisamente las personas. Eso me parece que deja entrever por qué yo digo que siempre se puede aprender y está mejor sin duda, y me someto a esto.
1: Desarrollan en Argentina una tecnología para proteger a los edificios de los superterremotos. Ingenieros de la UTN de Mendoza crearon un sistema de aislación sísmica que se instala en las estructuras. Esa técnica ya es utilizada en nuevas edificaciones de Mendoza y San Juan, dos de las provincias con mayor riesgo sísmico del país. Alerta por viento sonda rige para sectores de Catamarca, La Rioja, San Juan y Mendoza. Desde Radio Nacional San Juan nos informa Claudia Cabrera.
5: El Servicio Meteorológico Nacional indica un doble alerta meteorológico para la provincia de San Juan. El primer alerta amarillo se encuentra en la zona de cordillera, en donde, según anticiparon, podría registrarse copiosa cantidad de nieve. Por otro lado, para el llano sanjuanino se pronostica viento sonda. Así lo anticipó el especialista en comunicación meteorológica, Julio Fonseca.
6: En el Gran San Juan, el viento sonda se inicia a las 12 del mediodía con velocidades en aumento, alcanzando desde las 16 los 51 kilómetros por hora con ráfagas de hasta 108 kilómetros por hora.
1: En Mendoza hay advertencia naranja por nevadas y viento sonda. Desde Radio Nacional en esa provincia nos informa Victoria Lupu.
7: Rige la alerta naranja para toda la cordillera mendocina de norte a sur por nevadas durante la jornada y se extendería hasta este jueves. El área también será afectada por viento sonda con velocidades de entre 40 y 45 kilómetros por hora, con ráfagas que pueden superar los 80 kilómetros por hora. Este fenómeno puede provocar reducción de visibilidad, repentino aumento de las temperaturas y condiciones muy secas.
8: Internacionales.
1: Estados Unidos suspendió las citas para solicitar visas en todo el mundo. El informe de Cecilia Diwan.
9: Estados Unidos suspendió los turnos para solicitar visas en todo el mundo. El Departamento de Estado enmarcó la medida en una iniciativa global para capacitar a su personal técnico y así poder aplicar filtros de ingresos más severos. Los solicitantes con citas ya asignadas, tanto de visa de inmigrantes como de la categoría turista, trabajo y estudio, fueron notificados de que su entrevista se reprogramará sin una fecha precisa. En su segundo mandato, Donald Trump ha impulsado una campaña de deportación y una ofensiva contra la inmigración que incluye la revocación de visados y permisos de residencia, así como el rechazo de solicitudes por diversos motivos.
8: Deportes.
1: El informe de Damián Zárate.
10: Hoy juega River, partido decisivo para meterse en cuartos de final de la Copa Sudamericana, 21:30, transmisión de Nacional, con el equipo de fútbol Show Nacional en la radio más grande de la Argentina. River recibirá Independiente Santa Fe de Colombia, empataron en suelo cafetero 0-0. Hoy

0: Tenemos un partido de octavo de final de la Copa Argentina, 19-15, Aldo Civi, Independiente Rivadavia, Mendoza, en el Florencio Sola. Tenemos varios partidos de la Primera Nacional. A las 3 de la tarde, San Martín de San Juan, Nueva Chicago, Acassuso, San Telmo, Chaco Forever, San Miguel, 15-30, Patronato, Atlanta y Central Norte en Salta. 9:30 de la noche recibirá a Deportivo Morón. En este momento, partido vivo, tenis, la quali del US Open. Está jugando Genaro Olivieri contra el chileno Barrios Vera.
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2: 12 del mediodía, 55 minutos. Aprueban un nuevo RIGI para la ampliación de un complejo industrial. El Ministerio de Economía anunció que el proyecto contempla una inversión de 365 millones de dólares y la creación de 800 puestos de trabajo. La compañía Mega incrementará la capacidad de producción de gas natural licuado en 1.500 toneladas. La iniciativa también comprenderá nuevas instalaciones en Loma La Lata, Neuquén. Investigan irregularidades donde funcionaba un vacunatorio en Pilar. Miguel Mariotto.
3: Tras las denuncias realizadas en redes sociales, la policía está custodiando el edificio del kilómetro 46 en la Panamericana en Pilar, en donde se encontraron residuos patológicos, jeringas y también licencias de conducir. En este lugar funcionaba un vacunatorio de la provincia de Buenos Aires y luego un lugar donde se expedían licencias de conducir del municipio de Pilar fue abandonado a su suerte y por eso ahora está siendo custodiado esperando por una resolución.
2: Más información con Andrea Valdivieso.
4: El predio del kilómetro 46 de la autopista Panamericana, cuyo inmueble fue destinado a un vacunatorio inaugurado por el gobernador Axel Kicillof, estuvo envuelto en una causa judicial por narco lavado en la Argentina. Su dueño, Mateo Corvo Dolcet, abogado, empresario y socio en Pilar Bicentenario Sociedad Anónima, fue detenido en 2017 y procesado por lavar dinero de José Byron Piedraíta Ceballos, un narcotraficante colombiano vinculado al cártel de Medellín. Piedraíta era el líder del grupo criminal que operaba junto a María Isabel Santos y Juan Sebastián Marroquín en nuestro país. Estamos hablando de la viuda y el hijo del narco Pablo Emilio Escobar Gaviria.
2: Los pasajeros de Plus Ultra que estuvieron varados en Brasil llegaron a Madrid. El avión debió aterrizar por una falla técnica en un vuelo Buenos Aires-Madrid y dejó a 300 pasajeros en la ciudad brasileña de Natal. Denuncian abandono por parte de la aerolínea, falta de asistencia en Brasil y ya evalúan iniciar acciones legales. Tragedia en Mendoza, murió otro integrante de la familia que sufrió el brutal choque frontal en la Ruta 60. Se trata de Martín Omar Tiliar, el hombre de 52 años que manejaba la camioneta que colisionó contra un auto. De esta manera ascienden a 5 las víctimas fatales por el siniestro. Robos a jubilados en La Plata, desde la capital bonaerense, nos informa Fernanda Germanier.
5: Se reiteran los ataques de madrugada a jubilados en La Plata. Un hombre de 89 años sufrió un violento robo en su casa de Villa Elisa. En tanto, en Ringuelet, ladrones encapuchados sorprendieron a un matrimonio de jubilados que descansaba en su vivienda. Durante varios minutos los golpearon, por lo que las víctimas debieron ser hospitalizadas. Radio Nacional habló con vecinos de la pareja.
6: Uno tiene 82 y la señora de 80, y viven también solos. Están sus defensos, se aprovechan. Hay una maldad encima. De la 1 a las 4 de la mañana es tierra en alto. No anda un patrullero y no hay tampoco una política de seguridad ni en provincia ni en el municipio.
1: Internacionales.
2: Tragedia en Nepal. Una avalancha de rocas, lodo y agua en la frontera con China provocó al menos 16 muertos y más de 300 desaparecidos, entre ellos muchos turistas. Las autoridades informaron que los deslizamientos e inundaciones fueron provocados por un terremoto.
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0: andan? ¿Qué dicen? Dos minutos pasaron de las 13 en la República Argentina. Estamos comenzando Pasión Nacional, este clásico que tiene la radio, esta mesa futbolera de Radio Nacional en la M870 y en las 49 emisoras de Radio Nacional en toda la Argentina, en un día que, como habitualmente sucede para la agenda del fútbol, tiene muchos títulos muy importantes. El menú que tenemos en Pasión Nacional tiene a Julián Álvarez nuevamente como uno de los temas más importantes del ámbito futbolero en el mundo, sin dudas, en la jornada en la que hoy juega River frente a Independiente Santa Fe a partir de las 21:30 por los octavos de final de la Copa Sudamericana. Se juega la posibilidad de seguir evolucionando en el torneo internacional el millonario. Ayer se despidió Germán Pesela, también vamos a estar hablando de esa situación. Hay Copa Argentina, a las 19:15 juegan Aldo Civi e Independiente Rivadavia de Mendoza en la cancha de Banfield. Hay del fútbol internacional y viéndolo desde la Argentina, acercándonos al cierre del mercado de pases, también el futuro del Dibu Martínez por definirse, seguramente con Javier Vicente también estaremos hablando de eso, y una noticia de último momento que llevábamos a hablar en el cierre del programa de Adrián Corol, con una lesión muy importante en un jugador trascendente de Boca en los últimos meses, que es Tomás Aranda, y una lesión que le demandará un periodo importante de recuperación, algo que se acaba de confirmar hace algunos minutos nada más. Le ponemos primera a Pasión Nacional, empezamos a saludar a cada uno de los compañeros. ¿Cómo le va, Damián Zárate? ¿Qué dice?
1: Buenas tardes. Buen miércoles, Santiago. Sin duda, el título para Boca de la jornada tiene que ver con esta lesión, esta ruptura del peroné que sufrió Tomás Aranda, ¿sí? La fractura del peroné que lo va a apartar por lo menos en lo que resta de la temporada. Estamos pisando septiembre, así que hasta el 2027 creo que no hay más fútbol para Aranda. Después veremos las precisiones también de la fractura y lo que dice el parte médico de Boca, pero no hay más fútbol para Aranda, este pibe de 19 años que ha sorprendido en esta última temporada y que se pierde lo que resta del 26.
0: ¿Cómo andas, Javier Vicente? ¿Qué decís? Buenas tardes.
2: Sí, Santi, buen mediodía. Javi. Bueno, la novela de Julián Álvarez sumó un nuevo capítulo hoy, con enredos de todo tipo, pero con una situación que en vez de aclararse, se oscurece, la verdad sea dicha. En cambio, sí se está esclareciendo el futuro del Dibu Martínez, que en las próximas horas podría llegar a tener nuevo club dentro mismo de la Premier League inglesa. Y también mucha expectativa por lo que va a pasar con Enzo Fernández, que también puede ser otro de los pases que se dé sobre el cierre del libro de pases, que justamente va a finalizar este fin de semana en Europa. Y un dato que después vamos a comentar. ¿Ustedes saben que hoy comienza la Copa Intercontinental?
0: No, dale.
2: Bueno, voy a contar.
0: Vas a estar ampliando en un rato. Javier Vicente estará con nosotros hasta las 15 en Pasión Nacional. Carla Ruiz, ¿cómo andamos, Carlita?
3: ¿Qué Hola, decís? Santi, ¿cómo va? Buenas tardes a todos. Ya mismo convocarlos para que escriban sus mensajes al 113-870-7485. Ese es nuestro WhatsApp. Y también vernos, escucharnos y escribirnos también, en nuestro canal de YouTube, Radio Nacional Argentina, AM870.
0: ¿Qué piensan de la situación de Julián? ¿Cómo reemplaza Boca a Tomás Aranda? Dos disparadores que surgen casi solos de la agenda futbolera del día. A quien invitamos también a nuestra mesa, como cada uno de los días en los que se emite Pasión Nacional, es al negro José Luis Romero, en la provincia de Córdoba. ¿Cómo andás, negrito? ¿Qué decís? Buenas tardes.
4: Hola, ¿qué tal, Santiago? Un abrazo grande para vos, los compañeros, la audiencia en todo el país. A esta hora en Córdoba, 23 grados, la humedad 46%, y qué baja, ¿no? Para Boca, para Luabarrena, lo sostenemos a diario, permanentemente. Tiene un plantel muy corto en Boca hoy por hoy. Digo, sí, hay un montón de jugadores, pero por rendimiento, por lesiones, y están los 11 y por ahí 8, 9, y después los otros por seguir viendo, por revisar. Sí. Pero digo, a ver, no está Aranda. A ver, en el primer golpe de vista, y bueno, será Velasco. Y viene rindiendo Velasco, ahí nomás, ha levantado un puntito, pero Zenón, y todavía hay que ver si lo recupera Ruabarrena, y Palacios podría, qué sé yo, va a ser duro para Boca.
2: Seguro. Bueno, pero puede apelar una vez más al Boca Predio, ¿no? Que le está dando tantas satisfacciones. Este chico Sata, ¿de qué juega este chico?
1: No, pero es marcador central.
2: Ah, es marcador central. No. ¿Y un número 10 ahí no tiene en Boca Predio?
1: Pero ¿por qué vas a buscar a Boca Predio si tenés a Velasco? Que claro. Tiene una gran chance, como si la vida le presentase una chance a Velasco después de todo lo que pasó, de poder jugar.
0: Y el momento, ¿no? Damián, Negro,
2: pero son
0: Javi,
2: características diferentes.
0: El momento en el que aparece la lesión de Aranda, que tiene que ver con una en el trazo grueso, lo digo, ¿eh? Con una curva ascendente en el rendimiento de Boca en lo colectivo.
1: En lo colectivo, no desde lo individual. Tal vez haya tenido mejores momentos Aranda.
0: Pero en ese funcionamiento colectivo de Boca, Aranda es fundamental. Es decisivo porque es, desde el punto de vista de lo que hay que elaborar de tres cuartos hacia adelante, el jugador más enganche, importante que tiene.
2: Un enganche
0: Boca.
2: Tradicional.
0: Absolutamente. Por eso le dieron la
2: Alan Velasco no es un enganche. Es un enlace, un media punta. Entonces, sí. Por ahí tendría que cambiar el juego el Vasco. Ponerlo tal vez a Paredes como enganche y entonces sí entraría a Velasco.
1: Y ese es el trabajo de los entrenadores. Sí. Porque si no, sos entrenador vos. O sea, con lo que vos tenés, tenés que armar el mejor equipo.
0: Sí, me gusta la discusión, el debate futbolero, ir ideando hipótesis. Yo puntualmente no lo veo a Paredes corrido de la posición de mediocampista central de Boca, más allá de que, obviamente, en un segmento de su carrera fue 10 Paredes y jugó en esa posición, pero lo veo muy habituado a jugar con la cancha de frente, aunque sería una posibilidad. Como dijiste vos, Negro, Velasco parece ser el nombre que primero cae y sin que duda. También sería una posibilidad ya con un recorrido en Boca importantísima para recuperar algo de confianza que en su momento no tenía con la camiseta de Boca Velasquito, ¿no?
4: Sí, al menos ahora Velasco está teniendo un poco más de minutos. Se nota que el Vasco lo tiene en consideración, lo está poniendo, se nota, digamos, el hambre que tiene el futbolista por tratar de demostrar futbolísticamente que está para ser titular, también para demostrarle al hincha de Boca que tanto lo resiste y que murmura cuando él tiene la pelota, para ser aquel que vimos en Independiente y que lo enamoró a Román, a ese Velasco, tanto tiempo inactivo por lesión prolongada, y hasta que se puso en condiciones, y después tener el reconocimiento de técnicos e hinchas, bueno, podría ser él, pero viste, todavía está en observación. Habrá que ver, como dice Damián, por ahí es la gran chance, dándole continuidad, adquiriendo confianza, puede demostrar que está para ser el titular de Boca, no, pero, sí. Qué sé yo, no
2: sí, también no cabe creo la posibilidad de que salga al mercado Boca. A contratar.
0: Por una lesión prolongada puede hacerlo.
1: Sí, sí. Sí, todavía está habilitado y
0: sí. ¿Qué se sabe de la lesión, Damián? Obviamente fue hace un rato, pero que fue en la práctica.
1: Sí, en la práctica. Sí. Sí, y que se pierde el resto de la temporada, ¿no?
2: Yo si fuera a Boca, y lo voy a buscar al Chinito Celarrayán.
1: No, pero no quiere, pero me encanta Javier porque
0: quiere. Todo lo resuelve con la billetera.
1: El Dibu Martínez, que venga a atajar a Boca, sí. Y que ya el Chino Celarrayán, a preguntar al Negro, él decidió volver a su pago chico, volver a su infancia, volver al club que lo viene a hacer. Él no quiso jugar en los colosos del fútbol argentino, Negro.
4: No, tal cual. No. El Chino no. El Chino es muy hincha de Belgrano. Claro. Si el Arazán todavía tenía hilo en el carretel para seguir jugando allá. Yo no te digo en el Real Madrid, qué sé yo, en el PSG, pero estaba jugando en el fútbol, digamos, árabe, buena guita, buena plata, y podría haber estado en un equipo, quizás, para allá, para el fútbol de Green, un equipo de segundo orden, pero podría estar jugando en cualquier liga de allá en Europa. No, se vino a Belgrano porque él adora a Belgrano, claro. Él considera que la plata que tenía que hacer ya la hizo, se habló en su momento de Boca, que River le había echado el ojo, no, salvo que le hagan un desplante muy grande, que se sienta ofendido, dolido, y que se vaya, pero no, él se va a quedar a vivir en Belgrano.
1: Ahora, qué unitario resultó Javier Vicente, ¿eh?
2: ¿Por qué?
1: Todo desde la capital federal, viejo.
0: Con la billetera, resuelve todo con la billetera,
1: Vicente. Con billetera y con capital, sí. Capital geográficamente. Sí. El Chino Celarrayán, como muchos otros futbolistas, deciden volver al club de sus amores. Bueno, ¿te cuesta?
2: Yo te estoy buscando jugadores que tengan las características de Aranda. para reemplazarlo. Si Juanfer, Boca tiene que salir al mercado.
0: Que vaya a buscar a Juanfer.
2: ¿Y por qué no? No le, creo que le va a decir que no. Que, claro, a veces yo. Ay. Hoy tenés
1: un. ¿Sabes que es un buen disparador? Porque Juanfer le diría que no.
2: Sí, a Boca le diría que no.
1: ¿Le diría que no?
2: Sí. Pero claro, tal vez un Rodrigo Garro le diría que sí.
0: Pero es 10 clásico.
2: Es 10 clásico.
0: Y sé. Vos lo tuviste cerca, negro, a Garro. ¿Te parece que tiene esas condiciones de Aranda? Yo igual creo.
5: Es buenísimo. Bueno, a mí me encanta Garro. Pero, bueno.
0: Pero es 10, es de ese corte de Tomás Aranda.
5: Sí, es bueno. Vos sabés que yo pensaba, digo, ese va a ser una gran compra para River, porque se hablaba que podía, o que River estaba interesado. Pero digo, ese es bueno, es 10, mete pases, encara para adelante, tiene buen remate, no, Garro es bueno, bueno.
2: Sí, y además se produce esta lesión en un momento donde Boca encara la etapa crucial,
0: claro,
2: de la temporada.
0: Por
2: se
0: supuesto.
2: Viene San Pablo.
0: Se viene San Pablo San para Pablo. Boca, se viene la definición tanto, bueno, en una carrera que está algo relegado, pero está de la tabla anual, además de meterse entre los ocho para
2: el partido
0: ir
2: con
0: el
2: Vélez del otro miércoles,
0: la Copa Argentina con Vélez.
1: Tiene chances Boca, en la tabla anual. Por eso,
0: claro que tiene,
1: pensaba,
0: chances.
1: Lo charlábamos ayer, lo charlábamos también anoche con Jorge Godoy en el segundo tiempo, ¿en qué momento los clubes, aunque no lo digan abiertamente, porque te acordás cómo se jugaban los torneos apertura y clausura cuando faltaban 5 o 6 fechas, estamos peleando por el campeonato? ¿En qué momento los clubes, los primeros 3 o 4 de la tabla anual, van a empezar a poner titulares en la competencia doméstica? Porque la tabla anual da un título. Y no lo decimos,
0: sí,
1: porque
0: van primero en la tabla anual. Está 5 Boca.
1: Tranquilamente puede pelearlo.
0: Pero ¿qué te parece? Por supuesto, menos de 2 partidos son.
2: Los que van primeros en la tabla anual no juegan copas.
0: Ya no.
2: Independiente Rivadavia quedó eliminado. Vélez no juega copa y Argentina no juega copa.
0: Y Central, que está arriba de Boca, quedó eliminado.
1: Pero ¿qué grado de certidumbre te brinda Independiente Rivadavia de Mendoza? Que está haciendo una campaña sensacional. Hablamos con Daniel Vita la semana pasada. Lo puso en jaque a Fluminense, pero de verdad, ¿qué grado de certidumbre? ¿Cuánto faltan 3 fechas y estemos hablando más de la tabla anual y hay un mano a mano entre Independiente Rivadavia y Boca? ¿Te pensás que no le va a pesar a la lepra mendocina eso?
2: Yo creo que Independiente Rivadavia puede apostar a ganar el campeonato anual,
0: Pero claro, y va primero. ¿Qué te parece?
2: Ya no juega copas, tiene a todo el plantel.
0: Juega Copa Argentina.
1: ¿Sabes a quién le puede venir ahí?
2: En esa definición.
1: A Argentinos Juniors. Pero no le tienen que avisar a Nico Díez que se está definiendo el campeonato.
0: Le mandamos un abrazo grande a nuestro amigo y compañero y conductor de esta emisora, Rodrigo Ruiz, que está en la sintonía, nos está escuchando y aporta al programa. Nos cuenta que en la jugada a Tomás Andrada se le trabó el pie con el pasto. Y ahí se lo dobló, parecido a lo que le pasó a Marcos Di Cesare en la cancha de Argentino Junior, que tuvo una lesión parecida.
2: Claro, acá en el entrenamiento.
0: Sí, esto fue un entrenamiento. Pero ese tipo de acción, cuando se te traba el pie con el pasto, porque muchas veces las fracturas son productos de contusiones. En el caso de Tomás Aranda, no. Fue con el pasto y se le terminó quebrando el peroné. Los amigos de Pasión Nacional se van comunicando desde los distintos puntos de la Argentina con nosotros, formando esta comunidad futbolera que tenemos en el comienzo de la tarde en Radio Nacional.
3: Así es, Santi, al 11-3-870-7485. Mira, como a vos te gusta, desde el sur, desde nuestra capital y desde Resistencia Chaco.
0: Excelente, en el este, en el oeste, en el norte y en el sur.
3: Sí. Hermoso.
0: Claro, se ríe.
3: Qué desgracia con Tomás Aranda, dice Matías desde Bahía Blanca. No podemos tener tanta sal. Yo le puse sal y me pone sal, 2 puntos, mala suerte.
1: Claro, sí, claro. Sí, no,
3: a lo cual yo le contesté, mira, no lo tenía.
1: No, muy futbolero. Recontra futbolero.
3: Bueno, todos los días se aprende algo.
0: Siempre. De hecho, ¿sabes qué ha pasado muchas veces, Carlita? Que cuando iba cuando un equipo local recibía al visitante, algunos entrenadores en el banco de suplente se llenaban de sal.
3: No se hace.
1: Sí. Pasó en un clásico hace poco en el estadio de Gimnasia que tiraron en una cabina kilos de sal.
3: ¡No!
0: Kilos de sal.
1: Sí, una
0: estaba de esa cabina.
1: Una transmisión partidaria de estudiantes fue a la cancha de Gimnasia con kilo de sal.
0: Con kilo de sal.
3: No, chicos, no.
5: Y le fue bien, ¿no?
1: Y ganó.
3: Francisco de la Boca, buenas tardes, Santi y equipo.
0: Hola,
3: para mí,
0: Francisco.
3: Hoy Boca no tiene reemplazo de Aranda. Me gustó la opinión de Javier de Correra Paredes, en donde debutó, manda saludos desde la República de la Boca. Bueno, y Fernando,
0: No, digo que es una alternativa la que plantea Javier, porque tiene a Belmonte, tiene al ruso Ascacíbar, tiene jugadores para poner como
1: mediocampista
0: central. No, yo tampoco.
1: No la veo.
0: Pero sí es una hipótesis.
1: Porque está llegando más al área Ascacíbar que Paredes. Paredes habitualmente parte entre los centrales para que vuelen los marcadores de punta.
0: Y es el que comienza a construir el sitio del juego ofensivo de Boca, el que le da sentido al ataque desde un lugar puntual y lo desarrolla de una manera extraordinaria, Paredes. Pero que es una posibilidad, por supuesto que sí, Francisco.
3: Bueno, y acá Fernando desde Resistencia, Chaco, que me escribe River con B larga, no entiendo por qué,
0: bueno,
3: pero...
0: Ah, bueno, ahí se lo va a explicar, Javier.
3: Pero, no, ya sé por qué soy de River, pero le doy la razón en el mensaje. Dice, ¿qué tal, amigos? River siempre pierde. Y sí, tenés razón, Fernando.
0: Ah, bueno, en el último tiempo, una racha adversa. Hoy es un día importantísimo. Quiero volver con el negro Romero en lo que estábamos hablando en el comienzo del programa. Esta noticia que recibimos algunos minutos antes de comenzar esta edición de Pasión Nacional, que tiene que ver con la pérdida para Boca de uno de los jugadores más talentosos. Y uno también, en este sentido, negro, cuando mira, analiza lo que pasa en el fútbol, lo proyecta. Es una pérdida importante para el fútbol argentino no tener en el trimestre de la definición Aranda, porque son esos pibes que le dan un toque de calidad, que lo disfruta Boca, pero que hacen mejor el campeonato.
6: No, indudablemente. Uno celebra al margen de lo que significa hoy por hoy para la coyuntura de Boca, si se quiere de manera impensada, porque siempre Boca buscando jugadores hechos, jugadores que le den garantía de que van a funcionar y que le van a permitir a Boca ganar títulos importantes que tanto extraña y añora. Y de pronto también para el hincha, un producto genuino de la cantera, no deja de ser motivo de orgullo, como también un acierto de Arruabarrena de ponerlo a Flores, y como lo había hecho Úbeda, darle continuidad a Arruabarrena con Aranda, y de pronto se encuentra ahora con una baja importante. Siempre decimos, Boca está al aguardo, a la espera de un 9. ¿Quién genera fútbol? ¿Quién abastece a los de arriba? Y Paredes, desde su posición de 5, con resabio de un número 10. Pero es difícil que Paredes acepte jugar de 10, de media punta, de enlace, de enganche. Es como que él ya está, ya no digo, sellado ahí en el medio campo. Si hasta llegó a Casíbar, que era el rubio jefe en Estudiantes de La Plata, y anduvo deambulando, tratando de buscar un lugarcito porque el patrón de la estancia en el medio es Paredes. Bueno, ahora Arruabarrena le encontró un lugarcito. Mirá vos, ahí en un lugar impensado llega el gol. Pero bueno, es decir, le va a faltar Flores. No sé si va a salir a buscar a alguien.
2: ¿Y qué alternativa le da? ¿Qué alternativa le da Kevin Zenón, por ejemplo?
1: Bueno, lo nombró el negro. Diferentes características, aunque Aranda en algunos partidos partía desde la izquierda para terminar en el centro, sí. Y no iniciaba desde el centro. La alternativa que quiera darle el Vasco Arruabarrena, de un futbolista que no sintió cuando saltó de Unión a Boca y que después todo lo contrario, fue un ciclo, o viene siendo un ciclo de mayor a menor.
0: Boca juega pasado mañana.
1: Claro, juega con Lanús en la Bombonera.
0: Viernes a la noche. Bueno, obviamente el gran tema de acá, hasta que salte a la cancha el equipo del Vasco, será quién es el reemplazante.
1: Pero para mí es Velasco, Es un cambio natural. Sí. Es un cambio natural, salvo que piense algo diferente el Vasco Arruabarrena.
0: Bien, perfecto. Es uno de los temas, evidentemente, del día. Le pedimos a los amigos que se sigan comunicando con nosotros a través del WhatsApp. Carla, ¿a qué número?
3: 11-3-870-7485.
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0: Una de las canciones que suena en cada una de las tribunas del fútbol argentino, ahora en la versión de Ataque 77, pero todo el futbolero tiene esa melodía en la cabeza con la letra de los colores que ama. Seguimos escuchando los mensajes de los amigos, Carlita.
1: Así es, 11-3870-7485, desde Resistencia, Chaco. Hola, soy Jorgito y los estoy escuchando. Hola, chicos de Radio Nacional. Qué lástima lo de Tomás Aranda. Pronta recuperación. Sí. Me gustaría que traigan a Rodrigo Garro. Sería un buen representante de Aranda, dice Antonio, desde Esquina, Corrientes.
2: Ahí nacieron los padres de Diego.
0: Exacto. Abrazo grande.
1: Ya, es cierto.
3: Ahí donde se pesca el pacú.
0: Qué lindo tenerlo de
3: que el pacú tiene la característica de que solo come flores y frutas.
1: Mira. Mira vos. Bueno. Buenas tardes para todos ustedes. Soy el cabezón desde el Calafate. Una pena la lesión de Aranda. Pero muchachos, sí, lo va a reemplazar Boca. Tiene un nutrido y buen plantel.
0: Bueno, gracias Marcelo por comunicarte.
3: Que hay algún pibe del Boca Predio, este Boca Predio tan prolífico.
4: Pero lo tiene a Velasco, ya te lo dijeron cuatro veces. Velasco es el reemplazante natural.
1: No te pongas nervioso.
3: Pero la verdad que a Boca le va muy bien con el Boca Predio.
0: Debe haber más pibes.
3: Más pibes.
0: Apareciendo pibes en primera.
3: Más pibes.
0: Vamos a meternos con el otro nombre propio de la jornada, que es el de Julián Álvarez.
3: Sí.
0: Me equivoco si digo que en el trazo grueso la situación por ahora sigue igual.
3: Peor.
0: ¿Qué ha pasado de todo?
3: Yo diría peor.
0: Peor. Bueno, contame peor. ¿Por qué?
3: Porque hoy Julián Álvarez no asistió al entrenamiento del Atlético Madrid. En principio se pensó en una postura del chico tratando de alguna manera de forzar la situación. Sin embargo, después lo que comentó el propio club fue que hubo una indisposición física del jugador, por lo cual no asistió. Habló el presidente del Barça, enseguidita lo vamos a escuchar, lo podemos escuchar ahora, ¿tenemos tiempo? Escuchemos lo que dijo Laporta, porque hay un cambio de actitud en ese sentido del Barça para tratar de ver si el Atlético Madrid se abre a una negociación. Escuchemos lo que dijo el presidente Joan Laporta.
5: El Barça hace una oferta al Atlético de Madrid por Julián, una oferta que nosotros consideramos que es importante, muy importante, porque además nuestro entrenador tiene pues verdadero interés por el jugador. Esta oferta la ratifico por teléfono en una llamada personal a Miguel Ángel Gil, al señor Miguel Ángel Gil, para confirmarle que queremos al jugador. Él me dice que no venden porque no tienen alternativa, y yo le digo, cuando tengas alternativa, si está dentro de esta ventana de verano, nosotros estamos ahí para, bueno, pues si queréis entonces vender, pues estaré en disposición de adquirir al juego. Que luego nos han llegado informaciones de que el Atlético de Madrid está pues en negociaciones con otros clubes o hablando con otros clubes para ver la posibilidad de vender a Julián. Claro, esta información a nosotros nos genera pues una situación de que sí, que mantenemos la oferta y que nos gustaría que nos lo vendieran a nosotros, no a otro club, ¿no? Dicho eso, nosotros no nos hemos movido más que para decir que la propuesta del Barça, la oferta del Barça está vigente para el caso de que quieran vender. Es Vox Populi, parece ser que el jugador quiere venir al Barça, por lo tanto nosotros pues mantenemos nuestra ilusión, nuestra intención, con todos los respetos para el Atlético de Madrid, de poder fichar al jugador. Nos gustaría entendernos con el Atlético de Madrid. Nosotros pues mantenemos nuestra propuesta, nuestra oferta al Atlético de Madrid, y ojalá haya un entendimiento entre los dos clubes, entre todos nosotros, para que si venden al jugador, que sea el Barça quien pueda adquirir los servicios de Julián Álvarez.
3: Bien, esto fue en el día de hoy, y la respuesta del Atlético Madrid fue inmediata. Hay 0% de chances de que Julián Álvarez sea vendido al Fútbol Club Barcelona.
2: ¿Quién es la llave de verdad?
3: ¿Quién?
2: Los propios compañeros. Tiene que ir el capitán. ¿Quién es el capitán del Atlético de Madrid?
3: El capitán en este momento...
2: ¿Coque?
3: Sí, no, pero ya es suplente, Coque.
2: ¿Sabes qué tiene que hacer? Tiene que ir a golpear a la puerta del presidente. Si saca esto...
3: No, el que lo puede...
2: ¿Sabes qué pasa?
3: El que lo puede convencer es, ¿sabe quién es? El Cuti.
2: Hace meses que estamos hablando del Atlético de Madrid por el conflicto de Julián Álvarez. Julián Álvarez pasa a ser más importante que el club. Y todo. Y eso erosiona el rendimiento del equipo también. Porque vos tenés un conflicto latente todos los días. Entonces tiene que el capitán decir al presidente, sacalo del vestuario, sacalo de acá.
3: Ahora, fíjate vos que hoy recibió una nueva oferta el Atlético Madrid por Julián Álvarez.
0: Sí, no del Barcelona, ¿no? Del Barcelona dijo 100 palos, esa oferta sigue en pie, pero al Barcelona no va a ir.
3: 0% hecho. Hoy recibió una oferta del Chelsea. Muy buena oferta. 120 millones de euros y el pase de Nico Jackson, delantero número 9, que está buscando el Cholo, justamente. ¿Y? Pero Julián no quiere ir a Inglaterra.
2: ¿Tasado en cuánto, Jackson?
3: Claro. Y aproximadamente, 50, 60. Sí, 40, claro. 50.
4: Que es igual que lo del Arsenal, ¿no? Que era una muy buena propuesta, pero Julián no quiere ir a Inglaterra.
3: No, no quiere ir a Inglaterra.
4: Está difícil.
2: Está difícil la situación.
4: Está difícil, la verdad.
2: Que encontrar una salida a este gris laberinto.
3: ¿Sabés
2: qué va a pasar? Julián se va a lesionar. Y no ya una indisposición. Se va a lesionar porque su cuerpo está mal.
4: Vos decís que está manifestando algo que...
2: Va a somatizar en lesión.
4: Lamentablemente es una situación donde todos están en una situación de perder. Atlético Madrid, Julián Álvarez.
2: Todos están perdiendo.
4: Y también algo importante que es lo que Julián está empezando a construir para sí como personaje en el fútbol, de que quien lo contrate...
3: Claro, es un tipo conflictivo.
4: Sabe que en un momento dice, ¿sí? Che, se planta y se quiere ir y pueden pasar situaciones como la que está viviendo en Atlético Madrid. Vienen las noticias ahora en el aire de Radio Nacional.
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1: 13:30 en la República Argentina. Juicio de Piti Álvarez, la información con Miriam Mariotto.
7: En el marco del juicio que se le sigue a Cristian Piti Álvarez por homicidio y ante el pedido de nulidad de sus abogados defensores del mismo, el abogado querellante Fabián Améndola aseguró que pretenden que el tribunal se expida sobre el estado de salud del músico para que no haya posibilidades de una nulidad futura.
8: De ninguna manera vamos a permitir que subsista una causal de una futura nulidad del juicio. O sea, de nada nos serviría llegar a una condena ahora para que un tribunal revisor después diga no hicieron tal cosa y el juicio es nulo.
1: Aumentan los robos de vehículos en La Plata. El informe de Fernanda Germañar.
9: Aumentan las denuncias por el robo de vehículos en distintas localidades platenses. La modalidad afecta principalmente a motociclistas y a propietarios de autos. Radio Nacional habló con una vecina a la que le robaron la moto en su casa de Tolosa.
10: Justo se cortó la luz, salimos y estaba la reja abierta. Habían hecho fuerza para abrirla y no estaba la moto. Hubo otros robos también en la cuadra de vehículos, bicicletas, motos. Es algo que afecta totalmente a la ciudad. Hay muy poco patrullaje. La verdad que los barrios están bastante abandonados.
1: El tiempo, la temperatura en esta capital, 14 grados 7 décimas, humedad 69%, cielo parcialmente nublado.
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0: en Pasión Nacional hasta las 15 en este clásico de la radio. Estábamos hablando con Damián Zárate, con Javier Vicente, de la situación de Julián Álvarez. Lo incorporamos ahora también en Radio Nacional Córdoba al negro José Luis Romero. ¿Dónde terminará, no, negro? ¿Habrá salida para Julián? Por lo menos el calendario...
1: Vuelve a Calchín.
0: El calendario nos pone próximo a una fecha que es decisiva, que es la del 1 de septiembre, que se termina el mercado de pases. Pero seguimos con los mismos interrogantes que tenemos desde hace 2 meses aproximadamente. ¿A dónde va a jugar Julián?
2: Sí, sí, es todo un tema, ¿eh? Uno no puede creer, indudablemente, que alguien lo aconsejó, lo asesoró, lo indujo en pleno mundial a decir lo que dijo. Eso agravó la situación, máxime tratándose de un chico tan bueno, tan humilde, con ese aire pueblerino de su Calchín natal. Es una persona querido por todos, al margen de lo futbolístico. Vos lo ves y a través de la pantalla perfora la buena persona que es. Que sea conflictivo, que sea liguero, no va con él. Naturalmente que alguien le dijo, no sé si será Hidalgo, el representante, pero que le habrá dicho, bueno, vos decís esto y así forzamos la salida. A ver, digo, están las leyes, están las normas, está el semáforo para ordenar, para que no sea un caos vehicular. Es decir, hay un contrato firmado para que no sea la anarquía, para que medianamente los seres podamos desenvolvernos en la sociedad sin tener problemas. Un ordenador, y ahí está el contrato. Es decir, no, se fue del Atlético, se fue del Manchester City porque era suplente de Haaland, y que Guardiola lo quería, pero que jugaba Haaland, y él quería tener más minutos, quería tener más protagonismo, porque entraba un ratito y hacía goles, se creía merecedor de más oportunidades, se tuvo que ir, se fue. Bueno, pero, che, pero, ¿qué? ¿Es cierto que ahora que no te gusta la idea cómo lo hace jugar el Cholo? Y bueno, mi amor, pero lo hubieras pensado antes, hubieras esperado un ratito más, y por ahí, qué sé yo, te ibas al Barcelona, que era el sueño de tu vida. Es decir, ¿qué hizo el representante antes, ahora, para llevarlo a este lugar donde aparentemente no hay salida? No se quiere ir allá, los otros le ofrecen plata, no, me quiero ir allá. Y bueno, es bravo el tema.
0: Sí, sí, absolutamente de acuerdo con lo que está diciendo José Luis Romero. En River no va a jugar, ¿no? Agustín Dopper, Julián Álvarez, porque...
1: ¿Por qué no?
0: En medio de tanto, ¿no? Alguno en River dijo, si River viene haciendo ofertas, como compitiendo a ese nivel, pero no, en River no aparece River en esta. ¿Cómo andas, Agustín? Buenas tardes.
3: Hola, Santi, buenas tardes, ¿cómo andan? Bueno, por ahora, obviamente, no dan los números, claro, para que venga, por más que sea el millonario de la Argentina, Julián, pero yo no descarto que en un futuro, quizás post-Mundial 2030, vuelva a vestir la camiseta de River.
1: ¿Sabés quién puede volver a River si no tiene chances sobre el cierre del mercado? Porque en el Manchester City no lo están teniendo muy en cuenta. El Diablito.
0: ¿Ah, sí? ¿Ahora?
1: Ahora, ya. ¿Qué sabes, Agustín?
3: Sí, el Diablito está mucho más cerca que Julián seguro, y que Mastantuono, que terminó ya debutando en la Fiorentina. Yo no sé si ahora, salvo que River quiera hacer un esfuerzo más en este mercado, pero para este año lo veo, próximamente al Diablito en River.
0: Igual tiene ese corte, digo, con ciertas similitudes de Almada, de Correa, como ese corte de jugador el Diablito.
1: Sí, no, sí,
0: la posición que River tiene cubierta.
1: El uno contra uno, el cambio de ritmo, exacto, el cuarto para arriba.
0: No parece, claro, ser el jugador, claro, que necesita River hoy.
3: Si bueno, no hubiese venido Almada, quizás lo iban, claro, a buscar ya mismo.
0: Ahí, ¿no? Coincido con lo que dice Agus. Si no estaba Almada, bueno, quizás una alternativa más.
3: Pero en definitiva, él y el propio Mastantuono son dos ejemplos de lo que a veces en la mesa hablábamos con Javier, ¿no? Que a veces apurarse, sí, a irse a Europa, bueno, te trae este tipo de problemas.
0: Sí, Mastantuono en la Fiorentina estaba...
1: El otro día jugó, se comieron 4 con la Roma,
0: sí,
1: mostró un enojo grande ahí en el banco de suplentes,
0: sí,
1: pero bueno, evidentemente la Fiorentina está muy por debajo de otros equipos en Italia,
0: sí,
1: ¿no?
0: Sí, claro.
3: Sí, sí, ambos ahora jugando en River, si no se hubiesen ido tan rápido para asegurar obviamente la parte económica de la familia, serían figura.
0: Claro. Sin duda. Bueno, Agustín, hoy juega River en el Monumental, un partido muy importante en este momento del año para el millonario. Me imagino que debe haber muchas cuestiones para saber de lo que va a suceder esta noche en el Monumental.
3: Totalmente, Santi. No hay mañana, es hoy. Es hoy para Chacho. Y si querés el destino con aquel viaje puesto a Colombia y todo lo que sucedió, le da un guiño porque hoy Chacho Coudet pone el 11 de gala. ¿Querés repasarlo?
0: Sí, claro, por supuesto.
3: Bueno, tuvo que esperar, pero esta noche, 21:30, Beltrán, Montiel, Martínez Cuarta, Otamendi, el Huevo Acuña, tres campeones del mundo en la defensa. Moreno, el número 5 que él quiso, por delante de la línea del fondo. Freitas, Andrada, el ex Vélez, Thiago Almada, otro campeón del mundo. Correa y Driussi. 9 sería Driussi hoy, el equipo titular que tanto soñó Coudet. Bueno, hoy lo va a tener y obviamente no tiene margen de error, debe ganar para avanzar. Mientras que el otro título importante, Santi, es que en el Container Football Club ya casi que no quedan jugadores. Ayer a última hora rescindió de común acuerdo Germán Pesela. Ya no es jugador de River, rescindió su contrato y con la salida de Galarza Fonda a Paraguay, bueno, queda Galopo y Bustos nada más con contrato en el club, los dos con dos situaciones distintas, Galopo con el tema contractual con su representante o su ex representante, y Bustos esperando alguna opción para salir.
0: Sí, hubo, Agustín, sí, un posteo muy sentido de Germán Pesela, teniendo en cuenta la situación que le tocó atravesar como un producto genuino de las divisiones inferiores de River.
4: La verdad es que ha habido un maltrato.
0: Siendo campeón del mundo. Y después, y yo me enteré acá por mis compañeros, por Javier, y fundamentalmente por Damián, que es un tema que lo tenía muy turbado, el de la despedida de River
4: hacia Pesela. Un maltrato de la directiva de River a un campeón del mundo surgido de las inferiores de River.
5: Lo de River es dramático con Pesela, porque ya fue una obscenidad lo que hicieron de mandarlo como un trasto viejo, tirarlo al Container Fútbol Club, como dice Agustín. Y después lo despiden como si fuese Francescoli, surgido en la cantera, 5 veces campeón, en 2 ciclos, campeón del mundo, campeón de... ¿Y por qué no lo cuidaste desde lo simbólico si es tan importante Pesela? Es una vergüenza el comunicado y la despedida de River. Una más en una materia que tiene pendiente la comisión directiva de River, que es el tema de la comunicación, viejo. Y es un tema sensible en cada uno de los clubes. Sí. Se maneja muy mal la comunicación en los clubes. River, bueno, Gimnasia, que tiene un contador haciendo la comunicación. Y así. Es muy difícil de esa manera.
0: ¿Se sabe, Agustín, dónde puede llegar a ir a jugar Germán Pesela?
3: No, no, se sabe que él quería ir a Europa y que ahora con el pase en su poder negocia mucho más fácil, ¿no? Porque en algún momento lo tentaron de Arabia, pero bueno, veremos qué lugar termina eligiendo también la posibilidad de sumar a Pesela, como decía Damián, maltratado en River y casi sin jugar en todo el año, ¿no? Difícil que algún club también de mucho nivel lo busque ahora.
0: Bien, perfecto. Agustín, te mandamos un abrazo. Si hay algo de River de acá a las 15, el aire es tuyo.
3: Dale, perfecto, Santi, estamos en contacto y reiteramos hoy la transmisión del Fútbol Show. Se la juega el Chacho. Si hay alguien que hoy no tiene más crédito, esta noche es Eduardo Coudet.
0: Abrazo grande, Agustín Domper.
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0: ya tuviera luz.
1: ¿Qué pasó? Se preguntaba en algún momento Bersuito Vergarabat. Lamentablemente para la gente de Boca lo que pasó es la fractura de peroné de Tomás Aranda, que viene siendo...
2: Lo que no vamos a olvidar es esta música, porque el lunes viene otra música.
1: Ah, bueno, sí, otra canción llega en el...
3: Cambiame la música.
1: Otra canción.
3: Nunca mejor dicho. Va a llegar y va a decir, cambiame la música.
1: Cambiame la música, por supuesto. Nadie duda que eso va a suceder.
3: No, claro. Al 11-3-870-7485 escriben nuestros amigos, nuestros oyentes desde todo el país. En este caso, desde Valle María, provincia de Entre Ríos, es Esteban que dice, una lástima lo de Aranda, el que lo va a lamentar es la comisión directiva más que Arruabarena. El reemplazo que yo apostaría y que le tendría paciencia es Zenón. Creo que en Unión anduvo en ese puesto suelto en el medio.
1: Muy bien.
3: Buenas tardes, bendiciones para todos desde Tucumán, fama y ya, dice Tito. Abrace, saluden, los estamos viendo. Bueno, los
1: bueno,
3: saludamos allá.
1: Saludo, abrazo allá grande.
3: En nuestro canal
1: Tito,
3: de streaming.
1: Un abrazo grande para Tito. Bien, vamos ahora a Colombia a saludar a nuestro colega Juan Cadavid, periodista deportivo de RCN en Bogotá. Le damos la bienvenida a en el programa. ¿Cómo te va, Juan? ¿Qué decís? Bienvenido a Radio Nacional de la Argentina.
4: ¿Cómo están? Un abrazo enorme, muchas gracias por la invitación. ¿Me escuchan bien ahí? Sí.
1: Sí, perfecto. Un gusto hablar con vos en un día tan importante para River en la Argentina, para Independiente Santa Fe en Colombia. ¿Cómo llega el equipo de Bogotá a enfrentar a River esta noche, Juan?
4: Con dudas, con muchas dudas. El fin de semana tuvo un partido en el que mereció ganar. Por opciones, no tanto por su juego, pero sí porque generó más opciones que el rival ante un grande del país como América de Cali, fue en condición de local. Muy parecido a lo que pasó con River, donde por lo menos analizamos nosotros acá, no hizo un gran partido desde lo vistoso, pero las opciones las tuvo más Santa Fe que River Plate. Pero sobre todo con un golpe fuerte en el alma, no solamente para Santa Fe, sino para el fútbol colombiano. No sé si ustedes vieron unas imágenes muy tristes de una invasión en medio del partido, precisamente fue en el juego de Independiente Santa Fe. Eso pasó aquí en Bogotá el pasado sábado. Entonces digamos que hemos estado colapsados con todo esto, claro. E incluso ha sido más protagonista el hecho, los disturbios, que el mismo juego hoy frente a River.
1: Claro, ¿llega a influir un episodio como el que está describiendo Juan en el plantel? Porque hace a la atmósfera, ¿no?, de lo que es el fútbol colombiano, encontrarse con tremendas imágenes como las que vimos.
4: Yo esperaría que al interior del grupo no, que el grupo sepa separar eso. Pero definitivamente en el ambiente futbolero colombiano sí, en claro. El ambiente futbolero la verdad nosotros quedamos muy aburridos, pero ahora el partido era un partido antes de los disturbios y después de los disturbios, ustedes claro. Dirán lógico, fueron 30, 40 minutos donde pues se logró separar de alguna manera tranquilizar el ambiente. Pero los jugadores ni de Santa Fe ni de América, a partir de allí, no nos regalaron un buen juego, no nos regalaron un buen partido, entonces definitivamente sí influyó. Esperemos que ya el haber viajado, el meterse ya en la onda de Copa Sudamericana, el rival, que es un rival gigantesco, pues por lo menos haga que los jugadores ya se hayan salido de la onda de lo que aquí sucedió.
2: ¿Y qué planteo puede traer Santa Fe con su técnico Repeto aquí al Monumental? Porque de local le jugó de tú a tú, indudablemente a River, seguramente también aprovechando la altura. ¿Qué se puede esperar, un planteo de contra o también saldrá a jugar parecido a la ida?
4: Es muy difícil con Repeto saber qué va a hacer. De pronto les hablo desde el deseo, más allá que desde el conocimiento de qué pueda hacer. Yo soy seguidor de River, a mí me gusta River y la verdad hace muchos años no veía un River tan bajo de nivel, lo digo con todo el respeto y entendiendo la grandeza de lo que significa River en Argentina y en Sudamérica, pero nosotros aquí creemos que Santa Fe, más allá de lo que dices, que salió a jugar de tú a tú, le faltó un poquito más de convencimiento, cosa muy normal en nosotros en Colombia, lamentablemente, con el talento que tenemos, pero a veces nos falta ese toquecito de convencimiento y creemos que dejamos pasar una muy buena oportunidad para llegar al Monumental, donde la cosa es distinta, con 90.000 almas, con el ambiente argentino, haber llegado de pronto con una diferencia cómoda, un 2-0, una diferencia importante. Yo creería, vuelvo y les digo, creo que de pronto hablo más desde el deseo que desde lo que puede estar planteando, repito, que a River hay que atacarlo, que a River hay que hacerle daño, porque también sabemos que River hoy no está pasando por su mejor momento y que No hay confianza, y creo que eso debería aprovecharlo Independiente Santa Fe.
1: Te iba a preguntar eso, Juan, como colombiano, pero como seguidor de River, que recién marcabas, y la falta

0: y que digamos la presión está más allá que acá, por la localía, por la situación del técnico, y porque al final la historia, si Santa Fe queda eliminado, pues sería lo normal, históricamente hablando, pero si River sale eliminado, pues sería un golpe importante.
1: Bien, Juan, el partido de ida tuvo algunas pelotas en los palos, ¿no? Recién hacías una descripción, también lo hacía Javier desde acá, desde la mesa. Nahuel Bustos creo que terminó pegando dos pelotas en los palos.
2: Evidentemente le falta gol al equipo, le genera las situaciones, pero no concreta.
1: Exactamente, y no tuvo ninguna un jugador que ha generado una admiración en el mundo y que sigue jugando con 41 años en una buena versión, ¿no? Hugo Rodallega. Es digno de admiración seguir viéndolo y de la manera en que lo vemos a Hugo.
3: Los colombianos somos muy buenos en muchas cosas, pero una de esas es las excusas. Entonces, cuando perdemos o por partidos o no los ganamos por falta de definición de los nuestros, decimos es que no tenemos la mentalidad del argentino. En este caso, Nahuel Bustos argentino, claro, fue el de las dos grandes opciones y nos excusamos que las pelotas no le quedaron a un goleador eximio como Hugo Rodallega. Es un mal endémico definitivamente que tenemos nosotros en nuestro fútbol a nivel de clubes y de selecciones, que yo no sé si es mentalidad, algo de suerte, no hemos logrado entender, no sé si tampoco hemos hecho un estudio profundo, porque sí nos consideramos un país con un talento futbolístico grande, pero que en esos momentos, como dicen ustedes, allá pechamos. Pero fíjense que en el partido de acá del Campín terminó pechando un argentino, que son precisamente lo que nosotros tratamos de mirar y de decir, venga, tenemos que apuntar para allá. Entonces, esperemos hoy contar con ese pechito caliente y también con la fortuna de que sea el goleador el que tenga las oportunidades.
1: Bien, lo vamos a sumar a la charla a José Luis Romero, que es nuestro compañero desde Radio Nacional Córdoba. Negro Romero, para que lo saludes a Juan Cadavid, periodista deportivo de RCN en Bogotá. Te sumamos a la charla, Negro.
4: Gracias, Santi. El abrazo grande a la distancia, Juan. Te estoy hablando desde Córdoba, Los Pagos, donde nació Nahuel Bustos, que está haciendo un gran trabajo allí en Independiente Medellín. Te pregunto, Juan, vos recién decías, y uno también lo percibe, y muchos técnicos argentinos que han dirigido en Colombia dicen al futbolista colombiano es muy talentoso, muy, muy talentoso, le falta convencimiento. Y acá cuando vienen los técnicos argentinos dicen, son muy buenos los colombianos, le falta creérsela, porque condiciones le sobran. También es cierto, Juan, y con todo el respeto al mundo, muchas veces aquí valoramos la técnica del jugador colombiano, pero también decimos, son un tanto irresponsables, licenciosos. Bueno, tiene que ver con una cuestión cultural, que de pronto los argentinos decimos, mirá, qué jugador, qué pena que no sea más profesional, más comprometido. ¿Qué piensan ustedes cuando escuchan esas cosas, particularmente de nosotros los argentinos con respecto a los futbolistas colombianos?
3: Hace poco yo hice un video en mi cuenta de Instagram, @jfcadavid, por si lo quieren buscar, contestándole a Lunati, el árbitro argentino, porque creo que tenía el mismo fondo de lo que me estás diciendo, pero usó unas palabras que a mí me parecieron despectivas, que nuestros futbolistas no tenían cerebro. Entonces, te agradezco y te felicito porque realmente estás yendo al mismo punto que nosotros coincidimos, pero con unas palabras un poco más aterrizadas y más respetuosas. Y efectivamente, es algo que nosotros aquí nos preguntamos, pero yo he tratado de ir un poquito más allá del futbolista. Yo creo que es una cultura muy colombiana. No sé si pasa en Argentina, ustedes me dirán si sí o si no, pero acá en las oficinas, en cualquier trabajo, en cualquier lugar, ustedes ven que el colombiano es cumplido. Si la entrada es a las 8 de la mañana, entra a las 8 de la mañana. Pero el colombiano entra a las 8 de la mañana, descarga su maleta, valija le dicen ustedes, se levanta del puesto, va a la cafetería, se toma un café, charla con el amigo y empieza a ser productivo media hora, 45 minutos después. Y si la salida es a las 6 de la tarde, entonces ya a las 4 y media, 5, se levanta, vuelve y charla. Y esa es nuestra cultura, nosotros somos folclore, nosotros lamentablemente somos Caribe y claro, que tiene cosas positivas, pero me parece que también tiene cosas negativas. Entonces le pedimos al futbolista que no sea así y nosotros somos así. Es un tema muy cultural,
1: Juan, que tenemos que cambiar. Estás haciendo la descripción y varios de nosotros nos podemos adaptar fácilmente al modo colombiano. No tendríamos ningún problema. Y varios lo venimos practicando hace tiempo ya.
3: Bueno, por eso les decía, pero sí es una cosa muy de... Alguna vez hablaba con un futbolista importante de Colombia.

0: y él me decía, porque yo le preguntaba, yo le decía, pero vea, yo los veo a ustedes que juegan en Inglaterra, España, Italia, y muchos de ustedes, los de selección, no escucho que tengan problemas, que disciplina ni nada, y llegan aquí a Colombia y vuelven y otra vez entran en esa onda. Y él me decía, claro, es que nosotros nos subimos en un avión y en el avión volvemos a ser colombianos y llegamos a la concentración y escuchamos reggaetón, y escuchamos vallenato. Y es algo que es lindo porque es de nuestra cultura, pero que no debería afectar nuestro rendimiento en el caso de los futbolistas en el juego y en el caso de nosotros profesionales en cualquier rama.
1: Juan, te agradecemos por estos minutos de radio. Nos mejoraste el programa, el comienzo de la tarde nacional. Ha sido un gusto tenerte en Pasión Nacional.
0: Bueno, el placer es mío. Aquí siempre para lo que necesiten. No soy hincha de Independiente Santa Fe, así que si gana River, pues no me voy a poner mal.
1: Ah, ya dijiste que sos de River. Queda claro para dónde va tu pulsión esta noche. Abrazo grande, gracias Juan.
0: Abrazo, que estén bien, gracias.
1: Gracias. Juan Cadavid, periodista de RCN en Bogotá, a propósito obviamente de lo que será el gran partido que tiene la jornada de Argentina,
2: a propósito,
1: que es River Independiente Santa Fe.
2: Esto de la cultura futbolística colombiana, que está muy marcada a fuego por el fútbol argentino, ya desde la época que emigraron aquellos cracks del River de la Máquina. Vos sabés que parece que próximamente se va a estrenar la serie de Bilardo en Colombia.
1: Mirá vos.
2: Va a ser muy interesante, ¿no? Porque sí, claro. Carlos estuvo muchos años allá.
1: Muchos años, muy querido.
2: Muy querido, dirigió incluso a la selección colombiana, aparte de clubes. Así que a la expectativa de ver esa serie, ¿no? Porque imagínate, la disciplina de Bilardo en ese contexto, ¿no?
1: En ese contexto.
2: Debe ser algo espectacular.
1: Bien, Negro, te mandamos un abrazo grande. La seguimos mañana. Nos quedará, obviamente, el análisis de lo que deje River Independiente Santa Fe, pero eso será mañana, Negro.
3: Un fuerte abrazo, Santi, cariño para todos, gracias.
1: Ahí estaba el Negro José Luis Romero desde Radio Nacional Córdoba, empezando a vivir también con el contacto con Juan Cadavid de lo que será el partido que va a jugar River esta noche frente a Independiente Santa Fe Bogotá. Otro de los que tiene que definir, Javier, su futuro es el Dibu.
2: Sí, el Dibu está próximo a salir de la Aston Villa, que ya le buscó un reemplazante, Suzuki, el japonés que estaba en el Parma, y todo apunta a que va a ser el Chelsea, porque quedó bastante disconforme Xavi Alonso con la actuación del español Robert Sánchez en el partido pasado, y entonces la directiva del Chelsea decidió ir a buscar al arquero, y el que más a mano tienen es el Dibu Martínez, así que en las próximas horas puede quedar confirmada entonces la transferencia del Dibu Martínez del Aston Villa al Chelsea.
1: Bien, que será evidentemente uno de los pases de la temporada, siguiéndolo de la Argentina, y también por la dimensión que ha alcanzado el Aston Villa, que si bien no es uno de los equipos más importantes que tiene la Premier, sí ha sido muy competitivo.
2: Y va a jugar Champions ahora.
1: Y bueno, claro, en las últimas temporadas, y tiene a uno de los mejores arqueros del mundo, sin dudas, ¿no? Importante también sería ese paso que evidentemente también parece estar buscando el Dibu, ¿no?
2: El Dibu en principio siempre privilegió quedarse en Inglaterra, ¿no? Ante la oferta incluso que tuvo de la Juventus. Así que bueno, vamos a ver.
4: Lo tendría que llamar a Julián Álvarez y decirle, venite a Inglaterra.
1: No quiere.
4: No la pasamos tan mal en Inglaterra.
1: No quiere, pero no quiere.
4: Está negado.
1: No lo quiera llevar a Inglaterra porque no quiere. Julián no quiere. Julián
2: no
1: quiere jugar.
2: Solo quiere el Barcelona.
1: Solo quiere el Barcelona.
2: Ahora, yo que el Atlético
4: Madrid. Yo banco su postura igual, ¿eh? La banco.
2: Yo que el Atlético Madrid le digo, vas al Barcelona.
1: Ah, sí. ¿Y?
2: Al español de Barcelona. ¿Eh? Sí, lo mismo, vas a vivir en la misma ciudad.
1: No poder ser tan mal. ¿A qué número se comunican los amigos, Carla?
5: 11-3-870-7485.
1: Después de las noticias vamos a estar con cada uno de los mensajes que van llegando desde los distintos puntos del país. Recuerden hoy que hay Copa Argentina, 19-15 juega Aldo Civi con Independiente Rivadavia de Mendoza. 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
5: 2:00 p.m. en la República Argentina. Se debate en diputados la reforma de la Carta Orgánica del Banco Central. El informe de Amanda Alma.
7: De esta manera defendía la iniciativa el diputado Santiago Pauli, de la Libertad de Avanza de Tierra del Fuego.
8: Esta reforma enviada por el presidente y trabajada en conjunto pretende eso, pretende hacer que el Banco Central no sea saqueado, no sea una herramienta de hacer política y que volvamos a tener un peso fuerte, que nuestro país de una vez por todas avance y que los argentinos vuelvan a recuperar la capacidad de ahorrar, de progresar, de planificar a largo plazo y de vivir la vida que quieren.
5: Alumnos mendocinos crean un kit para emergencias sísmicas. Recibimos el informe de Rolando Brizuela.
9: Alumnos de quinto año de la Escuela Nuestra Señora del Santísimo Rosario en Junín crearon un kit para emergencias sísmicas. Silvana Castro, profesora y coordinadora del proyecto, nos da más precisiones.
10: El kit de emergencia sirve para cualquier tipo de emergencia, no solamente una emergencia de carácter sísmico. Utilizan material que reciclan de las bolsas de alimento de mascotas y contiene una manta tejida, contiene un kit de primeros auxilios, un kit de alimentos no perecederos, una botella de agua, linterna, vela, silbato, encendedor, una libreta con lapicera, un listado de números de emergencia y de recomendaciones a tener en cuenta para el caso de una eventualidad.
5: Transitó el informe de Ernesto Arriaga.
11: Recordemos que continúa totalmente cerrado el paso Cristo Redentor en la ruta 7 Mendoza a Chile por temporal de nieve. Los pasos alternativos, el Pino Hachado en Neuquén y el Cardenal Zamoré al sur de Neuquén, Villa Angostura, Osor. Recordemos también que el aeroparque Jorge Newbery está cerrado y todos los vuelos llegan y salen desde el aeropuerto de Ezeiza.
5: El tiempo en esta capital, la temperatura 14 grados 7 décimas, humedad 69%, cielo parcialmente nublado.
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0: 5 minutos pasaron de las 14, seguimos en el comienzo de la tarde de Radio Nacional con este clásico de la radio que es Pasión Nacional, escuchando las voces de ustedes, futboleros y futboleras de toda la Argentina, que se van comunicando con nosotros, que van participando con su opinión, con su análisis que tienen de la realidad del fútbol, que nosotros en esta mesa intentamos también interpretar.
1: Y con esta novedad del día, ¿no? Manera. La lesión de Aranda.
0: Sí, señor.
2: Al 113-870-7485, llegan por escrito los mensajes. Buenas tardes, bendiciones para todos. Desde Famayá, Tucumán, Tito los saluda. Mira, hay alguien que está llamando por teléfono y tapó los mensajes. No es para llamar.
0: No es para llamar ni para dejar mensaje de audio.
2: Claro,
0: el número de WhatsApp sí. Es para mandar mensajes de texto y la voz a sus mensajes se las pone Carla Ruiz.
2: Ahí está. Abrazos, saludos. Hola chicos, buenas tardes. Me gustaría Neymar para reemplazar a Aranda.
0: ¡Wow!
2: Bueno,
0: qué
2: guay. Si
0: es expresión de deseo. Y...
2: ¿Por qué no?
0: ¿Por qué no?
2: ¿Por qué no?
1: Una cosa de Neymar. Hoy tenía que jugar, hoy juega Palmeiras con Santos por la Copa do Brasil en el partido de ida, cuartos de final. Ayer fue empate el Clásico Mineiro. Pero Neymar se niega a jugar en sintético. Y sabido es que el campo de juego del estadio del Palmeiras es sintético. Así que por lo tanto no va a estar presente en el partido.
0: Ah, mirá vos. Yo te iba a traer otra cosa de Neymar. Sí. Ya lo voy a saludar a Gerardo Murúa. Pero antes vamos a escuchar a Gastón Martirena, que se fue a jugar a Nacional de Montevideo, dejó Racing, que cuando estaba embarcando para irse a Uruguay, en los testimonios confirmó algo que se venía rumoreando. Y es que lo había llamado, o que había hablado en realidad, y ahí lo va a explicar él, que había hablado con Neymar, que quería que juegue en el Santos. Gastón Martirena.
3: Me volvieron a llamar hoy por la mañana también, directivos del Club Santos, y por momento he hablado también con Neymar. La verdad que obviamente fue un placer hablar con él. Yo justamente le decía en la pregunta que no podía creer que esté hablando con él, pero obviamente que le agradecí porque yo ya tenía todo hablado con Nacional, ya estaba por viajar para acá. Y la verdad que también, como le expliqué, y también él me entendió, que yo venía a jugar a mi país, el club que soy hincha, y la verdad que me agradeció, me dio muy para adelante, y ojalá en cualquier otro momento de la vida nos podamos cruzar.
0: Bueno, ahí estaba la palabra de Gastón Martirena, lo sumo a Gerardo Murúa desde Radio Nacional Córdoba, con este disparador, Gerardo. Me parece muy loable que una estrella mundial como Neymar, jugando en el Santos, se involucre con su equipo, al punto de hablar con...
1: Es el dueño, el Santo, Neymar.
0: Pero está bárbaro que lo haga. Pues la verdad, yo no me hubiera imaginado que Neymar hable con jugadores para traer. Con el lateral suplente de Racing, que le pegue un llamadito y que intente convencerlo. A mí me parece que está bien. ¿Cómo andás, Gerardo? ¿Qué decís? Buenas tardes.
4: Hola, Santi, querido. Qué gusto saludarte. El placer de saludar a los compañeros y a toda la audiencia. Indudablemente, es un compromiso que no se ve, sobre todo en este fútbol tan dinámico, en tan poco tiempo de los jugadores permaneciendo en un solo lugar, con la falta de pertenencia que suelen tener muchos clubes en estas épocas. La verdad que siendo su casa, tal vez como dice Javi el dueño, pero siendo sobre todo su casa desde siempre, sí, donde se crió, me parece un altísimo compromiso de parte de Neymar. Una cosa es que Neymar, y con el respeto que me debe Martirena, que por momentos la rompió en Racing, una cosa es que Neymar, no sé, llame a Thiago Almada, y otra cosa es que llame a Martirena, ¿no?
0: Claro, ¿qué te parece?
1: ¿Sabes que terminé?
0: Te debe mover un poquito.
1: Te debe mover.
0: Piso, me imagino.
1: ¿Sabes que terminé de leer el libro? Yo soy el libro de la gente, el que sacó en el 2000.
0: El histórico, el que escribió
1: en el 2000. Arcucci y Cherkis.
0: Y Cherkis Diallo, sí,
1: y
0: señor.
1: Diego cuenta en primera persona ahí. Más allá de lo que diga la historia oficial, aparte vos lo lees y lo escuchás a Diego.
0: Claro,
1: como si
0: son esos libros que tienen voz.
1: En primera persona. Y Diego cuenta ahí que él decide comprar a los Barros Esqueloto y a Palermo cuando van a Boca.
0: Ah,
1: él decide vos, llevarlos y dice, y me arrepiento de no haberme quedado con una parte del pase. De no haber invertido.
0: Mirá vos, no me acordaba ese dato. Gerardo, ¿cuáles son los títulos más importantes que tienen los equipos cordobeses hoy?
4: Bueno, lo más importante, Instituto se prepara mañana para jugar por Copa Argentina ante Platense en cancha de Ñul. Se espera por Alex Luna, seguramente estará en la lista de convocados, viene con algunas molestias luego del duelo con Atlético Tucumán, obviamente es su gran figura, por lo cual genera cierta preocupación. Se están vendiendo las entradas, en estos tiempos de entradas caras, habrá que ver, pero se estima que Instituto va a llevar entre 3.500 y 4.000 personas a territorio santafesino. Viene en un gran momento y esto sirve para que la gente acompañe. 50.000 los menores, 60.000 las populares y 80.000 las plateas. La venta que se realiza en este momento en la cancha de la Gloria a buen ritmo. En el caso de Belgrano, espera por Lucas Celarrayán. Hay que tener en cuenta que viene con molestia desde hace rato el chino en la rodilla. Se lo fue cuidando en los distintos partido, de hecho entró en el segundo tiempo en el partido para el cual se lo venía preservando, que fue con Racing. Habrá que ver si puede estar el fin de semana con Atlético Tucumán, me da la sensación que va a quedar para la siguiente jornada. En el caso de Talleres, lo más importante, entrenó esta mañana sin mayores novedades, a tener en cuenta que estaban entrenando con el plantel catalán y Esforza, que estaban separados, se sumaron desde el pasado viernes a la práctica con el equipo, y me da la sensación que con ritmo de partidos es probable que puedan llegar a ser titulares ante Central Córdoba.
0: Bien, perfecto, Gerardo, eso es lo que viene para los equipos cordobeses en esta jornada, donde se empieza obviamente a perfilar todo lo que se viene para el fin de semana. Recordamos el título de la primera hora con el que abrimos el programa, Damián, que está vinculado a Boca. Es evidentemente una de las noticias del día, de la semana y del cierre del trimestre para el público xeneize, para el fútbol argentino, haber perdido a Aranda por la fractura de peroné.
5: Sí, se fracturó el peroné en la práctica, se pierde el resto de la temporada y ya piensa en el 2027. Después dará precisiones Boca en el parte médico de la gravedad de la lesión, aunque es una fractura de peroné. Cuando lo operan y también si hay algún estimativo de cuántos meses afuera. Ayer, que charlábamos en el segundo tiempo con Jorge Godoy e intentábamos armar un bosquejo del posible equipo con Lanús y lo dábamos a Aranda, bueno, por supuesto que cambia todo, no solamente por los próximos partidos, que son Lanús y Vélez el miércoles que viene por Copa Argentina, sino que pierde Boca a uno de los mejores futbolistas de la plantilla.
0: Y le damos la bienvenida a la Mesa de Pasión Nacional a Jorge Godoy. ¿Cómo andas, Jorgito? ¿Qué decís?
6: Hola, ¿cómo andas, Santi? Tardes. Un abrazo para todos, Javi. ¿Cómo le va, señor Zárate?
5: Muy tanto, bien, muy bien.
6: Que tanto nos
5: charlamos bastante de Boca ayer,
6: En Pasión Nacional segundo tiempo. Qué programa el segundo tiempo, ¿no?
5: Qué impresionante.
6: Qué programa el segundo tiempo. Hermoso. Bien, con novedades que tienen que ver con...
0: Sí, hay mucha novedad independiente.
6: Novedades que tienen que ver con lo estrictamente futbolístico, porque... Sí. Se supone que en este partido contra el equipo mendocino, contra Gimnasia, va a comenzar a verse un poquito más de la mano del entrenador de Jason Viera, porque después de lo que fue el partido contra el otro equipo mendocino, contra su homónimo Independiente Rivadavia, había tres prácticas simplemente, o cuatro, muy poco tiempo para trabajar respecto a ese partido desde que asumió.
5: Yo me quedé con lo que dijiste el otro día y después, cuando lo racionalicé, me quedó rebotando en la cabeza... Y digo, se lo voy a preguntar, anoche no te lo pregunté, ¿cómo es esto de un interinato con papeles? ¿En diciembre va a cambiar de nuevo?
6: Bueno.
5: ¿Independiente y entrenador?
6: Yo,
5: ¿cómo va a cambiar de nuevo si vino Jadson Viera ayer?
6: Bueno, fundamento lo que te estoy diciendo.
0: Sí.
6: Elecciones, en próximos días se va a...
0: Todavía no tienen fecha las
6: no
0: elecciones.
6: Tienen fecha. En próximos días se va a determinar...
0: Mirá cómo llegamos rápidamente, porque vos planteaste esto como para decir, hay novedades que tienen que ver con lo futbolístico y otras seguramente con lo institucional y político. Ya llegamos casi sin proponerlos.
6: Pero
0: a lo institucional.
6: Todo tiene que ver con
0: y
6: todo.
0: Por supuesto.
6: Todo
5: dijo Pancho Ibáñez.
6: Claro. Cuando se dictamine la fecha de elecciones, que seguramente será para fines de noviembre, principios de diciembre, recordando que ya están atrasadas las elecciones porque debieron ser en octubre. Y anteriormente, también hay que recordar que Independiente tuvo las elecciones, las últimas, las que ganó Doman, sí, un año atrasadas. Porque se acuerdan que hubo un litigio, que no le permitían,
0: claro,
6: a una de las listas participar. Y eso también. O sea, ya vienen estas elecciones posponiéndose en casi un año en aquella elección y ahora ya por lo menos un mes y medio en la que se tiene que hacer a fin de año. Dicho esto, el interinato con papeles de Jadson Viera, otro que llegó de la mano de Uriel Pérez a Independiente, tiene que ver con esto, con que para la dirigencia era... Mateu y Tuzio, interinato hasta fin de año, muy largo. Era un tiempo de 10, 11, 12 partidos, bastante largo como para hacer simplemente un interinato. Y para contratar a un técnico era muy poco, porque el técnico firma por lo menos por un año.
0: Como mínimo.
6: Y esto ha sido...
0: Eso es algo reglamentario.
6: Reglamentario. Entonces, Viera firma por un año con una cláusula de rescisión unilateral, sea de Independiente o sea por parte del entrenador, a término de este año, en diciembre de este año, cuando las autoridades nuevas asuman.
7: Claro. ¿El oficialismo se va a presentar, Jorge?
6: Se va a presentar, Grindetti quiere presentarse, pero todavía no encuentra la manera de hacerlo, porque está dividido el oficialismo, el famoso grupo, el que se denomina Champán, con los que vienen ya de arrastre con las diferentes agrupaciones políticas que comandaron Independiente en los últimos tiempos, Ritondo, Damiani, Seoane, Montaña, todos esos que pasaron por el gobierno, algunos con
5: Moyano.
6: Con Moyano, pero antes también con la época de Comparada.
7: ¿La denominación tiene que ver con una autopercepción de describirse como lo máximo o netamente con las dos cosas?
6: Porque con las dos cosas. Porque se encontraban
7: porque a. Yo escucho y digo, ¿por qué se habrán autodenominado así?
0: Por ahí porque somos los.
7: Ahí con el tipo de fútbol
0: la
7: que
0: identifica la búsqueda.
7: Pero esto es algo político.
6: Sí, porque te puedo asegurar que a más de uno de ellos le preguntás quién es el trade independiente y no lo sabe.
5: No saben.
0: Yo digo como que se juntan los jueves y se piden...
5: Como la gran mayoría de los dirigentes en la Argentina. Porque debería haber evaluaciones, sorpresa, viste, como los doping, que venga un grupo que sepa de fútbol y preguntarle al dirigente, ¿quién es el 4 de tu equipo? Y no saben.
6: Bueno, es verdad.
5: No saben.
6: Pero
0: no están para eso, para eso está el técnico.
5: Sí, están para eso. Están para eso.
6: Pero ¿cómo no vas a saber que si vos sos el director de la radio, cómo no vas a saber quién conduce el programa de, no sé, de 15 a 18, ponete?
5: Sí, tenés que saber.
6: Si sos el dueño de la empresa, ¿cómo no vas a saber quién
0: te está manejando? Es importante, pero para eso hay un director deportivo, hay un entrenador.
7: No, claro, son tareas que se delegan. Pero bueno, en clubes de fútbol...
6: Perdón, Javier. Cualquier hincha de fútbol sabe quién es el 5 del equipo.
0: Eso sí.
6: Entonces, si se supone que el hincha número uno es el presidente, porque está ocupando ese cargo, ¿cómo no lo va
5: a hacer? Y estoy seguro que hizo Amalfitani, Mangano, nombró tres dirigentes, tres presidentes, sabían quién jugaba en su equipo.
6: Sí. Hoy podemos, discutiendo sus métodos, sus formas, su manera de gobernar, decir que Verón lo sabe en Estudiantes, que Riquelme lo sabe en Boca, que y son contados...
5: Porque fueron futbolistas.
6: Milito en Racing.
5: Sí, pero porque fueron futbolistas.
6: Bueno, pero...
5: Después hacen otros desaguisados.
6: Bueno. Cierro entonces el interinato con papeles, porque firmó su contrato y entonces, como era muy poco para un técnico nuevo y como era mucho, muy largo para un interinato de Mateu, pusieron este interinato con papeles, que es un contrato firmado y que en diciembre se puede romper ese contrato. Y entonces, Viera pone en el equipo de hoy, en la práctica, a Arias por la derecha, a Fedorco, que ya puede volver, pero todavía le queda tiempo para la recuperación, entonces va a seguir estando como titular Lo Mónaco. El pibe Arrayago y Zavala. Veremos qué va a pasar entonces en la mitad de la cancha con Pérez Curzi y con Marcones. Yo creo que van a seguir, pero con Millán, que viene de hacer dos goles en el partido contra Lanús, pero que el otro día no tuvo buen partido.
7: Sí, que fue y vino el equipo titular en los últimos, no sé, cuatro meses, ¿no? Algunos partidos titular, después pasaba a jugar de suplente.
6: Sí, sí. Puede llegar a hacer otra duda Palais o Gutiérrez, que Gutiérrez entró el otro día y lo hizo bien. Creo que va a ser titular, obviamente, por el sector derecho Montiel. Y Ábalos, que está en veremos en cuanto a lo que tiene que ver con su futuro, porque la gente de Olimpia de Paraguay viene con todo para llevárselo y además quiere hacer valer una deuda que tiene Independiente todavía por el pase de Zavala.
7: ¿Eso hay plazo para que se pueda llegar a ir Gabriel Ábalos? Lo tienen que definir ahora, esta semana.
6: Lo tienen que definir esta semana. Esta semana también están esperando por la posible venta de Gutiérrez o no, al fútbol ruso, eso también está stand-by. Lo cierto es que son las posibles salidas de Independiente.
7: No Lo Mónaco.
6: No. Lo Mónaco
7: se queda a jugar en el rojo.
6: Se queda Independiente, no prosperó lo de México, no prosperó la posible salida al fútbol español. Y dicho esto, también es verdad que falta todavía para el partido para jugar contra el equipo mendocino, pero hay una posibilidad y es que esté incluido el Chimi Ávila. ¿Por qué? Porque hoy se confirmó finalmente que Luciano Barros Ayala, el pibe de la reserva, va a ir a préstamo a Plaza Colonia. Esto estaba confirmado la semana pasada. Cerraron y después dieron marcha atrás y ahora se volvió a abrir la negociación y hasta diciembre de 2027 entonces Barros Ayala va a estar jugando en Plaza Colonia en Uruguay y esto abre la posibilidad para
7: que... está para jugar
6: habiliten...
7: ya.
6: Sí, sí, está para... Veremos cómo está física y futbolísticamente, claro. pero él dice que está para jugar, al menos para arrancar desde el banco de los...
5: O sea, que no me acuerdo a quién tenía que habilitar Estudiantes y tenía que desprenderse un futbolista, pero contrarreloj, como cuenta Jorge. Sí. Y empiezan a buscar, y hay que sacar porque si no te lo habilitan.
7: Hay que ubicar a uno.
5: Claro, y creo que se fue Sapiolita, que hoy terminó siendo campeón en Platense, juega Copa, pero lo sacaron y no te preguntan, tenés que ir allá, te dicen.
6: Claro, sí. Pero estaban desesperados.
5: Desesperados.
6: Sacarse de encima, lo digo así, suena feo.
5: Sí, no, es que literal, así lo hacen, ¿eh?
6: A un pibe de la reserva sí, para poder completar ese cupo que le faltaba. Y cierro con esto.
7: Sí.
6: Reunión, y escuchen bien, a Vicente le va a encantar esto, porque es un hombre que sabe el tema de las diligencias, de las políticas.
5: Sí, intrusos en el fútbol le gusta a él, ¿eh?
6: Sí, sí, sí, claro. Sí.
8: Sí. Sí. Sí. Va a ser con Ventura. Sí.
6: ¿Con quién se reunió Luciano Nakis?
8: ¿Con quién?
6: Para pedirle apoyo, ese apoyo desde el otro lado, desde la parte del otro lado de la mesa, que han pasado ya por el mando de Independiente, le han dicho, sí, perfecto, yo te apoyo, pero si llegás a ganar, me das los predios. De Wilde
5: mucho,
6: pío. Y de Villa Domínico para manejar.
7: Así se negocia.
6: Y bueno. Esa es la información que yo tengo.
7: ¿Para qué le pidió los predios?
6: Para manejarlos.
5: Para mejorarlos.
7: Pero eso significa que, por ejemplo, tiene al frente todas las inferiores el que le pidió eso.
6: Claro. Claro, por eso.
7: O sea, los pibes son míos y después empiezan a...
6: Yo te manejo actores. Toda esa parte...
7: Esa parte déjame a mí. Como el fútbol juvenil, que la fábrica de futbolistas, me la quedo yo.
5: ¿Alguna pista más? ¿De dónde? ¿Del mundo streaming?
7: Recordamos para nada más que Luciano Nakis es una persona absolutamente allegada a Claudio Tapia, el presidente de AFA.
6: Sí. Y es hijo de Noray Nakis.
7: Noray
6: Nakis estuvo en uno de los últimos gobiernos de Independiente, como una de las patas fundamentales de ese gobierno. ¿Ustedes se acuerdan con quién fue?
8: Con
6: Hugo Moyano, presidente de Independiente, y con Pablo Moyano, que manejaba todos los hilos en especie de titiritero allí. Mm. Bueno, justamente con Pablo Moyano se reunió Noray Nakis.
7: Mirá vos.
6: Entonces, como... decíamos hace un rato...
8: Que hoy está manejando camioneros.
7: El fútbol de camioneros.
6: Como todo tiene
7: el que primera ver... C, ¿no? Camioneros.
8: No, la B Metropolitana. Feriando con excursionista, la primera.
7: Es verdad.
6: Que surgió al mundo del fútbol justamente cuando los Moyano estaba manejando Independiente.
8: Claro.
6: Que hubo incluso un partido que decían para quién van a echar los Moyano por Copa Argentina, claro, Independiente y Camioneros.
7: Sí. Claro.
6: Bueno... y muchos jugadores de Independiente pasaron a camioneros.
7: Los pibes de reserva que no llegan.
6: Claro, exactamente. Bueno... de esa reunión se desprende que el hombre que le secaba la nuca al presidente de la AFA, me refiero a Noray Nakis, a Luciano Nakis, el hijo de Noray Nakis, recibió el apoyo de Pablo Moyano.
7: Bien.
6: Además, ya tenía y ya contaba con el apoyo del Kun Agüero.
7: El que le pidió los predios de Dominico
6: Pablo Moyano.
7: Tiene a Moyano, Nakis apoyando. Tiene al Kun Agüero.
6: ¿Por qué? Porque Nakis se creía el cómodo ganador hasta hace no mucho tiempo de las elecciones. Creo que sigue liderando la proyección.
5: Fue a La Plata ayer en la recorrida. ¿Ah, sí? Habla con filiales, sí.
6: Creo que sigue liderando en las posibilidades en torno a las elecciones para gobernar Independiente, pero ya no estaba tan seguro de que ganaba caminando. Y ahora comienza a tejer algunas alianzas con diferentes frentes, y por eso volvió a hablar con los Moyano, porque hablar con Pablo es lo mismo que hablar con el clan Moyano.
7: Sí, claro.
6: Para ser parte también de un entretejido.
8: ¿Ahora siguen teniendo ascendencia los Moyano Independiente, claro, en el padrón de socios?
6: Yo creo que muy grande es la diferencia con la que tuvieron en algún momento, pero tienen un núcleo duro que sigue estando, claro, en Independiente. Recordamos que también está trabajando con ellos el Yoyo Maldonado, que es un hombre que también está interviniendo constantemente desde atrás en algunas decisiones de las internas de Independiente. O sea que por ahí pasa la historia. Mientras se siguen reuniendo y rosqueando todas las agrupaciones...
5: Te iba a preguntar por dos nombres propios más.
6: Son un montón. Por ahora la que aparece más consolidada es esta.
5: Gaudio no sabe, vos contaste.
6: Gaudio no sabe nada.
8: ¿Y Duca?
6: Ah, bueno.
8: No, pero ya dijo que no se presenta.
5: No, pero para... ¿Va a participar?
6: Sí.
5: ¿Cercano a alguna lista?
6: Yo te voy a contestar de esta manera.
7: Ducatán Seiler es como la mancha venenosa, me parece, en Independiente.
6: Si hay...
5: Campeón en el 2012, digámoslo, presidente del campeón 2002. Si el último hoy, gran equipo Independiente.
6: Para no comprometer a nadie, si hoy Jorge Godoy sí. es un candidato serio a dirigir Independiente desde lo institucional,
7: sí.
6: y viene Ducatán Seiler sí, y se le pega a Jorge Godoy... Jorge Godoy pasa a ser el último orejón del carro en una posible elección.
7: Exacto, por eso es la mancha venenosa.
6: Ducatán Seiler, según él, dice que puede pasar por Avellaneda, que le pusieron banderas, que le pusieron no sé qué. Ducatán Seiler no puede pasar ni por el puente Pueyrredón en Avellaneda. No puede pasar ni por la sede de Racing.
5: ¿No lo quieren los hinchas?
6: No lo quiere nadie a Ducatán Seiler en Independiente. Por favor, saquemos ese mito de que Ducatán Seiler...
5: ¿Y está bien que así sea o es injusto el hincha Independiente con Ducatán Seiler?
6: Y bueno,
5: Lo pregunto.
6: Fue el comienzo
7: el propio Ducatán Seiler, en modo chiste, contó cómo estafaba Independiente. Ahora, en esta etapa que tiene como streamer o como lo que sea, ¿no es cierto?
6: Hay gente
7: pero él lo contaba riéndose de la estafa que le hacía.
6: Le causa gracia diciendo que les daba un auto a los jugadores y que estafó no solamente a los jugadores, sino a la agencia de autos a la que le sacó esos autos.
7: Justamente. Entre tantas cosas.
6: Entre tantas otras cosas. Entonces, fue el comienzo de la debacle de este Independiente, que fue campeón en el 2002, pese a Ducatán Seiler. Entonces, evidentemente, por algo no puede pasar por la puerta de la sede.
8: Una última consulta, Jorge. ¿Jackson Viera va a poder salir al campo de juego con Independiente?
6: Están tratando de solucionar las cuentas con el cuerpo técnico saliente, porque el otro día estuvo por un permiso especial. Se va a solucionar, dicen desde Independiente, la deuda o el arreglo finalmente de la deuda que tienen con el técnico saliente, con Gustavo Quintero, para que la AFA lo pueda habilitar y Viera pueda estar en el banco de suplentes el próximo fin de semana.
7: Bien, Carla, repetimos el número de WhatsApp. Vamos con algunos mensajes, debemos la tanda. Hola, vamos a hacer en la última media hora. Y ya está, ya pasamos.
2: 11-3870-7485, buenas tardes. Qué tema este con River, qué mal nos hace a los hinchas, el Chacho. Si hoy va de burro y caprichoso, se pica solo el boleto de salida, John, ya no le tenemos paciencia. Le dieron una Ferrari y ya la abolló. Y hoy... si no gana, que se vaya solo. Le hace mal a River. Bueno, y el club está por encima de cualquier nombre. Los escucho siempre. Un abrazo grande desde Tucumán, Willy.
7: Bueno, Willy, hoy nos decía hace un ratito nada más Agustín Dopper que por primera vez el Chacho va a poner su once de ideal. Cuando él pensó un River, es el de esta noche. Veremos cómo le va.
2: Miriam, desde Santa Fe, hola chicos de Pasión Nacional, los escucho y me duele lo que está pasándole al jugador Julián Álvarez, saludos a todos. ¿Puede mandar un mensaje Carla Ruiz de La Paternal?
7: Por supuesto que puede.
2: ¿Por qué hasta ahora el señor Coudet no puso los 11 que él quería?
5: ¿Coudet?
7: ¿Y por qué no estuvo a disposición?
5: No, por lesiones, Thiaguito Almada llegó la semana pasada.
7: Sí, llegó hace 15 días Thiago Almada, tuvo varios jugadores lesionados, algunas suspensiones. Entonces, y recién hoy tiene... a todos los jugadores que él quería para formar el equipo titular.
2: Bueno, entonces hoy va a ganar. Desde Santiago del Estero, Héctor manda saludos. Hola, amigos de Pasión Nacional.
7: Hola, Héctor.
2: ¿Cuánto tiempo tiene el pibe Aranda fuera de las canchas?
5: Hasta el año que viene. No tengo precisión. Pero hasta el año que viene seguro, no vuelve.
6: Tiene que tenerla.
7: El parte médico no tiene. Sí que va a tener que ser intervenido quirúrgicamente.
5: La semana que viene es septiembre y quedan 4 meses.
2: Toma una P.
6: ¿Qué es? ¿Qué es la semana que viene? ¿Qué es?
5: El martes comienza septiembre.
2: Toma una P.
6: En septiembre tú fuiste mía. ¿Le puedo agregar un saludito a Carla Ruiz?
7: Sí, lo que quieras.
6: De Carlos Ramón Noguera de Formosa. Dice que Álvarez...
7: Siempre.
6: Álvarez lo tiene vetado, dice, no sé por qué.
7: ¿Cómo vetado?
5: Álvarez lo bloquea.
7: Hincha del Rojo, siempre te manda saludos a vos.
5: Lo bloquea porque le escribe durante el programa y a Nicolás Álvarez le molesta mucho que le escriban durante el programa.
6: Claro.
5: Se vuelve loco.
6: Pero sí pasa.
2: Bueno, que aprovecha hasta el viernes en mandar mensajes.
6: Bueno, perfecto.
7: Acá es bienvenido.
6: Ya por un mes cumplimos con la cuota de saludo para Noguera.
7: Como todos.
2: Uno más. Dale. Muy buenas tardes. Siempre junto a ustedes desde la ciudad universitaria de Oro Verde, a 10 kilómetros de la ciudad de Paraná. Héctor Almirón saluda.
7: Bien, Héctor, un abrazo grande. Los mensajes de los oyentes que van llegando al 11-3870-7485. Vienen las noticias ahora en el aire de la radio. Nosotros nos quedamos hasta las 15.
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10: 14:30 minutos en la República Argentina. El gobierno anunció un plan de crédito hipotecario. El ministro de Economía, Luis Caputo, señaló que está destinado a todos aquellos que quieran acceder a su primera vivienda.
11: Teniendo en cuenta que el ingreso promedio hoy neto está en el 1.800.000 pesos, eso implicaría que una pareja de jóvenes con el sueldo de ambos tendría acceso a este crédito y podría de vuelta desde el minuto uno, en vez de estar pagando un alquiler, estar pagando directamente la cuota de su propia casa, no ser dueño de su vivienda, que es el objetivo.
10: Un hombre se atrincheró en su departamento en Recoleta. El informe de Cristian Varela.
12: El hombre de 35 años que se había atrincherado en un departamento de Montevideo en 920 entre Paraguay y Marcelo T. de Alvear fue reducido por efectivos de la policía de la ciudad de Buenos Aires que ingresaron a la vivienda tras el alerta recibida por su madre sobre que padecía problemas psiquiátricos. El hombre fue trasladado por una ambulancia del SAME para su atención y contención.
10: En la ciudad autónoma de Buenos Aires, cielo mayormente nublado, temperatura 15 grados en 2 décimas, humedad 70%.
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0: Entramos en los últimos 25 minutos de Pasión Nacional y más mensajes que llegan desde distintos puntos del país, Carla.
1: Así es, el 113-870-7485. Buenas tardes, en River el problema es el Chacho Coudet. No podés jugar tan mal con terribles jugadores. Tiene que volver el Ramón Díaz. Les mando un abrazo grande. Y uno más. Hola, Pasión. Los europeos quieren futbolistas argentinos, sumisos a sus caprichos. No se bancan que tengan personalidad y orgullo por sus raíces y capacidad. Es el mensaje de Ricardo desde Florida.
0: Bien, gracias por escribir, Ricardo. Nos vamos a Córdoba a hablar con Gerardo Murúa para conocer si hay títulos, cómo viven la previa los dos seleccionados argentinos que se preparan, Gerardo, para jugar por semifinales del Mundial de Hockey, tanto Leones como Leonas, en jueves y viernes, que nos tendrán a todos muy atentos a lo que pase en Bélgica y Países Bajos.
2: La verdad que lo más importante, Santi, es que ambos seleccionados, tanto las chicas como los varones, tienen todos sus jugadores y jugadoras a disposición. Se espera con mucha tranquilidad, pero por supuesto mucha expectativa los duelos de jueves y viernes. Mañana el primer turno será el de las chicas, 15:30 se van a estar midiendo con Australia, un seleccionado australiano que fue irregular durante el Mundial, empató con Chile, empató con China, pero cuando tuvo que ganar, por ejemplo en el partido definitorio ante India, mostró la calidad que habitualmente le reconocemos. Da la sensación que Argentina parte como favorita en la segunda del ranking y habitualmente es aquel que le hace más fuerza a Países Bajos, que lo ha ganado todo en los últimos años. Indudablemente lo que vimos en el Mundial de las Leonas, de la selección argentina, es un muy buen trabajo a la hora de replegarse. Se está, mira, un término muy futbolístico, se defiende en un bloque bajo en estos tiempos, sobre todo los varones, pero los chicas lo han hecho muy bien. Cuando han tenido que defenderse, pasó en el partido con Alemania a la hora de defender la ventaja, con Bélgica el otro día, que si convertía un gol mandaba a Argentina a jugar con Países Bajos. Así que ese trabajo puede ser muy útil tanto para semifinal, pero sobre todo pensando en un posible cruce con las holandesas en la final. Mismo caso de los varones, el día jueves, todos a disposición, viene de menor a mayor sin lugar a dudas el equipo argentino, los Leones, y tienen un duelo semifinal contra un equipo que ha sido campeón del mundo, campeón europeo y subcampeón olímpico, que tiene una gran baja como el argentino Gonzalo Peilat, que ese ha sido el diferencial con su córner corto de los títulos alemanes. Es un partido parejo ante un equipo que han enfrentado en la Pro League y con el cual han ganado y han perdido en partidos muy, muy igualados en los últimos tiempos, Santi.
0: Bien, gracias, Gerardo. ¿Algunos títulos, Javier? Del fútbol internacional.
3: Esta tarde tenemos el partido del Real Madrid frente a la Real Sociedad, recuperando la primera fecha de la Liga. Es la vuelta de Mou 13 años después al Santiago Bernabéu. Todo un acontecimiento. Y como te decían los títulos, hoy comienza la Copa Intercontinental. No sé si estaban al tanto. Van a estar jugando Al Ahly de Arabia Saudita frente al Auckland City. Uno es campeón de Asia, el otro es campeón de Oceanía, el equipo de Nueva Zelanda. Este partido se juega en Riyadh. Recordemos que esta es la primera fase. El ganador de este partido va a enfrentar al campeón de África, el Mamelodi Sundowns de Sudáfrica. Y el ganador de ese encuentro entonces iba a jugar con el ganador del partido que tienen que disputar Toluca, campeón de la CONCACAF, el equipo de Antonio Mamet, frente a quien sea el campeón de América. Es decir, que de ahí va a surgir un rival del Paris Saint-Germain en la final de la Copa Intercontinental, pero eso recién va a ser en el mes de diciembre.
0: Bien, nos espera un largo recorrido. Nosotros nos vamos ahora a la ciudad de La Plata a saludar a nuestro compañero Juan Gijón para conocer las novedades del Pinche y del Lobo, que se van preparando también para el fin de semana. ¿Cómo anda, Juan? ¿Y qué decís? Buenas tardes.
4: ¿Qué tal, Santi? Buenas tardes a vos, a nuestros compañeros de Pasión Nacional, a la audiencia. Bueno, se vienen mañana, jueves, va a ser un día bastante movido aquí en la ciudad de La Plata para ambos equipos, para Gimnasia y para Estudiantes. Por el lado de Gimnasia, a partir de las 13 horas va a haber una conferencia de prensa en el polideportivo del club, en la sede social, en la que va a estar el presidente, la mesa que integran también los vicepresidentes, los vocales, y van a estar respondiendo a cuestiones de que tienen que ver no solamente con lo futbolístico, con lo institucional, sino que también con cuestiones de inversión y de infraestructura. Hace muy poco tiempo se votó el socio de Gimnasia por la renovación del Estadio del Lobo, y bueno, van a de alguna manera empezar a diagramar el mapa para llegar a esa renovación integral que tenía pensada el hincha. Va a ser mañana a las 13 horas, también van a tener que responder cuestiones del presente deportivo de Gimnasia, perdió el clásico Gimnasia, perdió con Riestra, los suplentes de Riestra quedando eliminado de Copa Argentina, y perdió contra Gimnasia de Mendoza en el Bosque. Van a tener que responder, van a tener que hablar también de lo que son los mercados de pases, qué intenciones y qué tipo de mercado de pases son los que apuntan esta sede, que es, sí, de alguna manera primeriza, llegaron hace poco, el año pasado asumieron la presidencia, con una masa importante de votos, por lo cual van a tener que dar respuestas y también van a tener que, de alguna manera, empezar a diagramar los pasos para esta comisión directiva tripera. Y por el lado de Estudiantes, el equipo que sigue en carrera por Copa Argentina, va a enfrentarse a Barraca Central, como si fuese poco, en la cancha de Varela, en la cancha del Halcón de Varela, en el Tito Tomaguelo, a partir de las 6 de la tarde, con un estudiante prácticamente titular, Santiago Palacios, que está lesionado, que continúa fuera del equipo, que viene de perder contra Sarmiento en Junín, el Pincha, que tuvo mucho descanso, el once inicial del Pincha en Junín, por lo cual yo creo que va a haber un equipo totalmente titular mañana para enfrentarse a Barracas para buscar la clasificación a la siguiente ronda de la Copa Argentina. Muslera en el arco, Benedetti, Tomás Palacios, Santiago Núñez y Mancuso en el fondo, un poco más adelantado Castro y Piovi, y sobre ellos Taudio Burgos, Joaquín Correa, Baltasar Rodríguez, y ya como 9 y en soledad allí arriba, Guido Carrillo, el delantero de Estudiantes de La Plata, que también empieza a pensar en el duelo de la próxima semana, de la fecha del fútbol argentino, frente a Newell's el lunes a las 7 de la tarde en 1.
0: Bien, Juan, y te mandamos un abrazo grande, la seguimos mañana seguramente desde la conferencia de Gimnasia.
4: Abrazo grande, Santi.
0: Ahí estaba Juan y Gijón con la información de Gimnasia y Estudiantes de La Plata. Vamos ahora a la ciudad de Rosario a saludar al gran Omar Sapienza para conocer novedades de Central, de Newell's. Ganó Leones ayer,
5: sí,
0: además, ¿no?
5: En la primera sí, el partido pendiente, los Messi, 2-1 a Muñiz.
0: Ya entra a la agenda.
5: Y tercero todo, está, ahora.
0: Y todo lo que hay que saber desde la ciudad de Rosario. ¿Cómo va, Omar? ¿Qué decís? Buenas tardes.
6: Hola, Santi, ¿cómo te va? El gran abrazo para vos, para la mesa, para la audiencia del país. Está realmente muy, pero muy bien. Un día bárbaro en Rosario, 18 grados la temperatura, 82% la humedad. Mira, empezamos por Rosario Central. Yo creo que tiene grandes y fundadas expectativas, y esto es con relación a que viene de ser eliminado en Copa Libertadores, pero hablo con relación a los objetivos que le quedan en este año, ¿no? Y haciendo un repaso muy rápido, el actual torneo clausura, que lo tiene cerquita, la Supercopa Internacional, que tendrá que dirimir con Estudiantes, y la Copa de la Tabla Anual. O sea, el equipo está armado, se vio el segundo tiempo frente a Talleres como que el equipo se reseteó, como que apareció nuevamente Angelito Di María, y en la primera práctica de hoy también se lo dio con muchísimas ganas a los principales referentes. Lo cierto es que también con situaciones en este Central que en algunos momentos muestra el anverso y el reverso de momentos de los encuentros, de los partidos de fútbol. Es cierto que volvió Angelito, es cierto que se abrió nuevamente el departamento creativo, pero también es cierto que Central está fallando a la hora de definir, que crea muchas situaciones, pero que no aparecen los que tienen que aparecer. No aparece Copetti, no aparece Badaloni, no aparece Marco Rubén, y cada gol que uno siente en Rosario, que convierte Módica en Mendoza, bueno, es un apretón de aquello para los dirigentes de Central y también, por supuesto, para los hinchas, que montan un poco más en cólera. Bueno, vamos a ver qué pasa. Se espera el partido del próximo sábado, como recién decía Juani desde La Plata, viene Gimnasia y Esgrima, y para ese partido del sábado, el árbitro va a ser el señor Darío Herrera.
0: Perfecto.
6: Cerca de mi casa, algunas cuadras, nos vamos, ¿sí?, al Parque de la Independencia, el lunes, visita a Estudiantes, al gran equipo. Lo principal pasa, ¿sabés por dónde la preocupación de la gente de Newell's?
0: No, ¿por dónde?
6: Por Matías Cócaro.
0: Claro.
6: Por Matías Cócaro, que viene con asiduas dolencias. Y la pregunta es, ¿estará frente a Estudiantes o se lo cuidará para el clásico? ¿Por qué? Porque Cócaro convierte goles, porque Cócaro hace una sociedad extraordinaria con Masanti, porque se metió en el corazón de la gente y porque es el que con sus goles hace que Newell's vaya sumando. Ahora, ¿qué pasa? Después, a pocos días, está el Clásico. Y Cócaro mostró que juega un partido y no juega dos, o si juega dos seguidos, después no juega el restante. Y ahí está lo que la gente de Newell's tendrá que decidir. Se lo pone en el partido frente a Estudiantes, esos tres puntos son muy, pero muy necesarios. Y si se lesiona, después no estará frente a Central, que eso es un campeonato aparte en Rosario. Es una estrella que no se pone, pero es una estrella que sí en Rosario se valora. El que gana el Clásico tiene una estrella más en lo local.
0: Sí, y con la deuda que tiene Newell's, ¿no?, en los últimos años con el Clásico.
6: Sí, viene torcido. Y tiene una diferencia, no recuerdo si creo que Central adelante, creo que está 22 clásicos adelante. Creo que está 22 clásicos adelante ganado. Ahora pasa otra cosa, que se va a dilucidar, calculo que esta noche o mañana, en la Asociación del Fútbol Argentino, pero también no hay que dejar pasar que aquí el Ministerio de Seguridad, el Ministerio de Justicia, también tiene que ser escuchado en su decisión. ¿Cuál es lo que puede pasar? ¿Cuál es el incidente? ¿Cuándo se juega el Clásico? El Clásico estaba programado para el sábado 5. También puede ser el domingo 6 de septiembre. Entonces, Newell's, con toda razón, se queja de que no es lo correcto, que ellos quisieran jugar el 5, porque Central, el partido con Gimnasia, lo juega el sábado, y Newell's juega recién el lunes frente a Estudiantes de La Plata. Entonces, un jugador que precisa descanso, un jugador que precisa una recuperación, bueno, ahí tiene prácticamente 3 días de diferencia en contra. Entonces, esto lo tendrá que decidir la AFA, calculo que a más tardar mañana, pero también habrá que escuchar al Ministerio de Seguridad de la provincia, que realmente también es muy, pero muy importante en sus decisiones cada vez que se juega un clásico, Santi.
5: Cada uno atiende su juego, y está muy bien que los dirigentes de Newell's defiendan los intereses de Newell's. No parece atendible, porque hay una distancia prudencial entre el lunes y el sábado. No hace mucho a San Lorenzo lo hicieron jugar con 50 horas de descanso. Acá es de un lunes para un sábado. Está bien que hay 2 días de diferencia, pero que el tiempo de descanso está para el plantel de la Lepra.
6: Si vos lo mirás desde el reglamento, claro. por supuesto que está, pero viste lo que significa el Clásico, y justo que está levantando Cócaro, y la gente lo quiere tener. En los que están, Newell habló con AFA, creo que habló también con la gente del Ministerio de Seguridad, pero Central no intervino. Central dice, nosotros jugamos cuando lo diga la Asociación del Fútbol Argentino, y por supuesto también respetando al Ministerio de Seguridad de la provincia. Es verdad, Santi.
0: Seguro. Bueno, esperamos novedades para los próximos días. Omar, te mandamos un abrazo grande.
6: Igualmente para ustedes. Ah, me había quedado. Juan Pafundi.
0: Sí.
6: Juan Pafundi será el árbitro el próximo lunes entre Estudiantes y Newell's. Chau, hasta la próxima.
0: Bien, abrazo grande. Omar Sapienza desde la ciudad de Rosario. Vamos a la última pausa de Pasión Nacional y ya volvemos con el tramo final.
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0: 6.
1: Nosotros nos vamos a Córdoba para la despedida de Gerardo Murúa y lo último que te quede, Gerard.
2: Como no, Santi, algo que viene a colación de lo que hablaban con Omar en la apertura, y en el clausura va a pasar lo mismo, pero no creo que en la misma situación. Talleres jugó el jueves 12 con Instituto a la noche y el domingo 15 con Belgrano a la tarde, con 40 y pico de horas, no sé si llegaron a 40, 45 horas de diferencia los dos clásicos, digo, a la hora de pensar que a veces es muy difícil revertir la forma en que se organiza en la AFA, Santi.
1: Claro, seguro. Bueno, Gerardo, la seguimos mañana ya metidos de lleno en lo que serán las semifinales del Mundial de Hockey.
2: Claro, la expectativa, porque a las 15:30 van a estar las Leonas. Déjame agregar, Santi, que ha renunciado Rodrigo Escribano, el vicepresidente tercero de Talleres, cerca de 15 años en el club, parte de la pata joven de la dirigencia vieja de Talleres en la previa a la llegada de Andrés Fassi, el hombre que ustedes recordarán, por ahí lo van a tener más claro, que fue silbado por ser el único en votar en contra en Chiquitapia en alguna de las asambleas. O sea, no sé si se acuerdan, es el enlace que tenía Talleres con la Asociación del Fútbol Argentino, marca un poco también el momento de Talleres y de la dirigencia de Andrés Fassi. Es uno de los históricos que deja el club después de muchos años.
3: ¿Qué daño le hizo Vita a Talleres, eh? ¿Qué daño le hizo esa victoria?
2: Sí, señor. Partamos del gol de González Metil en el clásico, sí, al sí. Título con los goles de Ubita. Sí.
1: Abrazo grande, Gerardo. La seguimos mañana.
2: Fuerte abrazo. Nos reencontramos mañana.
1: Gerardo Murúa, desde la provincia de Córdoba. Los últimos mensajes que nos van llegando, Carla.
4: Así es. Buenas tardes. Soy Ariel de Santiago del Estero. Que Domper, si puede, le diga a Caudet que Freitas va solo arriba y en lugar de Beltrán que lo ponga a Fausto. Y uno más. Hola, buenas tardes, chicos. Un saludo para ustedes desde Jujuy. Vamos, gracias. Rojo de mi vida, dice Rolando.
1: Abrazo grande, Rolando. Vamos a escuchar ahora... Ah, sí, Jorge, decime.
5: No, le quería hacer una pregunta solamente, Zárate.
1: No, las que quieran. Pues.
5: Sí. ¿Le hizo más daño Ubita o San Paoli a Talleres?
3: Ubita. Ubita. San Paoli lleva 6 partidos.
5: Y medio punto, está bien, pero perfecto.
3: Okay. Ubita puso en la superficie cordobesa que el más grande es Belgrano.
1: Qué fuerte. Ah, bueno. Sí, siempre, siempre fuerte. Vamos a escuchar a Luis de la Fuente, que es el entrenador de España, que dio una entrevista ayer y entre tantas evaluaciones que hizo el entrenador campeón del mundo, también terminó dejando una frase, siempre muy correcto, siempre un tipo que desde lo discursivo se cuidó mucho, sin embargo deja una definición que hizo cierto ruido en la Argentina, vamos a escucharlo.
6: El fútbol es un elemento vertebrador de una sociedad, de unión, de paz, de armonía, que hay otras partes feas que son las que se suelen destacar. Esa es una de ellas. Evidentemente hay que visibilizar, ¿para qué? Para que no se produzca más. Eso es intolerable e inadmisible. Bueno, no se da sanciones, eso hay organismos que cada uno toma la decisión que tiene que creer que tiene que tomar. Pero sobre todo lo que no se puede dar es una imagen ante más de 2.000 millones de personas que se vio, tuvo de espectadores esta final, bastantes más. De un final tan feo. Pero lo más importante es que nuestros jugadores fueron las víctimas. Nadie tuvo nada que ver en ninguno de esos enfrentamientos. Fueron víctimas y verdaderamente los perjudicados de todas esas situaciones. Entonces, bueno, pues quitemos, alejemos esas situaciones, de esas actuaciones y comportamientos del mundo del fútbol, porque el fútbol creo que se merece otras cosas.
1: Bueno, estábamos escuchando a Luis de la Fuente, el entrenador de España, primero con una defensa, si se quiere, de sus jugadores, diciendo que fueron víctimas por los incidentes, pero trae también otra cuestión, obviamente, a la discusión, o por lo menos acá en la Argentina, y es si los argentinos somos malos perdedores. Creo que tiene que ver con eso, lo troncal del discurso de la Fuente.
7: En esa entrevista él cuenta que Scaloni lo llamó para pedirle perdón. Sabido es de la relación que
1: claro, tiene. Claro, muy bueno. De la Fuente fue formador de Scaloni cuando estaba haciendo el curso de entrenador.
7: Y él cuenta que Scaloni lo llamó para decirle que estaba avergonzado por la actitud que habían tenido sus jugadores.
1: Sí.
3: Y Ayala. Pues Scaloni tiene más responsabilidad en Ayala, aunque es un tipo más grande, que tiene que ver con el cuerpo técnico, que los jugadores.
7: Pero Ayala...
3: Por todo.

0: Allá la pidió disculpas públicas.
1: No, a jugadores todavía sí, no. Atraso grueso, estamos de acuerdo con De La Fuente. Que...
2: Sí, y que la portada del diario Marca, por ejemplo, fue cuando se conocieron las sanciones el viernes pasado, fue duras sanciones por no saber perder. Uh-huh. Evidentemente hay una imagen, en este caso de España puntualmente, quizás de algunos otros países...
0: Bueno, le está pasando a los jugadores argentinos que en casi todas las canchas están, a los jugadores que fueron parte de la selección, que en muchas canchas los sí, están silbando.
2: Los están silbando, sí, es cierto que eso está pasando. Pero también por esto de, no sé si de malos perdedores o por ese instinto competitivo que tienen los argentinos, también es una de las claves de por qué lo vienen a buscar en el mundo.
1: Sí, sí,
2: quizás
1: sí.
2: Somos malos perdedores y quizás sí. Pero no sé cuán mal estará ser tan mal.
1: El combo es completo. Si destacan que somos intensos,
2: ganadores
1: de
2: carácter.
1: Está muy cerca.
2: En parte porque no te gusta perder.
1: Exactamente.
2: Y la derrota te cae mal, por supuesto que sin justificar reacciones como la que se dieron después de la
3: Copa. También cuando Argentina festeja son malos ganadores, porque cuando pasó en este Mundial contra Inglaterra, en el Mundial anterior contra Países Bajos, les molesta todo. Por los que nos vienen a buscar a los jugadores, después les molesta. Y además de lo que dice Javier, las silbatinas para el Dibu y para compañía de los demás jugadores, tanto el Dibu Martínez como, bueno, lo
2: sí,
3: de
2: Lisandro Martínez.
3: Está bien, pero además no saben qué van a hacer con su futuro. El Dibu Martínez, sí. Enzo Fernández, bueno, la araña, obviamente, Julián Álvarez sí. Y su sí, conflicto.
2: Ezequiel Palacios se arregló, ¿no? Ya tiene,
0: sí, tiene el nuevo jugador del Ipswich Town de Inglaterra. Recientemente ascendido a la Premier League.
1: Está bueno que dice Jorge, estamos sobre el final. A Julián Álvarez, además, le están facturando ser argentino.
2: Probablemente.
1: Dentro de ese combo tan enrarecido, no, tan complejo.
2: Y referente de la selección. Ya Julián es un pibe que tiene también. Más de 5 años.
0: Sí, pero con la camiseta es raro que un jugador se encapriche tanto con ir a un club.
1: A un club. Sí, sí, sí.
0: A un claro. Club. Cuando te están buscando los mejores clubes del mundo. Te están buscando el Arsenal, el PSG. Y vos solo querés ir al Barcelona. Es raro, ¿no?
2: Sí. Sí, creer. Es difícil en un fútbol tan profesional que mueve tantos millones de dólares. Creer que. Lo único que impulsa ese deseo que marca Javier es lo genuino de un sueño de un niño.
1: Sí, de un pibe que tenía 9 años y quería jugar en el Barcelona.
2: Y que ya quería jugar en el Barcelona. Y que ahora siente que tiene una posibilidad cerca de cumplirlo.
0: Pero sos un profesional.
2: Sí, claro. Y la cantidad de intereses que hay en el medio para que todo esto pueda llegar a suceder o no. Que hoy lo tiene en una situación de indefinición en relación a su futuro, y quedan 5 días para tener al menos una definición que marca el calendario de esto. Después veremos cómo sigue el novelón de Julián Álvarez. Gracias, Carlita Ruiz.
4: Por favor.
2: En la locución, Damián Zárate, vamos, ¿eh? Jorge Godoy, Javier Vicente, pasaron Agustín Domper, Juan y Gijón, el negro José Luis Romero, Gerardo Murúa, Omar Sapienza, el equipo de deportes de la radio, María Suárez Araujo, Seba Vera en la producción. La mamá de Rocco, Nati Yubarov, en la puesta en el aire. Mi nombre es Santiago Lucía. Nos reencontramos a partir de las 19 con el Pasión Nacional Segundo Tiempo. Y nosotros mañana acá a las 13 nuevamente en el aire de la radio para hacer este clásico que lo tuvo en algún momento al mariscal Roberto Perfumo como referente de este programa. Y cuando se despedía les decía chau, abrazo de gol.
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6: Las 3:00 p.m. en la República Argentina. Debaten en diputados la reforma de la Carta Orgánica del Banco Central. El informe de Amanda Alma.
7: La diputada oficialista Joana Longo, en representación de la provincia de Buenos Aires, se refirió a la modificación de la Carta Orgánica del Banco Central que se debate en el recinto.
8: En el 2012, la reforma de la Carta Orgánica lo que hizo fue aumentar esta posibilidad de asistencia al Tesoro. Y es justamente lo que esta reforma viene a cambiar, porque ya conocemos el resultado, la inflación.
6: Caso Loan, el informe de Nerina Álvarez.
4: Luego de esta fuerte declaración de Nicolás Soria en la jornada de hoy, se llevará adelante un careo con Nicolás Soria, alias el americano, en el marco de las acusaciones cruzadas. El testimonio de Sotelo es considerado relevante, ya que señaló que Soria le habría suministrado estupefacientes y además le habría entregado dinero a cambio de información vinculada con el paradero de Loan. Ahora, ambos quedarán frente a frente para confrontar sus versiones y determinar las contradicciones entre sus declaraciones.
6: Suspenden las clases en San Juan por el viento sonda, el informe de Jorge Floridia.
9: La medida alcanza los turnos tarde, vespertino y noche de todos los niveles y modalidades de la provincia. Además, desde el Ministerio de Educación recuerda a directivos y docentes que se activa el plan de contingencia, que es el dictado de clases a través de las plataformas digitales. Se espera viento oeste de 32 a 41 kilómetros en la hora, con ráfagas de 60 a 69 kilómetros en la hora, y por la noche rota a viento sur de 23 a 31 kilómetros en la hora, con ráfagas de 70 kilómetros en la hora.
6: Actualizamos la información del tránsito con Ernesto Arriaga.
10: A esta hora totalmente habilitado el paso internacional de Gualeguaychú a Uruguay por el puente General San Martín. Recordemos también que la autovía del Mercosur de Zárate hacia la zona de Concordia está totalmente habilitado pasando por Gualeguaychú. El puente Rosario Victoria está recibiendo muchos camiones que llegan al puerto de Rosario. Por favor, en la bajada máxima 40 kilómetros por hora.
6: En San Juan, donde podés escucharnos a través de AM910 y FM101.9, temperatura 31 grados 2 décimas, humedad 11%, cielo parcialmente nublado con polvo levantado por viento. En la ciudad de Buenos Aires, cielo mayormente nublado, temperatura 15 grados 2 décimas, humedad 70%.
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12: La comuna rural de Colango 9 informa a su población que el jueves estará atendiendo personal del Banco Móvil. A los pobladores de la zona rural El Campanario se les comunica que se los irá a buscar a sus domicilios. Deben esperar.
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¡Qué bien actúas! Cántalo, chicos, de qué locura. Sí, estamos arrancando la siesta hachallera. ¿Cómo les va? Bienvenido. Muy buenas tardes para todos. Han pasado 5 minutos de la hora 15. Miércoles, mitad de semana, 26 de agosto 2026. Si es cabulero, le ha jugado al 26, no me jugó al 27. Por eso le estoy diciendo 26 del año 2026. Así que bueno, a todos los cabuleros, quienes juegan la quiniela y demás, allí está el numerito de la suerte. Bienvenidos, estamos arrancando la propuesta de la tarde después del Sonda que lo llama y como siempre, como estaba previsto ya este alerta amarillo meteorológico para la provincia de San Juan, región de Cuyo, se ha cumplido cuál está a esta hora de la tarde. Ya los reportes hablan de que en la noche cambiará el viento con fuerza e intensidad también del sector sur. Bajará la temperatura para la jornada de mañana, pero es lo que nos toca en la jornada de hoy con el temporal allí en la alta cordillera, ¿no? Que hemos estado viendo imágenes, videos y demás de la acumulación nívea que hay allí en la cordillera. Con esto estamos diciéndole que ya estamos trabajando para todos ustedes con todo el equipo completo, allí con Santi, Emi, Agüero, en planta transmisora, acá en los estudios de Radio Nacional General Paz 631, cerquita, casi nada, de la Plaza General San Martín. Somos los que estamos, Cintia Macarena Torres, Marcelo Mayá, para saludarlo. Hoy tenemos una baja importante, ¿no? Aquí es Domingo Ernesto, que no nos acompaña. Le mandamos un saludo grande y que seguramente ya mañana estará con nosotros, porque haga de cuenta, es como que nos falta Messi, ¿no? En la selección no está Domingo. Bueno, lo vamos a extrañar en esta jornada. Ya estamos habilitando también las líneas de contacto, líneas telefónicas para que usted se pueda comunicar con nosotros. Ya está habilitado 420-028, la línea directa acá con los estudios de la radio. Ahí está Cintia Macarena para que gentilmente los pueda atender, recibir su llamadito, su consulta. Y también está el mensajero de la radio, el 2647-407152. Nos va diciendo cómo está con el Sonda a esta hora en su localidad, en cada distrito de nuestro querido Hachal, sabiendo de que, bueno, ya hoy pasadita a las 10:30 de la mañana, 11, se confirmaba la suspensión de clases, las actividades en lo que quedaba, ¿no? Del turno tanto tarde, vespertino, nocturno, y por supuesto acá en lo local también se ha suspendido la recorrida del camión de recolección de residuos. Eso también le informamos porque no saque la basura, porque va a ser en vano. Ya mañana, si el tiempo lo acompaña, se va a normalizar el servicio. Ya está la gente allí del otro lado esperándonos, como cada siesta tarde en la radio. Nos escribe ya María. Nos dice: hola equipo, tengan buenas tardes, muy lindo el programa. Pasen temas. Por un lado, en el momento folclórico de los Quillaguasi, Cintia, vaya agendando. Y por el otro lado, también de Gilda. Gracias, tengan bendecida jornada. Gracias, María, por estar allí por el otro lado. Porque, bueno, siempre el primer bloquecito con esta música folclórica argentina, latinoamericana. Y, por supuesto, siempre destacando nuestros artistas acá en la propuesta de la radio. Bueno, saludando a toda nuestra querida audiencia que de a poquito ya se va también comunicando con nosotros. Nos piden algo de la música de los Chalchaleros. Bueno, un bloquecito ahí vamos a tener, algunos temitas también para el comienzo de nuestro programa acá en la siesta tarde de la radio. Después de la apertura musical, recuerdo, vamos a estar con los servicios, tanto estado de rutas y camino, el pronóstico, el tiempo, cómo viene extendido para lo que queda de esta semana, despidiendo, ya cerrando últimos días del mes de agosto, y también calendario de pago que, bueno, está quedando casi nada, y lo que sí estaba confirmado ya, el pago de la Administración Pública Provincial, que será este sábado 29 de agosto. Más mensajitos, hola, ¿cómo están? Espero que bien. Soy Raúl, grande Raúl, que lo vemos en las calles de Hachal. Nos dice, mandan un saludito y hincha fiel, ¿no? Lechuzo y verde y negro acá en Hachal. Les deseo que tengan una excelente siesta tarde. Les pido tema de los 80 y 90 internacional, como siempre.
bloque que, bueno, siempre lo espera nuestra querida audiencia. Y así, de a poquito, la gente nos va a ir diciendo cómo está cada una de las localidades de nuestro querido Hachal con este viento sonda, que lo llama, y como dice allí Don Buena. Bueno, Cintia Macarena, usted, si no dice lo contrario, nos va a venir con la apertura musical. Después tenemos mucho en cuanto a los comunicados locales que vamos a compartir acá en la tarde de la radio. Unos contactos también que tenemos previstos para poder llevar esta siesta tarde. Recuerde la primera parte hasta las 18:45. Después de la hora 18, después de las noticias, viene el momento de Yabú. Y allí estará de 20 a 21 sintonizados, porque hoy vamos a tener una propuesta distinta a la habitual. Está con Domingo Ernesto, pero hoy será distinta, y después de eso vendrá el fútbol acá a través de la radio, porque hoy habrá transmisión con la Copa Sudamericana. Se juega todo nada la continuidad allí del Chacho Coudé en la jornada de hoy, porque bueno, así lo marcan todos los periodistas deportivos, que en ese caso, bueno, hablan en el ámbito nacional de que si no le va bien hoy, no logra clasificar el equipo millonario, estaría siendo el último partido como DT del equipo de River. Bueno, veremos qué pasa en las próximas horas. Por ahora vamos a ir a la apertura con buena música acá en la tarde de Radio Nacional Hachal. Buenaventura Luna, que los acompaña como siempre, como cada día, como cada jornada, con nuestra querida audiencia. Así que ahora sí, la música, Cintia, y en un ratito estamos de regreso.

Gracias, India Macarena Torre. Estamos escuchando el cierre con Tamara Castro a esta hora de la tarde. Han pasado ya 39 minutos de la hora 15. Estamos disfrutando de la música folclórica argentina, latinoamericana, esta primera parte de nuestro programa. Y como siempre, venimos ya con los servicios que vamos a compartir. En este caso, estado de el tiempo que se espera para la jornada de mañana jueves, como le decíamos, bueno, hoy estará parcialmente nublado, el viento del noroeste, y en las próximas horas se espera que ya cambie la dirección del viento, será del sur, y allí hará un descenso importante en cuanto a la temperatura. A esta hora tenemos 28 grados, ¿sí?, en San José de Jáchal. Y bueno, ya enseguida les comento cómo viene lo de mañana. Mañana jueves se espera que esté parcialmente nublado, mínima 6, máxima 19, ¿sí? Va a bajar considerablemente la temperatura, viento del sureste para mañana. El viernes 28, parcialmente nublado, mínima 7, máxima 19, viento del sureste también. El sábado 29 estará mayormente nublado, mínima 7, máxima 19, viento del este. Y el domingo 30 estará soleado, mínima 6, máxima 20, viento del norte, ¿sí? Y ya para el comienzo de la próxima semana, el lunes 31, ya despidiendo agosto, estará soleado, mínima 6, máxima de 20, viento del sureste. Así que bueno, así viene el pronóstico del tiempo extendido, es decir, que habrá que esperar, bueno, el cambio ya del viento en las próximas horas, también para nuestro departamento, y bueno, el descenso de la temperatura, que bajará unos 8 o 9 grados la temperatura para la jornada de mañana jueves, ya 27 de agosto. Bueno, enseguida vamos a estar cumpliendo ya con más mensajitos también de nuestra querida audiencia. Antes les recordamos que, bueno, en cuanto al cronograma de pagos, de sábado 29 estará ya depositado para la Administración Pública Provincial, ¿sí? Se concretó ya esa información esta semana, y eso es lo que tenemos para comentarle en cuanto a calendarios de pago. Y estados de ruta y camino, como siempre, bueno, todo transitable con precaución, y ahora mucho más con el tema del viento, ¿sí? Para San José de Jáchal, calle Riveros, ruta provincial 468, transitable con precaución. Lo mismo para la ruta provincial 486, calle Varas, también transitable con precaución. Ruta provincial 441, calle Entre Ríos, transitable con precaución. La ruta provincial 495, Patricio López del Campo, transitable con precaución en cuanto al estado de rutas y caminos. Bueno, más mensajitos de la audiencia. Buenas tardes, pongan el tema de Carlito Rolán. Ah, bueno, ya vamos a buscar unos temitas allí de Carlito Pueblo Rolán para esta hora de la tarde. Hola, buenas y santas, bendecido miércoles para todos ustedes, mis queridos amigos de Nacional, muchas gracias por esa hermosa música. Saludos desde mi Sierra Maestra. Bueno, gracias, querida Betty, por estar ahí. Esa música de Salta que hemos estado compartiendo también hace minutitos en el arranque de nuestro noticiero. Recordamos también que los que nos estaban consultando, ya ha quedado suspendido lo que tiene que ver con la recolección de residuos sólidos urbanos previstos para la tarde de hoy. Así que bueno, queda también suspendido por el viento sonda. Ya en un ratito le vamos a estar repasando también los principales títulos, las noticias que van llegando a esta hora de la tarde, todo lo relacionado a lo deportivo también, hacia el fin de semana, las actividades que se vienen para nuestro departamento. Recordando también que el próximo domingo estará el chocolate también, ¿sí? Si no ha ido, tiene la posibilidad de hacerlo acá en Plaza Departamental, el Día del Niño, entre otras actividades, ¿no?, que vienen hacia el fin de semana acá en nuestro departamento de Jáchal. Y bueno, a ello sumado también
la actividad del fútbol, que tendrá continuidad, y también estar iniciándose, gracias a Dios, ya el campeonato de las divisiones inferiores, ¿sí? A partir de este próximo sábado 29 de agosto. Hay un informe que aparece en este momento de Alerta Meteorológica Provincial, donde Protección Civil prevé, escuche bien, ráfagas de 70 kilómetros en la hora y el cambio al sur por la noche, ¿sí? Lo que recién les estábamos diciendo. Director interino de Protección Civil, Diego Morales, informó que el viento sonda podría intensificarse este miércoles con ráfagas entre 70 y 80 kilómetros, pero también señaló que hacia la hora 21-22 se espera el ingreso del viento sur y descenso de la temperatura en la provincia de San Juan. Sí, bueno, eso para que lo tenga en cuenta, que después del sonda siempre llega el sur y, bueno, habrá un descenso importante de la temperatura en la provincia de San Juan. Bueno, Cintia Macarena, vamos a venir con un poquito más de música, aprovechando los minutitos que nos quedan, previo a lo que van a ser las noticias ya de la hora 16, para cumplir la primera hora de nuestro programa acá en Radio Nacional Jáchal Buenaventura Luna. Bueno, más mensajitos. Buenas tardes, Marcelo, ¿podría decirme qué número de jubilación máxima están pagando? Gracias. Ah, bueno, ya le damos esa información. Y hay otro tema más que nos dice, el tema del toro, piden, Cintia, no sé cuál es, por Carlito Rolán. Sí, bueno, ya lo buscamos enseguida en el próximo bloque, porque ahora vamos a continuar con un poquito más de la música folclórica acá en la tarde de Nacional.

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1: Las 4 de la tarde en la República Argentina. Diputados debaten la reforma de la Carta Orgánica del Banco Central, nos informa Amanda Alma.
2: El diputado oficialista Julio Moreno Valle, en representación de la provincia de Salta por la Libertad Avanza, destacó las modificaciones que se impulsan para el Banco Central.
3: Prometió bajar la inflación y creo que obviamente esto lo está logrando y muy bien. El déficit fiscal, al correr de los años, hemos pasado momentos de crisis, momentos de reactivación, momentos de crecimiento y nuevamente crisis, reactivación y crecimiento.
1: El viento sonda se hace presente en Mendoza. El informe de Daniel Badano.
4: El viento sonda, que afecta a la mayoría del territorio provincial, ya ha provocado al menos 29 incidentes en varios departamentos de Mendoza, según el reporte de novedades emanado en estas últimas horas desde Defensa Civil. Las autoridades mantienen el monitoreo de la situación ante la continuidad de las ráfagas y recomiendan extremar las precauciones, especialmente al circular por calles con presencia de árboles, postes u otros elementos que puedan desprenderse. En cuanto a las clases, en el turno tarde y noche se dictan con normalidad, excepto los departamentos de Lavalle y Luján, donde sí, por la intensidad del viento, han sido suspendidas.
1: La información deportiva con Santiago Lucía.
5: El mediocampista ofensivo de Boca, Tomás Aranda, sufrió una fractura de peroné y se perderá lo que queda del 2026. El futbolista de 19 años se lesionó en la práctica de esta mañana. Se realizó los estudios y arrojaron el diagnóstico que marca que tiene una fractura en su peroné. Deberá ser operado y tendrá al menos 3 meses de recuperación.
1: Actualizamos la información del tránsito con Ernesto Arriaga.
6: Llueve copiosamente en toda la ruta 23, entre Dina Huapi y Ingeniero Jacobacci, o así también, en el camino Siete Lagos, ruta nacional 40 Sur, entre Villa La Angostura, San Martín de los Andes y Junín de los Andes. El paso Pino Achao está abierto y el Cardenal Zamoré totalmente habilitado de Villa Angostura o Osorno, Chile.
1: En la ciudad fueguina de Ushuaia, donde nos escuchás por AM 780 y FM 92.1, temperatura 5 grados 4 décimas, humedad 82%, cielo parcialmente nublado con neblina. Y en Buenos Aires, cielo nublado, temperatura 15 grados, humedad 71%.
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Bueno, ahí estábamos con la música de Gilda, que nos había pedido, solicitado María. A esta hora de la tarde, ya enseguida viene Carlitos Pueblo Rolán también, que nos han pedido en la tarde de este miércoles acá en la radio. Bueno, recién han consultado el tema de pagos jubilados y pensionados que superan, ¿no?, la jubilación mínima. Y la máxima también, bueno, recordamos que hasta el 24, y ha sido el lunes, ahí han terminado documentos terminados en 9, ¿no? Lo que nos estaban preguntando al respecto ha sido hasta el lunes ya la terminación del DNI con terminación número 9. Bueno, más de lo que va llegando de último momento en el plano deportivo, el medio del viento sonda. En San Juan San Martín completa el partido adeudado ante Nueva Chicago. Gana 1-0 desde los 15. El verdinegro completa los 45 minutos restantes del partido, que gana con el gol de Sebastián Jaurena. Se está jugando en estos momentos el partido en nuestra provincia de San Juan, más allá de las condiciones climáticas también en esta jornada. Bueno, más de lo que va llegando en los títulos. Banco cuestiona el uso para impulsar hipotecas. También bomberos y el municipio contienen un incendio. Esto es lo que fue en la jornada de hoy en Pocito. Más de los títulos, el Vaticano definió la base de León XIV durante su viaje. También en lo que respecta al ámbito nacional, la oposición exhibió fuerza en diputados para imponer agenda propia en el futuro con el tema incómodos para el gobierno. Enorme preocupación en Boca por la lesión que sufrió una de sus figuras, que es Tomás Aranda, en el entrenamiento de hoy. Venegas Lynch piden rescatar al tipo que compró un TV y como Argentina no ganó el Mundial, no quieren pagar. Una inundación arrasó pueblos en la frontera de Nepal con China. Hay 95 muertos y 384 turistas desaparecidos. Créditos hipotecarios, como es el programa que anunció el gobierno, y quiénes pueden acceder. Vaca Muerta, quiénes eran los dos operarios que murieron tras un accidente en la planta neuquina. Bueno, algunos de los títulos que van llegando y vamos actualizando. El movimiento tras las bambalinas del Atlético de Madrid, que podría destrabar la salida de Julián Álvarez. Marta Ford no sin filtros sobre la separación también de la Joaquí. Más títulos, luchan por pagar sus deudas. Los casi 6 millones de argentinos que cayeron en la mora llegaron a las páginas también de Financial Times. La venta de combustible cayó por sexto mes consecutivo y julio marcó el mayor retroceso en 2 años. Bueno, hay una sesión especial hoy también para la reforma de la Carta Orgánica de el Banco Central de la República Argentina. Bueno, comenzamos temprano. Recuerden que se suspendieron las clases por la alerta de viento, tanto para el turno tarde, vespertino y nocturno, en todos los niveles y modalidades en la provincia de San Juan en esta jornada. Bueno, recién, bueno, no nos dio tiempo, ya llegaron las noticias de la hora y 6, pero nos pedían por ahí Cintia Macarena, ya veremos si será para mañana. Tutú, el último cantor, pero bueno, ya quedará para el bloquecito de mañana, seguramente con la música folclórica, como siempre acá, la apertura cada tarde en la radio. Bueno, decíamos que el Mundo Boca hoy conocía esta noticia, ¿no? Lamentable. La lesión de esta gran figura, ¿no?, que apareció hace poquito tiempo y que estaba teniendo un gran nivel, como es Tomás Aranda, que sufrió una fractura de peroné y Boca lo pierde hasta el próximo año, lamentablemente. La peor noticia que podía recibir el Mundo Boca se dio en el entrenamiento de esta mañana en el predio de Ezeiza. Tomás Aranda sufrió una fractura de peroné en su pierna derecha y tras los primeros estudios se determinó que deberá ser operado en los próximos días. Aún sin plazos concretos para su vuelta, creen que su recuperación podría dejarlo afuera de las canchas hasta 2027. En una de sus clásicas maniobras, el juvenil hizo un cambio de dirección
y el botín le quedó clavado en el césped. Lo que en principio se vio como optimismo, como un esguince, luego se confirmó que se trata nada más y nada menos que una rotura ósea, y ya prácticamente lo descartan para lo que resta de la temporada. Según confirmaron desde el cuerpo médico de Boca, Arán deberá ser sometido a una intervención quirúrgica en los próximos días. La fractura del peroné se dio en la zona de unión con la tibia, y tras la operación los plazos de recuperación superarían los 3 meses, incluso podrían llegar a 5. Así, lo más probable es que su vuelta se dé para la pretemporada ya el próximo año. En Boca, el impacto fue fuerte, ya que se había convertido en la gran figura ofensiva del equipo, tras ganarse el puesto en el final del ciclo de Claudio Úbeda, con la llegada de Arruabarrena heredó la 10 de Enzo Cavani, y enseguida empezó a responder con grandes actuaciones. Titular inamovible, ahora el Vasco deberá definir cómo reemplazar a un jugador de cualidades inéditas en el plantel. Para el duelo de este viernes ante Lanús en la Bombonera, por la 7ª fecha del torneo clausura, el cambio más lógico sería el ingreso de Alan Velasco, quien desde la llegada del nuevo cuerpo técnico ha tenido muy buenas apariciones y venía pidiendo pista. La otra alternativa sería juntar a Leonel Flores con Sebastián Villa y Miguel Merentiel en el ataque. Sin tiempo por la seguidilla de partidos, se avecinan ya para Boca. Saben que deberán asimilar el golpe cuanto antes y seguir adelante. Bueno, lamentablemente triste la lesión de este juvenil de Boca, una gran aparición que tuvo este último tiempo el equipo Xeneize, y que mucho estaba dependiendo Boca de su juego, ¿no? Pero bueno, lamentablemente hoy en la práctica de esta mañana se lesionó y se perderá lo que queda de este 2026 el juvenil de Boca. Bueno, estamos en la tarde de la radio, vamos a venir con la música de Carlitos Pueblo Rolán, querida Cintia Macarena, para ir cumpliendo con nuestra audiencia y por supuesto todo lo que vaya siendo música que va solicitando la gente también para esta hora de la tarde. Han pasado 15 minutitos de la hora 16, un poquito más de música acá en Nacional.

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Bueno, ahí hemos cumplido con la música para nuestra querida amiga Betty, allí Tutú, el último cantor. Hemos cumplido ya en la tarde de la radio. Bueno, queríamos comentarle lo que parece este informe. Defensa del Consumidor explicó cuándo puede intervenir ante una deuda bancaria, ¿sí? Bueno, están habiendo muchas consultas, problemas de sobreendeudamiento por tarjetas de crédito, préstamos y entidades financieras. También llegan a la Oficina de Defensa del Consumidor en San Juan. Frente a una deuda que se acumula y sucesivas refinanciaciones, el organismo provincial pone el foco en el punto central. El consumidor tiene derecho a conocer exactamente cuánto debe y cuánto terminará pagando. La directora de Defensa del Consumidor, Fabiana Carrizo, explicó que el organismo puede intervenir cuando existen problemas relacionados con la información que brindan bancos y financieras al momento de ofrecer una refinanciación. Lo fundamental es que la información de los montos de los acuerdos sea clara. En ocasiones se hacen los planes, pero se desconoce cuánto se tiene que pagar de cuotas, cuántas cuotas son y los intereses. En definitiva, no hay información completa. ¿Qué hay que mirar antes de aceptar una refinanciación? Uno de los principales problemas aparece cuando una persona acumula préstamos, consumos de tarjeta y diferentes refinanciaciones. En esos casos, la deuda puede prolongarse durante meses y resultar difícil determinar cuánto corresponde al capital original y cuánto a intereses y otros conceptos. Carrizo explicó que Defensa del Consumidor no desconoce una deuda que efectivamente existe, pero sí puede intervenir para controlar que el consumidor reciba la información correspondiente. Además, explicó que la intervención de Defensa del Consumidor puede ser clave cuando los bancos ofrecen financiamientos sin brindar el detalle suficiente sobre la deuda. Por ejemplo, le dice una refinanciación en 48 cuotas de tanto, pero no saben cuánto fue la deuda. En esos casos, la funcionaria remarcó que la dirección puede intervenir para garantizar que el consumidor reciba la información correspondiente, ya que la ley 24.240 establece el derecho a una información clara y completa sobre las condiciones de la operación. Por eso, antes de firmar un nuevo acuerdo, el usuario debería tener claramente detallado el monto de la deuda, la cantidad de cuotas, el valor de cada una y los intereses aplicados. También es importante conservar el contrato, comprobantes y cualquier comunicación realizada por la entidad. La situación puede complicarse cuando una persona acepta un plan, luego no logra cumplir. En ese escenario, puede volver a refinanciar la deuda y comenzar nuevamente el proceso. Hay muchos que te dicen, sí, vamos a pagarlo en 48 cuotas, se les cae el refinanciamiento y obviamente vuelven otra vez a hacer una refinanciación para poder concretarlo nuevamente lo que no pudieron cumplir. Bueno, eso en cuanto a lo que está sucediendo, pasando en este último tiempo también en el país, con el tema que mucha gente ha entrado en deuda y bueno, con diferentes servicios, como decía ahí, ¿no? De tarjetas, de préstamos y más. Bueno, en el plano deportivo hay buenas noticias. Ha finalizado los 45 minutos que debía completar el verde y negro sanjuanino en nuestra provincia, más allá de la jornada de viento sonda. San Martín venció 1-0 nuevamente en la jornada de hoy a Nueva Chicago y quedó a un punto de los playoffs. El equipo sanjuanino sostuvo la ventaja en los 45 minutos restantes del partido suspendido. Sumó 3 puntos claves en la zona B con 35 unidades, quedó noveno y se acercó a la zona de clasificación al reducido el equipo sanjuanino en la jornada de hoy. Que bueno, estamos allí compartiendo la información que va llegando al instante, que se va actualizando. Javier Milei sigue la sesión de diputados desde Olivo, el optimismo del gobierno y una alerta que encendió a la oposición. Bueno, también cuál es la cuota inicial para acceder a un préstamo hipotecario en el plan que dio a conocer hoy el gobierno. Tragedia en la frontera de Nepal con China, subió a 160 el número de muertos
y hay más de 700 desaparecidos. Bueno, algunos de los títulos que vamos compartiendo a esta hora de la tarde, también con la información que, bueno, va llegando, se va actualizando. También es noticia esta hora, murió a los 83 años el reconocido músico uruguayo Rubén Rada, ¿sí? Recuerde, Rubén Rada, quien, bueno, hace un tiempo, leíamos hace unas semanas, bueno, estaba internado, estaba complicado de estado de salud. Y bueno, esa es noticia también que se va actualizando a esta hora de la tarde y vamos compartiéndolo junto a todos ustedes. Con tres cambios obligados, la formación de River para enfrentar esta noche a Independiente de Santa Fe. No le queda otra que ganar a el equipo de Eduardo Caudé para seguir con aspiraciones en esta Copa Sudamericana. Sin margen de error, tras el empate en cero en Colombia, River buscará hacer pesar la localía del Monumental para quedarse con la serie de octavos de final de la Copa Sudamericana ante Independiente de Santa Fe hoy miércoles. Con varios titulares recuperados de sus respectivas lesiones, Eduardo Caudé hará cambios en la formación que viene de empatar con Vélez, aunque la base será similar. Los retoques en el 11 millonario serían tres y están estrictamente vinculados a los retornos de Gonzalo Montiel, Marcos Acuña y Sebastián Driussi. Todos ellos volvieron a ser convocados el domingo ante el Fortín e incluso el Gordo por Driussi sumó minutos, pero ahora ya están en condiciones de retomar la titularidad. En este sentido, el lateral derecho, que sufrió una distensión en el aductor izquierdo durante la victoria ante Argentinos Juniors, ocupará el lugar de Giovanni González. De todas formas, no podía jugar Sudamericana ya que no está en cripto, y solucionará uno de los grandes problemas que tuvo Codé en Colombia. Vale recordar que el DT debió improvisar con Lucas Martínez Cuarta en esa posición, y lo propio con Facundo González de tres. Respecto a la banda izquierda, en la situación similar, Acuña, que se había desgarrado el isquiotibial derecho en la derrota frente a Gimnasia en La Plata, será titular por Francisco Ortega, otro refuerzo River que no fue anotado en la lista de buena fe de la Copa Sudamericana. El tercer cambio en River pasa por la presencia de Driussi por Lucas Beltrán, quien justamente el domingo se refirió a la decisión de Codé de dejarlo afuera en la Sudamericana. Codé dejó atrás un desgarro que le demandó más de un mes de recuperación, y el Núñez se ilusionan con que se vuelva al gol ante Independiente de Santa Fe. Dicho esto, la probable formación de River sería con Beltrán, Gonzalo Montiel, Lucas Martínez Cuarta, Nicolás Otamendi, Marcos Acuña, Aníbal Moreno, Tobías Andrada, Tomás Galván, Thiago Almada, Ángel Correa y Sebastián Driussi. Recordamos que el partido es a las 21:30, transmite la radio desde las 21, Televisa Disport, árbitro Esteban Ostojiz en el Estadio Monumental, la jornada de hoy con la Copa Sudamericana de Fútbol. Bueno, nos quedan 10 minutitos, Cintia Macarena, para llegar ya, completar la segunda hora. Ya van a venir las noticias de la hora 17. Mientras tanto, vamos a seguir compartiendo buena música acá en la tarde de la radio. Antes, más mensajitos. Buenas tardes, Marcelo. Ponga temas del grupo Red. ¿Puede ser? Red, Green, bueno, todo eso. Chicos, pasen. ¿Qué pasará mañana? ¿Sabe de quién es, Cintia? ¿Qué pasará mañana? Bueno, ya lo buscamos de qué artista es. Hola, chicos, los felicito por tan lindo programa. Acá los estoy escuchando al palo. Muy linda la música seleccionada. Los escucho todos los días, fiel oyente. Extraño el programa de la noche. Me pendría a su sintonía desde la mañana hasta la hora cero. Les mando un fuerte abrazo y quiero escuchar el tema por Sebastián todo el año. Que Dios los bendiga, nos dice Laura. Bueno, gracias, Laura. Sí, ahora nos extrañan los oyentes de la noche, pero bueno, vamos hasta las 21 ahora en este año 2026. Bueno, Cintia, ahí le han dado un par de temitas. Vamos a tratar de cumplir con todos para llegar también a las noticias de la hora 17.

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1: Las 5 de la tarde en la República Argentina. Murió Rubén Rada. El músico uruguayo falleció de neumonía a los 83 años. Ampliaremos la información. El gobierno se reunirá con los gobernadores de la región centro, nos informa Liliana Arias.
2: En el marco de las negociaciones que lleva adelante el gobierno nacional con las provincias, el jefe de gabinete Diego Santilli recibirá a los gobernadores de Entre Ríos, Rogelio Frigerio, de Córdoba, Martín Yarzora, y de Santa Fe, Maximiliano Puyaro. El encuentro será a las 12 en Casa Rosada y oficialmente se informó que durante la reunión conversarán sobre la agenda conjunta, lo que incluye hablar sobre las tarifas eléctricas, rutas nacionales y la reforma al régimen de zona fría. Estos serán algunos de los temas que abordarán.
1: Investigan la muerte de un niño en un hospital de Río Grande, nos informa María Eugenia Duré.
3: El juzgado de instrucción número 1 de la ciudad de Río Grande, a cargo de la jueza María Rosa Santana, lleva adelante una investigación para determinar las circunstancias que rodearon la muerte de Tirone Lionel, quien falleció de tan solo 3 años, ocurrida el 20 de agosto en el Hospital Regional Río Grande. La justicia secuestró la historia clínica, registro de cámaras y documentación administrativa para reconstruir las distintas instancias de atención. El menor falleció al día siguiente de su ingreso al hospital y, según consta en la denuncia, para ese momento presentaba un cuadro de falla multiorgánica asociado a una infección bacteriana severa.
1: La información deportiva con Santiago Lucía.
4: River juega esta noche por los octavos de final de la Copa Sudamericana 21-30 frente a Independiente Santa Fe de Bogotá. El equipo que va a poner Eduardo Coudet con Beltrán, Montiel, Martínez Cuarta, Otamendi, Acuña, Moreno, Andrada, Freitas, Almada, Correa y Driussi, los 11 del millonario, para buscar meterse en los cuartos de final de la Copa Sudamericana.
1: En Córdoba, donde nos puedes escuchar a través de AM750 y FM100.1, temperatura 26 grados 4 décimas, sensación térmica 25 grados 5 décimas, humedad 43%, cielo parcialmente nublado. Y en Buenos Aires, cielo nublado, temperatura 15 grados 4 décimas, humedad 70%.
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8: El puesto sanitario de Paso del Sapo comunica a pobladores de Sierra Negra que hoy miércoles estarán realizando la ronda sanitaria en horas de la mañana.
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Bueno, ahí está la música también a esta hora de la tarde. Ya han pasado las noticias a la hora 17. Hemos ingresado con buena música para ir cumpliendo con nuestra querida audiencia en la tarde del miércoles en Radio Nacional. Recuerde que después de las horas 18, ahí minutito después está el Déjà Vu esta tarde. No se lo pierda porque viene buena música también que hemos elegido, preparado, seleccionado como todos los días acá en la radio. Bueno, decíamos que, y fue la noticia allí en la hora 17, Rubén Rada, reconocido músico uruguayo que murió este miércoles a los 83 años, así lo comunicó su familia en un mensaje en las redes sociales. Llevaba más de un mes internado por una neumonía bilateral. Con muchísimo dolor les comunicamos que hoy miércoles 26 de agosto a las 15:30 horas se fue, y ahora descansa en paz nuestro querido esposo, padre y abuelo, después de pelear un mes contra una neumonía y sus complicaciones, escribieron desde su entorno para dar a conocer la noticia del fallecimiento de Rubén Rada, este gran artista uruguayo que, como decíamos, bueno, falleció en esta jornada del miércoles 26 de agosto de este año 2026. Bueno, en cuanto a lo que respecta a los comunicados locales, también vamos a ir cumpliendo a esta hora de la tarde. El Club Deportivo La Falda convoca a todos sus asociados a la Asamblea General Ordinaria, que se va a realizar el día 28 de agosto de 2026, a las 19 horas en primera citación, 20 horas en segunda citación, en el domicilio de la sede social, calle Ruta 491, sin número, Pampa Vieja. Oportunidad en la que se tratará el orden del día ya establecido. También el triunvirato normalizador del Club Atlético San Lorenzo invita a todos los socios de esta prestigiosa institución deportiva a participar de la Asamblea General Ordinaria a realizarse el día 28 de agosto de 2026 a las 18 horas en primera citación, 19 horas en segunda citación. La misma se llevará a cabo en la sede social, sito en calle Rivadavia 475, San José de Hachal, provincia de San Juan. También la Unión Vecinal Independiente de Gran China, asociación civil, convoca a todos sus asociados a la Asamblea General Ordinaria, que se realizará el día 28 de agosto de 2026 a las 18:30 horas en primera citación, 19:30 horas en segunda citación, en el domicilio de la sede social, sito en calle Gran China, sin número, localidad de Hachal, provincia de San Juan. Oportunidad en la que se tratará el orden del día ya establecido. También la Comisión Directiva de la Biblioteca Popular Domingo Faustino Sarmiento está dirigiéndose a todos los socios de la institución para invitarlos a participar de la Asamblea General Ordinaria, que se llevará a cabo el 31 de agosto de 2026, a las 20 horas en primera citación, 20:30 horas en segunda citación, en el local de nuestras instalaciones, en el transcurso del cual se tratará el orden del día ya establecido. Bueno, ahí hemos cumplido entonces con el repaso también de los comunicados locales a esta hora de la tarde. También tenemos esta misa en el diario social también acá de la radio. Tiempo no borra lo que el corazón guarda. Se invita a la Santa Misa en memoria de Marcos Eduardo Herrera. Se va a oficiar el día viernes 28 de agosto a las 17 horas en la Capilla San Isidro Labrador. Del diario social, también de la radio, cuando han pasado ya 20 minutitos de la hora 17 en todo el territorio nacional. Vamos a seguirlos acompañando en la tarde de la radio, con buena música, con servicio, información, comentarios también que tenemos cada tarde acá en Nacional. Bueno, le decíamos que este fin de semana arranca ya también el campeonato de los más chiquititos, ¿no? De división inferior, que es lo que se determinó ya en la reunión de anoche, una reunión importante, larga, tensa, donde se abordaron varios temas con la presencia de delegados, presidentes de las instituciones, y bueno, allí se determinó ya arrancar con el campeonato de división inferior 2026. Se va a jugar en la zona A, va a comenzar este sábado 29 de agosto,
en cancha de Racing. Desde las 9:30 horas van a jugar Racing, el Deportivo La Estrella, en las siguientes categorías y en este orden: primer partido en sub-11, segundo partido en sub-9, tercer partido en sub-16, cuarto partido en sub-13, quinto y último partido en reserva. En cancha de Árbol Verde, también el mismo horario, 9:30 horas, Árbol Verde recibe a Argentinos de la Florida. En este orden de partidos: primer partido sub-11, luego sub-9, tercer partido sub-16, cuarto partido sub-13 y quinto partido en reserva. El inicio de divisiones inferiores, la otra zona ya se va a programar seguramente la próxima semana, la zona B, porque se ha dividido en dos zonas el campeonato de división inferior, donde van a jugar los chicos rueda todos contra todos, y luego, bueno, van a salir los clasificados de cada una de las zonas. Bueno, Cintia, vamos a venir con más música a esta hora de la tarde, cuando han pasado ya 22 minutitos de la hora 17.

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2: Las 6:00 p.m. en la República Argentina. El gobierno anunció créditos hipotecarios, así los presentó el ministro de Economía, Luis Caputo.
3: El tomador del crédito estaría pagando una cuota de 865 mil pesos, ¿sí? Lo que se asemejaría mucho a un alquiler. Y el ingreso neto requerido para acceder a ese crédito, ya que esto tiene que representar el 25% del ingreso, sería de 3.460.000 pesos.
2: Tragedia en Nepal. Autoridades informaron que ya son 160 los muertos y 700 los desaparecidos después de las violentas inundaciones repentinas que golpearon la frontera entre Nepal y el Tíbet, arrastrando puentes y cortando carreteras. Salta celebra el mes de la Pachamama, el informe de Fernanda Navarro.
4: La localidad puneña será escenario de una nueva edición del homenaje al mes de la Pachamama. La ceremonia ancestral tendrá como eje la tradicional ceremonia de agradecimiento y ofrenda a la Madre Tierra, que es organizada por la Municipalidad de Tolar Grande junto con la comunidad indígena Colla, y concluirá con un festival popular con artistas locales y carnavaleros de la Puna.
2: La información deportiva con Santiago Lucía.
5: Por los octavos de final de la Copa Argentina, esta tarde se enfrentan Aldo Civi e Independiente Rivadavia de Mendoza, el último campeón de la competencia. Van a jugar desde las 19:15 en el estadio Florencio Sola de Banfield. El ganador de esta llave entre Aldo Civi e Independiente Rivadavia jugará ante Atlético Tucumán. El árbitro del partido de esta tarde será Andrés Gariano.
2: En Santo Tomé, Corrientes, en donde nos escuchás por AM780, la temperatura es de 23 grados, el cielo está nublado. Aquí en Buenos Aires, 15 grados 7 décimas, humedad 71%, cielo nublado.
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Bien, han pasado 5 minutitos ya de la hora 18, como de costumbre, como cada tarde, tenemos este momento, este espacio dedicado a la música, para recordar esos lindos momentos, retrotraernos en el tiempo y poder disfrutar de este nuevo momento acá en la radio, en este momento que lo hemos llamado, denominado Déjà Vu en la tarde de Radio Nacional Hacha.

Bueno, gracias, querida Cintia Macarena Torres. Estamos de regreso, hemos cumplido con el déjà vu de esta jornada, recuerdito también de ese lindo momento en los años 90. Hemos compartido estos minutitos acá en la radio, en los minutos previos a lo que va a ser el panorama nacional de noticias que llegará a las 18:45. El viento sonda azotó San Juan. Reportan daños materiales, focos de incendio y asistencias médicas. Esto en la ciudad capital, ¿no? El paso del viento sonda con ráfaga intensa que superaron los límites previstos dejó un saldo complejo en distintos puntos de la provincia de San Juan. Fenómeno meteorológico que activó alertas de protección civil, provocó daños severos en infraestructura, heridas de diversa consideración y múltiples intervenciones de bomberos debido a la proliferación de focos en zonas rurales y urbanas. Uno de los episodios más críticos se registró en el departamento de Pocito, donde las ráfagas avivaron llamas en pastizales y descampados cerca a las rutas, zonas urbanizadas, afectando de manera directa a propiedades. Las columnas de humo y el avance rápido del fuego obligaron a desplegar operativos de emergencia coordinados entre bomberos, personal municipal y fuerzas de seguridad para evitar una tragedia mayor entre los vecinos. Punto clave del temporal y la emergencia, daños en viviendas. En Pocito, las ráfagas intensas no solo alimentaron el fuego, sino que provocaron daños estructurales en viviendas particulares, alrededor de 10 viviendas con algún grado de afectación por el incendio, personas heridas o que sufrieron asfixia a causa del humo que hay en la zona. Heridos leves y asistencias producto de caída de ramas, objetos desprendidos y el impacto del humo en la visibilidad. Se registraron personas con heridas leves que debieron ser atendidas en centros de salud locales. Foco de incendios simultáneos, la extrema sequedad y la baja humedad relativa proporcionaron la activación de múltiples incendios de pasturas y acumulaciones de basura en distintos departamentos, exigiendo el trabajo a contrarreloj de los cuarteles de bomberos. Operativo de prevención desde Protección Civil reiteraron la prohibición absoluta de realizar quemas de poda o basura y recordaron las precauciones viales ante la reducción drástica de visibilidad en rutas provinciales. Las autoridades mantienen el monitoreo constante a la espera del ingreso del viento sur que hacia la noche marcaría un brusco descenso de la temperatura y pondría fin a las condiciones críticas de este episodio de zona. Bueno, sí, ha sido fuerte en algunas zonas, principalmente allí en la ciudad capital de San Juan. Lo que va llegando, lo que se va reportando a esta hora de la tarde, se mantiene un triunfo clave en dos capítulos frente a Nueva Chicago, que también estuvimos allí informándoles al instante. Diputado, sigue el debate, la Carta Orgánica del Banco Central de la República Argentina e Inocencia Fiscal 2. Murió Rubén el Negro Rada a los 83 años, una leyenda de la música rioplatense. Créditos hipotecarios, cómo es el programa y quiénes pueden acceder. Algunos de los títulos que van llegando a esta hora de la tarde. Diputados aprobó la reforma de la Carta Orgánica del Banco Central para prohibir la emisión sin respaldo. Murió a los 83 años el reconocido músico uruguayo Rubén Rada. Más títulos. Un paso fundamental para erradicar a la inflación. Javier Milei celebró la media sanción en diputado de la reforma de la Carta Orgánica del Banco Central de la República Argentina. Endeudamiento familiar y emergencia en discapacidad, la oposición sumó fuerzas y convocó una sesión en diputados. Bueno, hasta ahí algunos de los títulos más destacados de esta jornada, cuando bueno, van quedando pocos minutos ya para llegar a la hora 18:45, momento en que vamos a estar allí con el panorama nacional de noticias, después el programa deportivo. Y a las 20 estaremos también allí regresando para la última hora en la programación local para lo que va a ser sintonizado y luego, bueno, de eso la transmisión del partido acá en la radio.
Bueno, querida Cintia, vamos a compartir un poquito más de música en la tarde de Radio Nacional Hachal Buenaventura Luna.

Bueno, ahí estamos. Quedan dos minutitos nada más para llegar a la hora 18:45. Ya vendrá el panorama nacional de noticias. Después de eso estará Pasión Nacional segundo tiempo y de 20 a 21 hoy con sintonizados en el aire de Radio Nacional Hachal. Así que bueno, agradecerle a toda la audiencia, a la gente que nos está enviando desde tempranito también sus mensajes, sus pedidos musicales, y hemos tratado de cumplir con todos en esta jornada acá en la radio. Un minutito nos queda, algo de música, Cintia, y a las 20 de no se pierda sintonizados hoy acá en Radio Nacional Hachal.

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1: 18:45 en la República Argentina.
2: En la ciudad de Buenos Aires la temperatura es de 15 grados 4 décimas, humedad 70%.
1: Estas son las voces del día.
3: El tomador del crédito estaría pagando una cuota de 865 mil pesos, ¿sí? Lo que se asemejaría mucho a un alquiler.
4: Esta reforma enviada por el presidente y trabajada en conjunto pretende eso, pretende hacer que el Banco Central no sea saqueado, no sea una herramienta de hacer política y que volvamos a tener un peso fuerte.
5: Es terminar con la maquinita. Acá estamos eligiendo la plata, o sea, el valor de la moneda, del bolsillo de cada ciudadano argentino, contra la maquinita.
6: Yo creo que va a ser una visita importante, que venga alguien y oriente de sentido, ¿no? Diga, bueno, no se olviden de que esto es lo fundamental, no se olviden de que por acá va la vida y las cosas importantes de la vida. Bueno, nos va a hacer mucho bien.
7: Toda agua ya empezó a bajar, entonces eso llevó prácticamente todo que hay, como puente, pueblo, casas, gente, todas las cosas.
8: Yo entrego la vida para toda la gente, para que se diviertan. Un tipo labura toda la semana, no tiene un mango y pone la guita para ir a ver a Nero Rara, tengo que mandarlo a su casa contento con todo.

0: Media sanciona la reforma de la Carta Orgánica del Banco Central.
1: El informe de Gastón Fiorda.
2: Finalmente el oficialismo logró aprobar y dar media sanción al proyecto de ley de reforma de la Carta Orgánica del Banco Central. Lo hizo con el acompañamiento de los bloques aliados de la oposición. La votación final fue 144 votos afirmativos, 102 negativos y 9 abstenciones. Y de esta manera el proyecto está en condiciones de ser analizado y discutido en el Senado de la Nación. Al respecto, la diputada de La Libertad Avanza, Silvana Giudici, destacó la importancia de esta iniciativa.
3: ¿Cuál fue el resultado de ese apretón fiscal, apretón monetario? Es decir, no utilizar espuriamente una de las cajas de herramientas, como decían por allá, que tiene el Banco Central, que hubiera sido la emisión o el financiamiento del Tesoro. ¿Cuál fue el resultado? Que ese apretón se hizo con crecimiento económico, 27 meses seguidos de crecimiento económico sostenido en la Argentina, récord que hace 15 años que no pasaba.
0: Desde Casa de Gobierno, más información con Liliana Arias.
4: En un tono cordial y ni bien aprobada en la Cámara Baja la media sanción a la reforma de la Carta Orgánica del Banco Central, el presidente Javier Milei agradeció a los legisladores. Muchas gracias, diputados nacionales, por acompañar el proyecto de reforma de la Carta Orgánica del Banco Central, reza el posteo en redes sociales, en el que también señala que es un paso fundamental para erradicar a la inflación de la vida de los argentinos de bien. Ahora, a pelearla en el Senado, finaliza el posteo presidencial.
1: El gobierno anunció una línea de créditos hipotecarios.
0: El ministro de Economía, Luis Caputo, presentó un programa que utilizará recursos del Fondo de Garantías de Sustentabilidad del ANSES para ampliar el financiamiento destinado a vivienda.
1: Se destinarán unos 2 billones de pesos y los fondos se licitarán entre los bancos a plazos de 1 a 5 años con tasas vinculadas a UVA.
0: El gobierno estima que la medida permitirá facilitar el acceso al crédito hipotecario a entre 17.000 y 18.000 familias.
1: Al anunciar la medida, el ministro de Economía dio detalles de la tasa que tendrá la línea de préstamos.
5: También el FGS va a estar requiriendo que no se preste a la gente a una tasa mayor a UVA más 7.5. Ahora estamos hablando de una tasa máxima, es decir, los bancos pueden prestar una tasa más baja que esa, pero no una tasa más alta que el 7.5.
0: En ese sentido, Caputo consideró que la medida dará un gran impulso al mercado de la vivienda y la economía en general.
5: Creemos que de vuelta va a ser un impulso muy, muy importante para el desarrollo de este mercado y para la economía en general.
1: Además, señaló que el valor de la cuota sería semejante a lo que se paga por un alquiler.
5: El tomador del crédito estaría pagando una cuota de 865.000 pesos, ¿sí? Lo que se asemejaría mucho a un alquiler. Y el ingreso neto requerido para acceder a ese crédito, ya que esto tiene que representar el 25% del ingreso, sería de 3.460.000 pesos.
0: Más información con Alejandra Gallo.
6: Los bancos que operan en la plaza local, nucleados en la Asociación de Bancos Argentinos, ABA y ADEBA, calificaron como positivo el anuncio que realizó esta mañana el ministro de Economía, Luis Caputo, en el microcine del Palacio de Hacienda. Allí anunció el lanzamiento de nuevos créditos hipotecarios que básicamente apuntan a la compra de la primera vivienda, especialmente en jóvenes. De acuerdo con los cálculos del equipo económico, por ejemplo, una pareja que solicite un préstamo por un promedio de $80.000 para comprarse una vivienda estaría pagando entre los dos lo que hoy se paga de alquiler, pero la diferencia sería, lógicamente, que esa cuota estaría aportando a la adquisición de una vivienda propia a 15 años. La semana que viene estará la primera licitación al mercado por un tramo de 200.000 millones de pesos.
1: Falleció Rubén Rada.
0: La familia confirmó que el músico uruguayo murió a los 83 años luego de permanecer un mes internado por una neumonía bilateral.
1: Rubén Rada era un ícono del rock rioplatense con una extensa trayectoria en Argentina y Uruguay y con vínculos artísticos con la mayoría de los músicos de ambos países.
0: Las comparsas de Montevideo fueron sus primeros escenarios que con los años se extenderían a toda América Latina tocando candombe mixturado con el rock, el jazz, la música brasileña y el pop.
1: Con un carisma único, Rada fue cantante, percusionista, compositor, actor y conductor.
0: Así lo recordamos en Radio Nacional.
7: No, divino, me paran en la calle porque saben que soy un tipo abierto. Y nadie, tengo 82 años, y nadie me dice señor, ni los chiquilines. Porra, me fui macho a todos, me tratan como si fuera un hermano, porque yo fui lo que quise fue eso, ser un amigo de todos. Y arriba del escenario, cuando subo, yo entrego la vida para toda la gente, para que se diviertan. Un tipo labura toda la semana, no tiene un mango y pone la guita para ir a ver a Negro Rada, tengo que mandarlo a su casa contento con todo eso.
0: Alerta por viento sonda.
8: Rige comienza para el sector de Catamarca. De a poco la temperatura en la provincia de San Juan y esperamos que rote el viento al sector sur después de una jornada de viento sonda de más de 40 kilómetros en la hora con ráfagas de 80 kilómetros en la hora. En algunos departamentos ha afectado más que en otros, muchos focos de incendio en la provincia. Debemos destacar aquí uno de los episodios más importantes, se registró en Pocito, donde un incendio de grandes dimensiones afectó un corralón y una maderera. Allí resultó herido un bombero voluntario. Además, se vieron afectadas algunas viviendas. En la provincia de San Juan están suspendidas las clases en esta jornada. Igual medida tomó la Universidad Nacional de San Juan y también la Universidad Católica de Cuyo.
1: En Mendoza hay advertencia naranja.

0: en las próximas horas con la llegada de un frente frío que traerá lluvias, lloviznas e inestabilidad generalizada en toda Mendoza. Según los datos oficiales, el quiebre del tiempo comenzará a sentirse hacia las últimas horas del día y se va a consolidar durante las primeras horas de la jornada de mañana.
1: Más información con Noelia Soria desde Radio Nacional Catamarca.
2: El Servicio Meteorológico Nacional emitió una alerta amarilla por viento sonda y fuertes ráfagas que afectarán a distintos sectores del oeste de la provincia de Catamarca. El fenómeno podría generar una importante reducción de la visibilidad, especialmente en zonas donde se produzca polvo en suspensión, además de provocar condiciones adversas para la circulación. Se recomienda a la población extremar las precauciones, especialmente a quienes deban transitar por rutas y caminos de la zona cordillerana y precordillerana. La recomendación es evitar actividades al aire libre durante los periodos de mayor intensidad y conducir con mucha precaución, por lo que se pide a la comunidad mantenerse informada y tomar los recaudos necesarios.
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4: La información con Eladio Arregui. Buenas tardes, Eladio.
5: Hola, Abel, buenas tardes. Hola, Jimé. Bueno, hola. Aquí estamos para hablar de River, que va a hacer transmisión de Nacional a partir de las 21. El partido comenzará 21:30, partido definitorio por el último lugar a cuartos de final de la Copa Sudamericana, enfrentando a Independiente Santa Fe de Bogotá. El partido de ida el miércoles anterior fue 0-0, es decir que el ganador esta noche pasa de ronda. Si hay empate habrá penales. Beltrán en el arco, Montiel que vuelve, Martínez Cuarto también, y Acuña que también vuelve, Andrada, Moreno, Almada, Galván, Correa y la duda, Driussi o Borré. Manifiestan que podría llegar a jugar Driussi desde el comienzo, no se descarta a Borré. Así que transmite Perazo, comenta Juan y Minotti el partido de esta noche. Copa Argentina por octavos de final en la cancha de Banfield. 7:15 de la tarde van a jugar Aldo Civi ante Independiente de Mendoza. El ganador enfrentará en la otra instancia a Atlético Tucumán. Tomás Aranda, el pibe de Boca, se fracturó el peroné en la práctica de hoy y esta mañana, de esta forma se perderá lo que resta del año. Mañana por la tarde lo van a intervenir y se dice que entre 4 y 6 meses puede estar en recuperación. Estas son las principales noticias que vamos a ampliar dentro de un ratito a las 7 de la tarde.
4: Te vamos a estar escuchando. Gracias, Eladio.
5: Hasta luego.
4: Hasta luego.
1: Advierten que el arreglo de rutas es clave para la producción ante la llegada del Niño.
4: Raúl Sobrero, productor agropecuario, sostuvo por Radio Nacional que ante la llegada de una época de fuertes lluvias es clave tener buenas vías de circulación.
6: Yo digo que hay que prepararse para lo que viene. Esto que estaba anunciado que podía ser septiembre, abril 2027, por ahí algunos dijeron que podía ser julio, entonces venimos preparándonos. Hoy se habla que las lluvias pueden comenzar a fines de octubre, noviembre. Entonces tenemos un tiempo como para ir buscando lugares y el gobierno reclamar la infraestructura de los malos caminos que tenemos. No en la salida, porque ahí en la salida van a los puertos, van a los muelles, van a embarcaderos. Pero toda esa hacienda que está en esos lugares podría venir a campos de la zona acá a hacer encierros. Y hoy es imposible tomar ese compromiso, porque sin camino después uno puede llegar con comida.
1: León 14 visitará Buenos Aires, Córdoba y Luján y se hospedará en la Anunciatura.
4: La Iglesia Argentina comenzó a confirmar los principales detalles de la visita del Papa al país, aunque todavía resta cerrar parte de la agenda.
1: El esquema preliminar prevé actividades del 9 de noviembre en Buenos Aires, el 10 en Córdoba y el 11 en Luján, con la Anunciatura Apostólica Porteña como base.
4: También se evalúan encuentros con jóvenes religiosos, personas con discapacidad y personas privadas de la libertad.
1: Una misión del Vaticano se encuentra en la Argentina para terminar de definir el itinerario y el operativo de seguridad.
4: El obispo de Luján, Jorge Eduardo Jenning, sostuvo que será una visita importante para orientar a la gente.
7: Yo creo que va a ser una visita importante. El mundo está en un momento así, cada momento de la historia se pone con sus propios desafíos, ¿no? Hoy la Argentina tiene sus desafíos, pero yo creo que en el fondo el pastor orienta. Cuando uno está metido dentro del laberinto y es tan difícil salir a veces, ¿no?, de las cuestiones coyunturales, que venga alguien y oriente de sentido, ¿no? Diga, bueno, no se olviden de que esto es lo fundamental, no se olviden de que por acá va la vida y las cosas importantes de la vida. Bueno, nos va a hacer mucho bien.
1: Juicio por la desaparición de Loan Peña.
4: Desde Radio Nacional Santo Tomé, informe de Nerina Álvarez.
8: Durante la jornada de hoy declararon los hermanos Sotelo y posteriormente se concretó un careo entre Carlos Sotelo y Nicolás Soria en el

0: Marco de las contradicciones y acusaciones cruzadas que surgieron durante las testimoniales de la jornada de hoy. Carlos Sotelo había señalado que Soria le suministraba drogas y que además le entregaba dinero para obtener información sobre el paradero de Loan. Este relato fue respaldado por su hermana Beatriz Sotelo, quien declaró que había presenciado situaciones en las que Nicolás Soria le suministraba drogas a su hermano, a quien describió con problemas de adicción. Otro de los momentos de tensión en las jornadas hubo un fuerte intercambio entre el magistrado y el doctor Baqué. El juez Braco llamó reiteradamente la atención al letrado por sus constantes interrupciones mientras se desarrollaban las declaraciones testimoniales. Y por otra parte, el tribunal resolvió hoy rechazar el pedido de reconstrucción relacionado con el botín, una medida que había sido solicitada por el doctor Baqué durante las audiencias de la semana pasada.
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3: El puente Rosario Victoria está recibiendo muchos camiones a los cuatro puertos de Rosario para descarga de cereales. Los dos puentes Arte Brazo Largo, el autovío de Mercosur, totalmente habilitada. Por favor, 90 para combis en la isla Talavera y 80 sobre los puentes. El paso Cristo Redentor está cerrado a Chile y el canal Zamoré cierra en estos momentos y abre mañana a las 9 de la mañana en Neuquén.
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0: Hola, hola, hola, pero ¿cómo les va? Qué gusto saludarlos. Muy, pero muy buenas tardes. Aquí estamos comenzando Pasión Nacional, segundo tiempo, 7:02 de esta jornada. Una jornada muy, muy importante, muy interesante por el tema futbolero, fundamentalmente para nosotros que nos gusta y nos apasiona el fútbol, también con otras novedades, lógicamente, de las que están dando vuelta. Pero para sostener, ya para comenzar, la transmisión que va a hacer Martín Perazo dentro de 2 horas, a las 21 comenzará la transmisión. River estará jugando 21:30 ante Independiente Santa Fe de Bogotá, partido de vuelta, partido definitorio, para ocupar en la última plaza que queda en los cuartos de final, porque este partido debe haberse jugado la semana anterior, pero recordamos que por el tremendo sismo que ocasionó tantas desgracias en Colombia, se postergó una semana el primer partido y de esta forma la llave finaliza esta noche en la cancha de River. Les recuerdo que si hay empate, directamente habrá penales. A esto se le suma también que hoy tenemos Copa Argentina. Dentro de un ratito ya vamos a estar con Jorge Floridia para que nos cuente qué es la vida en la cancha de Banfield de El Tiburón y de los Azules del Parque, así que en esta Copa Argentina. Y después, como siempre, Miguel Gauna nos pone en el aire, junto con el Chelo Marín, son los operadores de nuestro programa. Está Pato y está Patricia en la producción, está Luciano Profili, está Jorge Godoy. ¿Cómo anda, Jorgito?
1: Arregui. Nos pone en órbita, diría un amigo, allí en los controles. Además, Eladio, querido, hay que decir que partidos han jugado también por la Primera Nacional, por la B Nacional.
0: Claro, partidos importantes, ¿eh?
1: Sí, porque perdió Atlanta para...
0: Con razón lo vino Zarratea
1: está, y está, va a llegar para hacer estudios en un rato y va a llegar seguramente un tanto preocupado por la derrota de Atlanta ante Patronato. Chaco Forever que goleó a San Miguel, San Telmo que ganó de visitante ante Casuso, ganó San Martín de San Juan, lo va a decir ahora Floridia seguramente, pero a las 21:30 tenemos un muy buen cruce en allá en el norte, en Salta, porque Central Norte va a recibir al Deportivo Morón, que está a la casa de Ferro en la cima del Grupo A de la Primera Nacional. Y además, si se me permite, un paréntesis, bloque polideportivo con dos cosas muy importantes.
0: A ver.
1: Mañana, semifinales del Mundial de Hockey, tanto Leones como Leonas, los dos equipos argentinos van a estar jugando a la misma hora, uno en Holanda, Países Bajos, el otro en Bélgica. Ahora estaremos dando cuenta de esos partidos, pero lamentablemente, porque querés ver los dos partidos, viste, a las 3:30 de la tarde los dos, tanto los hombres como las mujeres.
0: Pero sí, no el mismo día.
1: Mañana.
0: ¿No es jueves y viernes?
1: Mañana estaremos viendo lo que...
0: No es jueves.
1: Claro.
0: Jueves las Leonas y viernes los Leones.
1: El partido de Argentina contra Alemania el viernes, 15:30. Y el partido... Sí, yo lo estaba diciendo mal, ¿no?
0: Sí.
1: Y el partido de las Leonas mañana, mismo horario, quise decir mismo horario.
0: Pero diferentes días.
1: A las 3:30 de la tarde.
0: Perfecto.
1: Y también, importante, mañana en básquetbol... partido que se va a jugar en Mar del Plata, comienza la etapa final de la fase clasificatoria para el Mundial. No fue Argentina a los últimos Juegos Olímpicos, no fue Argentina al último Campeonato Mundial, y ahora en Mar del Plata, frente a Puerto Rico, comienza el camino ya de esta... ¿Viste que se juegan diferentes ahora los torneos?
0: Sí, sí, sí. Sí.
1: Es un lío realmente. Tanto el Mundial de Hockey, del que estamos hablando, como también la clasificatoria para el Mundial de Básquetbol, ahora es primera zona, fase de grupos. Te clasificás, pero no te clasificás, ponele para un octavo, semifinal, cuarto de final, no, te clasificás para otro grupo más adelante, y de ese grupo allí participan los tres primeros, en este caso son 6,
0: sí,
1: para la
0: muy,
1: selección de básquetbol.
0: Es muy chino todo ahora.
1: Totalmente, muy difícil de explicar. Bueno, Argentina está en este grupo de los 6, los tres primeros clasifican al próximo campeonato mundial, y mañana va a estar jugando Argentina frente a la selección de Puerto Rico, buscando el pase a la clasificatoria, al mundial de Qatar 2027.
0: Después está el tema del que se viene el Abierto de Estados Unidos, ya no quedan argentinos en la quali, fueron todos eliminados en la jornada de hoy. Bueno, voy a saludar al Negro Romero en Córdoba. Hola, José Luis, bienvenido, ¿cómo estás?
2: Hola, Eladio.
0: Sí, el mismo.
2: Hola, ¿cómo te va, Eladio, Jorge, la audiencia en todo el país? Muy bien, qué temperatura, qué calorcito en Córdoba.
0: No me digas.
2: Sí, 22 grados a esta hora.
0: Mira vos.
2: Así que 52% de la humedad, pata en la palangana.
0: Claro, exactamente, sí, bueno. Es
2: menos mal que no estoy en el streaming, ¿viste?
0: Pero es el tema del niño, ¿no? El tema del niño que ahora hace calor cuando no tiene que hacer calor, que hace frío cuando no tiene que hacer calor. En fin, está medio atravesado, la lluvia, está medio complicado. Así que bueno, aguardaremos a ver qué ocurre. Acá tenemos casi 15 grados, hoy estuvo frío como viene haciendo y el cielo casi que nublado todo el día, feo la jornada. Pero bueno, hay una declaración que, más allá que podíamos hablar largo y tendido de muchas cosas, pero me sorprendió lo que dijo en este caso el técnico, ya lo voy a saludar a Jorge Floridia que nos va a traer todo lo que ocurra en la Copa Argentina, pero me sorprendió lo que dijo Alfredo Jesús Berti, que el técnico de Independiente de Mendoza, y habló sobre cómo tiene que ser un entrenador ahora. Lo voy a leer textualmente, dice, sobre, para estar en este ambiente, dice Alberti, tenés que ser meticuloso, obsesivo y desconfiar a cada minuto. Yo soy todo eso, pero conozco a un montón con computadoras que cuando comienza el partido tienen que dirigir con pañales porque les agarra un cagazo bárbaro. ¿Esto será así? Lo dije como lo dijo él en la nota que está publicada hoy, lo estoy leyendo en la nota que publicó Clarín, y la verdad que me llamó la atención, porque viste que los entrenadores se cuidan entre ellos, ¿no? ¿Qué dice la gente? ¿Qué dice el oyente? Yo no voy a decir cagazo cada rato porque la verdad que no me gusta, lo dije ahora para que entendamos, voy a decir miedoso. ¿Los técnicos argentinos son miedosos? Algunos hinchas de River le echan la culpa a Coudet de ser miedoso. Por eso dice que le empató Vélez el otro día. Los técnicos argentinos, es decir, hay tanto en juego acá que todo el mundo tiene miedo a perder y entonces cada vez los partidos son malos, más malos. 11-38-70-74-85. Hola, Jorge Floridia, bienvenido, ¿cómo estás?
3: Hola, ¿qué tal? ¿Cómo estás, Eladio? Un abrazo para ustedes ahí en Buenos Aires. Muy bien, muy bien. Bueno, Copa Argentina, a las 7:15 de la tarde va a estar jugando en el Florencio Solá, en cancha de Banfield, el equipo de Aldo Civi frente Independiente de la provincia de Mendoza. Bueno, para estar buscando un lugar entre los 8 mejores, ¿no?, de esta Copa Argentina, está el actual campeón que es Independiente de Mendoza. Andrés Gariano va a dirigir ese partido, Eladio. Recordemos que Aldo Civi dejó fuera a River de esta Copa Argentina y Independiente de Mendoza a Tigre. El torneo local, bueno, Aldo Civi no viene bien, viene de perder frente a Unión 3-1 el fin de semana y el equipo mendocino de empatar con Independiente de Avellaneda 0-0. 7:15 de la tarde arranca este partido.
0: Bueno, ¿están las formaciones ya, Jorge?
3: Sí, señor.
0: Vamos.
3: Sí, señor. Bueno, muy bien, vamos entonces. Vamos con el equipo de Independiente Rivadavia de la provincia de Mendoza, que irá con Volcato, Bonifacio, Costa, Studer, Fernández, Río, Botari, Florentín, Buca, Arce y Salas, los 11 de el técnico Berti. El equipo de Mar del Plata, de Aldo Civi, estará con Acosta, con López, con Pombo, Breitenbruch, Moya, Godoy, Palavecino, Peruzzi, Dadín, Cordero y Bombargar. Son los 11 del técnico Damonte. En un ratito está arrancando el partido.
0: Perfecto, Jorge. Ahí volvemos entonces para ir minuto a minuto con lo que ocurra con Independiente de Mendoza y Aldo Civi. Aldo Civi viene de eliminar a River en la fase anterior, así que bueno, tendrá la posibilidad Aldo Civi de seguir avanzando. El ganador de este partido va a jugar con Atlético Tucumán, que viene de golear y a eliminar a Independiente.
1: Sí.
0: Negro, ¿estás de acuerdo con lo que dice Berti? ¿Los técnicos argentinos son muy miedosos?
2: Mira, yo siempre lo observo, nunca, sí, lo traté a Berti. Lo traté cuando estuvo de técnico hace ya muchos años, aquí en Belgrano. Es bravo, Berti. Es muy sanguíneo, es muy frontal. Uno más o menos, viste, le ve el carácter, el comportamiento a través de la tele, cuando dirige los partidos. Se le sale la cadena. Pero vos sabés, yo no sé si es tanto... El miedo sí existe, sí. Porque somos muy exigentes. A ver, hablando en criollo, a veces somos hinchas de un club que, como decimos en criollo, no tenemos nada. Ah, pero exigimos que el equipo juegue como el Manchester City o el PSG. Y le debemos a cada santo una vela y queremos que el dirigente lo traiga a Mbappé y Haaland. Sí. Porque si no, ¿para qué viniste? No. Bueno, entonces, pero digo, lo que yo estoy totalmente de acuerdo con Berti es eso de, yo acepto la tecnología, ¿viste? Todo sirve. Yo miro a Sobrado, capaz que me quedé en el tiempo, yo lo asumo, pero eso, viste, hay una jugada y sacan un pizarrón y mueven unas fichitas, y el equipo es un desastre, viste, y arman todo. Por eso también están fracasando los nueve, que no hacen goles. Sí, tenés que modernizarte, tenés que mirar, observar lo que se ha visto en el Mundial, cómo juega este, cómo juega el otro. En eso sí tenés que modernizarte, actualizarte. Pero cosas raras, ¿viste las cosas raras que hacen los técnicos argentinos? No, esas cosas, dejate bromar. En esa estoy de acuerdo con Berti.
0: Claro, sí, está bien. Bueno, en este caso es lo que dice Alfredo Jesús Berti, que tuvo una carrera relativamente corta como jugador de fútbol, porque tuvo una lesión crónica, media parecida, fue el preludio de lo que le pasó a Bataglia después, ¿te acordás? Uh-huh. Porque del 92 que debutó y se retiró en el 2000, y en Boca estuvo 3 años y jugó muy pocos partidos, siempre estaba lesionado, pobre Berti. Pero como entrenador está, está en su mejor momento.
1: En su prime.
0: Sí, en su prime.
1: Un caso raro, ¿no? Porque cuando jugaba era pelado y ahora tiene bastante pelo.
0: Sí.
1: ¿Te acordás que le decían Curly Berti porque se afeitaba la cabeza?
0: Se afeitaba la cabeza, sí. Claro. Bueno, tendrá que ver con su forma de ser, ¿no? De entrenador es una manera y de jugador es otra, ¿viste? Andás a ver, habría que preguntarle, ¿no? Pero bueno, es el tema de Alfredo Jesús Berti. Bueno, ¿ya comenzó el partido? ¿Todavía no, Jorge?
3: No, señor, todavía no.
0: Bueno, ¿qué novedades tenemos ahí? ¿Cómo le fue a esa partida en San Juan hoy?
3: Bueno, mantuvo el resultado ante la suspensión, 1-0. Ganó con gol de Jaurena. Recordemos que ese partido se suspendió cuando terminó el primer tiempo, los primeros 45 minutos, agresión o posible agresión al arquero de Nueva Chicago. Y bueno, se jugó la tarde de hoy con Sonda en nuestra provincia y se mantuvo en el segundo tiempo, ganó 1-0 el verdinegro a Nueva Chicago.
0: Ah, claro. ¿Y hubo alguna sanción para San Martín, Jorge?
3: No, porque fíjate que esto fue el Tribunal de Disciplina, el ADIO y el árbitro. Los jueces de línea no escucharon ni vieron nada. El informe de médico, porque lo trasladaron a un hospital, bueno, no indicaba nada tampoco, pero el partido se suspendió. Y bueno, quedó también a cargo el viaje y todo de la gente de Nueva Chicago, ¿no?
0: Claro, y las imágenes tampoco argumentaban ninguna...
3: Tampoco.
0: Bueno, entonces tampoco. Se ve que fue una vivada o quizás sí. Algo que no era para tanto lo que le pasó.
3: A ver, fue al finalizar el primer tiempo, ¿no? Ahí comienza, bueno, la música, todo, pero nadie escuchó nada. De todas formas, se suspendió el partido lo mismo, ¿no?
0: Claro, sí, exactamente. Bueno, los oyentes que empiezan a comunicarse, Willy dice de Tucumán que, bueno, qué tema el del Chacho, dice, no le tenemos paciencia, le dieron una Ferrari y ya la abolló, si no gana hoy, que se vaya, solo le hace mal a River y el club está por encima de cualquier nombre. Sí, perfecto, yo creo que lógicamente si hoy River no clasifica, no se clasifica, mejor dicho, para decirlo correctamente, me parece que está afuera Coudet, él va a renunciar solo, creo yo, no sé, va. Vaya uno a saber. Dicen que ya tienen apalabrado a Crespo y que Crespo tiene una cláusula que las pone en todos los lugares donde está. Si me llama River, me voy. Es más o menos como la cláusula que tuvo el gallego Méndez, si lo llamaba Vélez, dejaba de dirigir, estaba dirigiendo en Unión y se fue y vino a dirigir a Vélez.
1: Hay que tener en cuenta, Ladio, muchachos, una cosa también, que creo que es inexorable a esta altura de los acontecimientos. De hecho, Independiente hoy no sabe si lo va a poder dirigir desde el banco de suplentes ya tuviera el fin de semana, porque todavía no le pagaron lo que le tienen que pagar al técnico saliente, a Gustavo Quinteros. Porque Quinteros no renunció, a Quinteros lo hicieron renunciar,
0: claro.
1: o lo renunciaron, mejor dicho, por no decir lo echaron. Los técnicos hoy no quieren presentar la renuncia, más allá de por creer en sí mismos, por una cuestión de orgullo, de llamarle lo que quieras, tampoco quieren dar el paso al costado porque sabe que si renuncian no van a cobrar hasta el último peso que le deben desde que firmó su contrato. Entonces, lo que esperan es que los echen, que los hagan renunciar, para después poder llegar, si no va a cobrar todo el contrato hasta el último día, por lo menos una buena un buen arreglo, un buen resarcimiento económico. Y entonces, por eso, permítanme dudar, más allá del sentido común, que dice, bueno, che, ya no se banca más la situación con el técnico de River, que Coudet vaya a renunciar si las cosas no le salen.
0: Claro, claro, exactamente. Sí, perfecto. Bueno, yo creo que no sé qué va a ocurrir. Bueno, los oyentes que se siguen comunicando, hola muchachos de Pasión Nacional, feliz día del relator, que fue ayer. José Timoteo del Pozo del Tigre Formosa, saludo a todos los relatores de la radio. Hola Eladio, soy Dino D'Angelo, el fortinero de Pergamino, te estoy escuchando. Atención lo que te mando, dice acá, bueno, River y Boca siempre fueron primeros y ahora Boca 5 puntos y River 3. Bueno, vaya uno a saber qué va a pasar con River y Boca. Hola Eladio, ¿cómo va? Maxi Salas enfrentó a Aldo Civi con River en la Copa Argentina y si fue así tiene otra oportunidad de hacerle goles. Ahora, no, ya no lo enfrentó Maxi Salas, ya estaba separado, porque River jugó contra Aldo Civi el viernes 17 de julio, me acuerdo que eran dos días antes de la final de la Copa del Mundo, por eso pasó un poco inadvertida la derrota de River, porque estábamos todos con la adrenalina de la final. Y bueno, y ya Maxi Salas, con todos los jugadores que fueron separados, no integró ese plantel, y River perdió 3-1. Así que bueno, hablando de la Copa Argentina, ¿empezó Jorge?
4: Señor, empezó, la primera la tuvo el equipo mendocino Independiente, ahí nomás Matías Fernández, están 0-0 los primeros minutos, Ladio.
0: Vamos a ir con Damián Zárate para saber las novedades de Boca, lógicamente que la noticia que ya la vienen dando en Pasión Nacional y se dio todo el día, con la fractura del peroné de el pibe Aranda, lamentablemente, para Boca y para el fútbol argentino, va a estar inactivo un tiempo importante. Pero lo escuchamos a Damián Zárate, que tiene su informe. Ahora, Damián.
5: ¿Qué haces, Eladio, querido? ¿Cómo andás? En este segundo tiempo de Pasión Nacional, aquí en el aire de radio más grande de la Argentina, Boca lamentablemente tiene uno de los títulos de la jornada, que es la fractura del peroné de Tomás Aranda, este canterano de enorme nivel, desde que debutó en primera, promovido por Claudio Úbeda, tal vez como el dato más destacado del ciclo Úbeda, después de lo que fue el cambio de plano de Miguel Ángel Russo, y que en la práctica de hoy, solo, no hay precisiones tampoco del club de Boca, que no confirmó ni la lesión ni el cómo, pero sí ya sus compañeros a través de las redes sociales le empezaron a dar muestras de afecto y de pronta recuperación. Reitero, fractura de peroné, se terminó el año, salvo que haya otra información desde el Club Boca, que reitero, no confirmó mediante un parte médico lo que le pasó al pibe de 19 años. Así que ese es, lamentablemente, uno de los títulos del día para Boca, que ya piensa en el partido del próximo viernes, con Lanús. Volverá a la Bombonera después de 3 partidos haciendo de local en la cancha de Huracán. En cuanto a datos médicos más que futbolísticos, sigue lesionado y sin tener precisión sobre la vuelta, Adam Vareiro. Persiste el dolor, es un día a día, un día sí, un día no. Van a ver si le aumentan las cargas y a partir de ahí, con ese riesgo de aumentarle las cargas, si responde. Pero por ahora, Vareiro no vuelve, de hace muchos meses que no juega. Lo mismo con Bataglia, que en algún momento va a empezar a trabajar con la pelota más intensamente y que se prevé, luego de 9 meses de lesión, que pueda volver lo antes posible. Yo no sé si va a ser en el mes de septiembre, pero la ilusión está. Y producto de la lesión de Aranda, va a subir a entrenar con la primera, Lautaro Bianco, que suena mucho Lautaro Blanco, no, es Lautaro Bianco, este pibe, categoría 2007, es el enganche de la reserva, que va, a reitero, a subir a entrenar con la primera. Hoy jugó la reserva de Boca, jugó y se va a sumar al plantel que dirige el vasco Rodolfo Arruabarrena. Fue titular Bianco con el número 10, y de cara a lo que se viene para Boca, el viernes el partido de la 7ª fecha del torneo de clausura, más la semana que viene, que juega el miércoles en Córdoba contra Vélez, va a estar Lautaro Bianco en el equipo del vasco Rodolfo Arruabarrena. Eladio, te mando un abrazo enorme, la seguimos.
0: Abrazo enorme, Damián. Sí, lógicamente que la lesión de, en su mejor momento, la lesión de Aranda, lo va, tendrá que ver quién es el reemplazante, encontrar el reemplazante natural de Aranda no es nada fácil. No sé quién tiene que jugar, negro, para vos, en lugar de Aranda en Boca, ¿cómo lo reemplaza?
2: A ver, lo vengo sosteniendo permanentemente a diario. Boca tiene un plantel muy corto. Sí, sí, si vos juntás, tenés 25, 26. Ni siquiera los 12 titulares tienen el Vasco Arruabarrena. Es decir, ponele de los que uno ve por rendimiento y que estén a la altura de Boca, y ponele, tenés 8 jugadores, los 11. En la saga central el Vasco está disconforme, ¿no? A ver, y uno de los titulares, uno de esos 8 que uno cree que son titulares, es Aranda. Porque vos después decís, ¿y a quién pongo? ¿A Velasco? Y, viste, a Velasco le gustaba a Riquelme cuando jugaba en Argentinos. Pasó mucho tiempo hasta que volvió arrastrando una lesión grave, hasta que se puso a punto. La gente de Boca ya lo tiene entre ojos, no lo quiere mucho. El pibe Zenón arrancó bárbaro y se fue cayendo, se desplomó. Y hoy si me apurás, porque ahora, aunque sí, le está dando minutos a Arruabarrena. Yo lo pondría a Velasco, pero si me apurás, Boca tendría que buscar otro jugador.
0: Sí, lo que pasa es que muchos dicen que no hay otro jugador parecido a Aranda, a la vuelta de la esquina, que es muy difícil encontrar uno como el pibe Aranda.
2: Sí, sí.
0: Me parece a mí que tienen razón. Yo creo que, como decís vos, coincido plenamente. Para mí, no sé qué dirá acá Jorge, pero para mí el reemplazante natural es Velasco y Aranda.
1: Claro, pero a ver, si vos tenés en el plantel, por más que coincido obviamente con el negro, que el plantel de Boca es una sumatoria de nombres, pero es un plantel corto, en realidad, tenés en el plantel un 10 por el que pagaste 10 millones de dólares, y bueno, evidentemente, Aranda tendría que ser el reemplazante natural de ese 10 por el que pagaste 10 palos, y no ese que pones en duda ahora si puede ser el reemplazante de un pibe de abajo como lo es Aranda. Un plantel corto que tiene falta de centrales, como ayer hablábamos también con Damián Zárate, porque Figal vive lesionado, porque Pellegrino
0: y Costa están desgarrados.
1: Costa está desgarrado. Dilolo, que
0: alterna, tiene pubialgia.
1: Claro,
0: tiene pubialgia.
1: Entonces,
0: está bien, pero son 4 centrales ahí, ¿no?
1: Sí.
0: Y después tenés pibe de la reserva, que ahora incorporo, está el pibe Jagger Herrera. Y Sata, el otro que incorporó ahora.
1: Pero sí, si vos tenés que apelar a los pibes de la reserva porque no tenés centrales, si tenés que apelar a otro pibe de la reserva porque uno que venía de la reserva se te termina lesionando y el que pagaste 10 palos no está, parece, a la altura de las circunstancias, bueno, evidentemente se habla de un armado al menos dudoso.
0: Sí,
1: del plantel. Ahora,
0: también es cierto que, por ejemplo, vos tenés algunos jugadores ahí que no están rindiendo. El ejemplo de Palacios. Palacios no jugó, creo que si jugó 10 minutos este año es mucho.
1: Bueno, también, pero viene de una lesión importante, no se pudo recuperar. Entonces, hoy se habla de la subida a Primera División del chico Lautaro Bianco.
0: Sí, Bianco.
1: Bueno, hay que ver.
0: Pero para completar el plantel.
1: Para completar el plantel, y hay que ver si no sé, pero ¿qué te dice? Que por ahí lo ponen como alguna vez lo pusieron a Flores, como alguna vez
0: lo pusieron a Aranda.
1: Aranda.
0: Sí, ¿por qué no? Puede ser, todo puede ser, sí, lógicamente. Sí, sí, ¿por qué no? Estamos en Pasión Nacional, 7:25, vuelvo otra vez a la cancha de Banfield, Jorge Floridia.
3: Bueno, 8:40 de la primera etapa, es más Independiente de Mendoza, se juega más en el campo de Aldo Civi, Eladio, a los 7 minutos la primera llegada de Aldo Civi, pero es un poquito más el mendocino.
0: Gracias a Fernando de Resistencia, que se comunicó aquí al 11-38-70-74-85. También dice Flores, podría ser 10 y que juegue Villa por Flores. Dice acá Alejandro. Gracias, Alejandro. Hola, Eladio. Martín de Gualeguaychú, sobre el comentario de Berti de los miedos y que miran pizarrón, etcétera. Goleadores como el tanque Smith. ¿Te acordás? Preguntale a José Luis Romero, a ver si se acuerda. Abrazo y que anden bien. Me da risa porque los oyentes, el otro día trajo uno Blasón, ahora trae claro. El tanque Blasón. Smith, así que bueno, 11... Te estoy escuchando mal, negro, ahí, para que salís medio...
1: Está como bajo el agua.
0: Medio robótico salís, sí, estás hecho Terminator, Schwarzenegger, a ver ahora... A ver, pará, te vamos a volver a llamar.
1: ¿Sabés quién está en el plantel de Boca?
0: Sí.
1: Creo que está, estoy casi seguro que está. A ver qué pasa. No. Estoy casi seguro que está porque no recuerdo haber escuchado la noticia de que se haya ido con estos jugadores que se terminaron yendo en los últimos días. Que no sé si puede cumplir esa función de volante creativo, pero sí que puede aportar en la mitad de la cancha, que es Ramírez, Juan Ramírez.
0: No, pero está totalmente...
1: Bueno, está en el plantel de
0: sí,
1: Boca.
0: Sí, está en el plantel.
1: Está en Boca.
0: Pero está recontra separado. Es el último de los mohicanos.
1: Bueno,
0: está
1: pero...
0: en el supercontainer de Boca.
1: ¿Cuánto pusieron para contratar a Ramírez?
0: No, sí, no sé, no recuerdo, pero creo que... No sé si... Me parece que se le termina el contrato a fin de año. Me parece, bueno. Me parece que Ramírez hace rato que está dando vuelta. No sé si llegó en el 2021 o 2022, que se lo pelearon con River. River
1: hasta
0: y Boca se lo pelearon.
1: Yo tengo entendido, varios se lo quisieron llevar en su momento, cuando vieron que no tenía cabida en Boca, y él dijo, prefiero seguir entrenando acá en Boca y ganar lo que gano, tú por mí.
0: Estuvo a préstamo en Lanús. Lo último que hizo, estuvo a préstamo en Lanús y tampoco le fue bien. Eso es lo que manifiestan. Vuelvo otra vez a la cancha de Banfield, Jorge. ¿Está Jorge Floriguía? A ver ahí,
3: sí,
0: dale.
3: Señor. Sí, ahí dale. Estamos, 11 minutos de la primera etapa, Eladio. Están 0-0. Lo tuvo Arce en el punto penal, área chica, se fue por arriba. Están 0-0 en 2 minutos.
0: Perfecto. Ahora, Negro, a ver si te escucho mejor en Córdoba. Bueno, no. Estamos mal hoy. Ya vamos a mejorar. Bueno, vamos a ir ahora con... Ya vamos a estar con Sebastián Leanza para saber las novedades de River, pero vamos a ir en este caso ahora a escucharlo a Nacho Sansó con todas las novedades de Rosario. Bueno, ya vamos a ir entonces con Nacho. Vamos a continuar. Vamos a ir con Gerardo Murúa a Córdoba. ¿Está Gerardo Murúa en Córdoba? Vamos con Gerardo.
6: Buenas tardes, Eladio, y gran abrazo para vos, los compañeros y la audiencia de Pasión Nacional Segundo Tiempo. Arrancamos el repaso de los cordobeses, en este caso por Talleres, y un tema institucional que habla de lo revolucionado que está el mundo albiazul. Renunció Rodrigo Escribano, el vicepresidente tercero, luego de casi 12 años en el club. Fue parte del fondo azul y blanco y de los notables, aquellos socios muy conocidos de Talleres que se juntaron para sacar al equipo del Federal A en la época más oscura. Era el representante de Talleres en AFA, aquel, si ustedes recuerdan, que fue silbado al ser el único en votar en contra de Chiqui Tapia en alguna de las asambleas extraordinarias que se dieron en el predio de Ezeiza. Esto demuestra también un poco cómo está la dirigencia de Andrés Fassi, que va perdiendo el apoyo incluso de sus pares, en este caso uno muy importante. En lo futbolístico, Talleres trabaja pensando en Central Córdoba de Santiago del Estero. Recordamos, se sumaron al equipo principal Matías Catalán y Juan Esforza, que venían entrenando separados del plantel por distintas razones. En el caso de Belgrano, la novedad más importante tiene que ver con la renovación del contrato de Lautaro Gutiérrez, el tercer centro delantero que tiene el Pirata, viniendo de ser figura en la reserva, renovó hasta 2028 el contrato con Belgrano. Recordamos, surgió en primera división de manera furiosa con el gol sobre la hora ante Rosario Central y luego marcando inmediatamente ante Tigre en el comienzo del torneo clausura, donde Belgrano fue campeón. En lo futbolístico, Agustín Falcón será operado de la rotura meniscal de su rodilla derecha, tendrá para varios meses de recuperación. Se espera por Lucas Elarrayán, que sigue entrenando en el gimnasio. Es muy probable que tampoco esté ante el Atlético Tucumán y recién regrese la fecha siguiente. En el caso de Instituto, recordamos, mañana juega con Platense a las 21:15 por Copa Argentina en cancha de Newell's Old Boys de Rosario. En el tema institucional, recordamos, la venta de entradas se dio hoy en el estadio de Alta Córdoba a muy buen ritmo, con precios considerados por los hinchas bastante caros: 50.000 los menores, 60.000 la popular, 80.000 las plateas. En lo futbolístico, hace instantes se dio a conocer la lista de concentrados del técnico Diego Flores, sin mayores novedades, teniendo en cuenta lo bien que está Instituto futbolísticamente con el presente como líder de la zona B de la Liga Profesional. debe reemplazar a Fernando Larcón porque fue expulsado en el duelo de Copa Argentina ante Lanús. Seguramente jugará Agustín Masaches y va a estar el uruguayo San Severo, que llegó al club para reforzar uno de los extremos del ataque y no puede ser parte del campeonato local porque acarreaba una fuerte sanción en el fútbol español. El probable equipo para mañana, con Marcos Ledesma en el arco, en el fondo Mosevic, Galván y Masaches, y Cerato y Sosa por las bandas, Abregu, Matías Gallardo en la mitad de la cancha, en la delantera John Córdoba, Alex Luna y Matías Tisera.
0: Perfecto, Gerardo, las novedades de Córdoba con todos los equipos. Vuelvo otra vez a la cancha de Banfield, Copa Argentina, Jorge Floridia. Jorge, te escuchamos.
7: Bueno, muy bien, muchas gracias, Eladio. Llegó Aldo Civi, reaccionó bien Volcato, el arquero de Independiente de Mendoza. Están 0-0 en 15 minutos.
0: Bueno, ¿qué otra noticia tenés, además de San Martín de San Juan? ¿Qué más tenés allí para comentarnos de los equipos de... ¿cómo le está yendo a Godoy Cruz en la Primera Nacional, Jorge? Bueno, ¿se ha adaptado a la categoría? ¿La está peleando?
7: Y viste que es difícil, Eladio, ¿no? Es lo mismo que le está pasando a San Martín también, ¿no? Los dos descendieron el año pasado.
0: Y si no, preguntar a Colón de Santa Fe cómo está, pobre.
7: Claro,
0: Colón.
7: Claro, viste, porque es una categoría dura la Primera B Nacional, ¿no? Godoy Cruz estuvo muchos más años en Primera, bueno, San Martín no logró mantenerse un año, y le está costando eso a Godoy Cruz, que está dentro del regional, digamos, dentro metido reducido, está en el sexto lugar, pero bueno, también en la cuerda floja el técnico, ¿no? Se hablaron muchas cosas, como que había renunciado, bueno, después fue desmentido, tiene 40 puntos y los resultados creo que van a mandar, ¿no?
0: Claro, sin ninguna duda. Bueno, ya vuelvo contigo para saber las novedades de ese partido que están jugando por la Copa Argentina Aldo Civi e Independiente de Mendoza. A ver, José Luis, si probamos ahora.
2: 1, 2, 3, Estoy hablando con un cuerno de vaca, este celular no da más.
0: Claro, estás con el cuerno vaca de los picapiedras. De Pedro, no. De Pedro Mármol era, ¿no? ¿Pedro Mármol era? Sí, Pedro Mármol.
2: Sí, sí. No, digo, los oyentes bien, ¿viste? Eso se me pregunta por jugadores de la década del 40, y bueno.
0: ¿Qué va a ser? Y sí, bueno,
2: ¿Se creen que tengo 80 años? No, tengo 78.
0: Bueno, agradecido a todos los oyentes que se van comunicando al 11-38-70-74-85, lógicamente hablando de todo un poco de lo que está ocurriendo con el fútbol argentino. Hemos preguntado lo que dice Berti acerca de que los técnicos son demasiado miedosos, y bueno, ya vamos a hablar también de River. ¿Qué tiene que hacer River esta noche? ¿Está bien el equipo que aparentemente va a poner Coudet? Les pregunto a los dos acá, a Jorge y a José Luis. Beltrán, Montiel, Martínez Cuarto, Tamendi, Acuña, Andrada, Moreno, Almada, Galván, Correa y Driussi, posible equipo de River. De cualquier forma, ya vamos a contactarnos dentro de un ratito con Sebastián Leanza. Ya vamos a ir a la pausa, pero vuelvo a la cancha de Banfield. Jorge Floridia.
7: Sí, señor, porque hay gol de Independiente de Mendoza en 18 minutos de la primera etapa. Independiente saca la ventaja en la cancha de Banfield. Le está ganando Aldo Civi, Eladio, 1-0, está pasando a cuartos de final
0: para jugar con Atlético Tucumán. Bueno, lo que se esperaba, ¿no? Que Independiente de Mendoza le tiene que ganar, no digo fácil, pero tiene muchos más equipos que en este momento que Aldo Civi. Independiente de Mendoza está en la primera colocación, o ahí peleándola en la tabla anual, ¿no? Así que bueno,
7: claro, está luchando. Ríos, confirmamos el autor del gol, Eladio, Ríos.
0: Ríos, ¿cómo fue el gol, Jorge?
7: Bueno, un remate de fuera del área, y ahí un poco sucio, ¿no? En el área chica de Aldo Civi, y de cabeza, de hombro, y bueno, ahí logró convertir el gol.
0: Perfecto, está ganando 1-0 el equipo entonces de Independiente de Mendoza y está pasando a la próxima instancia. Vamos a ir a la pausa y después seguimos en Pasión Nacional hasta las 8 de la noche con Jorge Godoy, con José Luis Romero, con toda la cobertura de todos los equipos y siguiendo al momento lo que pasa con la Copa Argentina, esperando River Independiente Santa Fe con el relato de Martín Perazo y los comentarios de Juan y Minotti. En un ratito ya nos contactamos con el Monumental y con Seba Alianza. Ahora pausa.

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0: Las 8 de la noche, aquí estamos en Pasión Nacional, gracias a todos los oyentes que se van comunicando al 11-38-70-74-85, muchísimos oyentes, ya vamos a estar con ellos, Gustavo de Comodoro Rivadavia, está Miguel Gauna en los controles, Jorge Godoy, José Luis Romero, Jorge Floridia, siguiendo las alternativas del partido de la Copa Argentina, Pato y Patricia, en lo que tiene que ver con la puesta en la producción, mejor dicho. Te iba a preguntar, Jorge, Independiente, ¿qué noticia hay Independiente importante?
1: Bueno, para decir brevemente, dos cosas. Una tiene que ver, no está todavía lo del Chimi Ávila en cuanto a lo que tiene que ver con su habilitación para poder jugar, pero sí dio Independiente un gran paso porque logró finalmente
0: destrabar
1: la
0: sesión a préstamo, ¿no?
1: De Luciano Barros Ayala a Plaza Colonia de Uruguay, el pibe de la reserva, por un contrato de un año y medio, así que seguramente en las próximas horas ya va a ser habilitado el Chimi Ávila para poder jugar contra Gimnasia de Mendoza el fin de semana.
0: ¿Ávalos sigue el Independiente o se va...?
1: Por ahora, Ávalos sigue, pero el interés del Vasco da Gama un poco se fue diluyendo, sí se mantiene el interés del equipo paraguayo de Olimpia, y un adelanto, después lo estaremos desarrollando, se reunió... Luciano Nakis, el candidato a presidente de Independiente, ya había cosechado el apoyo del Kun Agüero y ahora se reunió con la gente cercana a Los Moyano. Así que después te voy a contar todo eso.
0: Perfecto, gracias, Jorge. Seba Alianza, ¿cómo estás? Bienvenido, qué gusto tenerte.
2: Eladio, el placer es mío, ¿cómo va? Buenas noches, saludos para todos.
0: Bien, muy bien, muy bien. Bueno, seguramente ya muy cerca del Monumental, falta todavía mucho para el partido, casi dos horas. Pero, ¿qué se sabe en este momento sobre la formación de River, Seba?
2: Te corrijo, Eladio, no estamos muy cerca, estamos en el mismísimo Monumental.
0: Ah, bueno.
2: Delante mío está Claudio Yarzábal, ya trabajando técnicamente.
0: Qué grande, Claudio, mandale un saludo a Claudio. Sí.
2: Le mando un saludo del señor Eladio Arregui, Claudio. Decirle que asiente con la cabeza.
0: Decirle que estuvimos juntos en la cancha en Mar del Plata un día que hacía un frío.
2: A ver si recuerda, Claudio, una noche fría en Mar del Plata.
0: No,
2: de Eladio, ¿recuerda usted?
0: Tarde noche, creo que.
2: Mamita querida, ahí está. Ayarzaba lo recuerda muy bien.
0: Lo recuerda muy bien.
1: No, ni menos juntos.
2: No, profesionalmente hablando.
0: Claro. Exactamente, bueno, dijo la Andricina. Bueno, ¿qué se sabe de River, Seba? Los oyentes dicen que esta noche, sí, si River no pasa, Coudet deja de ser el técnico. ¿Es así?
2: No solamente lo dicen los oyentes, lo contábamos nosotros también después del partido frente a Vélez, que el Chacho hoy se juega todo. De ganar va a seguir, de no clasificar el Chacho, me parece que de motus propio va a dejar de ser el técnico de River. Los dirigentes no van a tomar la decisión. Lo contábamos ayer hablando también con Jorge Godoy. Y después habrá que ver qué pasa en el futuro cercano, porque de ganar hoy no quiere decir que Coudet se va a perpetuar en el cargo. Está pendiendo de un hilo el Chacho Coudet en River, y yo creo que el propio técnico es el que duda de si puede, con terrible plantel que tiene, de si puede él darle forma para poder navegar con un poco más de tranquilidad. Si esto no mejora, me parece que más temprano que tarde el Chacho dejará de ser el técnico de River. Insisto, si pierde, será hoy, y si no, será ante el primer revés importante.
0: Bueno, ¿y el equipo esta noche?
2: Bien, ayer trabajó Coudet por la tarde y agregó un nombre a la mitad de la cancha y quitó un delantero. Pagó Freitas, el siempre sacrificado Freitas, en su lugar jugó Galván. Es decir que River tiene una mitad de la cancha un tanto más poblada, ¿sí? Y después la duda, a esta altura todavía es duda para mí, va a jugar Driussi, pero como todavía físicamente, obviamente no está a 10 puntos porque está volviendo de un desgarro, como casi siempre Driussi, la alternativa será Borré. Pero para mí River, obviamente todavía no confirmado, será Beltrán, Montiel, Martínez Cuarta, el capitán Otamendi y el Hugo Acuña. Los dos laterales vuelven después de sendas lesiones, la de Acuña más larga que la de Montiel. En la mitad de la cancha, Moreno, Andrada, Galván, Almada, ya más como enganche, necesario para Thiago y para River, que Almada juegue de enganche y no de volante por izquierda. Y arriba, los puntas, Correa, y la duda, Borreo, Driussi. Para mí, Driussi, ese será el 11 de River, para en un rato tratar de ganar y avanzar a cuartos de Copa Sudamericana.
0: Perfecto, muy bien, Seba, estamos atentos, alguna novedad, cualquier cosa nos llamás y se confirma el equipo, pero los vamos a estar escuchando a partir de las 21 con Martín, con Juan y con todo el equipo así en la cancha de River. Te mando un abrazo y gracias.
2: Seguramente el año 2030 River se confirme, siempre una hora antes por reglamento de Conmebol, pegaremos el chiflido para que lo tenga primero la gente de Nacional.
0: Abrazo, Seba.
2: Abrazo, Eladio.
0: Sebastián Leanza, en el vestuario de River, ya palpitando lo que será River Independiente Santa Fe. Estamos, vuelvo otra vez con Jorge Floridia, marcador y tiempo en la cancha de Banfield, en la Copa Argentina. Jorge.
3: Bueno, Radio, el gol de Gonzalo Ríos para Independiente de Mendoza abrió el partido. Es hecho más entretenido de ida y vuelta. En 28 minutos de la primera etapa, Aldosivi pierde con Independiente Mendoza 1-0.
0: Perfecto. Estamos aquí en Pasión Nacional. Bueno, vamos a ir ahora a Santa Fe. Está Diego Terenciani para saber las novedades de los equipos santafesinos. Hola, Diego.
4: Hola, hola, ¿cómo les va? Un gran abrazo desde Santa Fe. Aquí, para hablar de los equipos de la capital provincial, vamos a iniciar hablando de Unión porque juega el próximo viernes. Es uno de los partidos que iniciará la fecha en la primera división del fútbol argentino. El Tatengue en una parada compleja porque llega Sarmiento de Junín, líder de la zona con 4 victorias consecutivas, y Unión tratando de recuperarse desde lo futbolístico después de cortar una mala racha en Mar del Plata ante Aldosivi con una victoria muy necesitada. Ahora, el próximo viernes a las 19 en la avenida, recibiendo al verde juninense. Con novedades, porque esta mañana el técnico Leonardo Madelón ordenó una práctica en el estadio en donde ya definió el equipo para jugar el viernes. Hay una baja obligada por la expulsión de Julián Palacios y Brian Cuello finalmente será su reemplazante en la derecha de la mitad de la cancha. Pero además, otra buena noticia, la presentación de Ignacio Malcorra prácticamente trabajando a la par de sus compañeros en la práctica de hoy, recuperado por lo menos en teoría de un desgarro. Recordemos que si bien fue leve, fue un desgarro en la parte posterior del muslo derecho, lo que sufrió el 18 de agosto. Pasaron solamente 11 días, no lo van a exigir de más, no lo van a arriesgar, pero es muy probable que el viernes Malcorra al menos esté en el banco de los suplentes, y esa es una buena noticia para Madelón. Entonces el equipo tendrá un cambio, el ingreso de Cuello por Palacios, y la probable formación de Unión para jugar ante Sarmiento sería con Mancilla, Pintado, Maison Rodríguez, Ludueña y Ayala, Cuello, Giacone, Menossi, Luna Diale, Tarragona y Estigarribia. En la vereda de enfrente, en Colón, bueno, con respecto al equipo, recordemos que Colón, bueno, va a estar muy atento con lo que sucede con Deportivo Morón en la jornada de hoy, porque están igualados en puntos, pero el Gallito tiene un partido menos para saber si queda definitivamente en el segundo lugar de la tabla o baja a la tercera posición. Y pensando ya en el próximo partido, que será Racing de Córdoba el próximo domingo a las 5 de la tarde en Nueva Italia, el técnico en principio no va a hacer variantes. No va a tocar un equipo que viene jugando bien y gana. La única novedad podría ser la recuperación de Sarmiento, que podría ser considerado, esto se va a definir más cerca del viernes, pero tal vez para ocupar un lugar en el banco de los suplentes, no creo que para ser titular. Lo que sí se está acelerando son las gestiones para incorporar el cupo extra de refuerzos por la salida de Allende al fútbol de Paraguay. Ayer mencionábamos algunas alternativas, hoy se suma un nombre más. Un mediocampista ofensivo joven de Acassuso, 23 años, Colón puso la mira en Agustín Hermoso, jugador que tiene un interesante rendimiento en esta temporada, con 25 partidos, 4 goles y 2 asistencias, es uno de los apuntados para reforzar la alineación rojinegra. Les mando un abrazo grande desde Santa Fe.
0: Abrazo grande, Diego. Con todas las novedades de los equipos santafesinos, vuelvo otra vez a la cancha de Banfield. ¡Qué pelota que sacó el arquero Independiente de Mendoza, Jorge!
3: Sí, increíble, Eladio. Ahí estaba el empate, ¿no? Porque sabe Aldosivi que no se quiere ir o cerrar el primer tiempo perdiendo, ¿no? Entonces, bueno, creo que es un poquito más, ha inclinado un poco más la cancha el equipo de Mar del Plata, porque, bueno, quiere empatar el partido, pero bueno, ante esto también deja un poco el fondo sin hombres, ¿no? Pero bueno, está perdiendo Aldosivi 1-0 con Independiente de Mendoza en 33 minutos.
0: Un remate de afuera del área de Palavecino, de unos 30 metros aproximadamente, al ángulo iba y la sacó el arquero Volcato, este pibe. La
3: muy
0: verdad
3: bueno,
0: que
3: la quiero ver. Sí.
0: Una tajada tremenda. ¿Lo estás viendo el partido, José Luis? Negro, ¿estás ahí?
5: Ahí me escuchás, Eladio.
0: Ahí sí, dale.
5: Sí. Lo que pasa es que para tener señal tengo que dejar de ver la tele. Perdón.
0: cambia la papa de lugar.
5: Pero es la realidad.
0: ¿Qué va a ser? Éramos tan pobres. Hola, buenas noches. Los escucho desde el desde el porvenir interior de Santiago del Estero. Soy Alejandra. Gracias, Alejandra, gracias por escucharnos. Lo mejor para vos y los tuyos ahí en Santiago del Estero, en el porvenir. Eladio, yo fui lo de Blasón, ahora Smith, y me falta el Chato Rosas. ¡Oh, está tremendo este oyente! Martín de Gualeguaychú, está tremendo con los... con los futbolistas de otra época. Gracias a todos los oyentes. Bueno, recordamos hoy, San Martín de San Juan 1, Chicago 0, se completó. Acasuso 1, San Telmo 2, Chaco Forever 3, San Miguel 0, Patronato 2, Atlanta 0, 21:30, Central Norte, Deportivo Morón, lo que tiene que ver con la Primera Nacional. Vamos a ir ahora a Rosario, está Nacho Sansó. Todavía no termina el partido del primer tiempo de Independiente de Mendoza Aldo Civi. Nacho Sansó en Rosario, novedades. Hola, Nacho.
6: El saludo de siempre, compañeros, el abrazo grande para todo el equipo del segundo tiempo de Pasión Nacional, nuevamente con la información del fútbol de la ciudad de Rosario. Tanto Central como Newell's ya conocen a las autoridades de la fecha número 7 en dos encuentros importantes en la previa del Clásico de la Ciudad. El sábado, desde las 5 de la tarde, Rosario Central va a recibir a Gimnasia de la Plata. Buena chance para el equipo de Almirón ante un Lobo que viene de capa caída. El árbitro será Darío Herrera y en el VAR estará José Carreras. La principal incógnita de cara a este duelo es si el DT va a guardar armas de cara al clásico. Di María declaró que viene arrastrando una pubalgia y se dibuja un signo de pregunta respecto a la presencia del 11 canalla en el próximo juego. Pasa que son 3 puntos valiosos para seguir en la pelea y Almirón es reacio a los equipos mixtos. Todavía quedan entrenamientos por delante y días de recuperación física para un Rosario Central que quiere ser animador de este torneo. Si cruzo la vereda por el lado de Newell's Old Boys en el parque, hay todavía más tiempo de recuperación porque jugará recién el lunes a las 7 de la tarde ante Estudiantes en La Plata. No le va bien a Newell's cuando sale del coloso Marcelo Bielsa y es una evaluación de fuste ante el Pincharrata. El árbitro será Juan Pafundi y en el VAR estará Sebastián Aviv. Así como Rosario Central quiere cuidarlo a Di María, la figura importante en Newell's es el zorro Matías Cócaro, que viene con algunas molestias, solo jugó 45 minutos el pasado fin de semana y le bastó para hacer 2 goles. ¿Lo cuida o lo arriesga? Es la principal incógnita que pasa en estos momentos por la cabeza del entrenador Fran Darío Kudelka. El clásico de la ciudad de la fecha 8 se define mañana a primera hora, pero todo indica que será el sábado 5 de septiembre a las 4 de la tarde en la zona norte de la ciudad de Rosario, en el Gigante de Arroyito, para una nueva edición del Gran Derby de la ciudad. Compañeros, la seguimos. El abrazo grande desde la cuna de la bandera con la información del fútbol rosarino, Nacho Sansó.
0: Excelente, Nacho. Y las novedades, los equipos rosarinos. Vuelvo otra vez a la cancha de Banfield, Jorge Floridia.
3: Bueno, se está jugando fuerte el Eladio estos últimos minutos, estos últimos 10 minutos. Intenta Aldo Civi, no puede. Sigue perdiendo 1-0 con Independiente de Mendoza en 36 minutos 30 segundos de la primera etapa.
0: Perfecto. Vos sabés, en este caso, Negro, que Gustavo Costas se dejó ver porque...

0: Ya nos enojamos siempre, yo soy de Racing y bueno, lo que más quiero hoy es que Racing gane todo el partido y ojalá que gane la Copa Argentina. Dios quiera, porque no la tenemos y es algo que nosotros nos quedamos ahí cerca, no pudimos y ojalá que tiene un gran técnico y que pienso que la Argentina la vamos a ganar.
1: Ahí está hablando Gustavo Costa sobre la Copa Argentina. Qué bien el técnico, el ex técnico de Racing, ahora técnico de Cerro Porteño, en las próximas horas ya va a firmar su contrato, negro, porque en ningún momento habló de su salida, no dijo nada, simplemente habló como un hincha de Racing, ¿no? Como lo que significa para él, el escudo está por encima de todo, ¿no? Qué bien, Gustavo Costa. La verdad que para aplaudir, porque inclusive lo elogió a Boivoda, su reemplazante, y que está mejorando el equipo, dijo que dejen trabajar, en fin, llevando un manto de tranquilidad cuando podría haber tirado un montón de cosas, ¿no?
2: Sí, un señor.
1: Claro, un caballero.
2: Un señor que además es muy hincha, y obviamente, al margen de las diferencias con Milito, de la manera en que se fue, estoy seguro que va a estar dirigiendo Cerro Porteño y va a estar con el celular mirando cómo va Racing. El tipo se despoja de cualquier cuestión personal, profesional, porque por sobre todas las cosas está su Racing querido, así que no me sorprende. Y aguante el Chato Rosas, qué jugador, el labio Chato.
1: Claro.
2: No, jugaba de 10 ahí en Gimnasia de Jujuy.
1: Exacto, yo lo he relatado al Chato, sí.
2: Sí, claro, década del 80 más o menos.
1: No, del 90 me parece.
2: Ah, ¿sí?
1: Sí.
2: Bueno, por ahí, y el Tanque Smith, el 9 que jugaba en el Olimpo Bahía Blanca.
1: Exactamente.
2: Un grandote de barba, era un vikingo, era.
1: Sí, tremendo, muy alto, sí, grandote, sí.
2: Bueno. El Chato de 10, de win derecho Blasón, y el 9 el Tanque Smith, y que se venga el PSG.
1: Mirá, en Gimnasia de Jujuy estuvo del 86 al 97 con diferentes pasos, ¿no? Así que ahí estuvo, y jugó mucho tiempo en Gimnasia de Jujuy. Y fue parte del ascenso del 94, parte del ascenso de Gimnasia de Jujuy. Así que bueno, gracias a todos los oyentes. Hola Eladio, soy José de Santo Tomé, Corrientes. En el lugar de Aranda también puede jugar Kevin Zenón, es mi humilde opinión. Lógicamente, vale, gracias José. Más, hola Eladio, saludo a todos los relatores de Nacional. Los estamos escuchando desde Tucumán, Famaillá, Tito Monteros, abrazo grande. Gana River, dice acá el oyente que se comunica con nosotros. Buenas noches, los escucho del paraje El Fiscal, Chaco, Don Berto. Berni y Doña Coca, grande, Don Berni y Doña Coca. Aro, sí, Arregui, voy a escuchar el partido de River por esas cosas de la vida, Ricardo de Santo Tomé, gracias Ricardo. José Pereira de Tucumán, los escuchos de Catamarca, de Catamarca, hincha de River, saludos, buen programa. Amadeo de Nacional, la más grande, un saludo de Tucumán para ustedes, aguante mi River, el 11 que pone hoy Coudet en cancha es el ideal, soy Amadeo Pistán, bien Amadeo, gracias. Soy Silva Miguel de Tartagal, Salta, estoy escuchando la radio, aguante el millonario. Hola Eladio, soy David de Santiago del Estero y oyente de Pasión Nacional. Tenés que venir a relatar algún partido de los grandes cuando juegan en Santiago, Eladio, y comerte unas ricas empanadas. No sé si vamos a relatar, pero empanadas vamos a comer seguro. ¿No es cierto, negro? Bueno, vamos a preguntarle a Jorge Florilla, nos queda un minuto de programa para ir cerrando su trabajo ya de el primer tiempo. ¿Cuánto falta en la cancha de Banfield y si gana bien Independiente de Mendoza, Jorge?
3: Bueno, faltan 3 minutos aquí para llegar a los 45. Primera amarilla del partido, el número 5 de Independiente de Mendoza, Tomás Botari. Sí, creo que gana bien Independiente de Mendoza. Arrancó mejor después del gol de Gonzalo Ríos. Bueno, como que equilibró un poco las cosas Aldo Civi y no se quiere ir al descanso sin empatar el partido. Pero bueno, está perdiendo. Faltando 2 minutos y medio, 1-0 con el equipo mendocino, el área.
1: Abrazo grande, Jorge.
3: Un abrazo, muchas gracias.
1: Bien, Jorge Florilla, la cobertura entonces de lo que está ocurriendo con el partido entre Independiente de Mendoza 1, Aldo Civi 0. Negro, nos vamos.
2: Bueno, un abrazo grande para todos ustedes y feliz transmisión hoy. Gracias.
1: La seguimos mañana, ¿te parece?
2: Dale, mañana, gracias.

0: Gracias, Miguel Gauna, en los controles, Luciano Profili en la control central con el Chelo Díaz, Pato y Patricia, gracias en la producción. Nada más, nosotros volvemos mañana a las 7 de la tarde y dentro de una hora comenzará la transmisión desde la cancha de River para River, Independiente, Santa Fe, con Martín Perazo, Juan y Minotti y todos los muchachos. Gracias, hasta mañana, Dios mediante, chau.
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2: Las 8 de la noche en la República Argentina. Reforma de la Carta Orgánica del Banco Central. El informe con Gastón Fiorda.
3: El oficialismo le dio media sanción al proyecto de reforma de la Carta Orgánica del Banco Central. Lo hizo con una amplia mayoría, 144 votos a favor, 102 votos negativos y 9 abstenciones. Por este tema, el presidente del bloque de La Libertad Avanza, Gabriel Bornoroni, destacó la importancia de esta iniciativa.
4: Pagamos con inflación la fiesta de los políticos. Por eso es que nosotros tenemos que poner cláusulas que ningún gobierno pueda transgredir. Al Banco Central hay que ponerle las llaves para que no pueda emitir más y sea independiente del gobierno de turno.
2: Calendario de vacunación en Salta, nos informa Josefina Drover.
5: La cifra corresponde a los biológicos comprendidos en el calendario nacional aplicadas en organismos públicos de salud. Como en cada 26 de agosto se conmemora el Día Nacional de las y los Vacunadores en homenaje al nacimiento de Albert Sabin, creador de la vacuna oral contra la poliomielitis. El ministro de Salud Pública de Salta, Federico Mangione, manifestó: el Estado llega a cada punto de nuestra provincia a pesar de las dificultades geográficas, económicas y climáticas para acercar la vacuna a la población.
2: El tránsito con Ernesto Arriaga.
6: Demoras en la General Paz desde Avenida Libertador, en Vicente López, por Cantilo, con camiones a Panamericana. Ramal Pilar de la Panamericana totalmente habilitado, máxima 90 para micros, y la ruta 8, desde Pilar a Río Cuarto, camiones, por favor, precaución y máxima 80 kilómetros por hora. El paso Cristo Redentor continúa totalmente cerrado por nevadas.
2: En Jujuy, en donde nos escuchás por AM790, la temperatura es de 23 grados, con cielo nublado. Aquí en Buenos Aires, 14 grados, 8 décimas, humedad 75%, cielo nublado.
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